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8: Aproximadamente 18 millones de pesos, algo así, a cambio de utilizar su influencia política como entonces esposo de la gobernadora. Usted recuerde que él ocupaba ciertos cargos honorarios, así se le mencionaba, durante esta primera parte de la gestión de la gobernadora Manina del Pilar. Posteriormente se separaron, se divorciaron hace ya prácticamente un año, pero las acusaciones ahí se mantienen y hoy son retomadas por el Departamento del Tesoro de los Estados Unidos. Tras este anuncio del Departamento del Tesoro, la Unidad de Inteligencia Financiera ha congelado las cuentas de Torres y los demás señalados por el gobierno de la Unión Americana. Jenny Valencia, tú tienes más detalles. Adelante.
9: Hola, ¿qué tal, Primitivo? Oscar, muy buenas tardes. Les comento que la Unidad de Inteligencia Financiera de la Secretaría de Hacienda y la Oficina de Control de Activos Extranjeros del Departamento del Tesoro de los Estados Unidos implementaron acciones en contra de 46 sujetos, 21 personas físicas y 25 personas morales o empresas relacionadas con el cártel de Sinaloa, incluyendo a su líder Ismael Zambada Siqueiros Mallito Flaco, o también conocido como El Caballero. En esta lista se incluye a Carlos Alberto Torres, como tú bien señalabas, Primitivo, ex esposo de la gobernadora de Baja California, Marina del Pilar. La Unidad de Inteligencia Financiera logró identificar entre algunos de los sujetos señalados operaciones financieras de riesgo, por lo que determinó la incorporación de los 46 sujetos a la lista de personas bloqueadas como una medida preventiva de carácter administrativo para proteger la integridad del sistema financiero mexicano. Comentarte que la Unidad de Inteligencia Financiera aclaró que la inclusión en esta lista de personas bloqueadas no constituye una determinación definitiva ni implica la acreditación de responsabilidad alguna, sino una acción preventiva, por lo que puntualizó que las personas incluidas en esta lista cuentan con los medios de defensa y garantías previstos en la legislación aplicable, entre ellos el ejercicio de la garantía de audiencia, así como la posibilidad de hacer valer los recursos administrativos y la jurisdiccionales que estimen procedentes. Cabe destacar que continuará la investigación. Por ahora ya se le anunció la Unidad de Inteligencia Financiera aquí en México que se bloquean las cuentas, malas acciones y sanciones que aplicará el Departamento del Tesoro allá en los Estados Unidos. Continúan las indagatorias. Es de información, Primitivo.
8: Muchas gracias, Jenny. Seguimos muy pendientes.
9: Muy buenas tardes.
8: Muy buenas tardes. Le repito, he sido señalado por la Fiscalía General de la República, Carlos Torres, por recibir pagos de $150,000, casi 3 millones de pesos al mes, a fin de proteger, a fin de ofrecer información a la facción criminal conocida como los rusos, vinculada al cártel de Sinaloa. Ya hay reacciones allá en Baja California. La gobernadora Marina del Pilar ha emitido un comunicado, de hecho su gobierno fue el que emitió un comunicado en el que deslinda a la mandataria estatal de cualquier relación con Carlos Torres, señala que ya se han separado y que el único vínculo que mantienen es el que tiene que ver con su hijo. Hay también reacción de Carlos Torres y bueno, allá en Tijuana se encuentra mi compañera Rocío Galván con todos los detalles de esta información. ¿Cómo estás, Rocío?
10: ¿Qué tal, Primitivo? Te saludo con mucho gusto, igual que a la audiencia y a tu equipo. Y sí, efectivamente, unos minutos después de que se dio a conocer el documento del Departamento del Tesoro, se dieron dos reacciones casi en forma paralela. Una, la del gobierno del estado, lo que tú acabas de mencionar, en donde se reitera que la gobernadora del estado, Marina del Pilar Ávila Olmeda, está divorciada de Carlos Torres, y que no tiene ningún nexo con él más que su hijo. Y en ese sentido también se aclara que ella, que fue, formó parte de una empresa donde era socio su esposo, también su ex esposo, perdón, ya no forma parte. De hecho, la gobernadora atendió brevemente a los medios, Primitivo, y dijo que ya está muy cansada de todo esto. Vamos a escuchar.
7: Yo no estoy ni vinculada ni incluida en esta situación.
11: Que se retire de su cargo también.
7: Miren, he resistido 5 años, infamias, calumnias, mentiras, difamaciones, de todo tipo. Voy a resistir los próximos 11 meses, que son los más importantes para cerrar la administración con resultados como los que estamos viendo, como los que vimos el día de hoy durante la mañanera. Yo voy a seguir trabajando. Si ya resistí 5 años a las calumnias, a las difamaciones, a las mentiras, a las infamias, voy a resistir los próximos 11 meses trabajando.
10: Eso es lo que dice la gobernadora respecto a todo esto que está ocurriendo. Y bueno, con lo que respecta a su ex esposo, Carlos Torres, él publicó una carta dirigida a la opinión pública donde dice que no es culpable de nada de lo que le están acusando y que espera que el gobierno estadounidense aclare toda esta situación. Él dice que es inocente y que tiene la manera de demostrarlo en este documento que da a conocer a la opinión pública, Primitivo. Eso es lo que hay hasta el momento.
8: Retomando las acusaciones, Rocío, el tema tiene que ver con un recurso proveniente del narcotráfico que presuntamente habría llegado a Carlos Torres Torres a través de Pedro Ariel Mendívil García, ¿no? El exsecretario de Seguridad de Mexicali, a cambio de ofrecer información al grupo de los rusos, ¿no? En torno a los operativos que realizaban tanto autoridades federales y estatales cuando Carlos Torres aún era esposo de Marina del Pilar y también tenía relación o tenía un rol en el gobierno del estado.
10: Mira, nunca fue funcionario.
8: Nunca fue funcionario oficial, pero tenía un cargo honorario, ¿no?
10: Sí, así es, era honorario. Y este hombre, Pedro Luis Mendívil, que se menciona como el correo que llevaba el dinero, estuvo detenido hace 4 semanas acá en Baja California y estuvo alrededor de 3 días y después salió en libertad por falta de pruebas. Entonces, él estuvo en manos de la Fiscalía General del Estado de Baja California y lo liberaron por falta de pruebas.
8: Correcto. Entonces, esa es parte de la investigación que estaría vinculada a Carlos Torres acá en el lado mexicano, que llevan a cabo las autoridades tanto federales como locales en Baja California, pero corre independiente de los señalamientos de las autoridades estadounidenses, en esta ocasión a través del Departamento del Tesoro. Rocío, muchas gracias.
10: Así es. Hasta luego, buenas tardes.
8: Hasta luego, muy buenas tardes. Hasta Tijuana con mi compañera Rocío Galván. Y bueno, ya le comentábamos al arranque de este espacio informativo que el gobierno de Estados Unidos podría tener en la mira a Andrés Manuel López Beltrán. Un reporte del diario The New York Times ha señalado que agencias estadounidenses analizan alegatos sobre supuestos vínculos del hijo del expresidente con el crimen organizado. Sin embargo, aún no se han iniciado investigaciones formales. Se trata de una nota publicada por el New York Times firmada por los periodistas Paulina Villegas, Emiliano Rodríguez Mega, Jack Nicklaus y Steve Fisher. La nota se titula "En México, la polémica en torno a López Beltrán pone a prueba el legado de Morena". Señala que el hijo del expresidente de la República se ha sumado a la lista de figuras que, según los críticos, podrían terminar perjudicando al movimiento que fundó su padre, así como a la presidenta Claudia Sheinbaum. Y mire, hablando del clan de López Beltrán, de Andy López Beltrán, este día el columnista del Universal, Claudio Ochoa, reveló que Amil Carolán, empresario consentido del gobierno de Andrés Manuel López Obrador, quien firmó una multiplicidad de contratos multimillonarios para abastecer recursos, para abastecer materiales, por ejemplo, el balasto para el Tren Maya, que firmó también contratos millonarios para abastecer medicamentos, entre muchas otras cosas. Bueno, pues este empresario, muy amigo de Andy López Beltrán, ya abandonó la casa en la que vivía allá en Lugano, Suiza, tras ser localizado por el reportero de TV Azteca, Irving Pineda, quien ayer platicó con José Cárdenas. Olam pagaba una renta mensual equivalente nada más a 323 mil pesos. Él y su familia han abandonado esta casa allá en Suiza, muy cerca de la frontera con Italia, y bueno, pues hasta ahora se desconoce su paradero, no hay señalamientos oficiales en su contra, no hay ninguna investigación que esté realizando la Fiscalía General de la República, simplemente la documentación hecha por diferentes medios de información, la documentación periodística de los distintos contratos, del distinto uso de las influencias de Amílcar Olam por pertenecer a este llamado clan de Andrés Manuel López Beltrán. Vamos a hacer una pausa, tenemos todavía mucha información, vamos a hablar de las designaciones en Morena. Finalmente ya están los 17 coordinadores en defensa de la transformación y la soberanía que van a ser los candidatos de Morena a gobiernos estatales. Andrea Chávez, la senadora, se quedó con las ganas y no va a ser candidata por el estado de Chihuahua, pero también le tengo información de lo que ha ocurrido en la península de Baja California tras el paso del huracán Polo. Vamos a mensajes comerciales y volvemos.
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4: Son las 6:18.
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6: Continuamos en Grupo Fórmula cuando son las 6:17. Vamos hasta el Servicio Meteorológico Nacional. Allá se encuentra Jaime Albarrán, meteorólogo de mucha confianza, por supuesto. Él nos tiene, pues, ¿qué ha pasado con Polo? ¿Cómo se ubica en este momento este huracán que ayer atravesó la península de Baja California, a la altura de Baja California Sur? Posteriormente impactó las costas de Sonora y se ha ido degradando. Jaime, qué gusto saludarte. ¿Cómo estás?
7: ¿Qué dices, Primitivo? Un saludarte. Bueno, pues mira, ya lo que es Polo ya está en sus últimos momentos. Podemos apreciar aquí en esta imagen del satélite que se localiza, Polo, 320 kilómetros al noreste de Guaymas. Quiere decir que el sistema sigue su viaje al noreste, lo hace a razón de lo que podemos apreciar de 33 kilómetros por hora al noreste, y tiene vientos máximos cerca del 75 y rachas de hasta 95 kilómetros por hora. Podemos observar gran cantidad de nubosidad y desde luego el pronóstico de precipitaciones puede llegar a ser torrencial todavía en algunos puntos del estado de Sonora, muy fuertes en lo que es Chihuahua, también de muy fuertes e intensas en Sinaloa, pero estamos esperando que puedan llegar a ser muy fuertes en lo que es el estado de Coahuila. El sistema se irá degradando, como bien mencionas, hacia lo que es el noreste de la República Dominicana y sería lo último de Polo para esta información.
6: Muy bien, Jaime, ¿qué hay en el resto de la República? ¿Cómo podemos esperar? ¿Qué podemos esperar en las próximas horas?
7: Pues mira, te voy a mencionar a Richard. Richard está en cuesta lo que es allá en el Pacífico, y como podemos apreciar aquí, 460 kilómetros al sudoeste de Lázaro Cárdenas, es su posición en este momento, y que sigue su viaje hacia lo que es el noroeste, la zona de 19 kilómetros por hora, tiene vientos máximos de 110 y récord de hasta 140 kilómetros, que por esta zona irá viajando en los próximos días este sistema, que es una tormenta tropical, desde luego que Polo también ya es también tropical, pero pues se sigue retirando y sigue aportando bastante energía hacia el occidente, con precipitaciones que pueden llegar a ser muy, muy fuertes en el occidente de la República Dominicana, algunas intensas en el estado de Guerrero, Oaxaca y el estado de Chiapas. Para la península de Yucatán también estamos esperando algunas muy fuertes para esta misma tarde, noche. Para los estados del centro, en la República Mexicana, moderada con actividad eléctrica, claro, actividad eléctrica en la mayor parte de la República Mexicana, los estados del norte, también ya habíamos mencionado las situaciones, el noreste, sí, de ligera a ocasionalmente moderada. Y aquí en la capital de la República Mexicana, seguimos esperando, temperaturas agradables de 26 a 28 la máxima, 14 a 16 la mínima, el cielo medio nublado la mayor parte del día, y desde luego alguna precipitación en la capital del país de ligera a ocasionalmente lograda también acompañada de actividad eléctrica para el día de mañana en la capital del país.
6: Muy bien, pues ahí estamos listos para tomar previsiones. Muchas gracias, Jaime, un abrazo.
7: Igualmente, muchas gracias, un saludarte. Hasta
6: igualmente,
7: luego.
6: Jaime Albarrán Asensio, desde el Servicio Meteorológico Nacional. ¿Qué ocurrió con el paso de Polo por Baja California Sur? Este meteoro, que además extendió su vida muchísimo tiempo, que alcanzó la categoría 5 y que ayer, pues, impactó prácticamente en categoría 3 a eso de la medianoche, la península de Baja California dejó fuertes ráfagas de viento, oleaje, por supuesto, lluvias, pero afortunadamente no causó pérdidas ni daños humanos. Vamos hasta La Paz, allá se encuentra mi compañera Adriana Márquez con toda la información del paso de Polo por Baja California Sur. Adriana, ¿cómo estás?
8: ¿Qué tal, Primitivo? Buenas tardes. Pues sí, en estos momentos ya en el recuento de los daños materiales que han sido importantes, de acuerdo con las estimaciones de las autoridades, aunque no se reportan personas fallecidas, pues sí hay inundaciones en algunas comunidades pesqueras. Te comento, de acuerdo con el reporte oficial, fueron 558 personas que se encontraron en refugios temporales, todavía no han regresado muchas de estas a sus viviendas debido a que resultaron inundadas. Uno de las localidades localidades llamada Puerto San Carlos, con alrededor de 5,000 personas que habitan en esta zona. Hubo muchas familias que están afectadas por un bordo que, pues, lamentablemente por ahí no logró, colapsó, y la fuerza del oleaje, pues, terminó llegando el agua hasta sus viviendas. Así es que, pues, parte del recuento, más de 20,000 usuarios también sin energía eléctrica, ya se está repartiendo el servicio primitivo.
6: Muy bien, afortunadamente no hay daños mayores, son afectaciones que se van a recuperar o que se tendrán que reparar a lo largo de los próximos días. Gracias, Adriana.
8: Estaremos informando. Buena tarde.
6: Seguimos muy pendientes. Tras el paso, tras atravesar la península de Baja California, ya en categoría 1 en la escala Saffir-Simpson, Polo impactó el territorio sonorense a la altura del puerto de Guaymas, provocando también algunas afectaciones. Michelle Rivera, ¿cómo estás? Te saludo con mucho gusto.
3: Primitivo, qué gusto saludarte a ti y al auditorio. Muy buena tarde. Está así como lo mencionas, en punto de las 8 de la mañana, como lo vaticinó Protección Civil Estatal, ingresó Polo categoría 1, huracán categoría 1, y se fue degradando, te lo confirmo, hasta llegar a ser tormenta tropical a mediodía. Autoridades de Protección Civil informaron que ahora tendrán que tomar otras medidas, sobre todo porque 14 municipios estaban instalados ya en una alerta alta en riesgo. Te informo que el gobierno del estado dio a conocer hace par de horas que más de 900 personas de varios municipios fueron evacuadas para evitar cualquier situación, primitivo, pero sin duda las grandes afectaciones se dieron en el puerto de Guaymas y en el municipio de Empalme, que está a pocos kilómetros de Guaymas. Estamos hablando de que las olas del mar alcanzaron a un nivel tan alto que llegaron incluso a meterse al casco urbano de la ciudad, inundando varias colonias, afectando obviamente postes, algunos transformadores que dejaron sin energía eléctrica a varios ciudadanos. Específicamente en el municipio de Guaymas, más de 250 personas fueron evacuadas. Estaban activos de todas maneras los refugios, se está haciendo un corte de caja actualmente y se implementa el plan especial del Ejército Mexicano y la Guardia Nacional, además de autoridades estatales, para brindar protección a las personas que lo requieran en este momento. Se tomaron varias medidas, primitivo, antes de que ingresara este fenómeno. Ocurrió, lo empezamos a sentir el pasado lunes, ayer, perdón, por la tarde, se suspendieron las clases vespertinas de todos los niveles educativos y la alerta se mantuvo para este martes. Es decir, las niñas, los niños, los estudiantes no fueron a la escuela este día, ni van a ir mañana, hasta que Protección Civil actualice esta recomendación a la Secretaría de Educación y Cultura. Y nos dijo Carlos Gámez, de hecho el titular de esta dependencia, que en los próximos minutos estarían informando el cambio, obviamente, de reglas ante pues sí, este escenario de que se degradó, obviamente, el fenómeno natural aquí en el estado.
6: Muy bien, muchas gracias, Michelle.
3: Gracias, Primitivo. Muy buena tarde.
6: Muy buena tarde. Tienes información de la Comisión Federal de Electricidad.
9: Presenta los saldos luego del paso de Polo. 21,050 usuarios de los municipios de Comondú, Loreto y Mulegé en Baja California Sur, así como Guaymas, Sonora, esto en aquel estado, resultaron con afectaciones en el servicio eléctrico luego del paso del ciclón. De estos 21,050 usuarios, actualmente 9,563 permanecen sin servicio. La CFE mantiene los trabajos para restablecer completamente la energía eléctrica en ambas entidades.
6: Muy bien, ahí está la información que emite la Comisión Federal de Electricidad. Polo también generó afectaciones al norte de Sinaloa. Felicitos Trujillo, tú tienes detalles. Cuéntanos.
10: Un gusto saludarte, primo. Excelente tarde. Y es que los efectos indirectos del huracán Polo mantienen bajo vigilancia a Sinaloa, donde este martes se han estado registrando lluvias en distintas regiones, además de marejadas e incremento en el nivel del mar en comunidades costeras. En Navolato y en Guasave se han presentado inundaciones temporales en zonas cercanas a la costa, en los campos pesqueros, también en Naome y en Topolobampo. Continúa la vigilancia por el fuerte oleaje y posibles afectaciones en comunidades pesqueras. En Culiacán, en El Dorado, Elote y Mazatlán se han registrado lluvias con encharcamientos y acumulación de agua en algunos puntos. Las autoridades mantienen recorridos preventivos y monitoreo de las zonas de mayor riesgo. Está cerrado precisamente todas las playas en la zona de Mazatlán. Como medida preventiva, también la Secretaría de Educación Pública y Cultura suspendió las actividades escolares presenciales este martes por la tarde en todo Sinaloa, en el turno vespertino, en escuelas públicas y privadas, por recomendaciones de Protección Civil. Las autoridades pues mantienen la vigilancia en municipios costeros y zonas susceptibles a inundaciones, mientras continúan precisamente estas precipitaciones asociadas con Polo.
6: Gracias, felicitos.
10: Llena. Quedamos al pendiente. Excelente tarde.
6: Excelente tarde. Vamos a una pausa comercial y volvemos.
11: En instantes.
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6: Estamos de regreso con la información. Sin lugar a dudas, el tema del día es esta doble noticia que se genera en Estados Unidos. Por una parte, las sanciones anunciadas por el Departamento del Tesoro a 21 personas y 25 entidades o empresas relacionadas con la facción de el Mayito Flaco, de Ismael Zambada Siqueiros, el hijo del Mayo Zambada, 21 personas, en donde pues el propio Zambada Siqueiros está señalado por el Departamento del Tesoro

Marina del Pilar Ávila, me refiero a Carlos Torres, por su supuesta relación con el grupo delictivo del cártel de Sinaloa, específicamente con la banda de los rusos. Pero el otro tema también, vaya que ha rebotado por los medios de comunicación en México y también en Estados Unidos. Esta nota, publicada por el diario The New York Times, en donde señala que dos agencias de seguridad de Estados Unidos analizan señalamientos sobre supuestos vínculos de Andrés Manuel López Beltrán con el crimen organizado y el contrabando

0: mexicanos, en este caso, Andrés Manuel López Beltrán. En el Zoom se encuentra David Saucedo, consultor en temas de seguridad. Usted lo conoce muy bien, a quien siempre le agradezco que nos tome estas llamadas. ¿Cómo estás, David?
1: ¿Qué tal, Primitivo? Quiero saludarte a ti, el auditorio, a tus órdenes.
0: Oye, David, pues empezar con este tema de Andrés Manuel López Beltrán. Dice el New York Times, en una nota firmada por 4 de sus reporteros, que hay 2 agencias que tienen indicios del vínculo de López Beltrán con el crimen organizado y con el huachicol, el tráfico de combustible, pero que no se han abierto investigaciones. ¿Qué hay detrás? ¿Por qué avisar? ¿Por qué generar este revuelo? Cuando, como dice la nota, no existe todavía una investigación en indagatoria formal.
1: Me parece que es una filtración del gobierno de los Estados Unidos, una amenaza nada velada en contra de la 4T, en virtud de que hay una resistencia de la presidenta Claudia Sheinbaum de avanzar en la captura con fines de extradición de varios políticos de Sinaloa vinculados con el cártel del mismo nombre. Se sabe que también hay investigaciones en proceso contra otros gobernadores. En este caso, también se ventila el nombre de Carlos Torres, el exesposo de la gobernadora Marina del Pilar, de la cual también ya incluso han circulado audios de presuntas negociaciones que ella ha tratado de realizar para diluir estas acusaciones e investigaciones en su contra. Todo parece indicar que se trata de una especie de intercambio. Si el gobierno de la presidenta Claudia Sheinbaum no avanza en la detención o separación de los cargos de los presuntos narcogobernadores de Morena vinculados con los grupos de crimen organizado, van a continuar las filtraciones en contra del núcleo familiar del expresidente Andrés Manuel López Obrador. Desde hace tiempo se sabe que Andy López Beltrán tenía algún tipo de vínculo con personajes señalados por ser beneficiarios de contratos de manera ilegal en una especie de tráfico de influencias. Varios medios de comunicación incluso dieron con el paradero de uno de los supuestos prestanombres, que sería la pieza clave de la corrupción político-empresarial que se habría dado en el sexenio de Andrés Manuel López Obrador. Los norteamericanos, me parece, evidentemente fueron, el gobierno norteamericano fue el que realizó esta filtración al New York Times, sabedores de que iba a haber todo un revuelo en México acerca de esta versión de que se está investigando a Andy López Beltrán, aunque todavía no hay, en efecto, una acusación formal en su contra. Pero el hecho de anunciar "te estamos investigando" es evidentemente otra medida de presión hacia Claudia Sheinbaum para que finalmente resuelva la captura con fines de extradición de varios políticos, muchos de Sinaloa, pero otros de otros estados como Marina del Pilar Ávila, Alfredo Ramírez Bedoya de Michoacán o Américo Villarreal de Tamaulipas.
0: Al interior del gobierno federal, pero no solamente al interior del gobierno, sino de la clase política mexicana, David, ¿cuál es el efecto de estas filtraciones? Porque no es la primera, ¿no? Ya escuchamos lo que está pasando con Andrés Manuel López Beltrán, hemos visto el retiro de visas, por ejemplo, las famosas listas que si existen o no existen, o aquellos señalamientos y filtraciones a través de diarios como Los Angeles Times, en donde se habla ya de políticos que fungen como informantes de Estados Unidos. Son informaciones que no se pueden confirmar, ¿no? Que son filtraciones, efectivamente, pero que generan zozobra, ¿no? Que generan, al final de cuentas, pues quizás pánico o paranoia entre quienes integran el núcleo de Morena y quienes podrían ser señalados, pues ya no solamente como informantes, sino, como bien lo dices, podrían ser objeto de una presión mayor hacia el gobierno de Claudia Sheinbaum para ser entregados a Estados Unidos.
1: En efecto, tiene todos los impactos que tú refieres, varios me parecen muy importantes. La propia Citlali y Ariadna Montiel, en el proceso de selección de candidatos que acaba de concluir para las gubernaturas, dejaron fuera a varios políticos de los que se anunció ya no cuentan con una visa para viajar hacia los Estados Unidos. Entonces, esta sanción mediática que implica el retiro de una visa sí fue tomado en cuenta por la dirigencia de Morena para seleccionar candidatos. Se menciona insistentemente que algunos candidatos, en efecto, no tienen visa y de todos modos fueron designados como precandidatos de Morena a las respectivas gubernaturas, pero muchos de ellos, destacadamente los de Sinaloa, ya ni siquiera se inscribieron en el proceso interno porque sabía que tenían el veto de los Estados Unidos. En efecto, también algunos de los personajes aludidos a los que se le retira la visa buscan de inmediato el contacto con las autoridades de Estados Unidos para proporcionar información. Es decir, el amago del retiro de visa les genera un río de datos a los norteamericanos para continuar con las investigaciones sobre los presuntos vínculos de integrantes de la élite política mexicana con los narcotraficantes. Una tercera vertiente que todavía no ha surgido es que la oposición no ha sabido aprovechar todos estos señalamientos en contra de políticos mexicanos para posicionar a sus propios candidatos, destacadamente el Partido Nacional y el PRI, a pesar de que ellos prácticamente han tenido pocos señalamientos por parte de las autoridades de Estados Unidos, no han tenido la habilidad. Todos estos señalamientos en contra de políticos mexicanos para posicionar a sus propios candidatos, destacadamente el Partido Nacional y el PRI, a pesar de que ellos

0: seguridad que lanza Donald Trump. Es decir, en este periodo de la relación bilateral, el tema de seguridad es el más importante y como es el talón de Aquiles del gobierno de México, los norteamericanos sacan muchas ventajas en todos los ámbitos, justamente golpeando ese flanco débil del gobierno mexicano.
1: Oye, David, el nombre de López Beltrán reviste una importancia especial o genera un efecto especial buscado por Estados Unidos.
0: Sí, por supuesto, me parece que estas filtraciones de inicios de investigaciones que no derivan en una acusación penal como tal, por supuesto que pega en la línea de flotación de la 4T. Andy López Beltrán forma parte de la aristocracia de Morena. Y el gobierno de Claudia Sheinbaum, por supuesto, que va a defender hasta la raya a toda el núcleo familiar de Andrés Manuel López Obrador y al propio expresidente. Lo que están haciendo los norteamericanos es darle a Morena justo en el punto que más les duele, el nombre, prestigio y reputación de Andrés Manuel López Obrador. Por el momento pareciera que no se está reflejando en las encuestas de opinión. Pero como los norteamericanos van a estar administrando los datos sobre la investigación que hay en contra de Andy, primero el retiro de la visa, ahora que dos agencias norteamericanas le están investigando, seguramente viene más adelante un congelamiento de cuentas bancarias y de propiedades que eventualmente tengan los hijos de Andrés Manuel López Obrador en el extranjero.
1: ¿Cuál sería el siguiente paso de Estados Unidos? ¿Cuál sería el siguiente paso en función de aumentar la presión hacia México y el gobierno de Claudia Sheinbaum a fin de que entregue a políticos señalados?
0: Hay un abanico de opciones muy grande que tienen los norteamericanos, el cierre de consulados de México en los Estados Unidos, más sanciones, más aranceles a productos mexicanos, el congelamiento de bienes y cuentas bancarias de políticos mexicanos, el retiro de más visas, más órdenes de aprehensión en contra de gobernadores en funciones y quizá lo que muchos temen en México, las acciones unilaterales de fuerzas especiales de los Estados Unidos operando en territorio mexicano como lo hicieron en Caracas para la detención de Maduro o, ahora lo sabemos, como lo que hizo el FBI para la captura del Mayo Zambada en territorio mexicano. Es decir, los norteamericanos sí están en condiciones de ir erosionando a la 4T para conseguir el objetivo, sobre todo porque Donald Trump ahorita también tiene un plazo fatal. Él tiene que entregarle trofeos a su electorado en virtud de que la elección de medio periodo para él está ahorita en el mes de noviembre y él requiere darle a su electorado puntos para que puedan revivir el apoyo. Todas las encuestas en Estados Unidos marcan un declive de los niveles de aprobación tanto del Partido Republicano como del propio Donald Trump. Así que como ocurre en México cada 3 años y cuando hay elecciones en Estados Unidos, México le proporciona puntos al presidente en turno para subir en encuestas.
1: Sí, estamos a 2 meses de la elección intermedia. Será el martes 3 de noviembre la elección intermedia estadounidense y a Donald Trump le urge dar golpes de efecto. Así es que podríamos esperar algún anuncio importante o pues otro apretón, ¿no? A la tuerca de las presiones en torno a México, tanto en materia de seguridad como en materia de comercio. Pero sin lugar a dudas, lo más impactante para Estados Unidos es la seguridad y la migración.
0: Seguramente es lo que tendremos, Primitivo.
1: Muy bien.
0: Nuevamente, tal y como dijo la presidenta Claudia Sheinbaum, México servirá de piñata durante el proceso electoral norteamericano.
1: Como ya nos acostumbró Donald Trump. Muchas gracias, David.
0: Gracias, te mando un fuerte abrazo.
1: Un fuerte abrazo para ti también, David Saucedo, experto en temas de seguridad. Hacemos una pausa comercial y volvemos.
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4: El Senado aprobó la reforma constitucional que establece como requisito para quienes aspiren a la presidencia de la República, a una gubernatura o a la jefatura de gobierno de la Ciudad de México que cuenten exclusivamente con la nacionalidad mexicana. El presidente del Consejo de Administración de la Cooperativa La Cruz Azul, Víctor Velázquez, dio a conocer que la empresa cementera se convirtió en la más grande de México y Latinoamérica al anunciar una histórica inversión de 6.500 millones de pesos en su planta de Tula, Hidalgo. Además, señaló que impulsarán una nueva línea de producción para alcanzar 3 millones de toneladas anuales de cemento. La presidenta del Instituto Nacional Electoral, Guadalupe Taddei, aseguró que el órgano electoral no obedece al gobierno ni a partidos y garantiza la vigilancia en los próximos comicios intermedios. Informó Itzel Vanegas. 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
5: Estamos de regreso con más información, más análisis, por supuesto, más comentarios. Y ya está con nosotros Arturo Ávila, usted lo conoce bien, él es vocero de la bancada de Morena. Y el tema, pues el tema del día no podía ser otro. Finalmente ya quedó conformada la lista de coordinadores para la defensa de la transformación y la soberanía, quienes van a ser en un futuro candidatos de Morena al gobierno de diferentes estados, de los 17 estados que estarán en disputa el primer domingo del mes de junio del próximo año. Y bueno, finalmente, hoy se dieron a conocer las encuestas que encargó Morena para estos efectos y finalmente pues ya queda distribuido. Hay muchas senadoras. Hay algunos senadores, hay algunos designados que son muy cercanos a los gobernadores en funciones, otros que pertenecen o que pues sí, pertenecen prácticamente al Partido Verde Ecologista de México. En fin, se va delineando lo que será la estrategia de Morena rumbo a las elecciones intermedias en México, las elecciones del 2027. Arturo, ¿cómo estás?
6: ¿Qué tal, Primitivo? Te saludo con mucho aprecio, como siempre, y saludo a nuestro auditorio que nos escucha todos los martes puntualmente.
5: Así es, Arturo. Oye, ¿cómo termina? ¿Cómo concluye este ejercicio cuestionado en un principio porque no se habían dado a conocer las cifras de las encuestas, los resultados de las encuestas? Por ahí hay algunos que no quedaron muy contentos, ¿no? Andrea Chávez ya estaba haciendo berrinche, por lo menos tras bambalinas, pero ¿Qué tan unido queda Morena y qué tanto influyeron los diferentes? ¿Cuáles fueron los criterios que a tu juicio definieron estas encuestas? Es decir, ¿en qué se fijaron los militantes morenistas, los consultados, para enfrentar esta elección de medio término?
6: Bueno, yo empezaré por decir que resulta un éxito la designación de los coordinadores de la defensa y la transformación de Morena, porque todas y todos estamos hablando de eso. Es decir, coyunturalmente Morena pone en la agenda, y no solamente Morena, allá afuera la gente está muy atenta de quiénes van a ser sus siguientes gobernadoras, gobernadores. Si yo hoy te pregunto quién va a ser el coordinador de la defensa de la familia, de la patria y de la libertad de Guerrero, de Michoacán, de Quintana Roo, del Partido Acción Nacional, seguramente no sabrías ni de quién estoy hablando, ¿no? Pero sí sabemos perfectamente bien quiénes son las 17 coordinadoras de la defensa de la transformación que ganaron la encuesta en sus entidades federativas. Por cierto, hoy quedó más que demostrado que no solamente se hizo un ejercicio demoscópico, se hicieron varios. No es cuestionable porque estuvieron las encuestadoras más importantes del país compartiendo cuál fue la metodología. Y me parece que de entrada gana Morena teniendo hoy en el ánimo de la gente muy claro quiénes están encabezando estas coordinaciones estatales. El segundo tema que me parece también muy relevante es el de la unidad, y me parece un buen tema porque en nuestro movimiento primitivo, a diferencia de los demás, tenemos pensamiento crítico, es decir, estamos acostumbrados a discernir, a pensar distinto, a competir incluso en procesos internos. Es parte de la democracia interna de nuestro movimiento. Pero también sabemos, todas y todos los que participamos, que formamos parte de un proyecto que está transformando la vida de millones de mexicanas y mexicanos y que le está regresando esa justicia social y los derechos que perdimos durante el periodo neoliberal. Y por eso, todas y todos, no tengo duda, te lo anticipo de una vez, que no habrá rompimiento, habrá mucha unidad. Todas y todos nos vamos a incorporar, vamos a sumar, porque sabemos que aquí lo más importante no son los cargos, son los encargos. Y para muestra basta un botón, ¿eh? Yo en 2022, tú recordarás, Primitivo, gané la encuesta para la gobernatura de Aguascalientes, la paridad de género no me favoreció. ¿Y qué hice? Me sumé decididamente a la campaña de Nora Rubalcaba. Eso es lo que vamos a hacer todas y todos los que no hayan salido favorecidos en las encuestas. Y estoy seguro, auguro, Primitivo, que de estas 17 coordinaciones, cuando venga el momento electoral oportuno, vamos a triunfar en todas estas entidades federativas.
7: Oye, Arturo, no hace falta un cambio a la ley, porque finalmente esto es una simulación, todos van a ser candidatos, ¿no? Y esta simulación no solamente es protagonizada por Morena, es protagonizada por todos los partidos políticos que ya están nombrando a quienes se van a enfrentar en las urnas en el próximo mes de junio. Estamos viendo campañas adelantadas y hay que ser muy honestos. ¿Para qué seguir con esta simulación, Arturo? ¿Por qué no ocuparse del tema y realmente hacer una reforma que nos evite este tipo de, pues, de argucias?
6: A ver, yo empezaría por decirte que no se trata de una simulación porque está permitido por la ley electoral. El propio Tribunal Electoral ya se manifestó. Es decir, no es ilegal que los partidos políticos, en el ámbito de su competencia partidista interna, designen quien encabece trabajos de una coordinación en una entidad federativa. Entiendo el punto. No trato de darle la vuelta. Incluso lo que yo te diría es, no veo con malos ojos que en un futuro logremos pues platicar no solamente este tema, ¿no? Lamentablemente, cuando la presidenta de México envió a la Cámara de Diputados, al Congreso de la Unión, algunas propuestas en materia electoral que eran muy beneficiosas, que tenían que ver con la reducción de presupuestos, que tenían que ver con la reducción de espacios en tiempo y televisión, que tenían que ver con una serie de cambios muy importantes, en donde incluso se podrían haber discutido este tipo de cuestiones en las comisiones dictaminadoras, pues ya vimos lo que pasó, ¿no? Que la oposición, que está en una lógica de decir no a todo, de no voltear a ver lo que puede ser positivo, pues se opusieron. Pero yo reitero, me parece que no es una mala iniciativa, no es un mal debate poner sobre la mesa, si es necesario, modificar quizás los tiempos electorales, o abrir los espacios electorales, o restringirlos, abrir el debate. Hoy lo que vemos es algo que permite la ley, que pueden hacer todas y todos los partidos políticos. No hay una designación de candidaturas, hay una designación de quien encabeza los trabajos de organización territorial, de organización de asambleas, de organización de una serie de cuestiones que tienen que ver con labores internas de un partido político.
7: Y que serán candidatos.
6: Bueno, si todo sale como... Bueno, es cierto. Lo deseable es que cuando lleguen los tiempos electorales, ¿no? Si se cumplen con todos los requisitos, pues eso pueda suceder. Y reitero, no es ilegal, No se está simulando nada. Se está haciendo un proceso interno que además ha sido objeto de muchísima visibilidad. No podemos negar que hoy todo el mundo está hablando de esto. Todos los medios están hablando de esto. Todo mundo habla de las designaciones, pero además, ¿sabes qué? Me parece positivo, Primitivo, porque nos permite conocer desde ahora quién puede llegar a encabezar, pues, sin duda una encomienda tan importante, ¿no?
7: Yo estoy de acuerdo y me parece que debe haber visibilidad. Lo que no debe haber es que se realicen actos anticipados de campaña. Insisto, de parte de todos los partidos, ¿eh? Y es ahí donde
6: aunque reitero, el marco no puede ser acto anticipado de campaña lo que está permitido por la ley. Por eso reitero, ¿no? Está permitido por la ley, no son candidatas ni candidatos, hoy son una figura interna del partido con funciones muy específicas, ¿no? En el partido tenemos delegados, por ejemplo, especiales en materia electoral, que no necesariamente van a ser candidatos o que podrían ser candidatos en su momento, ¿no? No está prohibido por la ley y además no es algo que únicamente aplique para Morena, es decir, cualquier otro partido está en igual de circunstancias de poder designar coordinadores que puedan defender actividades partidistas. Ojo, que no necesariamente tienen que ver con campañas electorales. No hacen propuestas, no hay el uso de utilitarios, no llaman a votar, entre otras consideraciones de carácter jurídico. Pero reitero, coincido contigo, no veo mal poner sobre la mesa la posibilidad de hacer un debate mucho más extenso en este tema.
7: Arturo, muchas gracias, como siempre, te mando un abrazo.
6: Un abrazo muy fuerte, que estés muy bien. Hasta luego.
7: Ahí está Arturo Ávila, vocero de los diputados de Morena. La presidenta se pronunció hoy al respecto, Óscar.
8: En la mañanera les pidió conducirse bajo el principio de su partido, no mentir, no robar y no traicionar a la población. Descartó que se puedan registrar inconformidades. Dice que fue una jornada de unidad.
9: Bueno, depende ya de Morena. Pienso que fue un proceso donde hubo mucha unidad y eso fue muy bueno.
10: Bajo su experiencia, presidenta, precisamente dentro de los procesos, ¿qué consejo le da a quienes estarán coordinando estos trabajos de la 4T de coordinación, pues?
9: No mentir, no robar y no traicionar al pueblo.
8: Lo cierto es que en cuatro estados se solicitó una revisión técnica: Zacatecas, Baja California, Baja California Sur y Nayarit.
7: Bueno, pues tendrá que resolverlo Morena. El gato oculto, pues como que no está muy de acuerdo con lo que dice la presidenta, con lo que señala Morena y lo compara con lo que ha ocurrido con Andrés Manuel López Beltrán. Vamos a escuchar.
11: La presidenta de México, Claudia Sheinbaum Pardo, recomienda a sus coordinadores no mentir, no robar.
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2: Estamos de regreso en Grupo Fórmula, 7:00 p.m. Momento de un corte de caja con Oscar Oliva.
3: Así es, primo. Estados Unidos sanciona a 21 personas y 25 entidades vinculadas al cártel de Sinaloa. Entre los señalados están el Mayito Flaco y Carlos Torres, el ex esposo de la gobernadora de Baja California, quien es acusado de usar su influencia política para facilitar las operaciones del grupo criminal. La mandataria, Marina del Pilar, se desmarca de las acusaciones contra su expareja.
4: Yo no estoy ni vinculada ni incluida en esta situación.
5: Que se retire de su cargo también.
4: Miren, he resistido 5 años, infamias, calumnias, mentiras, difamaciones, de todo tipo. Voy a resistir los próximos 11 meses, que son los más importantes para cerrar la administración con resultados como los que estamos viendo, como los que vimos el día de hoy durante la mañanera. Yo voy a seguir trabajando. Si ya resistí 5 años a las calumnias, a las difamaciones, a las mentiras, a las infamias, voy a resistir los próximos 11 meses trabajando.
3: Agencias estadounidenses evalúan alegatos sobre supuestos vínculos de Andrés Manuel López Beltrán, hijo del expresidente López Obrador, con el crimen organizado, pero hasta el momento no hay investigaciones formales. Esto según el diario The New York Times. Para David Saucedo, analista en temas de seguridad, las filtraciones de información del gobierno de Estados Unidos a medios de comunicación es la manera para presionar a la presidenta y obtener resultados contra el narco.
6: Los norteamericanos, me parece, evidentemente fueron, el gobierno norteamericano fue el que realizó esta filtración al New York Times, sabedores de que iba a haber todo un revuelo en México acerca de esta versión de que se está investigando a Andy López Beltrán, aunque todavía no hay, en efecto, una acusación formal en su contra. Pero el hecho de anunciar te estamos investigando es evidentemente otra medida de presión hacia Claudia Sheinbaum para que finalmente resuelva la captura con fines de extradición de varios políticos, muchos de Sinaloa, pero otros de otros estados como Marina del Pilar Ávila, Alfredo Ramírez Bedoya de Michoacán o Américo Villarreal de Tamaulipas.
3: Senadores aprueban reforma para impedir a ciudadanos con doble nacionalidad postularse a la presidencia de la República o a gobiernos estatales. Ya fue turnada para su votación a congresos estatales. Donald Trump se reunió con los directivos de las principales compañías desarrolladoras de inteligencia artificial. Aseguró que los ejecutivos se comprometieron a establecer normas para regular el desarrollo de la tecnología. Antes, Trump rechazó frenar el desarrollo de la inteligencia artificial y presentó un nuevo portal de trámites gubernamentales.
7: El presidente de Estados Unidos, Donald Trump, defendió que no se debe frenar el desarrollo de la inteligencia artificial al presentar una nueva página web que utiliza esta tecnología para facilitar los trámites gubernamentales. Trump participó en un foro tecnológico celebrado en un auditorio cercano a la Casa Blanca para presentar el portal America.gov, que emplea inteligencia artificial para reunir en una sola plataforma los servicios administrativos de las agencias gubernamentales, como la solicitud de pasaportes. El republicano impulsa desde hace tiempo en el Congreso una legislación para reforzar los controles en las elecciones federales e impedir el voto de personas que no sean ciudadanas estadounidenses. Sus opositores sostienen que esas restricciones dificultarían el acceso al voto de minorías con problemas para obtener la documentación necesaria.
2: Gracias, Óscar Holguín, por la información. Ya está listo Leo Zuckerman con sus minutos de opinar. Hoy apuntando directamente al proceso interno de Morena, el destape de las corcholatas, de las 17 corcholatas estatales. Esto que dice Arturo Ávila, que no es una campaña anticipada, que todo es legal. Leo, no te rías, por favor.
8: ¿Cómo estás? No, querido Primitivo, muy buenas noches. No, son unos hipócritas. Es que fíjate, los políticos se llenan la boca hablando de lo importante que es respetar la ley, cuando ellos son los primeros que la violan. Y me refiero no solamente a los de la 4T, porque ya también los de la oposición ya les agarraron la misma maña de simular para darles la vuelta a las reglas. Así que mira, no caigamos en este ardid de nombrar los coordinadores de quién sabe qué cosas tan muy rimbombantes, coordinadores de bla, bla, bla. llamémoslo por su verdadero nombre, son los candidatos a gobernador. Punto. Y están violando la ley. Punto. Eso es lo que le debe de quedar claro a toda la gente. Y que no nos vengan con simulaciones, con maneras de darle la vuelta a la ley, Primitivo. Ahora, en cuanto a Morena, pero yo diría que es más que Morena, sí. Es Morena y sus aliados, porque en realidad es una estrategia de la llamada 4T, Morena, PT y El Verde. Lo primero que yo te diría es que al momento de hacer este comentario, yo creo que el proceso les ha salido bien, Primitivo. En general, los perdedores han aceptado los resultados. No hay indicios de posibles rompimientos hasta el momento, salvo una que otra escaramuza muy menor. Todo parece que quedó bien planchado. Y es lógico, te voy a decir por qué. Porque Morena es hoy el partido hegemónico de México, el partido dominante. Pero además tenemos una oposición muy débil. En este contexto, pues si tú eres un perdedor, pues no tienes incentivos para romper e irte con la oposición. Racionalmente lo que te conviene es tragarte el sapo de que perdiste, buscar a lo mejor alguna candidatura alterna como diputado federal o alcalde, o que te den un huesito ahí en el gobierno y esperar al siguiente ciclo electoral. No estamos en aquellas épocas, por ejemplo, del PRI, que era hegemónico, pero con una oposición al alza. Claro. Que es lo que vimos, por ejemplo, en los años 90, cuando, por ejemplo, Ricardo Monreal no le dieron la candidatura del gobierno de Zacatecas y rompió con este partido para irse con el PRD y ganó con el PRD. No estamos ahí. Hoy, para un perdedor irse a la oposición es dar un paso al vacío. Me parece que en ese sentido, no hay muchos incentivos para los perdedores de romper. La otra opción era irse por el PT o el Verde. Y ahí sí creo que entra la operación política de los dos brazos que envió la presidenta para operar esto, que fue Ariadna Montiel y Citlali Hernández, que cuidaron, creo que mucho, la negociación con los aliados. Y aquí lo que te quiero decir es que el gran ganador, a mí me parece, de este proceso es El Verde. Impresionante. Se quedaron con 4 de las 17 candidaturas. Se quedaron con la de Nayarit, Baja California Sur, Quintana Roo, y en San Luis Potosí, Morena puso un candidato que ni siquiera estaba registrado, un desconocido. Claro, para no hacerle competencia a la que será el verdadero
2: candidato. Él y César Eduardo Cervantes, ¿no? Nada más lo que le llaman elegantemente ustedes los politólogos el candidato testimonial, ¿no?
8: Pues el candidato testimonial, correcto, que en su casa lo conocen, porque nadie lo conocía hasta el día de hoy, porque en realidad la candidata de la 4T va a ser la esposa del gobernador, del actual gobernador, que no podía lanzarse por Morena por la restricción de la regla del nepotismo. Y me parece muy interesante que una vez más es El Verde el que demuestra esta gran capacidad como partido negocio, déjame ponerlo así, que siempre se adhieren y alimentan de los partidos gobernantes. Ya fueron rémoras del PAN, ya fueron rémoras del PRI y ahora son rémoras del Morena, a quien le han sacado mucho jugo, ¿eh? En esta ocasión le sacaron mucho jugo. El PT, en cambio, parece que se quedó chiflando en la loma. La semana pasada estaban enojados, parece que ya se serenaron. Yo creo que han de haber llegado a algún tipo de negociación en el tema de candidaturas a la Cámara de Diputados. Y además siempre acaban dándole más dinero a los centros estos de desarrollo infantil que los dirige la esposa del dirigente de ese partido. Entonces yo creo que ya se arreglaron también con el PT y en ese sentido quedaron planchados el PT y el Verde. Buena operación de Ariadna Montiel y de Citlali Hernández. Ganadores también algunos gobernadores que pudieron poner a sus delfines. Es el caso, me parece, de Campeche, Colima, Michoacán, Sonora y Zacatecas. Y en este sentido, pues, se le respeta ese poder local a los gobernadores. La gran pregunta, Primitivo, es si gana la presidenta Sheinbaum en esto. Y yo creo que sí. Y déjame decirte por qué. Primero, porque parece que esto salió bien planchado hasta ahorita, ¿eh? Ojo, yo estoy opinando con lo que sea hasta ahorita. Funcionó a estos dos cuadros que mandó para operar políticamente esto. No hay ruptura con los aliados. respetaron el poder local donde debían de respetarlo, cuidaron mucho dos candidaturas que son importantes para la seguridad nacional, que son la de Sinaloa y la de Guerrero, y sobre todo no le dejaron ni un solo espacio a alguien que no goza de las simpatías de la presidenta, que es el senador Adán Augusto López Hernández. Es el gran perdedor, sobre todo esto se ve desde luego en la candidatura de Chihuahua, donde pierde su
2: Andrea Chávez, la senadora.
8: Andrea Chávez, claro, la candidata de Adán Augusto, y queda desde luego Cruz Pérez Cuellar. Y si me permites un último punto que me parece muy interesante, es lo que pasó en Nuevo León. Nuevo León lanzan a una candidata que quedó en cuarto lugar hace 5 años.
2: Sí, con el escándalo aquel de Nexium, ¿te acuerdas?
8: Claro, y que siga ahí presente. Entonces, pues, ¿cómo mandas a una candidata que quedó en cuarto lugar otra vez, teniendo buenos posibles candidatos, Y pues ahí lo que, pues, digo, queda para la especulación, pero muchos sospechamos que hubo una negociación con el gobernador Samuel García, de MC, de ponerles otra vez un candidato testimonial, como tú los dijiste, para no competirle y dejarle el campo libre a la esposa del gobernador, que es la que quiere poner el gobernador en su lugar, el gobernador de MC. Y si a eso le sumamos la posibilidad de que Luis Donaldo Colosio Riojas compita por Movimiento Ciudadano en Sonora, lo cual dividiría el voto opositor a Morena en Sonora, pues podríamos pensar que ahí hubo una alianza táctica entre MC y Morena. MC se quedaría con Nuevo León, Morena se quedaría con Sonora, y es un buen negocio para ambos, ¿no? Lo cual te hace dudar también de qué tanto MC es de verdad oposición o la juega también, como el PT y el Verde, hacer alianzas con el partido gobernante, en este caso con Morena. Pero en conclusión, yo te diría, hasta ahorita, como se dice en inglés, so far so good, hasta ahorita todo bien, les ha salido bien, y yo creo que hay que reconocer aquí, indudablemente, la operación política de estos dos brazos de la presidenta, de Ariadna Montiel y de Citlali Hernández
2: Primitivo. Oye, Leo, a lo largo de este proceso, evidentemente, muchos tenían la mirada puesta en una disyuntiva, ¿no? ¿En quién ganaba? ¿Si la presidenta de la República o el grupo de Andrés Manuel López Obrador? Más allá de lo que pasó con Adán Augusto López y su candidata fallida en el estado de Chihuahua, esta elección interna, ¿le ha servido a la presidenta para fijarse ella como el punto importante, como el factotum, digamos, al interior de Morena, para que sea ella con quienes se tengan que arreglar las cosas a la hora de repartir el pastel de las candidaturas?
8: Yo creo que indudablemente sí, Primitivo. Y te voy a decir por qué. Porque hace un año, los dirigentes de Morena eran dos cuadros muy cercanos a López Obrador, Luisa María Alcalde y el hijo de López Obrador, Andrés Manuel López Beltrán. Hoy esos dos cuadros son dos cuadros cercanos a la presidenta, que son Ariadna Montiel y sobre todo Citlali Hernández. Yo creo que ese fue el movimiento, quitar a Luisa María del partido, poner a Ariadna en su lugar y luego meter a Citlali como la operadora de estas candidaturas. Yo creo que con eso se afianza la figura presidencial dentro de Morena y desde luego ellas tuvieron que cuidar mucho todos los equilibrios posibles dentro de Morena y con los aliados de Morena para que saliera bien este proceso. Yo creo que la presidenta en ese sentido tomó el control de la elección del 2027, que por cierto es la antesala del 2030.
2: Claro.
8: Porque todos estos gobernadores, Primitivo, todos estos 17 candidatos, algunos ganarán, algunos perderán en la constitucional, pero varios de ellos serán operadores políticos de la elección del 2030. No se nos olvide eso.
2: Sin lugar a dudas, es un factor importantísimo de cara a la segunda mitad del sexenio. Leo, como siempre, muchas gracias. Un abrazo.
8: Gracias, querido Primitivo. Saludos y a toda la audiencia.
2: Gracias, Leo Zuckerman y sus minutos de opinar. Hagamos una pausa comercial y volvemos aquí en Grupo Fórmula.
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5: Me voy, Julieta Venegas. Me voy es uno de los mayores éxitos de Julieta Venegas, lanzado como el sencillo principal de su álbum Limón y Sal. La canción combina elementos de pop, folk y ranchera con una melodía pegajosa y alegre, pero una letra que trata sobre una ruptura. Julieta se inspiró en una experiencia personal para escribir la canción, reflejando una sensación de liberación tras el fin de una relación. Me voy fue un éxito inmediato en toda América Latina y España y ganó varios premios, incluyendo el Grammy Latino a la mejor canción del 2006. La canción ayudó a consolidar a Julieta Venegas como una de las principales exponentes del pop latino y sigue siendo uno de los temas más queridos de su repertorio. Me voy, Julieta Venegas.

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4: Protección a la propiedad industrial, que establece multas hasta de 4.7 millones de pesos a plataformas que sean reincidentes en violaciones a la ley de derechos de autor, insisto, a la Ley Federal de Protección a la Propiedad Industrial. Una ley muy polémica, una reforma que ha planteado pues riesgos de censura, que ha alertado a muchos creadores de contenido, a periodistas, por supuesto, incluso al público, a los usuarios en general de las redes sociales, sobre lo que podría ocurrir en caso de que se retomen imágenes que por ahí puedan estar protegidas y cómo es que la ley puede ser pues interpretada. Bueno, ¿qué ocurrió hoy en Diputados? Vamos con mi compañero David Galván, él tiene detalles de esta discusión. Adelante, David.
5: ¿Qué tal, Primitivo? Oscar, un gusto saludarlos. Y bueno, pues a través de pues este mecanismo denominado Fast Track, la Comisión de Economía, Comercio y Competitividad de la Cámara de Diputados, que conduce el legislador Miguel Ángel Salim, aprobó con 18 votos a favor y 6 en contra este dictamen de la iniciativa enviada por la Presidenta de la República para reformar, como bien mencionaba, varias leyes, entre ellas principalmente la Ley Federal de Derecho de Autor en materia de responsabilidad secundaria para proveedores de servicios de Internet, la conocida también popularmente como la Ley Antimemes. Fue durante la reunión de este día que pues no se abrió a pues debate este tema, solamente se hizo la votación nominal y solo dos legisladores de Acción Nacional tomaron la palabra para plantear reservas a este documento que, entre otras cosas, obliga a los proveedores de servicios de Internet a bajar de manera inmediata contenidos elaborados a partir de obras, imágenes y o voces de personas, videogramas o fotogramas protegidos por derechos de autor que sean generados por usuarios a partir de manipulación, ya sea con herramientas de edición e incluso a través del uso de inteligencia artificial. Según la diputada del PAN, María Angélica Granados, pues esto podría pues ser pues violatorio de diversos derechos, ya que no se determina con claridad para las personas consideradas infractores reincidentes, es decir, usuarios que vuelven a hacer pues a subir contenido considerado como burla o como ironía o algún tipo de burla hacia pues algún personaje político, hacia una figura pública. Bueno, pues el determinar un infractor reincidente, pues dice que quién debe de ser quien determine esta reincidencia, qué procedimiento tiene el usuario para defenderse o quién revisaría este tipo de decisión. Por supuesto que las multas están
4: tenemos problemas con la comunicación. Vamos a tratar de establecer pues la llamada con mi compañero David Galván. Pero ya está en la línea telefónica y bueno, está a través del Zoom. Siempre me equivoco, Oscar.
6: Es la costumbre, ¿no? Tantos años hablar de la línea telefónica y pues de repente nos llegó la tecnología del Zoom.
4: Ya estamos enlazados con Chavo del Toro. Usted lo conoce bien. Él es monero. Iba a decir cartonista, mi querido Chavo, pero ya no sé si esté bien dicho o no. Y además es buen amigo a pesar de que le vaya al Atlas. ¿Cómo estás, Chavo?
7: Mi querido primo, muy bien. Tú puedes decirme como quieras.
4: No. No creo que pueda decirte como yo. Bueno, sí, porque son puros adjetivos positivos los que se te pueden lanzar, mi querido Chavo. Oye, a ver, se habla como en algunas otras legislaciones que han pasado a lo largo de estos últimos años, se habla de ambigüedad. Cuando tú abres la puerta, cuando no eres muy específico en las reglas, abres la puerta a interpretaciones y abusos. ¿Cuáles son los riesgos de esta ley antimeme, Chavo?
7: A ver, primo, hemos platicado ya varios moneros en diferentes medios y esto, algunas cuestiones que se nos hacen medio peligrosas, sobre todo para nuestro oficio. Y quiero contextualizar un poquito de lo que ha pasado a nivel mundial con este tipo de leyes. Ya lo hemos platicado que hace, no sé, a principios de los 2000, cuando empezó todo lo de los derechos de la imagen y todo eso, en España hubo un gran debate porque muchos políticos en esa ocasión eran de derecha, utilizaron esta nueva legislación de derechos de la imagen y todo eso, registraron su imagen y empezaron a demandar penalmente a moneros allá en España. ¿Qué sucedió? Hubo un gran debate, se estableció pues que los políticos como figura pública, bla, bla, bla, todo eso, lo que ya tiene jurisprudencia ya, y aquí en muchos aspectos también tiene jurisprudencia sobre los políticos. ¿Qué es lo que sucede? Que ese debate ya se dio hace 20 años, y ahorita con la presentación de este par de leyes, además de otras, como la ley de telecomunicaciones, la de violencia política de género y todo eso, han sido utilizadas, porque las dejan como muy amplias, no específicas, para que haya, digamos, un efecto inhibidor en los creadores de contenido, en los caricaturistas, y tengamos un poquito dependiente de que alguien, no la presidenta, porque hoy la presidenta dijo que no es una ley de censura, que qué les pasa, le creemos a la presidenta. No, digamos, la Suprema Corte de Justicia, que, digamos, es una nueva corte, ya no es como la de antes, ¿no? Pero a lo mejor algún duendecillo ahí que quiera quedar bien con la presidenta, con algún partido político, utilice esta ley para estar atacando, estar presionando, estar coartando la libertad de expresión de los que nos dedicamos a esto. Pero va más allá, mi querido primo, porque no nada más sería a los caricaturistas o a los periodistas que afecte esto. Nosotros pensamos y vemos que también el ciudadano común hace un meme y a lo mejor a alguien no le molesta y lo puede denunciar, y por oficio, mientras hacen las investigaciones y todo eso, un tercero en discordia, que sería la empresa que te facilita el internet, te baja, y mientras hacen las investigaciones ya te coartaron tu libertad de expresión. Entonces, eso es a lo que tememos, ¿no? Es un poquito de historia y es, en pocas palabras, lo que tememos de este tipo de leyes.
4: Bueno, es que está clarísimo, ¿no? Hay leyes que pueden tener el espíritu de ser justas, ¿no? El espíritu de mantener una buena convivencia entre todos, porque para eso sirven las leyes, pero luego, pues, su interpretación se manipula. Y tenemos casos como el de dato protegido, ¿no? Que creo que eso es a donde podríamos ir. Es decir, una ley que pretende proteger la imagen de una persona, a lo mejor puede ser utilizada con abuso por parte de un actor público, ¿no? De un político, hermano, que a lo mejor no le gusta cómo lo dibujaste hoy.
7: A ver, hermano, primo. Ya el INE, con estas modificaciones, esta nueva integración del INE, está del 23 para acá. Hay un estudio ahí que hizo Mónica Calles, esta abogada que anda ahí en pliega con el INE, y descubre, y lo va a sacar pronto, que del 23 para acá, un 89-90% de ¿cómo? 90% de las denuncias que se han hecho en el INE de violencia política de género, todo ese tipo de cosas, han sido en contra de periodistas y de ciudadanos comunes. Solamente 10% entre políticos. Fíjate nada más.
4: Sí.
7: Entonces, ya el régimen, la clase política, utiliza el INE para eso. Ahora, estas nuevas leyes que vienen sobre derechos de autor, estamos todos de acuerdo con eso, y también vienen sobre propiedad industrial. Así y todo eso, estamos de acuerdo con eso. Lo que va a pasar es que, igual que el INE, ahora el INPI va a pasar como a ese, a esa maquinaria como censora. Y te voy a dar un ejemplo. Mira lo que está pasando con Gloria Trevi, querido.
0: Ah, claro, por supuesto. Hay un libro, y esto es un buen tema, ¿eh? Hay un libro en relacionado con el caso Gloria Trevi, con todo lo que pasó, el caso Trevi Andrade, este escándalo que además tuvo consecuencias legales muy importantes, que en donde hubo violación a las leyes, violaciones a la integridad de muchas personas. Y entonces se redactó un libro y que pretende ser publicado por la casa Penguin Random House, ¿no?
7: Así es.
0: Es un libro periodístico, es un libro periodístico, no es un libro de ficción, y eso es muy importante, es fundamental, porque esto sí nos toca a todos, tanto a nosotros como periodistas, como a ustedes como creadores, como al público, por el derecho a la información que debe tener. Es un libro periodístico, pero hay una demanda, creo que es de Gloria Trevi, es correcto.
7: Es de Gloria Trevi.
0: Es de Gloria Trevi, que dice que no se puede, por derecho de su imagen, y que no se puede utilizar su nombre con fines de lucro. Es un trabajo periodístico, pero siento un precedente muy importante porque se está impidiendo la reproducción y la difusión de este trabajo, de este reportaje, lo que podría ser un documental, ¿no? En términos audiovisuales, en base a una denuncia. Y eso es, insisto, eso es muy peligroso porque no estamos hablando de un tema netamente comercial. Es un tema también de derecho a la información.
7: Todos nuestros colegas que hacen libros, digo, ahorita me viene a la mente todo, tú presentas libros cada ratito, sí, en cápsulas y todo eso, todos los libros de investigación periodística empezarían a estar prohibidos a través del INPI si alguien registra tu imagen y bla, bla, bla, y se va como la Gloria Trevi. Entonces, traslademos esto ahora a los políticos. Los políticos, ¿cuánto van a tardar en registrar su imagen? Si no es que ya algunos registraron su voz, si no es que ya algunos registraron. Y entonces nosotros, que son nuestros instrumentos para burlarnos de ellos, como, a través de la parodia, ¿qué es la caricatura? Es algo muy sencillo, primo, paréntesis, es reírnos de los que se ríen.

0: sí nos deben importar. Un país democrático, cuidemos el periodismo, de verdad, primo, es lo que yo invitaría. Cuidemos el periodismo, empresarios, dueños de medios, sociedad, cuidemos, o sea, no pasa nada. Y mira, primo, un último punto.
1: Sí.
0: Los partidos políticos no podemos creer en ellos. Mira, ahorita está en el régimen de la 4T, Morena, el Verde, bla, bla, bla. Pero va a llegar el PRI, va a llegar el PAN, va a llegar cualquiera, y este tipo de instrumentos les van a servir para estar callando voces. Entonces, tampoco podemos confiar. Fíjate ahora, está la ley ahí, y en comisiones el PAN así, Bogotá, y MC escondido, y el PRI no dice nada. Les vale, perdón, les vale corneta. Entonces, a los que nos tiene que importar es a la sociedad, es a los medios y a los colegas. Este tipo de cosas lo único que hace es ese efecto inhibidor, querido primo. Es todo, ¿eh?
1: No, no, es muy importante, porque ya para finalizar, mi querido Chavo, no es que haya una persecución, una cacería de brujas abierta. El efecto inhibidor funciona de muchas maneras, y una de las más sutiles, pero igual de contundentes, sutiles en apariencia, ¿no? Pero que es igual de contundente, es si un día te demandan a ti, tocamos madera, por supuesto, y mañana demandan a otro Monero, ¿no? A Jabás, y otro día a quien tú quieras, ¿no? A Rictus, por ejemplo. Pues ya los demás le van a pensar. Y entonces viene la autocensura. Vas a decir, ¿y ya para qué me meto? Si me va a costar dinero, si me va a costar tiempo, si me va a costar un dolor de cabeza ir y venir con un asunto legal. Ese es el efecto inhibidor, ¿no?
0: Y ya ha pasado.
1: Y ya ha pasado.
0: Mira, lo de Garci.
1: Uh-huh.
0: Lo de Garci,
1: claro,
0: que retuitea un meme bastante de mal gusto.
1: Sí, sí, sí.
0: De muy mal gusto de Garci, ¿no? Pero pues, fue un meme que estaba ahí y lo retuitea. Y entonces una política, que por cierto perdió la elección.
1: Que no va a ser gobernador. No, no es cierto.
0: Bueno. Perdió.
1: Ya.
0: Lo denuncia por violencia política. O sea, y mi querido Garci, no es broma, está viviendo en España.
1: Así es.
0: O sea, por miedo, no sé. Por precaución, no sé. Pero cuando tú ves esa acción con Garci, imagínate cuántos compañeros de caricatura, cuántos dueños de medios, cuántos editores dicen, ay, ¿sabes qué?
1: Claro.
0: Mejor no nos metamos aquí con la señora. Gracias. Y eso. Entonces, este tipo de cosas es, en un ejemplo claro, lo del efecto inhibidor. Más Gracias. Vale, querido, más vale, querido, exagerar en la libertad de expresión a estarla coartando, ¿no?
1: Sin lugar a dudas. Sin lugar a dudas.
0: Hemos ido.
1: Y por eso es importante que haya claridad en lo que aprueban los diputados y senadores. Gracias, Chavo.
0: Hemos sido, espérame,
1: diga,
0: los moneros tolerantes a criticados.
1: No invoques, no invoques a los demonios. Gracias, Chavo. Te mando un fuerte abrazo.
0: Último.
1: Ahí está la información y ahí está el debate en torno a la ley antimemes. Todo a la luz se llama el libro de Carla de la Cuesta, Oscar.
2: Sí, y ante el anuncio de la publicación, Gloria Trevi interpuso acciones ante el Instituto Mexicano de la Propiedad Industrial bajo el argumento de violaciones al uso no autorizado de su nombre, marca e imagen con fines comerciales. Y ante tal situación, pues el INPI resolvió ordenar la retirada o suspensión de la venta del libro y además imponer una multa administrativa de más de 500,000 pesos en contra de la editorial.
1: La editorial es Penguin Random House. Ayer ofreció una conferencia de prensa en donde anunció la presentación de una demanda ante el Tribunal Federal de Justicia Administrativa. No pongas a Gloria Trevi, que a lo mejor nos demanda a Charlie.
2: Y el argumento de la editorial es que se trata de una investigación periodística e informativa de interés público, además respaldada por la libertad de expresión e información. Por tal situación, considera la medida un acto de censura por parte del organismo estatal.
1: El INPI, ¿no? Bueno, hagamos una pausa, volvemos.
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7: Son las 7 de la noche con 39 minutos. Estamos de vuelta aquí en Grupo Fórmula. Óscar Holguín, tenemos información en que se genera en el Estado de México.
8: Sí, en concreto en el Arco Norte, carambola e incendio. Hay heridos. Polo Espejel tiene todos los detalles. Adelante, Polo, por favor, te escuchamos.
9: ¿Cómo estás, Oscar? Buenas noches, Primitivo. Efectivamente, son 5 los lesionados producto de este accidente que paralizó el Arco Norte a la altura del kilómetro 115 en la curva de ascenso hacia Coloapan. Esto en el municipio de Hueypoxtla, aquí en el Estado de México. Este choque múltiple y el incendio de una grúa provocaron momentos de tensión y tráfico intenso en la zona, que suspendió la circulación por varias horas. El hecho dejó bloqueado el paso en este tramo a Jolapan-Pachuca, en ambos sentidos del Arco Norte, mientras cuerpos de emergencia arribaron a la zona para tratar de atender a las personas lesionadas. El incidente ocurrió horas después de que se revelara antes. Y después se reveló un video en donde se muestra el momento exacto, Oscar, en el que el operador de la grúa perdió el control y se impacta contra varios vehículos. Posteriormente se incendió el sitio. Llegó la Guardia Nacional y también elementos de la Secretaría de Seguridad del Estado de México para estabilizar la zona. Poco después de las 6 de la tarde, la circulación pues se reabrió en ambos sentidos.
8: Impactantes las imágenes. Muchas gracias, Polo. Nos mantenemos al pendiente.
9: Claro que sí, Oscar. Buenas noches.
8: Muy buenas noches.
7: Saludo en la línea telefónica a Cruz Pérez Cuellar, coordinador estatal de la Defensa de la Transformación y la Soberanía Nacional del Estado de Chihuahua. Cruz, ¿cómo estás?
10: Muy bien, Primitivo. Un gustazo saludarte, saludar a toda la gente. Y contento, contento y consciente de la enorme responsabilidad que acabamos de agarrar.
7: Enorme responsabilidad, ¿no? Oye, enorme responsabilidad porque es un estado que pesa mucho, es un estado que además le importa muchísimo a Morena porque sigue siendo un bastión de otros partidos, de la oposición, ¿no? En este caso, de la oposición a Morena. ¿Cómo enfrentar una elección como esta? ¿Cómo enfrentar un reto de este tamaño? Porque se trata de, aquí sí se trata de hacer historia, Cruz.
10: Sí, fíjate que sí, pero te voy a decir que, digamos, ya no es un bastión. En 2018 ganamos en lo federal, yo fui candidato a senador. Ajá. En el 18, ganamos lo federal, perdimos lo local, en 2021 perdimos lo local, y en 2024 ganamos lo federal y lo local, ganamos las dos. Entonces, pues está, digamos, un estado que va a ser muy competido, donde tenemos todas las posibilidades de victoria, y pues que va a depender del trabajo que hagamos, de buscar la unidad, de consolidar a nuestra estructura territorial y de tener un diálogo permanente con el pueblo de Chihuahua.
7: ¿La unidad está garantizada? Lo pregunto porque ha habido muchas versiones en torno a Andrea Chávez y si va a apoyar de manera decidida tu candidatura. Ella pues hizo un gran esfuerzo, ¿no?, por tratar de ser la coordinadora en defensa de la transformación y de ser candidata al gobierno del estado. Se hablaba que no había una resignación de su parte a pesar de conocer los resultados electorales. ¿Tú ya hablaste con ella?
10: Yo ya habíamos estado platicando desde antes del anuncio de ayer. Ayer obviamente también platicamos, tuvimos un buen diálogo, me parece, y yo creo que va a apostar por la unidad. Desde luego no soy vocero, ¿verdad? No puedo hablar a nombre de ella, pero sí la percibo, pues, con ánimos de construir unidad. Evidentemente, fíjate, Chihuahua es un estado de además de todo lo que tú ya comentaste ahorita, uh-huh, habría que agregar que en la contienda interna de Morena, a diferencia de otros estados, en este se consolidó un hombre competitivo y una mujer competitiva. Porque en otros estados tú veías dos hombres, dos mujeres, o veías una figura masculina o femenina muy arriba. En Chihuahua no, en Chihuahua fue un hombre competitivo, tu servidor, y una mujer competitiva. Entonces, eso hizo todavía que la contienda fuera más interesante. Entonces, es una joven brillante, es un activo de Morena. Nosotros vamos a hacer, yo pues voy a poner todo mi esfuerzo por construir.

0: construir la unidad y voy a apostarle a eso. Y bueno, esperemos que por ahí vaya la cosa.
1: Oye, ¿cómo terminó la encuesta? ¿Cuál fue el resultado de la encuesta ahí en Chihuahua? En
0: Mira,
1: números.
0: en números yo salgo arriba en el posicionamiento, es decir, soy más conocido, y en las ponderaciones, es que Morena es un ejercicio complicado porque mide el conocimiento y luego mide una serie de variables, y luego le la variable. La verdad es que fue una encuesta donde yo me despego un poco es en el conocimiento, soy un poco más conocido a nivel del territorio, pues, en el estado de Chihuahua. Y en los atributos, ahí voy ganando de manera, digamos, no tan amplia, pero voy ganando los diferentes atributos. Y ya en la ponderación de los puntos, yo saco 8.5 y la compañera 1.5. No significa, pero no, digamos que no es una diferencia tan grande porque ganas una variable y ganas los puntos de esa
1: Bueno, mira,
0: variable.
1: mira, lo dijo muy claro hoy Citlali Hernández, ¿no? Dijo, a ver, no hubo resultados cerrados. Pues eso fue, ¿no?
0: Sí, yo creo que le fue bien, ¿eh? Yo creo que le fue bien.
1: Sí.
0: Y bueno, ahora insisto, mi papel ahora es buscar construir la
1: No,
0: unidad a
1: claro.
0: como dé lugar y voy a hacer ese esfuerzo.
1: Bueno, le fue bien, pero te fue mejor a ti. Oye, ¿cuál es la
0: Bueno,
1: clave?
0: sí.
1: ¿No? ¿Cuál es la clave de esta elección? ¿Qué se necesita para que Morena gobierne Chihuahua?
0: Mira, yo diría que en este momento tenemos tres grandes retos, todos igual de importantes por ahora, es decir, va a ir cambiando. Acuérdate que todavía falta un buen rato para ese día. Pero ahora yo tengo que concentrarme en tres cosas con un buen equipo de trabajo. Consolidar la unidad, consolidar la estructura territorial de Morena, que Morena esté presente en los 67 municipios del estado y abrir un diálogo con la comunidad chihuahuense en todas sus expresiones, porque Chihuahua es un estado, es el más grande de la República, es un estado que tiene industria, que tiene minería, que tiene ganadería, que tiene agricultura, y en agricultura muchas variables de la agricultura, que tiene turismo. Entonces, hay que dialogar con la sociedad chihuahuense. ¿Esto garantiza que el año que entra vaya? No, pero en este momento es lo que tenemos que hacer.
1: Muy bien, pues Cruz, muchas gracias por tomar estos minutos para platicar con la audiencia de Grupo Fórmula. Seguiremos en contacto si nos permites.
0: No, hombre, el agradecido soy yo. Buenas tardes.
1: Gracias, buenas tardes. Cruz Pérez Cuellar, coordinador estatal de la Defensa de la Transformación y la Soberanía Nacional en el estado de Chihuahua, próximo candidato al gobierno de aquella entidad por el partido Morena. ¿Cómo va la selección? ¿Alguien sabe cómo va la selección nacional? 1-0 al medio tiempo, está jugando contra Perú. Vamos a hablar de este y otros temas deportivos con el pintor después de mensajes.
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16: Como parte de las líneas de investigación por el asesinato del exalcalde de Uruapan, Michoacán, Carlos Manso, la Fiscalía del Estado dio a conocer que la Unidad de Inteligencia Financiera se encuentra investigando al Movimiento del Sombrero. El Partido Verde Ecologista resaltó la necesidad de que se cumpla la reforma aprobada en 2024 que eleva el bienestar animal a rango constitucional y que obliga al Estado a brindarles protección, esto ante la baja adopción de animales rescatados en la Ciudad de México. El gobernador de Puebla, Alejandro Armenta, reconoció el trabajo de la boxeadora Gaby La Bonita Sánchez en la Secretaría de Deporte y Juventud, cargo que dejará para enfocarse en su próxima pelea contra Mariana La Barbie Juárez. Armenta Mier señaló que durante su gestión la atleta logró saldar una deuda histórica de 27 millones de pesos con la CONADE y reactivó la sede de competencias nacionales. Informó Itzel Vanegas. 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
1: Siete de la noche con 50 minutos. El pintor ya está con nosotros. Ya está con nosotros José Luis Cuevas. ¿Cómo estás, José Luis?
17: Hola, Primitivo, ¿cómo estás? ¿Qué noches al auditorio? Muy bien, mejor que la selección mexicana, podría decir. Está perdiendo de momento su partido frente a Perú.
1: Perdiendo. Pensé que iba ganando.
17: 27, no, era lo lógico, ¿no? Claro. Porque es el rival quizá más débil de los cuatro que va a enfrentar. Ya enfrentó a uno que es Colombia, pero le está costando muchos cambios, también es cierto, que se están dando en este partido. Y yo me encuentro prácticamente ahora mismo en una presentación que mañana va a ser noticia en las próximas horas, que es el nuevo patrocinio de la Liga Mexicana del Pacífico, que tendrá a Banamex como uno de sus, va a ser la Liga Banamex, así como en su momento pasó con la Liga Mexicana de Béisbol, que es Banorte. Bueno, ahora aquí Banamex va a ser el patrocinador de la Liga Mexicana del Pacífico. Una gran cantidad de invitados se estará haciendo oficial en próximas horas. Y anda por aquí Justino Compeán, que fue presidente de la Federación Mexicana de Fútbol y bueno, un hombre de negocios. Y la verdad es que todo el gremio está pendiente. Yo siento que para ir con este tema de ascenso y descenso, ¿no? Aunque estemos en Liga Mexicana de Béisbol del Pacífico, la gente no, va a querer preguntarle,
1: ¿no? La Liga del Pacífico,
17: ¿no?
1: Pues ¿cómo? ¿No?
17: Oye, pero más allá de la... De lo importante que sabemos que es Banamex para el béisbol en general, con Guerreros, con la inversión en general, me sorprende la cantidad de prensa y de gente que está pendiente de este evento, a la par que juega la selección mexicana contra Perú, ¿no?
1: Claro,
17: o sea,
1: claro. Sí, les falta.
17: Es sin duda algo que.
1: Les falló el timing, ¿no?
17: Que le roba poco. Sí, pero. Respondió, vamos, la prensa aquí, hay una gran cantidad. Y bueno, en cuanto al partido, ¿qué podemos esperar? Yo pienso que para la parte complementaria se va a poner serio el equipo de Rafael Márquez, va a poder hacer que pueda cambiar este equipo y que pueda recuperar. Perú había perdido 4-1 con Estados Unidos el fin de semana, por ello se pensaba que iba a ser un rival no tan complejo, y bueno, de momento los cambios, la rotación le está costando al técnico mexicano. Decía yo hoy en la fórmula es, pudiera ser la primera victoria en la era Rafa Márquez, la primera derrota en la era Rafa Márquez.
1: No, pues ojalá se recupere el tri y pueda darle la vuelta a este marcador. Oye, el que quién sabe si le pueda dar la vuelta a su situación es el Manchester City, José Luis.
17: Sí,
1: está
17: muy
1: poniendo
17: complicado.
1: Muy feo ese tema.
17: Sí, hoy fue declarado ya culpable de los 115 cargos que se le imputaron. Entre ellos, obviamente, tiene que ver con una manera de empoderarse económicamente para reforzar mejor sus plantillas desde la temporada 2012 a la fecha. Han salido videos en los últimos... las últimas horas de aquel título que ganan con gol de Kun Agüero frente a Queens, que iban perdiendo 2-1 y ganan 3-2, ya empieza a verse un tema de sospechosismo sobre si esa liga fue arreglada o no. Después hubo cualquier cantidad de copas y ligas ganadas. Y bueno, no se trata de ensuciar el nombre de Guardiola, que me parece Pep Guardiola es un gran entrenador. Es más, a él solamente una liga le terminaría por, digamos que enjuiciar de todos los cargos que se le imputan, pero sí de estas malas prácticas que tienen los jeques árabes de empoderarse, de hacer contratos y de hacer que un equipo que era normalito se convirtiera en el nuevo rico y ganador, ¿no?
1: Pues sí, ese es el tema y ese es el problema con el fútbol, ¿no? Con el nuevo, bueno, no nuevo modelo, pero con el modelo actual del fútbol que depende tanto de las inversiones, de los gastos, lo hemos visto con otros equipos, ¿no? El Barcelona también ha sufrido por eso, ¿no? Por acusaciones parecidas.
17: Sí, incluso al Chelsea, recordarás lo castigaron de un par de mercados invernales que no pudo fichar, sí. Lo quitaron de competencias europeas. Hay que ver qué termina pasando a partir de castigos, porque dice el Manchester y que no van a poder en próximas horas decir nada al respecto, niegan categóricamente que sean en este caso culpables, pero el problema es que llevan 7 años.
1: Claro.
17: Este caso ya es de 7 años que comenzó la investigación. Va a ser bien complicado que se zafen, también es bien complicado que le den la liga al Manchester United, por ejemplo, ¿no?
1: Sí,
17: el segundo en esa liga, pero sí queda, creo que va a quedar sucio el nombre del Manchester City.
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20: El escenario para las presidencias municipales de Chiapas rumbo a 2027 comenzó a definirse. La Junta de Coordinación Política del Congreso del Estado realizó la insaculación para determinar los municipios donde las candidaturas deberán ser encabezadas por mujeres y cuáles quedarán libres para ambos géneros. El resultado dejó a Tapachula, Comitán de Domínguez y Las Margaritas exclusivamente para mujeres, mientras que Tuxtla Gutiérrez, San Cristóbal de las Casas y Ocosingo quedaron en la categoría libre. En total, 62 municipios fueron asignados al género mujer y 61 quedaron como libres. En los primeros, los partidos, coaliciones y candidaturas comunes no podrán registrar una planilla encabezada por un hombre. En los segundos, podrán decidir el género de quien encabece su candidatura. Cabe señalar que Ochuc quedó fuera de la insaculación debido a su régimen de elección mediante sistemas normativos internos. Sobre el tema, la consejera presidenta del Instituto de Elecciones y Participación Ciudadana, Marina Marta López Santiago, declaró que es la primera prueba real de la reforma de paridad aprobada recientemente por el Congreso, y es que Chiapas es el estado con menos alcaldesas del país. En 2024 solo ganaron 22 mujeres de 124 municipios. Hasta el siguiente comentario.
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1: Emmanuel El Chivo Lubezki es el mexicano ganador de 3 premios Oscar, el encargado de la dirección en el nuevo videoclip de Taylor Swift que se acaba de estrenar hace algunos días. Además, hay que recordar que él es un aclamado director de fotografía mexicano, considerado entre los más influyentes e innovadores en la historia del cine contemporáneo. La agrupación mexicana Maná hace historia y se convierte en la primera banda de rock latino en encabezar el Ojalá Fest de la mano de Pearl Jam. La agrupación subió al escenario en plena celebración de sus 40 años dentro de la ruta del Vivir Sin Aire Tour 2026. Su presencia en el encuentro marcó la primera vez que un grupo de rock latino encabeza el festival californiano. La banda U2 estrenó hace unos días Silencio, el segundo sencillo de Carnaval de Luz, el próximo álbum de estudio y el primero con música inédita en 9 años. Aquí les tenemos un fragmento de esta rola.

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2: Son las 8:05.

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1: Son las 8:10.

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2: Son las 8:44.

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2: Son las 8:50.

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1: 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Son las 9:01.
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3: Las altas temperaturas continúan afectando a distintas regiones de México, provocando consecuencias graves para la salud de la población. Hasta el 23 de septiembre de 2026, se habían registrado 2.425 personas afectadas y 148 defunciones, según reveló la Secretaría de Salud Federal. El golpe de calor representa la principal afectación con 1.308 casos confirmados, seguido por la deshidratación con 1.040 atenciones, mientras que otros 77 casos correspondieron a quemaduras. De las 148 personas fallecidas, 142 murieron por golpe de calor y 6 por deshidratación. Las defunciones se registraron en 19 estados del país, siendo Baja California la entidad con mayor número de muertes, seguida de Sonora. Por ello, las autoridades sanitarias recomiendan tomar medidas preventivas para reducir los riesgos, como evitar la exposición directa al sol entre las 11 y las 16 horas. Mantenerse hidratado principalmente con agua natural, utilizar ropa ligera y de colores claros, además de protegerse con sombrero o gorra y bloqueador solar. Estas cifras muestran la importancia de mantener las medidas de prevención mientras continúen las condiciones de calor extremo en diferentes zonas del país. Hasta el siguiente comentario.
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1: Son las 9 con 11 minutos.
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3: Son las 9:30.

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0: 31 minutos.
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1: Son las 9 con 51 minutos.
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1: Emmanuel El Chivo Lubezki es el mexicano ganador de 3 premios Oscar, el encargado de la dirección en el nuevo videoclip de Taylor Swift que se acaba de estrenar hace algunos días. Además, hay que recordar que él es un aclamado director de fotografía mexicano, considerado entre los más influyentes e innovadores en la historia del cine contemporáneo. La agrupación mexicana Maná hace historia y se convierte en la primera banda de rock latino en encabezar el Ojalá Fest de la mano de Pearl Jam. La agrupación subió al escenario en plena celebración de sus 40 años dentro de la ruta del Vivir Sin Aire Tour 2026. Su presencia en el encuentro marcó la primera vez que un grupo de rock latino encabeza el festival californiano. La banda U2 estrenó hace unos días Silencio, el segundo sencillo de Carnaval de Luz, el próximo álbum de estudio y el primero con música inédita en 9 años. Aquí les tenemos un fragmento de esta rola.

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2: Me voy, Julieta Venegas. Me voy es uno de los mayores éxitos de Julieta Venegas, lanzado como el sencillo principal de su álbum Limón y Sal. La canción combina elementos de pop, folk y ranchera con una melodía pegajosa y alegre, pero una letra que trata sobre una ruptura. Julieta se inspiró en una experiencia personal para escribir la canción, reflejando una sensación de liberación tras el fin de una relación. Me voy fue un éxito inmediato en toda América Latina y España y ganó varios premios, incluyendo el Grammy Latino a la mejor canción del 2006. La canción ayudó a consolidar a Julieta Venegas como una de las principales exponentes del pop latino y sigue siendo uno de los temas más queridos de su repertorio. Me voy, Julieta Venegas.

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2: Son las 10 con un minuto.
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8: Son las 10 con 20 minutos.

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2: Son las 10 con 25 minutos.

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5: Son las 10 con 30.

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1: Son las 10 con 49 minutos.

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1: Revista del consumidor. ¿Alguna vez te has preguntado qué contiene la pasta dental que usas todos los días? Si no lo sabes, quédate porque hoy en Revista del Consumidor Radio te enseñamos cómo preparar tu propia pasta dental en casa. Y lo mejor, su preparación te toma solo 30 minutos.
7: ¿Blanco o rojo? ¿Con yema o sin ella? Existen muchos mitos alrededor del huevo. Hoy te contamos la verdad sobre uno de los alimentos más consumidos en México y cómo puedes aprovecharlo mejor en casa. ¡Acompáñanos!
1: Revista del Consumidor.
7: Hoy vamos a preparar una tecnología doméstica, que es una excelente alternativa a los productos industrializados. Pasta dental. Además, es una receta validada por el Laboratorio Nacional de Protección al Consumidor.
1: Antes de comenzar, te compartimos los ingredientes que vamos a necesitar. 3 cucharadas de agua purificada. 2 cucharadas de glicerina pura. 2 cucharadas de lauril éter sulfato de sodio. Media cucharadita de carboximetil celulosa. 1/4 de cucharada de carbonato de calcio. 1/4 de cucharada de mentol. Y 6 gotas de esencia de menta.
7: Ahora, los utensilios que debemos tener a la mano son: 1 cuchara sopera. 1 cucharita cafetera. 1 tazón pequeño de vidrio. 1 tarro pequeño de plástico con tapa. Y 1 batidor de globo. Una vez que tenemos todo listo, vamos al procedimiento.
1: En el recipiente de vidrio, comenzamos vertiendo agua purificada, la glicerina y el mentol. Mezclamos con ayuda del batidor de globo hasta integrar los ingredientes. Sin dejar de mover, agregamos carbonato de calcio y la esencia de menta.
7: Después, incorporamos el lauril éter sulfato de sodio y agitamos suavemente hasta que se disuelva por completo. Poco a poco, añadimos la carboximetilcelulosa lentamente sin dejar de mover, hasta obtener una mezcla homogénea y con una consistencia más sólida.
1: Por último, envasamos la pasta dental en el tarro. Tapamos muy bien y etiquetamos con la fecha de elaboración y de caducidad. En este caso, esta pasta tiene una caducidad de 6 meses y rinde aproximadamente 63 gramos. O bien, 50 mililitros.
7: Es importante que tomes en cuenta algunas recomendaciones de uso. Este producto no debe ser utilizado por menores de 6 años. En el caso de niñas y niños mayores de 6 años, puedes sustituir el mentol por esencia de cereza. Si tienes sensibilidad dental, recuerda consultar previamente a tu odontóloga u odontólogo. Para conservar mejor el producto, te recomendamos mantener el recipiente bien cerrado, en un lugar fresco y seco y fuera del alcance de niñas y niños. Recuerda que todos los ingredientes que utilizamos en esta tecnología doméstica pueden encontrarse en establecimientos donde vendan productos de cuidado personal, belleza o cosmética, también conocidos como droguerías.
1: Preparar tu propia pasta dental en casa tiene varios beneficios. Requiere pocos ingredientes, son fáciles de conseguir, tiene certeza sobre su origen y además representa un ahorro económico. Incluso esta receta puede ser el inicio de un nuevo emprendimiento.
7: Anímate a preparar tu propia pasta dental y etiquétanos en Instagram usando el hashtag Tecnología Doméstica Profeco.
1: También puedes consultar esta tecnología doméstica en nuestro canal de YouTube, Profeco TV.
8: Vista del consumidor.
1: El huevo es tan importante en la alimentación que desde 1996 se conmemora el Día Mundial del Huevo. Se celebra cada segundo viernes de octubre con el objetivo de difundir su valor nutrimental y su papel en una dieta equilibrada.
7: Y no es casualidad, el huevo es un alimento completo, práctico, rendidor y versátil, por lo que se ha convertido en un protagonista en la alimentación de las familias mexicanas.
1: Es una excelente fuente de proteína animal. La clara está compuesta principalmente por albúmina, mientras que la yema aporta grasas saludables, proteína, hierro, azufre y vitaminas A, B, D y E. Aunque contiene colesterol, su consumo moderado forma parte de una alimentación equilibrada.
7: Además, el huevo es una alternativa accesible a la carne o al pescado. Es fácil de masticar y digerir, y combinado con otros alimentos, puede integrarse a distintos planes alimenticios.
1: Su uso no se limita al desayuno. También sirve para espesar salsas, esponjar pasteles y dar ese color dorado tan característico al pan. Incluso fuera de la cocina, el huevo está presente en pastas, productos de belleza y fertilizantes.
7: En 2024, el consumo de huevo en México por habitante alcanzó los 24.4 kilos y representa el 12.6% de la producción pecuaria nacional. Nuestro país es autosuficiente y se ubica en el sexto lugar a nivel mundial.
1: Esta actividad se concentra principalmente en Jalisco, que aporta poco más de 54%, seguido de Puebla, con casi el 15%.
7: Para el consumo existen dos tipos principales de gallinas: las ligeras, que producen huevo blanco, y las semipesadas, productoras de huevo rojo. Es importante aclarar que no hay diferencia en su valor nutrimental. A pesar de todos sus beneficios, alrededor del huevo existen dudas y creencias que se repiten con frecuencia. Por ejemplo, se suele pensar que el huevo eleva el colesterol. Sin embargo, su equilibrio de grasas tiene un efecto protector y en la mayoría de las personas, su consumo no incrementa el colesterol en la sangre.
1: También hay quienes creen que consumir el huevo crudo es mejor. Pero esto no es así. Para aprovechar sus nutrientes y evitar riesgos a la salud, es necesario cocinarlo, ya que crudo puede aumentar la probabilidad de contraer salmonela.
7: Otra duda común es si debe lavarse el huevo antes de guardarlo. El cascarón es poroso y cuenta con una membrana natural llamada cutícula. Al lavarlo y almacenarlo, facilitas la entrada de bacterias. Si el cascarón está sucio, lo mejor es limpiarlo con un paño seco.
1: Y aunque algunas personas prefieren consumir solo la clara, es importante saber que la clara y la yema se complementan. Al desechar una de ellas, se pierden nutrientes esenciales que hacen del huevo un alimento completo.
7: Para un mejor consumo y conservación del huevo, tome en cuenta estas recomendaciones. Evita dejar los huevos o los alimentos que los contengan a temperatura ambiente, ya que el huevo es un alimento muy sensible a los cambios bruscos de temperatura, sobre todo al calor.
1: Revisa siempre el cascarón. Debe estar limpio y sin fisuras. Si están rotos, deséchalos. Así evitarás enfermedades gastrointestinales.
7: Lávate las manos al terminar de manipularlos. Evitarás la contaminación cruzada.
1: No lo consumas crudo. Puedes ponerte en riesgo de adquirir salmonelosis. Losis.
7: Ya sea que esté cocido, duro o forme parte de algún platillo, consúmelo pronto.
1: Con información clara, puedes aprovechar mejor sus beneficios y consumirlo de forma segura.
7: No olvides consultar la herramienta ¿Quién es quién en los precios?, ya que te permitirá comparar precios para tomar las mejores decisiones de compra. Entra a qqp.profeco.gov.mx.
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3: Son las 12 con 34 minutos.
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3: Son las 12 con 56.

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8: ya estamos. ¿Cómo están, pachangueros? Buenas tardes, bienvenidos. Ya a la 1:00 p.m. con un minuto a través de Extremo 90.7 en este martes 29 de septiembre 2026. ¿Cómo están, pachangueros? A partir de este momento... suena el teléfono 962-625-2500. Hay llamada telefónica y la vamos a atender. La pachanga, bueno.
9: Buenas tardes, Irán, habla doña Mari.
8: Doña Mari, ¿cómo está? ¿Cómo se encuentra usted?
9: Pues bien puntual, porque si no, luego me ganan.
8: Si no le ganan el versus, doña Mari.
9: Me toca la llamada.
8: Sí. ¿Ya está lista para pedir su canción?
9: Sí, una de Nel Damon, ¿sí lo ha escuchado usted?
8: Sí, claro. ¿Cuál va a querer?
9: Romántica.
8: Ok. Ahorita le vamos a poner Sweet Caroline. Perfecto. ¿Listo, doña Mari?
9: Gracias, mamita. Cuídese.
8: Bye, bye. Ahorita viene.
9: Aguántame los saludos.
8: Gracias. Doña Mari presente en el versus, lista para participar. Listo, y aquí le anotamos la canción que nos acaba de pedir. Listo, doña María, anotada en el versus. La pachanga, bueno.
10: Hola, Irancita, ¿y mi súper?
8: Luigi, pues no sé qué pasa con súper. Llámenle la atención, jálenle las orejas, que tiene que estar aquí puntual.
10: Sí, pues, déjame nada más que voy a ir con, ya sabes, embrazando.
8: Sí.
10: Y le voy a jalar las orejas.
8: Sí, por favor, Luigi. Anda muy RBD últimamente.
10: Ahí ve que en el baño estaba.
8: Sí, no sé qué onda, no sé, la verdad no sé.
10: Va a pasar igual que mi anécdota que te conté.
8: ¿No, qué?
10: Ahí se le va a dormir las piernas.
8: Ah, sí, es cierto, sí.
10: Ahí está metido en el Face.
8: Sí, nos contaste.
10: ¿Puedo participar en el versus?
8: Claro, Luigi, ¿con qué canción?
10: Quiero la de Lucía Méndez.
8: ¿Cuál?
10: Una que se llama de Nube Viajera.
8: Nube Viajera.
10: Ajá, dedicado para mi ex.
8: Ah, caray, ¿es en serio eso?
10: Sí.
8: Luigi, pero...
10: porque pesar que ya terminó todo, pues todavía se recuerda.
8: Oye, ¿y hace cuánto tiempo acabó todo?
10: Ya hizo el año, en septiembre.
8: Ah, ¿y ya tú crees que ya fue superado o no?
10: Pues yo no.
8: No, híjole.
10: Porque créeme que todavía... precisamente anoche lo soñé.
8: No manches.
10: Oye, ¿y cuál es el tema de hoy?
8: Ahorita vamos todavía a checar el tema, pero es que primero termíname de contar. No es cierto, Luigi, está bien, te mando un abrazo.
10: Chao, bye.
8: Bye, bye. Bye, bye. Ahí está Luigi reportándose y ya está lleno el versus, muchachos, ya está lleno. 962-625-2500 para que te reportes a cabina, mandes los mensajes, el WhatsApp, para que mandes tus saludos, y si hay alguna que otra complacencia, con todo gusto. Hay llamada telefónica, la pachanga, bueno.
10: Buenas tardes, el Luigi ya debe pagar su spot.
8: ¿Verdad, hombre? ¿Cómo estás, Cala?
10: Bien, gracias a Dios, habla de José, y igual o peor está.
8: De plan, hombre.
10: Habla hasta 4 o 5 veces en el programa, madre, está de bien. Bueno, yo hablé por una cosa muy importante.
8: A ver, ¿qué pasó?
10: Por ahí les voy a tratar la información de alguien y aquí del grupo. Les voy a robar un poquito, ¿va?
8: A ver, Cala, dinos, ¿qué pasó?
10: Por ahí es el buen Héctor.
8: Ajá.
10: En Estados Unidos sufrió un hackeo de su teléfono.
8: Ajá.
10: Le robaron su cuenta, le robaron todo lo que tenía el teléfono.
8: Híjole.
10: y abusados. Les hablo para decirles, porque les están marcando, a mí ya me marcaron, ellos me mandaron mensajes, y igual ahorita temprano, pidiendo dinero a nuestro deber, pues, por supuesto que no es cierto, ¿verdad?
11: Claro.
10: O sea, así me mandaron ayer anoche, me solicitaba dinero y que ahorita, pero lo increíble es que ahorita me dice que lo puesto una cantidad, que se lo deposito ahorita y en la noche me lo paga. Te digo, cosas irreversibles, ¿no?
11: Claro, claro.
10: Entonces, yo les digo por ahí a todos los patanderos, que esto tiene el número de todos.
11: Sí.
10: Que está el grupo. Si reciben algún mensaje de parte de estos, es mejor que ni lo abran, ¿no?
11: Ok.
10: Que no vayan a pasar. No les vaya a pasar algo también.
11: Sí, claro. Pues muchas gracias, Cala, por ponernos al pendiente, al aviso.
10: Ahí esperen hasta que él se comunique, porque él puede recibir la llamada en su teléfono, pero creo que no puede sacar llamada, ni puede utilizar el WhatsApp.
11: Va.
10: No puede utilizar ni el WhatsApp.
11: Ok, Cala.
10: La información.
11: Pues gracias por la información y pues ya, e igual, pues de la misma manera, ¿no? Decirle a la gente que si recibe de pronto links raros en su teléfono, mejor no los abra, de verdad.
10: Sí, a mí ya me mandaron unos links también ahorita, pero ya, pues es lógico, ya no los abriste.
11: Claro.
10: Y a mí nada más en el puro WhatsApp.
11: Perfecto.
10: Ya me mandaron el link, que yo le abra el link para que le dé el contacto y que no sé qué. Ya me mandaron un mensaje, pero ese me lo mandaron vía texto, pidiéndome el número de super. Por eso a super le mandé un mensaje también, que no voy a abrir ningún mensaje de WhatsApp.
11: Okay.
10: Me piden el número de super, me piden el número del el finado Garfield.
11: Ajá.
10: Me piden como tres números más que
11: no. Imagínate.
10: No los conozco.
11: Está bien.
10: Ya ese ya ni lo contesté ni nada. Pero ahí para que estén atentos.
11: Gracias, Cala.
10: Cuidado, porque todo eso ya está de moda ahorita que estén hackeando.
11: Sí, claro.
10: A mí también me lo pusieron hackear, pero a mí que me van a hackear. A mí no me van a hackear mi vida, creo.
11: Está bien, Calamardo. Muchas gracias por darnos a conocer esto. Te mandamos un abrazo. Bye bye, ahí está Calamardo. Y sí, efectivamente, tenga mucho cuidado, de manera general, tenga cuidado si de pronto le llega algún mensaje con algún link que te ganaste tal cosa, entra al link, tienes la oferta de tal tarjeta, entra a este link. Ojo, tengan mucho, mucho cuidado, porque a veces al momento de entrar a ese link, estás dando el permiso para que alguien más utilice tus datos personales. Y pues las famosas extorsiones, ¿no? Entonces hay que tener mucho cuidado. La pachanga, bueno.
12: Ay, papá, ese Calamardo. Dijo, ¿qué? Pues Calamardo, ¡azur! ¡Azur! Uy, casi te tardaste. Mejor compra también un paquete. Y me dirán cuánto cuesta el paquete por media hora, una hora o según lo que vaya a ocupar. Bye.
11: Bye. Vámonos a la pausa. Regresamos. Escuchas La Pachanga.
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14: Es la 1:11.
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4: de regreso, son la 1:20 p.m. a través de Extremo 90.7 y en esos momentos vamos a hacer un enlace en vivo con Pamela Hernández, que se encuentra en el centro de convenciones del Hotel Loma Real previo al segundo informe de gobierno del presidente de Tapachula, Yamil Melgar. Así que nos enlazamos contigo, Pamela, para que nos des toda la información.
5: ¿Qué tal, amigas y amigos? Qué gusto me da saludarlos en esta tarde. Me encuentro en el centro de convenciones del Hotel Loma Real, donde pues en estos momentos luce un recinto ya abarrotado, donde pues muchas familias tapachultecas se dan cita este día para escuchar, para presenciar el informe de actividades del alcalde Yamil Melgar en este segundo año de administración. Sabemos que son muchos los rubros de los cuales se van a tocar y abordar este día: los avances en materia de seguridad, en materia de infraestructura, luminarias. Hace unos momentos pudimos ver un video de cómo este programa de alumbrado público, el cual Tapachula pues se ilumina y de esta forma se mejora la percepción de inseguridad. Mencionar que la iluminación ha llegado a calles de Carrillo Puerto, de La Costera, de Libramiento Sur, de la colonia de la Octavio Paz, fraccionamiento de Los Palacios, el ejido Raimundo Enríquez, en fin, muchas colonias donde la iluminación ha llegado a las calles y esto ha permitido que las familias puedan caminar con mucha tranquilidad. Bueno, pues en estos momentos hay diferentes representantes de los distintos sectores en Tapachula, las cámaras empresariales, empresarios, quienes pues aportan grandes cosas a la región. Vemos a la clase política también presente, vemos lo importante a muchos amigas y amigos de diferentes colonias de la zona alta, la zona del puerto, porque Tapachula es zona alta, zona baja, es cabecera municipal. Entonces, en unos momentos más vamos a escuchar, va a iniciar este informe de gobierno de actividades y va a iniciar con un show cultural. Hay que mencionar que Tapachula, que el Soconusco, pues nos ha albergado diferentes culturas como la japonesa, quien, bueno, desde hace 200 años ingresó aquí a esta región a través del puerto. En estos momentos va a iniciar esta evento cultural y bueno, desde luego yo le invito a que esté en sintonía del 97 para que usted se entere de cómo van las cosas aquí en el segundo informe de actividades del alcalde Yamil Melgar. Regreso micrófonos, gracias por estar con nosotros.
4: Gracias, Pamela Hernández, por la información en esta tarde. 1:25 p.m. Hay mensajes: 962-625-2500. Ese es el número de WhatsApp y llamadas para que te reportes. Saludos al Bebetín y a la Poletina de parte de Deus. Deus, ¿cómo estás? Buenas tardes. Bienvenido a La Pachanga. Qué bueno que ya están en sintonía todos. Oigan, por cierto, les recuerdo, en el Versus está participando Doña Mari. Y también está participando Luigi, para que lo tengan en cuenta. Ya en un rato más nos vamos con el versus para saber quién va a ser el ganador o la ganadora. 1:25, vámonos a... Tenemos llamada telefónica. La Pachanga, bueno. Voto por Doña Mari. Ya le están dando los votos a Doña Mari. Prepárate, Luigi, porque todo puede pasar el día de hoy en el versus más adelante. Vámonos con más música a través de Extremo 90.7. Es una pequeña pausa musical y regresamos con más. Sonando la música de tu vida. Te dejo con The Police.

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2: Es la 1:26.
1: Okay.

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0: estamos de regreso, muchas gracias. Pues sí, seguimos con el tema. Si no hay tema.
1: Ah, caíste. Este es un programa grabado. No, no es cierto. ¿Cómo están? 962-62-52-500, ese es el número de WhatsApp y llamadas telefónicas para que te comuniques. Repórtate a cabina. Right now. Pero oigan, por cierto, nada más les vamos a adelantar algo. En un momento más vamos a interrumpir la programación habitual para enlazarnos hasta el Centro de Convenciones del Hotel Loma Real, en donde se está llevando a cabo el segundo informe de gobierno con el presidente Yamil Melgar. Y pues bueno, esto más adelante para que ustedes puedan estar también bien informados. Solamente les avisamos que en un rato más vamos a hacer este enlace para que de esta forma puedan estar pendientes también de la programación de Extremo 90.7.
0: Eso. Pero, saludos. Ahora no hay boleto, Pati. ¿A quién eres? Como no pusiste el nombre y ni va a ganar.
1: Oye, y hablando de ganar, les recuerdo que el versus ya está en Super.
0: ¿Ah, ya?
1: Sí, ojalá que no se dé tiempo de ponerlo. Es Doña Mari y Luigi los que están participando, Super.
0: Doña Mari sí. Y Luigi.
1: Doña Mari y Luigi, vamos a ver qué tal.
0: Ok. Bueno, pues ahí está, 962-625-500. Comunícate, manda saludos a quien tú quieras de volada, papá. Doña Mari contra Luigi. Lo voy a poner con signo de interrogación porque a ver si da tiempo.
1: Sí, hombre, sí. Ojalá que sí. Y Luigi, a ratito te paso las canciones.
0: Ok. Pero, un día como hoy, pero de 1897, nace en Varsovia, Polonia.
1: No manches, ¿super quién?
0: Pues alguien.
1: ¡Ey! Yo pensé que alguien importante, no sé.
0: 24 horas en un día.
1: Sí, súper.
0: Como es mi rato, mira, me mandaron esto. 24 horas son las horas que tiene un día.
1: Ajá, sí.
0: 24 cervezas son las que tiene una caja.
1: Caray.
0: ¿Coincidencia? Mensaje subliminal.
1: ¿Una para cada hora?
0: ¿Una para cada hora? ¿Será?
1: Hay llamada, Superman, la pachanga. Bueno,
2: voto por mi Amari.
1: Ya están votando por Doña Mari, dice.
0: El Vettore de Jacksons.
1: Oh, ¿no prefieres que te la tararé, Gil Vettore? ¿No?
0: Ay, no.
1: Yo digo, yo podría, ¿no?
0: Ay, no lo dudo.
1: Oye, a ver qué nos dice Doña Mari. Vamos a saludarla, vamos a saludar a Doña Mari. A ver qué dice. Nada nos dice. Nada, no, nos grabó, perdón. Okay. Olvídenlo.
0: Sí, ya. Pero, dice este. Saludos, ok, saludos. Están dos amigas platicando, están tomando café. Le dice una a la otra, oye, ya me enteré, la clásica. ¿Que dejaste a Alfredo?
1: Okay.
0: Sí, la verdad sí. Era un hombre lleno de defectos. Pero si ya estaban comprometidos. Sí, pero ya ves. Defectuoso el hombre. ¿Y le volviste el anillo? No, el anillo, ¿no? Ese no tenía ningún defecto.
1: La pachanga, bueno.
3: Hola, buenas tardes.
1: José, buenas tardes, ¿cómo estás?
3: Aquí reportándome.
1: Ay, José, yo creí que andabas ocupado, no sé.
3: No, es que no había agua.
1: ¿Cómo?
3: No hay agua. Tuve que comprar un garrafón para bañarme.
1: No manches, José.
3: ¿Sí?
1: No te hubieras bañado hoy, hombre.
3: No, hombre, es que voy a ir al médico y que ni moca me despierten.
1: Sí, pues tienes razón, ¿tú bien?
3: ¿Por qué viene todo chuco?
1: No, sí estuvo bien, qué bueno que te bañaste, José.
3: Sí, hombre, ¿cómo están?
1: Bien, José.
3: Qué bueno, ¿y ahora qué? ¿De qué se trata el... Ahora sí la pregunta.
1: De todo un poco, José. Ahorita sí es abierto, lo que tú nos quieras decir.
3: ¿Cómo? De todo un poco.
1: Sí.
3: ¿Cómo? Sí. Ahora sí que sorpréndeme.
1: Pues es que de todo, ¿no? Super,
0: sí,
1: o sea...
0: de todo. Tú suelta tu tema, tu pregunta y contéstate tú solo.
3: A ay, ver. No, hombre.
0: Sí. A ver.
1: Bien triste el José. Sí.
3: Comer un rico, sabroso,
0: por ejemplo,
3: un delicioso manjar.
0: ¿Cuánto vive una araña?
3: ¿Cuánto? Bueno.
1: Oye, ¿qué andabas diciendo de un manjar que qué?
3: quería comerme un manjar, pero no puedo.
0: No, a mí no me puedes comer ahorita.
3: Exacto, por eso mira, no puedo comer porque estás muy retirado, hombre.
1: Oye, pero que ya encuentre, ya empiece la cuenta regresiva, ¿no?
3: Ya empezó, ya estamos en
1: octubre. Eso. Pero ya, conste, José.
3: No, hombre, el día que yo llegue, no, hombre, ahora sí que no te la vas a acabar, Super.
1: Para que veas, Superman, vete preparando.
3: Dale. Sí, vete preparando, Super.
0: Dale, no,
3: pero qué bueno que estén bien y que están ustedes alegres. Ese proyecto que tienen ustedes de tener a la gente contenta.
1: Para que veas, Superman, vete preparando.
3: Dale. Sí, vete preparando, Super.
0: Dale, no,
3: pero qué bueno que estén bien y que están ustedes alegres. Ese

0: La tarareo, la tarareo.
1: Marlis dice que no la cantes. Y Gilbertore dice, no, Irán, no la tarareo. Mejor que la cante el súper.
0: El Chavo del Ocho, que la cante el Chavo del Ocho.
1: Ah, bueno, lo que pasa es que Gilbertore creo que ya me escuchó cantar.
0: Ya. Sí, quedó anonadado.
1: Me imaginé.
0: Con el ojo caleidoscópico.
1: Sí. Ah. Ahí me dices cuál es esa de Utkas. Se la voy a cantar en el Gilbertore.
0: Es que yo sé.
1: Escucharla y luego aprendérmela.
0: Yo sé que tú la ubicas.
1: Sí.
0: Sí. Ahorita la voy a poner ahorita en la pausa.
1: Bueno, dice por favor, los que aún faltan con sus cuadernos y libros y no, perdón, esta es la tarea de mi hijo, perdón. Pero, una vez un hombre se le acerca a un director de teatro que estaba en un restaurante, ¿no?
0: ¿Y qué onda?
1: Disculpe, usted es el reconocido director de teatro Francisco González. Así es. Fíjese que mi esposa quiere ser actriz. A lo que el director de teatro, ¿su esposa tiene experiencia? Uy, si la viera. Toda la vida se la pasa haciendo escenas en casa. No, a ver, sí. Dice dice, me enoja la gente que se pone camisetas del Che acá, una
0: ajá,
1: foto del
0: sí,
1: Che
0: sí,
1: acá
0: sí,
1: en
0: sí,
1: el
0: ¿por
1: pecho
0: qué, super?
1: Y no sabe ni quién es. Aprende de mí, que me las pongo desde que sacó su primer disco.
0: Ay, no, Superman, no digas eso.
1: La Ninel, tan chela la Ninel. Iba caminando la Ninel por la noche y de repente le sale un güey así, mira, pantalón negro, sudadera negra, capucha, lentes oscuros, con una pistola en la mano, ¿no? Y dice, arriba las manos. Ay, disculpe, ay, me asustó, perdón. ¿Eso es un asalto? Con la mano levantada. No, güey, te voy a echar eso, ¿no? Super que hace un chino con capa. Hace un capuchino el
0: no, Mickey. Luigi.
1: Mickey.
0: Ah, no, Mickey. Perdón, Luigi, te confundí. Bueno, escuché mal, mejor dicho.
1: Sí, eso fue. Pero saludamos al grupo de la Pachanga Fans. Marlis, ya lo borró Marlis. Pero
0: ¿por qué?
1: Ya se leyó.
0: Ah, bueno.
1: Sí.
0: Multa por borrar mensajes, ¿eh?
1: Ahí está Kena. Oye, vamos a cobrar un cartón por multa a los que borren mensajes, por ejemplo, aquí Marlis ya es fácil.
0: Ah, sí,
1: dos,
0: claro.
1: Dos,
0: sí, ya.
1: Sí.
0: Sí, porque fueron doble.
1: Está Kena, Indalecio, Miki, Karina Morga, Chapori, Gaby Palacios, Calamardo, ¿quién otra? Solo, Colocho. Bueno, pues ahí está. 9626252500, repórtense ya de volada, papayito lindo. Bueno, ya estamos de regreso, amigos. Manda tu mensaje de texto al... ¡Caíste! Este es un programa grabado.
2: Ya te quedo, a ver.
3: Es la 1:47.
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3: Es la 1 con 57 minutos.
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5: Son las 2:07.

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3: Son las 2 con 28 minutos.
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2: Son las 2:38.

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2: Son las 2:47.

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3: Son las 2:59.
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2: Son las 3:09.

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2: Son las 3:17.

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2: Son las 3 con 28 minutos.
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2: Son las 3:36.

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3: Son las 3 con 57 minutos.
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1: Son las 4 con 7 minutos.
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3: Son las 4:19.

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2: Son las 4 con 27 minutos.
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1: Son las 4 con 34 minutos.

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2: Son las 4:45.

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2: Son las 4:56.
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2: Son las 5 con un minuto.
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3: Son las 5:20.

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2: Son las 5 con 31 minutos.
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2: Son las 5:39.

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2: Son las 5 con 51 minutos.

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Hello, hello, hello, hello, hello. Ya levántense. 6 de la mañana ya con 3 minutos. Bienvenidos. Estás escuchando El Despertador a través de Extremo 90.7, sonando la música de tu vida. Ya es miércoles, ombligo de semana, 30 de septiembre, el último día del mes de septiembre, chicos. Así que hay que darle con todo el power, con toda la energía, sí, con toda la buena vibra para iniciar esta rica mañana de miércoles, ombligo de semana, 30 de septiembre prácticamente. Ya con esto estamos despidiendo el mes de septiembre para darle paso al mes de octubre. Y qué felicidad, se vienen cositas bonitas en el mes de octubre, yo lo sé. Hay que manifestar cosas bellas. Nos vamos con algo de música, pero tú síguete reportando con nosotros al 962-625-2500 para que en el próximo bloque estemos leyendo tu mensajito. Saludos a los chicos guapos del despertador, a nuestros despertalovers que ya nos tienen a todo volumen. No le cambies, que en un momento regresamos, nos vamos con música y continuamos con más información solo aquí a través de Extremo 90.7.

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0: de regreso, 6:10 a.m. Seguimos en el despertador. Ahora tenemos una llamada telefónica. Mi querido Juliancito. Aló, buenos días, Juliancito. Oye, tú, ¿qué forma de despertarme? Ay, yo estaba ya a punto yo de
1: cerrar tus ojos.
0: De cerrar mis ojos cuando en eso entra la llamada, ¿no? Y me dice, hola, Samantha. Yo, ay, me sentí bien regañada, no sé, de la forma en que lo dijiste, dije, ya, me vienen a cobrar algo, me vienen a reclamar, todo, es muy temprano, aguántense hasta el mediodía al menos.
1: Apenas tengo 10 minutos de mi trabajo.
0: Y sí, y ya me están regañando, digo, no, yo pensé que era mi jefe. ¿Qué onda, Juliancito? Muy buenos días, ¿cómo estás? Buenos ¿cómo días. Amaneciste?
1: Perfectamente bien, gracias a Dios. Aquí desde acá arriba, mirando el sol.
0: ¡Eso! ¡Hala! ¡Mirando el sol! Sí, ¡órale! Sí. ¿Cómo le haces, eh? Porque aquí en el centro, bueno, aquí abajo, está todo, pues, un poquito nublado, ¿no? Un poquito nublado, no se ve el sol. ¡Hala! Mándanos foto, no, mínimo, Juliancito.
1: ¿Te imaginas desde acá donde estoy arriba?
0: Ajá.
1: No veo. De acá lo miro.
0: ¡Del poste! ¡Hijos, man!
1: De arriba del poste.
0: Ah, no, pues con razón, tú te estás viendo todo, el paraíso, tú, qué bárbaro. No, pues mándanos una foto, una postal de lo que ven tus ojos, mínimo.
1: Ahorita te lo mando.
0: Bueno, mando. conste, qué bueno, Juliancito, me da mucho gusto que ya estés en sintonía. Te mandamos un fuerte abrazo, un beso tronado, ¡mua! Y todas las bendiciones.
1: No, no creas que no los recuerdo todos los días.
0: Ah, bueno.
1: Todos los días.
0: Conste.
1: Saboreo.
0: ¡Ay! No, ya no digas eso, Juliancito, porque capaz si vienen a desgreñarme. Como tú comprenderás, ¿verdad? Luego pasan cosas aquí en cabina.
1: Ya no lo voy a recordar ya.
0: No, por favor, ya no. Sale, Juliancito.
1: Me voy a tatuar cada vez que me mandes.
0: Bueno, pero que sea cierto y que, como dice la canción, tatuajes de tus besos llevo en todo mi cuerpo. Por favor, hazlo realidad. Sale, Juliancito. Bye, cuídate.
1: Lindo día para todos y cuídense.
0: Gracias igualmente. Adiosito. Bye. Ay, el buen Juliancito. Ya reportándonos, chicos. Ya levántense. Dice por acá José Antonio Martínez Sánchez. ¿Cómo estás? Muy buenos días. Bienvenido. Y saludos al cabo retirado don José Martínez Zúñiga. Un fuerte abrazo hasta la colonia Unidad y Fuerza Tapachula, Chiapas. Gracias por acompañarnos. Mi buen Ángel, ¿cómo estás? Ángel, presta atención, Ángel, por favor, te voy a enviar los saludos. Buenos días, ya estamos al pie del cañón, feliz miércoles, Dios bendiga a tu familia. Saludos para la esposa afortunada Maggie y su nieta Romina. Dice acá, ya nos estamos reportando, perfecto, ya tienen palomita de asistencia. Gracias, mi buen Ángel, cuídate. Dice por acá, gracias a Dios y a ti, Sam, ya estamos de pie, bendecido día para todos, Sam. Atentamente, Israel, mi querido Isra, un fuerte abrazo, qué bueno, me da muchísimo gusto que ya estén, miren, pendientes de la programación y ya estén realizando sus actividades diarias. Un saludo para la familia, mi buen Isra, cuídate mucho, bendiciones para este nuevo día que apenas está iniciando para algunos de nosotros, para otros debe de estar ya terminando porque están saliendo del turno y para otras personas pues apenas están como de que agarrando señal, ¿verdad? Dice por acá George de Lyon, hola Sam, buenos días, que tengas un excelente día y que todos los extremolovers tengan un excelente día. Anoche estaba soñando que hablabas inglés y que nos decías good morning people. ¿En serio? Ok, good morning people, how are you? Ay, no, chamacos, el George anoche estaba soñando que hablabas inglés. Mira, hasta ruso puedo hablar. Claro, Obi, saludos mi buen George. Dice, buenos días Sam, quisiera ver la posibilidad de que pongas una canción dedicada a todos los niños. Dice por acá, se llama Cada Nuevo Día, es de una película antigua que se llama Pie Pequeño, es de unos dinosaurios. Ah, sí, Pie Pequeño, cierto, ok, una caricatura de dinosaurios. Dice, la letra es muy bonita, quisiera saber si la pueden poner y dedicarla a todos los niños del despertador. ¡Ay, qué bonito! Ahorita lo van a estar buscando los chicos del despertador. No te preocupes, un fuerte abrazo para ti. Gracias por acompañarnos. Y, ok, claro, hace mucho que no veo esa película. Pero recuerdo siempre que veía esa película me ponía a llorar. ¿Por qué? Es que se moría la mamá, si mal no recuerdo. Ay, no, chicos, yo me ponía a llorar. ¡Ya! Me voy a poner a llorar ahorita. Pero saludos y bendiciones. Un fuerte abrazo. Claro que sí, en un momento ponemos la rolita. Síguete reportando con nosotros al 962-625-2500. Seguimos enviando los saludos y recibiendo sus llamadas, chamacones. En el siguiente bloque vamos a entrar con la información que se celebra, que se conmemora un día como hoy, 30 de septiembre, chicos. Ya estamos llegando al final del mes de septiembre y dándole paso, abriendo los brazos para recibir el mes de octubre. Se vienen cositas padres para el mes de octubre, yo lo sé. Así que hay que manifestar, chicos. 6 de la mañana con 16 minutos. Sigue mandando tu mensaje al 962-625-2500. Nos vamos a una pausa comercial y regresamos.
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2: ¿Qué tal? Excelente fin de mes. Yo soy Héctor Hernández y esta es la información nacional. Los números telefónicos que serán dados de baja a partir de hoy, 30 de septiembre, por no realizar el registro de celulares son aquellos que terminan en 3. Las líneas telefónicas que terminan en 3 y que no hayan sido vinculadas con una CURP comenzarán a ser suspendidas 72 horas a partir de la fecha límite, es decir, que perderán sus servicios a partir del 3 de octubre del 2026. En otra información, Ángela María Buitrago, exintegrante del Grupo Interdisciplinario de Expertos Independientes, advirtió que en la investigación sobre la desaparición de los 43 de Ayotzinapa ya se está construyendo la exculpación de varias de las líneas en donde es clarísimo que hay responsabilidad, expresó, luego de que las autoridades presentaran nuevas líneas de investigación relacionadas con la telefonía de los jóvenes, funerarias y presuntos vínculos entre autoridades locales y grupos criminales. Y para finalizar, el Tribunal Supremo permitió que la administración del presidente Donald Trump continúe deportando personas a países distintos al suyo por el momento, mientras los magistrados estadounidenses consideran si la política es legal. El Tribunal Supremo declaró que escuchará los argumentos sobre si los migrantes deben tener una oportunidad real de oponerse antes de ser enviados a países con los que no tienen ningún vínculo. Muchas gracias por su atención. 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

0: 23 minutos, seguimos en El Despertador. Ya levántate. Tenemos mensajitos. ¿Qué dice mi querida amiga Blanquita? Hola, hola, buenos días, querida amiga Sam. ¿Cómo estás, Blanquita? ¿Cómo amaneciste hoy? Dice, bendiciones para todos. Saludos a tus compañeros de cabina. Aquí escuchando tu programa desde la camita. Santi no tuvo clases hoy. Fíjese, ay, Dios. Envía un saludo a mi esposo Ever Aquino y un beso tronador. Y un abrazo con mucho amor a la distancia y también para ti. Un abrazo y un beso con mucho cariño, mi querida Blanquita, gracias. Gracias por los besos, gracias por los abrazos, gracias por los apapachos. Yo también te los regreso con mucho amor, con mucho cariño. ¡Mua! Y el beso tronador para la familia. Gracias, Blanquita. Bueno, a disfrutar esta mañana. Algo tranquila para aquellos que no tuvieron clases. Muy bien, muy bien. Hay que aprovechar. Saludos a... Creo que es Isabela Mercedes, ¿eh? Dice así.
1: ¡Oli, oli, San! ¿Cómo están? Espero que estén muy bien.
0: Estoy
1: Espero
0: muy
1: que
0: bien.
1: Hayas amanecido con mucha felicidad.
0: Ah.
1: Para despertándonos a nosotros.
0: Ah.
1: Te quiero mucho, San. Saludos a los radioescuchas.
0: Gracias.
1: Te quiero mucho, San.
0: Yo también te
1: los
0: quiero.
1: Te quiero mucho. ¡Mua!
0: Gracias, Isabela Mercedes. Te queremos muchísimo más. Ay, tan bella. Amanecimos muy felices, así es. Muy contentos de poder iniciar otro día más aquí con ustedes en El Despertador. Y obviamente con toda la vibra de que, híjole, estamos llegando a fin de mes. Y el cuerpo lo sabe. La billetera lo sabe y los niños lo saben. Así es, hasta pareciera que hoy es viernes. No sé por qué esa vibra me da. No sé por qué, no me pregunten. Pero no los quiero confundir, porque luego hay otras personas que sí se lo toman literal y dicen, nada más escuchan viernes y dicen, ¿qué, hoy es viernes? No, hoy no es viernes, hoy es miércoles. Miércoles 30 de septiembre, pero pareciera viernes, ¿verdad? Dice por acá, mi querida Luli, dice, buenos días, mi querida Sam, hoy vamos a tiempo, gracias por esa energía que transmites, mis niñas se levantan deseando escucharte, gracias por tu cariño, una ayuda extra para levantarlas, se agradece, Gene y Sam. Gracias, gracias a Jenny y Sam y a Luli también. Una ayudita extra, ¿verdad? ¡Claro! Gracias por levantarse y esperar el programa del Despertador. De verdad, no saben lo feliz que me hacen, de verdad. Gracias. Ay, yo los quiero mucho, chicos. Yo quiero muchísimo a mis niñas y a mis niños hermosos del Despertador. Y me da muchísimo gusto siempre escuchar su melodiosa voz, así como Isabela Mercedes, así como Gene y Sam a veces, así como mis niñas hermosas del Despertador, en Cacahuatán, a Teresita, en fin, a todos mis niños y mis niñas que siempre están al pendiente. Y aquellos que también no hablan, pero también están escuchando el programa, a ellos también les enviamos los besos tronados. ¡Mua! Y a las familias enteras, por supuesto, que nos acompañan todos los días, y a los nuevos radioescuchas que apenas andan descubriendo este programa, chicos. Mil gracias. Tenemos más saludos todavía, pero aguántenme tantito porque me tengo que ir con la información rápidamente. En un segundo seguimos leyendo sus mensajes. ¿Qué se celebra? ¿Qué se conmemora un día como hoy, 30 de septiembre? Ya prácticamente fin de mes. Bueno, hoy es el Día Internacional de la Traducción, chicos. Hoy es el Día Internacional de la Traducción. ¿Cómo que la traducción también tiene un día? En efecto, es correcto. Desde el año de 1991, bueno, la Federación Internacional de la Traducción, o FIT, se celebra cada 30 de septiembre, obvio es el Día Internacional de la Traducción, con el objetivo de mostrar la solidaridad entre sus miembros y destacar el enorme valor que tiene esta profesión en un mundo cada vez más globalizado. Y es que la razón de haber elegido el 30 de septiembre como día para conmemorar a esta profesión se debe a que fue en esta fecha en la que falleció Jerónimo de Estridón, más popularmente conocido como San Jerónimo, santo patrono de los traductores y responsable de la traducción de la Biblia del hebreo al latín y al griego. A pesar de que la FIT llevaba años celebrando el Día Internacional de la Traducción, no fue hasta el 2017 cuando el Consejo General de las Naciones Naciones Unidas decidió hacer oficial este día. Una resolución que, bueno, pues toda la comunidad de traductores celebró alegremente, ¿verdad? Pero que también el mundo agradeció debido al arduo trabajo que se ha visto reflejado en el mundo digital por parte de estos profesionales y hasta por los aficionados a las lenguas. Prueba de esto son los millones de subtítulos que se suben a diario a internet para poder consumir videos de YouTube, charlas, ¿sí? También el del TED, que es un evento anual donde algunos de los pensadores y emprendedores más importantes del mundo comparten lo que les apasiona. TED significa tecnología, entretenimiento y diseño. Y hasta en las series y películas, eso sin dejar de lado a los traductores más tradicionales que se dedican, vaya, a llevar el mundo literario a cada confín del planeta. Imagínense nada más. Claro que es muy importante y lo tenemos que celebrar y lo tenemos que conmemorar. El lema del Día Internacional de la Traducción de este 2026 es diversidad de lenguas y derechos lingüísticos, el poder de hacerse entender. Y pues obviamente el mensaje es claro, ¿verdad? La diversidad lingüística solo prospera donde se respetan los derechos lingüísticos y esos derechos se hacen efectivos a través de la traducción. Y con este tema, la Federación Internacional de Traductores, o sea, la FIT, presenta estas profesiones como piezas centrales de los derechos humanos, la sostenibilidad cultural y la participación democrática. Así que el subtítulo, el poder de hacerse entender, baja la idea a la vida diaria. O sea, hacerse entender no es una comodidad, ¿sí? A veces es algo fundamental, por ejemplo, para comprender un diagnóstico médico o un plan de tratamiento, ¿verdad? La celebración también mira a las lenguas indígenas. La UNESCO y Translation Comes la enmarcan como el decenio internacional de las lenguas indígenas y destacan como traducción, la interpretación y el acceso lingüístico que protegen la diversidad y también ayudan a revitalizar esas lenguas. Así que es muy importante que hoy estemos conmemorando este grandioso día, Día Internacional de la Traducción. Nos vamos a una breve pausa y regresamos con más información y más de sus mensajes, por supuesto. 9626252500. Sigue mandando tu mensaje aquí en Extremo 90.7. Nos vamos a una pausa y regresamos.
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7: Seguimos en el despertador, chamacones, 6:34 a.m. Seguimos recibiendo sus mensajes al 962-625-2500. Saludamos a nuestra buena amiga Mayra. Saludos a nuestros amigos de Guatemala, chicos. Bendiciones, bendiciones para ustedes. Dice, buenos días, preciosa Sam. Bendiciones, saludos a todos los extremo lovers y a toda tu bella audiencia. Te queremos, Sam. Yo los quiero el triple, chicos. Mil gracias por sus mensajes. Saludos al buen Ever. Dice, hola, hola, lindo día y bendecido día. Sam, aquí escuchándote como siempre, un fuerte abrazo para toda tu bella audiencia, saludos y besos para mi familia, aquí no paz desde Macon, Georgia, que no puede faltar, saludos a la parejita del despertador, chicos, mil gracias, mi buen Ever, que tengas un excelente día miércoles. Por acá también se anda reportando el buen Spider, y él sí nos está pasando la postal, miren nada más, qué bonito, bueno, no pueden verlo, pero nosotros sí. Qué bonito la carretera, mira qué padre, el solecito saliendo, lo verde del césped, del pasto. Muy bien, qué bonito, no como Juliancito que nos dijo que nos iba a enviar la foto y de plano no vemos claro. Juliancito, no vemos claro que nos envíes la foto, qué bárbaro. Dice por acá, buenos días, ¿podrán decirle a mi hija que ya se levante? No quiere ir a la escuela. ¿Cómo crees, señor? No me diga eso. ¿Quién es esa niña que no se quiere levantar y no quiere ir a la escuela? A ver, dígame. Ah, es Michelle Jiménez Reyes de Mapastepec. Otra vez no se quiere levantar. ¡Qué bárbara! ¡Michelle! ¡Ya levántate, Michelle! ¡Ya salió el sol! ¡Ya salió el sol! ¡Ya se te va a hacer tarde, Michelle! ¡Es momento de levantarse! Tu papito ya quiere que te levantes. Mira, quiere que te levantemos nosotros. Si no, tenemos que ir hasta Mapa para levantarte. ¿Cómo la ves, Michelle? No, mándeme la ubicación de una vez. Mándeme la ubicación. Ahorita vamos a encender la unidad y nos vamos a ir para allá, para Mapa. Sí, de una vez, para hacer el programa hasta allá. Es más, todo el camino vamos a ir transmitiendo. Ya, Michelle, ya levántate. Es momento de despertarse. ¡Córrele, córrele! ¡Se te va a hacer tarde! Saludos al buen Alex Paz. Dice, buen día, primita, ombligo de semana. Aquí Alex Paz te envió abrazos y saludos desde la frontera Puerta de América, órale. Saludos al primo perdido, chamacos. A todos los Paz. Blanquita también es mi prima perdida. O mi tía, creo. Sí, porque también se apellida Paz, imagínense. Todos los Paz, repórtense. No, repórtense. 962-625-2500. Saludos al buen Alex Paz, que nos acompaña en esta mañana también. Gracias. Besitos, primito. ¡Mua! Ahí está. Dice por acá. Hola, Sam. La niña Isabela Mercedes también transmite buenas energías. Claro, siempre. Por eso la queremos muchísimo. Mi querida Isabela Mercedes, dices, gracias a Dios y a ti, Sam. Ya estamos al pie, de pie. Bendecido día para todos, Sam. Y dice, saludos para todos desde Guatemala. Atentamente, Israel. Gracias, gracias. Dice, hola, Sam. Buenos días. ¿Le puedes mandar un saludo a mi hijo Rubén? Ah, claro. Que ya va para la escuela, dice, de parte de su mamá. Dile que lo quiero y lo amo. Que le eche ganas, por favor, Rubén. Te mandamos un fuerte abrazo, bendiciones para este día, qué bueno que ya vas para la escuela, tu mamita dice que te ama y que te quiere muchísimo y te desea un excelente día, pórtate bien, por favor, Rubén, y aprende mucho el día de hoy en la escuela, sale, vale, de parte de los chicos del despertador y de tu mami, te deseamos un bendecido miércoles. Gracias al buen Alex Cova, que también hace acto de presencia en estos momentos, dice, miércoles, que este día sea la paz y bendición para todos, y que Dios nos bendiga y cuide, quises y abrazos. Saludos, mi buen Alex Cova, bienvenido, excelente día, excelente mañana. Saludos a Deus, también dice, dice, excelente mañana, Sam. Saludos al Bebetín y a la Poletina. A mi buen Deus, un fuerte abrazo para ti también. Dice, esta foto para mi oxígeno de todas las mañanas. Sí, para ti, Sam, de tu querido Julián. Ay, qué bonita foto. Oye, qué montaña, ¿eh? Es eso. Con razón, ya te estaba reclamando, Juliancito, de que de plano no recibíamos la famosísima foto. Sí, arriba del poste, pero ya la recibimos, ¿ok? Está bien, perdonado estás. Saludos, Juliancito, gracias. Ay, para mi oxígeno de todas las mañanas. Ha sido más romántico, chicos. Así como no quieren que me ponga feliz todas las mañanas y recibo este tipo de mensajes. Gracias, yo los amo. 6:38 PM. Nos vamos a una breve pausa y regresamos. Síguete reportando con nosotros. Te repito, 962-625-2500. No le cambies, no le muevas. Porque esto es El Despertador.

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0: regreso, chicos, 6:42 PM. Síganse reportando con nosotros, 962-625-2500. Ok, seguimos recibiendo sus mensajitos y ahorita más que nunca presten atención con la pregunta del despertador. ¿Cuáles son los nombres de mujeres que también son flores? ¿Qué? Sí. ¿Cuáles son los nombres de mujeres que también son flores, que ustedes hayan escuchado, que de hecho tengan un pariente, un amigo, una amiga, un conocido, conocida? Bueno, conocida más que nada. ¿Sí? Que también son flores. ¿Cuál sería? Yo ya tengo unos en mente, ¿eh? Yo ya tengo unos en mente. Nombres de mujeres que también son flores. A ver, por acá. Ah, sí, te puedes reportar al 962-625-2500. Dice, presente, presente, Sam. Aquí ya estamos al pie del cañón. Gracias, saludos y bendiciones a mi buen Juan. Dice por acá, buen día, Azucena. Azucena, ok. Ok, sí, es correcto, Azucena. Sí, Azucena, Jazmín, Rosa, saludos a Valeria y Ricardo. Saludos, mis niños. Bueno, no tan niños. Saludos, Valeria y Ricardo. ¿Cómo están? Bienvenidos al despertador. Dice por acá, Jazmín, Margarita. Saludos, Spider. Muy bien, Jazmín. Ay, Margarita. Dice, ¿también se puede en inglés? Claro, ¿por qué no? Rose. Rose. Rosa, pues, rosa, Margarita, Violeta, Daisy, dice por acá, sí, es correcto, Azucena, Margarita, ¿dónde estás, Margarita? Tenemos otro audio.
1: Margarita, Jazmín y Violeta.
0: ¡Violeta! ¡Muy bien! ¡Violeta! Oigan, también hay uno que no me han dicho. Iris. Muy bien, sí, gracias. Justo andaba pensando en ese. Iris también. Dalia. Muy bien, chicos. Oye, muy bien, Juan. Sí, sí te la sabes. Tú sí sabes. Rosa, Margarita, Azucena, Jazmín. Ay, ahí les falta uno, ¿eh? A ver si se acuerdan. Una flor delicada. También que simboliza admiración y perfección. Samantha, no es cierto. Dalia, muy bien, gracias. Orquídea. ¿A poco hay gente que se llame Orquídea? Puede ser. Bueno, es que hay nombres más rebuscados y que tú dices, no puede ser que haya personas que se llamen así, pero en efecto sí hay. Ok, Orquídea, vamos a ver si es cierto. Dice, en inglés, Margaret. Muy bien. Delicadita. Camelia, chicos, camelia. Camelia es una flor delicada que simboliza la admiración y la perfección. Sí, ahí luego vamos a hacer una sección de lo que significa cada una de las flores. Ay, bien bonito, chamacos. Muy bien, ahí está. Dice, delicadita, claro. Dice, la flor de la candelaria. Mira nada más. Oye, nombre eventual de flores rosado por la calor. Ay, Antonio, saludos, besotes, mi reina. Saludos, ¿cómo estás, mi buen Antonio Fuentes? Cuídate mucho. El besote. Muy bien, ahí están algunos de los nombres de mujeres que también son flores. Sí, los que más se repitieron son Margarita, Rosa, Violeta, sí, Jazmín, Azucena, sí, y algunos que probablemente tal vez no te acordabas, que es Camelia. Es Iris, sí, y Dalia. Muy bien, 6:46 PM. Nos vamos a una breve pausa y regresamos. Senpa, Xochitl. Ese Fer, oye, muy creativo eres, Fer. Saludos y bendiciones. Nos vamos a la pausa y regresamos. 6:46 PM. Nos vamos a una breve pausa y regresamos. Senpa, Xochitl. Ese Fer, oye, muy creativo eres, Fer. Saludos y bendiciones.

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9: Buenos días, auditorio del Despertador. Yo soy Héctor Hernández y esta es la información estatal que debes conocer. La caravana de personas migrantes denominada Fe y Esperanza en Dios se encuentra en el municipio de Huixla, luego de salir del municipio de Huehuetán la tarde del pasado lunes, bajo la lluvia y el fuerte sol después de caminar 19 kilómetros por la carretera. Se prevé que en las próximas horas continúen su recorrido por la carretera costera de Chiapas, por lo que se pide a los automovilistas guardar su distancia, pues en este contingente van familias enteras, niñas y niños, y mamás que trasladan a sus bebés en carriolas. En otra información, Chiapas ha registrado un total de 307 casos de dengue y 2 fallecimientos en lo que va del 2026, según los reportes más recientes de la Secretaría de Salud. Esta cifra muestra una disminución importante en comparación con años anteriores. Y para finalizar, en el marco del Día Mundial del Turismo, la Secretaría del Turismo en Chiapas lanzó a Balam, un asistente de viajes que funciona mediante inteligencia artificial a través de WhatsApp y que ya está disponible para descargar y utilizar, tecnología única en el país que nace en nuestro estado, señaló Segundo Guillén, titular de esta dependencia. Este lanzamiento llevó alrededor de un año de trabajo para poder realizarlo. No se tiene registro de otro estado del país que tenga un proyecto similar y estaría posicionando a nuestro estado como pionero en uso de la tecnología para este rubro. Muchas gracias por su atención. Continúa con más diversión en El Despertador.
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dice por acá Petunia. Oye, sí es cierto, Petunia. Se me estaba pasando muy bien. Nombres de mujeres que también son flores. Petunia. Ay, qué bonito. Sí es cierto, Petunia. Muy bien, gracias. Dice por acá Amapola. Ah, ok. Sí es cierto. Sí, es menos común, pero sí hay personas, hay mujeres que se llamen Amapola. Ey, Amapola, ven para acá, córrele. Pásame el control de la televisión, Amapola, vente, córrele. Ok, mira, hay otros nombres que yo no sabía que eran flores. Por ejemplo, Verónica. Sí, dicen que es una flor. Verónica es el nombre de una flor silvestre de tonos morados y azulados. ¡Ah! De lo que uno se entera, chamacos. Verónica. También dicen que Hortensia, ok, Hortensia. Sí, esas sí las conozco. Ah, ok, también hay mujeres que se llaman Hortensia. Hortensia, Amapola, Begonia, dice por acá. Ok, Petunia, Azucena, sí, es así. Ok, perfecto, gracias por seguir participando. Sigue mandando tu mensaje al 962-625-2500. En un momento vamos a estar regresando con ¿qué creen? Nada más y nada menos que los chororóscopos del despertador de este miércoles 30 de septiembre. Así que debes de prestar mucha atención en el próximo bloque, ¿sí? Nos vamos con música y regresamos con más información solo aquí a través de Extremo 90.7, sonando la música de tu vida.

0: amor. En un momento regresamos.
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0: 7 de la mañana ya con un minuto, estamos de regreso en el despertador ahora con los chororóscopos de este miércoles 30 de septiembre de 2026. Presta atención a tu signo, que ya nos enlazamos vía Bluetooth con los planetas y las estrellas y ya nos dieron la información. Así que iniciamos con mi querido Aries. Mi buen Aries, consolidación de su relación amorosa. Déjese de tacañerías y concédase algún capricho. La suerte le sonríe en los negocios. Las cenas no deben ser copiosas. Tauro, exponga sus objetivos para su unión amorosa. Los problemas económicos están en vías de solución. Sus expectativas profesionales se van a materializar. Las excursiones al campo le ayudarán a relajarse. Géminis, los astros señalan un día propicio para el amor. Ayudará económicamente a alguien muy cercano. Excelente racha profesional la que está viviendo. Necesita reponer fuerzas. Cáncer, se muestra indiferente y es por miedo a ser rechazado. Ayuda a los demás, pero sin olvidarse de usted. Está en un momento laboral especialmente eficaz. Día estupendo para dedicarse a la relajación. Leo, amor más bien tormentoso, tenga cuidado. Vigile lo relacionado con la economía. Su tesón y su ingenio son envidiables en el trabajo. Buen estado físico y mental. Virgo, posibilidades de ruptura sentimental o familiar. Piense si ese gasto es absolutamente necesario. Su trabajo influirá en la buena marcha de la empresa. Buena forma física, pero un poco de ejercicio no le irá mal. Libra, está en un momento en que puede enamorarse fácilmente. Para invertir en bolsa, asesórese primero. Confianza en su eficacia en el trabajo. Ser tan positivo le ayuda a superar sus problemas físicos. Escorpio, en el amor, las meteduras de pata pasadas ya no le amargarán la vida. Las inversiones con sus socios le reportan ingresos extras. Sea meticuloso en su trabajo. Cuide de manera especial su garganta. Sagitario, en el ámbito amoroso hay que templar los ánimos. Puede que reciba una pequeña recompensa económica. No pase a otro trabajo sin acabar el actual. Su salud está mejor cada día. Capricornio, podría disfrutar de un apasionado romance. Las dificultades económicas podrían resultarle duras. Le harán una oferta de trabajo interesante. Olvídese de las dietas por su cuenta. Consulte a un especialista. Acuario, su gran corazón hará fácil la vida familiar. Si ahorra, pronto podrá hacer esa compra deseada. Mida bien sus palabras en entrevistas de trabajo. Ponga orden en su alimentación. Piscis, los malentendidos con su pareja se aclararán inesperadamente. Buenas miras económicas. Solicite un salto laboral. Ya ha demostrado su valía. Tendencia a sufrir mareos ocasionales. Cuídese. Hasta aquí con los chorroróscopos del despertador. Si tú no alcanzaste a escuchar tu chorroróscopo, envíanos tu mensaje al 962-625-2500. Nos vamos a una breve pausa y regresamos. No le cambies.
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5: Muy buenos días, auditorio del Despertador. Yo soy Héctor Hernández y esta es la información local que debes conocer. El alcalde Yamil Melgar rindió su segundo informe de gobierno. En representación del gobernador Eduardo Ramírez, estuvo el secretario de Seguridad del Pueblo, Óscar Alberto Aparicio, quien informó que se ha mejorado la percepción de la seguridad, calles y luminarias. En otra información, Tapachula tendrá alcaldesa en 2027, luego de que la Junta de Coordinación Política del Congreso de Chiapas realizará el proceso de insaculación para definir los municipios, donde las candidaturas a las presidencias municipales deberán ser encabezadas por mujeres. El procedimiento se realizó ante el notario público número 150, Juan Gabriel Coutinho Gómez, quien dio fe y legalidad del acto, conforme al decreto 307 publicado el 14 de septiembre del 2026. El proceso fue encabezado por el coordinador de la Junta de Coordinación Política, Mario Guillén Guillén. El pronóstico meteorológico para Chiapas es el siguiente: la interacción de vaguadas sobre el Golfo de México y la península de Yucatán, junto con la inestabilidad de niveles altos de la atmósfera, favorecerá el ingreso de humedad del Caribe y el Pacífico, propiciando lluvias y tormentas en Chiapas. Ambiente caluroso y bochornoso, máximas de 33 a 38 grados, lluvias y tormentas principalmente por la tarde y noche, con actividad eléctrica, rachas fuertes de viento y posible caída de granizo. Muchas gracias por su atención. 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

de regreso, señoras y señores, niños y niñas, jóvenes, adultos y no tan adultos. 7:12 a.m. y tenemos mensajes. Saludamos a mi querida Monse de Guatemala. Saludos a nuestros vecinitos y vecinitas de Guatemala. Un fuerte abrazo. Pero dice aquí su mamá, salúdame a mi princesa bella, preciosa. Sam, te queremos. Gracias, yo los quiero el triple. Ay, ya los quiero conocer, familia, ya los quiero conocer. Vecinitos, pero a ver, ¿hasta cuándo nos vemos? Nos vemos las caras allá. Dice por acá, buenos días, saludos, señorita Sam, un saludo cordial, esperando en Dios se encuentre bien. Ay, muchas gracias, sí, así estamos, muy bien. Dice, por favor, envíale saludos a mi abuelito, el cabo retirado, don José Martínez Zúñiga, de 97 años de edad, está en la plena flor de la juventud, mi abue, claro. Dice, todo un chamacón, como él dice. Igualmente, saludos a mi tío, el capitán José Antonio Martínez Sánchez, junto con sus fieles amigos Cali y Palomo, los cuales todos los escuchan muy puntuales y atentamente desde la colonia Unidad y Fuerza. Así es. Saludos de parte de la nieta consentida Lucy García desde la ciudad de las montañas, Monterrey, Nuevo León. Saludos, mi querida Lucy. Esperemos que la pases increíblemente bien en este miércoles 30 de septiembre. Cuídate mucho, por favor. Gracias por los saludos. Seguramente ya los escucharon y están muy felices y contentos de recibir ese enorme saludo lleno de cariño y amor. Gracias a ti por escucharnos desde tan lejos. Gracias a Jaime también, que se anda reportando con nosotros. Dice, favor de enviar los horóscopos de Piscis y Escorpio. Claro que sí, mi buen Jaime, en un momentito más vamos a estar enviando los chororóscopos, que por acá también el buen Ángel anda pidiendo su signo Géminis. En un momento, bebecitos. Dice el buen Héctor, saludos a nuestro amigo Héctor Juárez. Dice, buenos días, señorita locutora, ¿me podría prestar 1,000 pesitos? ¡Qué bárbaro, Héctor! No, pues, no, ya no sé si eres tú o si es el Héctor, el fake, el falso, el que, al que le hackearon, hombre. Pero de cualquier forma, no traigo billete, no han pagado todavía, chamacos, no han pagado, no ha caído, no se puede, Héctor, ¿qué pasó ahí? Y el Héctor, ahora sí soy yo, no era el Héctor fake, no era el Héctor falso, sí soy yo el original, fíjese nada más. Síguete comunicando con nosotros al 962-625-2500, nos vamos con algo de música y regresamos ya para despedir este miércoles 30 de septiembre en El Despertador. No le cambie, no le mueva, que en un segundo continuamos.

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10: Mañana ya con 22 minutos, ya nos estamos despidiendo del despertador. Muchísimas gracias por habernos acompañado una mañana más aquí en Extremo 90.7. Saludamos a nuestras niñas hermosas de Cacahuatán. Dice, hola hermosa Sam, muy buenos días. Las niñas mandan saludos a los chicos de cabina, a los Extremo Lovers, al cabo retirado, a Spider, Calamardo y Chilango. No hablaron, pero estamos escuchando ya que están enfermitos. Mis niñas hermosas, recupérense pronto. Cuídense, las queremos. Tenemos bastante y saludos a la familia. Gracias por escucharnos, gracias por sintonizarnos. Espero tengan un excelente miércoles 30 de septiembre, ya último día del mes de septiembre. Así que yo con esto me despido. Cuídense mucho, pórtense bien, pero si se van a portar mal, ya lo sabe. Nos invita. Saludos al buen Borrás. Hasta la próxima. Adiós.

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0: La injusticia que estamos viviendo es de los mismos líderes de Santa Marta, que son las mismas personas que responsables de la desaparición, así también el atentado contra la paz.
1: Marchan familias de Santa Marta en San Cristóbal de las Casas. Demandan retornar a sus hogares a 4 años del desplazamiento. Detienen fuerzas de seguridad a 57 personas en Chiapas durante un operativo interinstitucional contra generadores de violencia. Impulsan mujeres del campo la innovación cafetalera y consolidan su presencia en los mercados. Supervisa el gobernador Eduardo Ramírez los avances de obras en la capital chiapaneca. En asuntos nacionales, aprueba el Senado nueva Ley General de Bienestar, Cuidado y Protección de los Animales. Rachel alcanza la categoría 1 como huracán frente a las costas de Michoacán. En temas del mundo, Donald Trump justifica arsenal atómico de Corea del Norte y destaca cercanía con el líder norcoreano. Aumentó en 30% el número de muertes por cólera en el mundo en 2025, informa la Organización Mundial de la Salud. Y en los deportes, México empata 1-1 ante Perú en el segundo partido de Rafa Márquez como director técnico del Tri.
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1: ¿Qué tal? Muy buenos días, me da mucho gusto saludarlos en esta primera emisión de Notinúcleo correspondiente a esta mitad de semana, miércoles 30 de septiembre de 2026. Prácticamente finalizó el noveno mes de este 2026, ya a la vuelta de la esquina, prácticamente para iniciar lo que es la temporada de Día de Muertos, luego viene las fiestas decembrinas y así culminamos el 2026. 273 días transcurridos de este año, 92 por transcurrir. Domingo de Asís en los controles técnicos, Daniel Torres a cargo de las plataformas digitales, en la dirección de noticias, licenciado José Ovilla. Soy Alexander Pérez y si me permite, le estaré acompañando a partir de estos momentos y hasta las 8:30 de la mañana con lo mejor de la información local, estatal, nacional e internacional. Como sabe, estamos transmitiendo para todo el mundo a través de nuestras plataformas digitales. Ahí nos encuentra en vivo, en Facebook, X, Instagram y YouTube como Notinúcleo. Nuestras páginas www.notinucleo.com y www.radionucleo.com. Vamos de lleno con toda la información. A 4 años del desplazamiento, familias de Santa Marta marchan en San Cristóbal de las Casas. Esto para demandar el retorno a sus hogares. Isa Maldonado.
3: Haber sido expulsadas de sus hogares por un grupo armado, familias del sector Santa Marta en el municipio de San Pedro Chenaló marcharon este martes en San Cristóbal de las Casas para exigir garantías de seguridad que les permitan regresar. Los desplazados pidieron a las autoridades una solución al conflicto de tierras que provocó su salida, así como el pago de los daños ocasionados durante el ataque y avances en las investigaciones por las muertes y desapariciones ocurridas en 2022.
0: La injusticia que estamos viviendo es de los mismos líderes de Santa Marta, que son las mismas personas que responsables de la desaparición, así también el atentado contra la paz. Son los que ordenaron la quema la quema y saqueo de nuestras viviendas, así también las expulsiones.
3: Desde entonces, las familias permanecen fuera de sus hogares. Durante la movilización denunciaron que 5 de sus compañeros continúan desaparecidos. desaparecidos y exigieron que se investigue y sancione a los responsables.
0: Tenemos por oficios y lo que nos dicen, pues se va a atender, hasta no ha habido atención al respecto para nosotros. El detalle, pues, ya nos quitó lo que es la despensa. Ya nada más 3 kilos de maseca nos llegan a dejar en cada mes.
3: Actualmente, las familias permanecen refugiadas en Polochenalo. Señalaron que las condiciones en las que viven son altamente precarias y que el apoyo alimentario que recibían se ha reducido. De acuerdo con los manifestantes, son más de 50 familias y alrededor de 240 personas las que continúan desplazadas. Tras 4 años sin poder regresar a casa, advirtieron que viajarán a la Ciudad de México para solicitar la intervención de la presidenta Claudia Sheinbaum si las autoridades estatales no atienden sus demandas, informó para Notinúcleo Isa Maldonado.
1: De la mañana con 37 minutos, en un operativo interinstitucional en Chiapas, fuerzas de seguridad detuvieron a 57 personas, 34 de ellas vinculadas a un ataque armado en la colonia Las Granjas, aquí en Tuxtla Gutiérrez, y un prófugo con orden de aprehensión en El Salvador. Durante el operativo fueron aseguradas 9 armas de fuego, cartuchos, cargadores, más de 5.000 dosis de droga y 12 vehículos, como parte de las acciones permanentes contra generadores de violencia. Productores de Sembrando Vida del municipio de Ocosingo exponen problemáticas que los podría llevar a perder el apoyo. Vamos con Víctor Pérez.
4: Para las familias campesinas de Ocosingo, el apoyo de Sembrado Vida representa una parte importante de su sustento. Pero productores y productoras aseguran que hoy trabajan bajo presión y con el temor de ser dados de baja si no cumplen con determinadas indicaciones. Los inconformes señalan directamente al coordinador territorial Miguel Cruz Hernández, a quien acusan de imponer decisiones sin consultar a las comunidades y de utilizar la posibilidad de una baja del programa como mecanismo de presión.
5: Estamos en contra del abuso de poder que ejerce, que por estar en el puesto puede imponernos a nosotros bajo amenazas que quien no cumpla lo que él dice es dado de baja.
4: Los campesinos aseguran que durante periodos de sequía recibieron indicaciones para avanzar con trabajos de restauración y siembra pese a las pérdidas que ya habían registrado en cultivos como maíz, frijol y calabaza.
5: Quien no lo hiciera, todos tendrían que ser dado de baja. Muchos compañeros, por el temor, por el miedo, ¿verdad?, de ser dados de baja del programa, tuvieron que comprar esos terrenos. Otros tuvieron que rentarlo.
4: Los inconformes sostienen que necesitan que las decisiones tomadas desde la coordinación territorial consideren las condiciones reales de cada parcela y que exista mayor comunicación con quienes trabajan directamente en el campo.
5: Había dicho que teníamos que sembrar, no importándole que estábamos en tiempos de sequía. Con este fenómeno del Niño que se dio, muchos perdimos nuestras cosechas de maíz, frijol, calabaza y otros cultivos.
4: Su principal demanda es que las autoridades correspondientes revisen los señalamientos, escuchen directamente a los beneficiarios y garanticen que cualquier baja o exigencia dentro del programa se realice conforme a las reglas y procedimientos establecidos.
5: Necesitamos ser escuchados como campesinos y campesinas indígenas que somos. Necesitamos que él también venga y nos conozca, que camine juntamente con nosotros para que él mismo abra sus ojos y vea también cómo estamos.
4: Los inconformes advierten que si no se reciben respuesta, podrían definir nuevas acciones mediante su asamblea. Por ahora, el llamado es que a las autoridades revisen la situación directamente en territorio y den respuesta a las denuncias de los productores. Para Notinúcleo, Víctor Pérez.
1: Gracias, Víctor. Con esta información vamos a nuestra primera pausa, ya a las 7 de la mañana con 40 minutos en la capital.
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7: Oeste de Ciudad Juárez, Chihuahua. Debido a su debilitamiento, el Servicio Meteorológico Nacional señaló en su reporte nocturno que esta será la última información de este sistema. Pues ya pasaron todos los estragos del huracán Polo, que prácticamente duró unos 5 días en aguas del Pacífico, dejando estragos en la costa, y bueno, ya se cerró este ciclo con este fenómeno meteorológico. Pero ¿qué dicen las autoridades en materia de protección civil para este miércoles en la entidad? Actualmente hay alerta verde por lluvias muy fuertes en la región Selva Lacandona, Meseta Comiteca, Ixmocosta y Soconusco. Hay alerta azul por lluvias fuertes en la zona Tulijá, Maya, Altos de los Llanos, Frailesca y la Sierra Mariscal. Actualmente la capital, Tuxtla Gutiérrez, 23 grados, una máxima de 32 con 65% de potencial de lluvias. En Comitán de Domínguez, 19 grados, una máxima de 24, 80% de potencial de lluvias. En Villaflores, 23 grados, una máxima de 32, 70% de condiciones de lluvia para hoy. En Tonalá, 27 grados, máxima de 32, 70% de potencial de lluvias, al igual que Arriaga. En Tapachula, la Perla del Soconusco, 26 grados, una máxima de 31, 85% de potencial de lluvias. En Mapastepec, 27 grados, máxima de 32, 80% también de condiciones de lluvia para hoy. En la zona norte del estado, en Pichucalco, 27 grados, una máxima de 35, 60% de potencial de precipitaciones. Y cerramos con la región de los Valles, en Cintalapa, que permanecen con 23 grados en estos momentos, una máxima de 31 para hoy, con 60% de potencial de lluvias. Bueno, pues ahí tiene todas las condiciones meteorológicas para este miércoles en la entidad. Pasamos a temas culturales. Los sobrenombres o gentilicios coloquiales son muy arraigados en la tradición local en el estado. ¿A usted cómo le dicen en su municipio? Conozcamos parte de ello en la sección cultural con Daniel Torres.
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9: Sabemos que en Chiapas la gente no se bautiza dos veces, pero la sabrosura popular y el chisme colectivo se encargan de ponerle un segundo nombre y bien pensado a cada municipio. Lejos de ser simples ofensas, estos gentilicios folclóricos son una medalla de honor tejida con alta dosis de humor tropical, donde la fauna local pisa dos veces, pero la sabrosura popular y el chisme colectivo se encargan de ponerle un segundo nombre y bien pensado a cada municipio. Lejos de ser simples ofensas, estos gentilicios folclóricos

0: hasta en la sopa, asoleándose plácidamente en cada árbol y barda del rumbo. Muy cerquita de ahí, en Villaflores, las cosas no suenan mejor, o bueno, sí, pero a puras ranas y sapos. A los villaflorenses les tocó el mote de sapos, porque en tiempos de lluvia, el concierto anfibio era tan escandaloso que al pueblo original le decían sin tapujos cantarranas. Mención honorífica se lleva Bochil, cuyo nombre en Tzotzil une el Boch, que significa jícara, con el Chil, que significa grillo, para regalarnos el título poético y ruidoso de ser una auténtica jícara de grillos. Pero la cosa se pone mejor cuando el hambre y el oficio hacían de las suyas, como en la Concordia, donde a sus habitantes les endilgaron el célebre apodo de chuquijos o chuquijas. Resulta que antes de que la presa de Langostura inundara todo y cambiara el mapa, se dedicaban a pescar en el Grijalva y a vender el producto fresco por todos lados. Con el aroma a pescado recién sacado del agua, se les quedaba impregnado hasta en el alma. El apodo se volvió su marca registrada de exportación. Y para rematar, en la zona Zoque de Rayón, son conocidos como los Comeuve, porque se la pasaban y se la pasan monte adentro tragando uva silvestre, la famosa uve directamente de la mata, demostrando que la dieta prehispánica incluía vitamina C y mucha paciencia para andar bolseando fruta ajena en el monte. Así que esos apodos son puro amor, humor e identidad chiapaneca. Cuéntanos desde dónde nos escuchas, cómo les dicen allá y qué municipio falta para conocer su apodo. Para Notinúcleo, Daniel Torres.
1: Bueno, pues ahí tiene parte de los diversos municipios del estado. Gracias por sus mensajes en la transmisión. Nos dicen que en el municipio de Palenque les dicen los comechote. Vamos a investigar en qué, por qué les dicen así. También en Yajalón le dicen los comesacs. Bueno, es decir, por el gusano famoso, este emblemático platillo del estado. Y bueno, hay infinidad de personas que nos están escuchando y nos envían sus comentarios a través de redes sociales, incluso de los números en cabina, para una segunda parte en este tema del ámbito cultural. Y siguiendo con este mismo, en este mismo tema, la recuperación, bueno, buscan recuperar la histórica danza de San Miguel Arcángel. Esto por la comunidad Zoque de Tuxtla Gutiérrez. Vamos con Daniela Grajales.
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3: En las calles de Tuxtla Gutiérrez, el sonido del tambor y el pito vuelve a marcar el ritmo de fe y la memoria ancestral. Luego de permanecer en el olvido durante más de 80 años, la persecución y la quema de los santos en la década de 1930, la comunidad Zoque celebra el rescate de la danza de San Miguel Arcángel, una expresión festiva y espiritual íntimamente ligada al ciclo agrícola de la región. Gracias a un minucioso trabajo de investigación comunitaria iniciado en el 2005 y consolidado hace casi una década con el apoyo de la familia Chacón y sabios de Copainalá y Ocoso Cuautla, hoy los danzantes recorren nuevamente las calles y los hogares que resguardan imágenes sagradas.
4: San Miguel representa el rayo, San Miguel representa la lluvia, por cierto, también los campesinos. Este año fue muy malo para los campesinos, pero estas lluvias que se están dando en las vísperas de San Miguel van a ayudar a que los campesinos todavía logren rescatar algo de la milpa, sobre todo las flores de cempasúchil o musá, el frijolito, luego viene el patachete, el chipilín. Entonces sí está completamente arraigado a la cuestión agrícola.
3: El rescate de este baile no ha sido solo la reconstrucción de pasos o vestuarios, ha representado la reconexión con los espacios sagrados de la ciudad y el fortalecimiento de los lazos de hermandad entre los pueblos zoques de la provincia chiapaneca.
4: La danza cumple esa función de ir a reconocer los espacios sagrados de la ciudad, donde se conserva la tradición, la costumbre, la historia de la familia, todo este bagaje de información, y a lo mejor en su momento la danza visitó la imagen y ahorita lo estamos volviendo a hacer. Ha sido un esfuerzo en conjunto volver a hacer esta danza, y pues esperamos, pues vienen niños, vienen muchas personas que se van incorporando, pues que ellos lo puedan continuar más adelante.
3: Con la participación de jóvenes y niños que se integran, la danza de San Miguel no solo despide las lluvias y anuncia la próxima festividad de la Virgen del Rosario, sino que garantiza que la identidad zoque continúe viva en las nuevas generaciones.
4: Estamos muy orgullosos, pues larga vida a la danza de San Miguel, y para que continúe. Y ustedes como medios, como esta parte fundamental, nos ayudan a documentar y a dejar constancia vigente de la importancia de nuestras expresiones culturales como la música y la danza. Y que viva San Miguel Arcángel.
3: Así es.

0: Entre oraciones, lluvias benditas y pasos de baile, Tuxtla Gutiérrez recupera su patrimonio intangible y fortalece la memoria cultural de los barrios. Para Notinúcleo, Daniela Grajales.
1: Bueno, pues ahí tiene parte de las tradiciones zoques aquí en la zona metropolitana. Saludos a Justino Méndez, ahí en la transmisión de Facebook nos dice buenos días, saludos cordiales desde Tumbalá. Aquí nos dicen los traganubes, bueno, otro sobrenombre que también allá en la zona del norte del estado está sonando, es Tumbalá. Allá nos están escuchando, gracias por sus comentarios en la transmisión de Facebook en esta primera emisión de Notinúcleo. Vamos a una pausa, ya a las 7 de la mañana con 53 minutos en la capital.
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0: Ya estamos de regreso, 7:56, 4 minutos antes de las 8. Gracias por sus mensajes a cabina. Hay tráfico pesado, nos dan a conocer terminación 9236 en la salida en la carreta, aquí por la Pochota, lado poniente de la capital, para que usted maneje con precaución y pues tome vías alternas. También hay tráfico pesado, nos dice la terminación 8041, en la salida al Chiapa de Corzo. Ahí está algo pesado el tráfico lado oriente de la capital. Maneje con precaución y tome vías alternas. Cambiando de temas, este martes Ricardo Olvera Aguilar asumió la titularidad de la Junta Local Ejecutiva del Instituto Nacional Electoral en Chiapas. Su nombramiento se concretó luego de la aprobación del Consejo General del organismo. Derivado de una competencia nacional en la que participaron más de 17.000 aspirantes mediante el concurso público 2026. Con esta incorporación, la delegación estatal del INE da inicio de manera oficial a las labores logísticas y de organización rumbo a los próximos procesos comiciales federales de 2027, garantizando perfiles calificados en la conducción institucional del Estado. En más información, las enfermedades cardiovasculares continúan posicionándose entre las principales causas de muerte en la entidad. Vamos con Juan Jesús Toledo.
1: Las enfermedades cardiovasculares continúan posicionándose entre las principales causas de la mortalidad en México y en el estado de Chiapas. Ante este panorama, profesionales de la salud insistieron en que gran parte de los padecimientos del corazón están derechamente vinculados a factores de riesgo modificables. Lanzaron un llamado urgente a la población para replantear los estilos de vida y poner la salud cardiovascular en el centro de la atención diaria. Recuerden que las enfermedades del corazón continúan siendo una de las principales causas de mortalidad, por lo que la prevención temprana es la única herramienta verdaderamente efectiva para salvar vidas. Omar Venegas, médico especialista, reafirmó que los padecimientos cardiovasculares, como el infarto agudo al miocardio, la insuficiencia cardíaca y los accidentes cerebrovasculares, ya no son exclusivos de la vida urbana o de la tercera edad. En Chiapas, factores combinados como la transición alimentaria, el sedentarismo y el estrés cotidiano han incrementado la incidencia de padecimientos metabólicos desde etapas tempranas de la vida. Ante este panorama, instituciones médicas y centros de salud en los municipios chiapanecos intensifican jornadas informativas, toma de presión arterial, medición de glucosa y otros chequeos para detección oportuna.
2: Se va dejando de lado, se normaliza pues que haya cierta cantidad de peso y pues ¿qué es lo que se tiene que hacer? Empezar a checarse, ¿no? Acudir a todas las clínicas de primer nivel, centros de salud, casas de salud, a que los pesen, los midan, les midan la cintura, les chequen la presión, les chequen la glucosa y en lo posible también que se hagan exámenes de laboratorio en general para ver colesterol, triglicéridos, que todo esto nos viene a complicar. ¿No? A complicar a la larga hacia corazón, hacia riñón. Así es catastrófico. Realmente a veces decimos, solo estoy un poco gordito y con eso creemos que no va a pasar nada, pero esas células llenitas de grasa que se llaman adipocitos empiezan a liberar factores de inflamación.
1: Modificar los hábitos cotidianos adoptando una alimentación equilibrada, reduciendo el consumo de sal y grasas saturadas y destinando al menos 30 minutos al día de caminatas o ejercicio es cuidar el corazón en Chiapas, que implica también derribar barreras geográficas y de acceso a la salud, garantizando así que las comunidades rurales e indígenas reciban información clara y oportuna. Informó para Latinúcleo Juan Jesús Toledo.
0: Gracias, Juan Jesús. Con esta información vamos a la identificación oficial ya a las 8 de la mañana en punto.
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0: Ya estamos de regreso, 8:01 a.m. Vamos con Juan Méndez a la región Meseta Comiteca de Tojolabal. Y es que en las últimas horas se suscitó un accidente de un camión con medicinas, volcó en la carretera Comitán Teopisca. ¿Cómo estás, Juan? Muy buenos días.
1: Alexander, un gusto saludarte en esta mañana aquí en la ciudad de Comitán. Déjame decirte que tenemos un cielo completamente despejado, a diferencia de días anteriores. El sol en todo su esplendor, para quienes tengan la inquietud de visitarnos, pues sí, el clima está muy favorable. Y vamos con la información de lo que tú ya adelantabas. Esta madrugada de miércoles, un camión se volcó, transportaba medicamentos para una institución de salud de esta ciudad de Comitán. Este percance fue en el tramo carretero Teopisca-Comitán, a la altura de la comunidad Laguna Larga, municipio de esta ciudad. Esto fue las primeras horas del día de hoy, a la altura del kilómetro 145, donde, de acuerdo a la información que trasciende, el chofer perdió el control de dicha unidad móvil, porque presuntamente se le rompió la rótula a la unidad móvil, lo que ocasionó que saliera de la cinta asfáltica y terminara volcando. Los servicios de emergencia acudieron al lugar para auxiliar al chofer, donde afortunadamente el conductor no sufrió lesiones de consideración, por lo que no fue necesario su traslado al hospital. El conductor dijo llamarse Brian Ridal Díaz, de originario de la capital del estado, Tuxtla Gutiérrez. Ya las autoridades llegaron al lugar para deslindar responsabilidades y el vehículo fue llevado al corralón en turno. Es el reporte que te tengo, Alexander, en esta mitad de la semana desde la región Meseta Comiteca Tojolabal.
0: Para todos los que transitan, Juan, tanto Comitán como hacia Tuxtla Gutiérrez y Tuxtla Gutiérrez Comitán, pues la vía entonces se encuentra ya despejada en esta hora de la mañana.
1: Así es, hasta este momento no hay reportes de que haya algún percance donde esté limitado la circulación vial. Todos pueden viajar sin ninguna novedad.
0: Juan, te agradezco como siempre el reporte y estamos atentos. Muy buenos días.
1: Igualmente, buenos días a ti y a todo el auditorio.
0: Con esta información vamos a la pausa, ya a las 8:04 a.m. en la capital.
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4: La taza de café también existe el trabajo de mujeres que participan directamente en el campo, en la transformación del producto y ahora también en su comercialización. En Cumbres del Triunfo, una iniciativa que trabaja con productores bajo prácticas de agricultura sustentable, las mujeres han comenzado a ocupar un papel cada vez más importante. Ya no solamente participan en las labores de cultivo, sino también en actividades administrativas, educación financiera y toma de decisiones. Actualmente, el grupo está integrado por 30 productores de La Concordia y 6 más de Mapastepec, de los cuales 12 son mujeres.
5: Hoy no solamente las mujeres realizan labores en campo, sino también administrativas, y también se están desarrollando en educación financiera para que ellas puedan tener muchísimo más acceso a otras iniciativas y otras oportunidades más.
4: Sin embargo, para algunas de ellas todavía existen obstáculos. Uno de los principales es la falta de tenencia de la tierra a su nombre, una situación que puede limitar su participación y acceso a determinadas oportunidades dentro de la actividad agrícola.
5: Dentro de nuestras mujeres no se tiene una tenencia de la tierra para las mujeres como tal, a nombre, y eso es una limitación. Sin embargo, las iniciativas han sido también enfocadas hacia que justamente se realicen a través de unidades familiares.
4: Pero el trabajo de estas productoras no termina en el campo. Ellas también participan en la elaboración y comercialización de los productos, buscando que el café y otros productos naturales puedan llegar directamente a los consumidores. La organización asegura que diferentes grupos y ciudadanos se han sumado a la iniciativa buscando generar una mayor cultura de prevención.
5: Hoy estamos realizando la campaña de café en la versión rosa, que tiene una iniciativa con un tinte de prevención contra el cáncer para nuestras productoras y nuestros productores.
4: Así, cada bolsa de café que llega al consumidor representa algo más que un producto del campo. Es también el trabajo de mujeres que buscan participar, capacitarse, generar ingresos y abrirse espacios dentro de una actividad que durante mucho tiempo estuvo principalmente asociada a los hombres.
5: Es un producto bastante accesible económicamente y con una excelente calidad. Nos hemos dedicado muchísimo, nos hemos esforzado también para que ustedes tengan garantía en calidad y en sabor.
4: Para Notinucleo, Víctor Pérez.
6: 8:10 a.m. Vamos con más información. Supervisa el gobernador Eduardo Ramírez avances de obras en la capital chiapaneca. Carla Trujillo.
7: El gobernador Eduardo Ramírez Aguilar realizó un recorrido por Tuxtla Gutiérrez para supervisar los avances de los proyectos de infraestructura que impulsa el gobierno de la nueva era en materia educativa, recreativa y vial. Estas acciones, además de transformar la imagen urbana de la capital, contribuirán al bienestar social y generarán mayores oportunidades para la juventud chiapaneca. En estas acciones, el mandatario estuvo acompañado por la secretaria de Infraestructura, Ana Karen Gómez Suart, el secretario del Humanismo, Paco Chacón, el director general del Instituto de la Infraestructura Física Educativa del Estado de Chiapas, Carlos Ildefonso Jiménez Trujillo, el rector de la UNACH, Osvaldo Chacón Rojas, y el coordinador general Salud UNACH, Jordán Corzo Mancilla. Como parte de su agenda, Ramírez Aguilar visitó la colonia Los Laguitos, donde constató los avances de la pavimentación y el mejoramiento integral del bulevar Ciro Farrera entre las avenidas Violeta e Índigo, así como de la instalación de alumbrado sobre la calle Pánuco desde la avenida Violeta hasta el bulevar Laguitos. Posteriormente supervisó la construcción del edificio de 11 aulas de la Facultad de Medicina Humana de la Benemérita Universidad Autónoma de Chiapas. Asimismo, recorrió las obras del Parque Bonampak, un proyecto integral que permitirá recuperar un espacio emblemático de la capital, además de favorecer la convivencia social, la recreación y el fortalecimiento del tejido comunitario. Para Notinúcleo, Carla Trujillo.

0: 8 de la mañana ya con 12 minutos, vamos con Pamela Hernández, y es que dio a conocer Yamil Melgar Bravo, presidente municipal de Tapachula, los logros y avances alcanzados durante su segundo informe de gobierno. ¿Cómo estás, Pamela? Muy buenos días.
1: ¿Qué tal, Alexander? Muy buenos días, un gusto saludarte a ti y a la audiencia en esta primera emisión. Efectivamente, el alcalde tapachulteco Yamil Melgar rindió ayer su segundo informe de actividades. Mencionar que en representación del gobernador del estado, el doctor Eduardo Ramírez, estuvo el secretario de Seguridad del Pueblo, Óscar Alberto Aparicio Avendaño, así como parte de su gabinete, que también estuvieron presentes funcionarias como la directora general del COVACH y también la secretaria de la Frontera Sur, María Amalia Toriello, y también mencionar que estuvieron presentes los diferentes regidores y miembros del Ayuntamiento Municipal de Tapachula. Bueno, mencionar que, como es costumbre en cada informe, se tocan los ejes en materia de salud, de infraestructura, de seguridad, de educación, de cultura, de obras, pero lo que sí resaltó ayer, lo que se dio a conocer en este segundo año de administración, es el trabajo que se ha hecho por rescatar el relleno sanitario, que antes conocíamos como un basurero municipal a cielo abierto. Hoy ha dejado de operar de esa forma para llamarse un relleno sanitario tipo A, es decir, que cuenta con todos los permisos de las autoridades ambientales para poder operar. Mencionar que también se ha hecho el rescate de los espacios públicos. Esto sí es importante mencionar, que es un trabajo conjunto con autoridades y sociedad. Se han instalado en Tapachula más de 500 contenedores de basura para que las familias tapachultecas puedan poner ahí los desechos domésticos que día a día se producen de los hogares. Mencionar que también en materia de seguridad, pues Tapachula está avanzando. No quiere decir que no se cometan algunos delitos en la ciudad, si se cometen, sin embargo, pues son delitos de alto impacto. Lo que se ha buscado, pues mejorar la percepción de la seguridad, son palabras que, pues bueno, se manejan mucho a nivel nacional, porque Tapachula estuvo en el 2024 en el primer lugar, según el INEGI, como lugar de percepción de inseguridad. Esto es un compromiso que dijo el alcalde va a continuar, y que en su administración, pues también no se van a permitir actos de corrupción. Van a continuar pues con precisamente las funciones de cada secretaría que contempla que forma este ayuntamiento. También estuvo presente empresarios importantes de la región, sociedad civil, los representantes de cada cámara empresarial, cada sector productivo también de la región en este segundo informe de actividades del alcalde. Pues hasta el momento, Alexander y auditorio, todo en Tapachula está sin normalidad. Las lluvias pues ya han dado tregua, ya no se han registrado las lluvias como las tuvimos hace unos días. Al contrario, ya estamos sintiendo pues el calor intenso nuevamente de la costa de Chiapas. Y bueno, pues es la información que tenemos, Alexander, nada más para finalizar. La caravana migrante va a continuar su andar por la carretera costera este día. Van a salir de Huixla con el siguiente destino en el siguiente pueblo costeño. Pero es la información que tenemos, Alexander. Un gusto saludarte a ti y a la audiencia.
0: Como siempre, Pamela, te agradezco el informe y estamos atentos en la segunda emisión, sobre todo el tema de la caravana migrante que todavía sigue su andar en la zona del Soconusco. Te mando un saludo, estamos atentos. Muy buenos días.
1: Un fuerte abrazo, Alexander. Vamos a estar atentos de toda la información que se genere.
0: Pues ahí tiene a Pamela Hernández desde la Perla del Soconusco. Vamos a una pausa y regresamos con más información ya a las 8 de la mañana con 16 minutos en la capital.
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4: Zona costa del estado, principalmente en Tonalá, están de fiesta. Está la festividad de San Francisco de Asís, mejor conocido como Tatachico, para los oriundos de ese municipio. Un saludo, pues que están siempre al pendiente a través de la DB, allá en la zona costa del estado de Chiapas. También aquí en la capital están de fiesta en el barrio San Francisco. Desde ya hace unos días empezaron las festividades también en honor a este santo patrono. Vamos con más información. Ayer en información deportiva, ayer estuvo cardíaco el partido entre México y Perú. Vamos con los detalles a cargo de Gerardo Gómez en la sección deportiva.
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6: Hola, ¿qué tal? Qué gusto saludarte, Pablo, con información deportiva. Arrancamos con la selección mexicana de fútbol que, en la era Rafa Márquez, sigue sin ganar. Ayer por la noche empató a 1 ante Perú en juego disputado allá en los Estados Unidos. Después del empate ante Colombia en el debut de Rafa Márquez, bueno, el estratega decidió realizar para este partido contra Perú una profunda rotación y modificó prácticamente todo su once inicial con el objetivo de observar a la mayor cantidad de jóvenes futbolistas y también, bueno, empezar a construir la base del equipo rumbo al ciclo mundialista 2030. Este experimento permitió ver a elementos jóvenes y, bueno, a jugadores que buscan consolidarse con la selección: Mateo Chávez, Isaías Violante, Víctor Guzmán, Álvaro Fidalgo. Algunos de ellos tuvieron muchos minutos. Perú, que también atraviesa este proceso de renovación bajo el mando de Mano Meneses, apostó por un planteamiento ordenado y aprovechó espacios para competirle, sobre todo en el primer tiempo, de tú a tú a este conjunto mexicano. Uno de los aspectos más comentados fue la ausencia de Gilberto Mora como titular, luego del impacto que tuvo el juvenil chiapaneco en el empate frente a Colombia. El mediocampista de Xolos se convirtió en el anotador más joven de la historia del tricolor y, bueno, arrancó desde el banquillo. Además, estos dos empates consecutivos, 1-1 contra Colombia, ahora 1-1 frente a Perú, el balance inicial de Rafa Márquez deja más preguntas que respuestas, aunque también señales positivas en cuanto al recambio generacional y la aparición de nuevos talentos. Vamos a escuchar en ese momento a Rafa Márquez, entrenador de la selección mexicana de fútbol, que precisamente habla sobre la aparición de los jóvenes y de este 11 renovado frente a Perú.
7: Si queremos obviamente tener jugadores más completos, hay que empezar lo más temprano posible con ellos para que también sean mejores el día de mañana. Intentaremos obviamente quien esté en un buen momento, quien siga en un nivel adecuado para poder venir, será bienvenido, ¿no? Y ya lo dije, tengan la edad que tengan, pero bueno, sí queremos obviamente ayudar a los jóvenes también, porque son el futuro del día de mañana y es lo que queremos también dejar.
6: Rafa Márquez defiende su postura y obviamente este recambio generacional y este proyecto que tiene hacia el 2030. Ahora llegará la prueba más exigente de esta gira, el clásico de la CONCACAF ante los Estados Unidos, selección que arriba en buen momento tras mostrar poder ofensivo en sus recientes amistosos. Este próximo partido en esta fecha FIFA es el 3 de octubre ante los Estados Unidos en Arizona. Le resta también el partido contra Chile en Los Ángeles, allá en California. El proceso apenas comienza, pero el duelo ante Estados Unidos era una oportunidad importante para medir, pues, el verdadero balance del nuevo proyecto encabezado por Rafa Márquez. Y del fútbol, vámonos a la información local, y es que EFA Chiapas dio a conocer la visita del prestigiado Sifu español Joaquín Marcelo, especialista en la disciplina de Jeet Kune Do, quien presentará en las instalaciones de la Academia Tuxtla Gutiérrez un seminario el próximo sábado 3 y domingo 4 de octubre. El encargado de dar a conocer la información fue el maestro Adán Castillejos Gallegos, director general de EFA Chiapas, que, bueno, anunció la llegada de este Sifu internacional, en el que, bueno, el arte que está presentando fue creado por el legendario peleador y actor de cine Bruce Lee. Joaquín Marcelo llega a Chiapas desde Madrid, España, de donde es originario, con el objetivo de enseñar la ciencia de este moderno estilo de combate a alumnos de todas las edades y niveles que deseen conocer más sobre el Jeet Kune Do y sus grandes alcances. Es importante mencionar que el maestro español ha dado cátedra constante en países como Puerto Rico, Estados Unidos, Ecuador y México, siendo formado en la escuela de Ted Wong, quien a su vez fue alumno directo de Bruce Lee, y es mundialmente reconocido por su capacidad de ejecutar y dominar los movimientos únicos del Jeet Kune Do. Y bueno, los interesados en participar pueden solicitar informes correspondientes en las instalaciones de EFA Chiapas. Hasta aquí los deportes. 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
4: Bueno, pues ahí tiene todo el panorama deportivo a cargo de Gerardo Gómez en la sección deportiva. Saludos a Teófilo Flores. Nos escribe saludos desde Bochil. Les escuchamos por Facebook. Un saludo a toda nuestra audiencia. Les repito, en plataformas digitales. Ahí nos encuentra en Facebook y YouTube como Notinucro. Y también un saludo hasta Bochil. Vamos a una pausa. Vamos ya a las 8 de la mañana con 25 minutos en la capital.
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2: De gobierno crea un registro nacional de animales de compañía y un padrón de personas infractoras, además de regular el trato de los animales en ámbitos como la crianza, comercialización, espectáculos, actividades deportivas y producciones audiovisuales. Regresando a temas estatales, le doy a conocer también que organizada por la Dirección de Formación e Investigación Educativa de la Universidad Autónoma de Chiapas, se realizó la jornada institucional de tutorías, construyendo trayectorias universitarias con sentido, interculturalidad y bienestar. El rector Osvaldo Chacón Rojas expresó que apoyar las trayectorias escolares del alumnado resulta muy importante, dado que ante los retos que enfrentan las juventudes en el presente, conocer sus problemas, sus preocupaciones y necesidades puede hacer una diferencia no solamente en sus estudios, sino también en el plano personal. El presidente municipal de Tuxtla Gutiérrez, Ángel Torres, puso en marcha la rehabilitación de la red de drenaje en la Quinta Poniente entre Primera Sur y Avenida Central, esto en la colonia Terán, con lo que se cumplirá una de las necesidades más urgentes y se mejorarán los servicios básicos de la zona. Los trabajos a cargo de Obras Públicas, en coordinación con el SMAPA, atenderán más de 70 metros lineales con tubería de 8 pulgadas. También contemplan construir 2 pozos de visita, rehabilitar uno más y renovar 12 descargas sanitarias para un mejor funcionamiento de los servicios básicos. Por último, el Ayuntamiento de Cintalapa promueve la conservación del agua y la reforestación, esto en la colonia primaria federal Enrique Conrado Réxamen, donde se brindó capacitación a los alumnos de sexto grado, en la que se abordó el tema de la protección y conservación de las cuencas hidrográficas. Asimismo, se realizaron actividades de integración y trabajo en equipo, con el fin de fomentar entre los estudiantes la colaboración y la participación activa en el cuidado del medio ambiente. Con esto llegamos al final de esta primera emisión de Notinúcleo en cadena estatal. Muchas gracias a usted por el favor de su sintonía a lo largo de estos 60 minutos con lo mejor de la información local, estatal, nacional e internacional. Domingo de Asís, en los controles técnicos, Daniel Torres a cargo de las plataformas digitales, en la dirección de noticias, licenciado José Ovilla. Soy Alexander Pérez y mañana jueves tenemos una cita en punto de las 7:30 de la mañana en la primera emisión, hoy a las 2:30 la segunda y a las 8 de la noche la tercera emisión de Notinúcleo. Que tenga usted un excelente miércoles.
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4: ¿Ya checaste tarjeta? Son las 8:50.

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5: ¿Qué tal? Esta es la información. El alcalde Yamil Melgar rindió su segundo informe de gobierno. En representación del gobernador Eduardo Ramírez, estuvo el secretario de Seguridad del Pueblo, Óscar Alberto Aparicio, quien informó que se ha mejorado la percepción de la seguridad, calles y luminarias. El pronóstico meteorológico para Chiapas es el siguiente: la interacción de vaguadas sobre el Golfo de México y la península de Yucatán, junto con la inestabilidad de niveles altos de la atmósfera, favorecerá el ingreso de humedad del Caribe y el Pacífico, propiciando lluvias y tormentas en Chiapas. Ambiente caluroso y bochornoso, máximas de 33 a 38 grados, lluvias y tormentas principalmente por la tarde y noche, con actividad eléctrica, rachas fuertes de viento y posible caída de granizo. El Tribunal Supremo permitió que la administración del presidente Donald Trump continúe deportando a personas a países distintos al suyo, por el momento mientras los magistrados estadounidenses consideran si la política es legal. El Tribunal Supremo declaró que escuchará los argumentos sobre si los migrantes deben tener una oportunidad real de oponerse antes de ser enviados a países con los que no tienen ningún vínculo. Muchas gracias por su atención. Le informó Héctor Hernández.
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0: 9 de la mañana con 2 minutos a través de la frecuencia que lo tiene todo 90.7. Señores, ¿qué tal? ¿Cómo están? ¡Buenos días! Estamos arrancando, iniciando, comenzando lo que es la chorcha a través de la frecuencia que lo tiene todo 90.7, la comunicación directa a cabina en este miércoles 30 de septiembre del 2026. Es el 96262-52500 y vamos a saludar en estos momentos a Marcos Capistrán y también a nuestro buen Jorge Zúñiga, que ya están en esta rica mañana de miércoles, mitad de semana, muchachos.
1: Es que es miércoles y sobre todo también fin del mes de septiembre, el mes más mexicano, y como chiapanecos y tapachultecos celebramos doblemente. Si no sabes por qué celebramos doblemente aquí en Chiapas y en Tapachula, pues hay que checarlo. Jorge Zúñiga, ¿cómo estás el día de hoy? Bienvenido, ya te extrañaba la comunidad de la chorcha.
2: Ya sé, pero discúlpenme, pero es que estuvimos en septiembre y la verdad es que...
1: Es correcto.
2: Yo lo celebro como quíntuple vez.
1: Es correcto.
2: Cumpleaños mi madre también el día de la anexión de Chiapas, entonces toca festejo familiar y toca festejo de anexión y luego toca el 15 y luego el 16, la charreada se puso espectacular.
1: Y la verdad es que muy ad hoc, porque hay muchísimos temas sobre la mesa, muchísima plática sobre el tendedero también, porque pues al final de cuentas también tu punto de vista es muy interesante como empresario, no como parte de la ciudadanía tapachulteca. Con todo eso, ya también viene el Buen Fin, ya vienen ya los tres meses, pues más.
2: El Buen Fin es para noviembre, ¿no?
1: Ya no, sí, pero ya. Pero ya
2: estamos entrando octubre, o sea.
1: Pero ya muchas empresas empiezan.
2: Todos, ya empezó el cierre del año fiscal.
1: Es correcto.
2: Para muchas empresas, ya, ¿no? Ya, bueno, ya empezaron los informes, ¿no? Ya este año, hablando en todos los sentidos, desde la iniciativa privada hasta la pública, en su más grande esplendor, pues ya empezó el cierre, ¿no? Ya estamos
1: correcto.
2: En el último
1: empuje ya del año,
2: trimestre, ¿no? Entonces, pues sí, ya se acaba el año, toca Navidad, toca Buen Fin en noviembre, toca celebrar.
1: Y a regresar otra vez al 01, ¿no? De nueva cuenta de los 365 días del año.
2: Es correcto, las 52 semanas les decimos, ¿no?
1: Es correcto, sí, la verdad es que sí, vienen meses bastante fuertes para la cuestión económica, no solamente en Chiapas ni en Tapachula, en todo México y en el mundo. Y pues hay muchísimos temas aquí sobre la mesa que también le enviamos la gran más cordial bienvenida a Pamela Hernández. Ahí está tu cafecito, mira, Pamela, para que estemos con toda la actitud del día de hoy.
3: Estemos al mil.
2: Cafecito de Oro Maya.
3: Para que estemos muy bien. Cafecito de Oro Maya. Buenos días, chamacos. ¿Qué creen? Fui víctima del tráfico de la 17.
2: Ya ponemos de pretexto el tráfico en Tapachula. Es que mira, ya somos ciudad. No, ya somos ciudad, amiga. Qué bueno. Me da gusto.
3: Muchísimo. Te extrañaba mil porque de verdad que, ¿sabes? No están arreglando la calle de la 17.
2: No, sí, sí. Bueno,
3: la
2: sí.
3: La de
2: están,
3: la 17,000, ¿no? Porque ya lleva 17,000 años.
2: 17,000 años.
3: Sí, en serio.
2: 8 meses, ya estamos en el noveno mes.
3: Oye, Jorgito, y yo no sé de qué privilegio gozan los transportistas, porque yo no sé por qué los taxis se estacionan en doble fila en la tercera, porque la novena no hay paso.
2: No se puede, claro. Ajá, claro.
3: Y la tercera la saturan. Entonces, claro. Se estacionan los vehículos particulares, pero además quieren estacionar los sitios de taxi que están ahí.
2: Sí, sí,
3: entonces,
2: sí.
3: Entonces, nada más te queda una hilera. Y donde está la 19, donde está la iglesia de la, ¿qué es? De los mormones. Uh-huh. Pues obviamente sí, ahí claro. También se hace un gran embotellamiento que te da hasta la 21 privada, porque pues no dan el uno por uno. Entonces, pues...
2: Oye, ¿te sabes la problemática que hay ahí? Empieza desde la 19 allá abajo,
3: desde
2: por el Real Cerviejo, ¿no?
3: Desde la escuelita, sí, de la que está la primera y 25, desde ahí sí. Empieza el embotellamiento.
2: No, hay un gran colapso en la ciudad, además luego si vienes de norte a sur, ¿no? Sí. Te encuentras ahí en la 15 con 13, que también la abrieron para componerla, o sea, no hay una coordinación, ¿no? Entre la Secretaría de obra de Tapachula con la estatal, ¿no? Entonces, colapsa el...
3: Pero ¿y dónde está el encargado de la obra también, George?
2: Mira, yo de verdad, legítimamente, al que menos le echo la culpa es al encargado de la obra, porque dos encargados de la obra, pues a lo mejor no podrían saber si uno va a hacer obra municipal y el otro estatal, pues que están dando dos contratos simultáneos, ¿no? Muy cerquita. O sea, yo en mi negocio, como, ¿por qué me voy a enterar del negocio del otro?
3: Pero creo que al final del día tú eres también el más afectado en esta situación.
2: No, claro, no estoy defendiendo a nadie, o sea, pero también estoy poniendo el contexto de...
3: Ya extrañamos a Jorgito.
2: No, es que el contexto de las realidades, créeme que a nosotros como familia nos está afectando muchísimo,
3: yo
2: o
3: dije,
2: sea...
3: Jorgito ya no nos quiere, ya se fue con la competencia porque ahí entra un rotativo.
2: Ah, no, bueno, porque ayer, fíjate que ayer fue el cumpleaños de mi amigo.
3: Aquí puro Simán. ¿Sí o no?
2: No, yo soy muy amigo de los Simán, gracias a Dios. Ese no es un problema que tenga en mi vida. Al contrario. No, la verdad es que sí, lo estábamos platicando con Marco. Tuvimos la oportunidad de llegar temprano y de platicar. La verdad es que sí, el detenimiento cuando no hay orden en las cosas termina afectando a todos.
3: Sí.
2: A todos. O sea, no a unos más que a otros, evidentemente. Pero es una afectación generalizada, ¿no? O sea, tienes toda una zona de cruce de ciudad que está pues detenida prácticamente, sí, ¿no? Entonces eso empieza, conforme los meses van avanzando, empieza a permear, ¿no? Esto es como el cáncer, ¿no? Te da en un pedacito y luego va creciendo hasta que de repente te dicen hizo metástasis, ¿no? Eso quiere decir que ya brincó a un sector distinto y ya está atacando otro órgano y lo puede matar, ¿no? Entonces, sí es de mucha atención y de mucho cuidado. Yo sí quisiera pedirle al secretario de Obra Pública de Tapachula que intervenga, que ponga orden. Lo felicité el día de la graduación de los chavos del Cumbre, ahí lo encontré. Y la verdad lo felicité, le dije, oye, felicidades, lo estás haciendo bien. Creo que en estos últimos meses se le salió de control, no se coordinaron. William se llama,
3: William
2: sí.
3: William Penagos.
2: Pero fíjate
3: ¿qué tanto puede hacer él? Porque esta obra
2: pues
3: es estatal.
2: Pues en el orden es es de tu municipio.
4: Sí, exactamente, es lo local.
2: Están construyendo en tu municipio.
3: Sí, me late.
2: Tú eres la persona indicada para agarrar la batuta, no te digo que tú vayas y les lleves el dinero, o sea, no, agarra la batuta, ¿no? O sea, y empieza a tocar tú el bonito son del cómo debería de funcionar para que el circuito habla con vialidad, a dónde van a pasar las calles, ¿no? ¿Cómo va a ser el tráfico vehicular, el reordenamiento en estos meses, ¿no?
3: Pues no sé, pero nos vamos a la pausa comercial y regresamos.
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3: Ya estamos de regreso. Continuamos con La Chorcha.
8: Estamos de regreso, gracias por estar con nosotros. Y efectivamente, Jorgito, ayer se rindió el segundo informe de gobierno del alcalde Yamil Melgar. Pues por ahí vimos a la sociedad civil, empresarios, representantes de cámaras, vimos también muchas personas de diferentes colonias. En representación del gobernador estuvo Aparicio Avendaño, el secretario de Seguridad del Pueblo, y bueno, pues más personajes de la vida política aquí en la región. La verdad es que de como cada informe se tocan los ejes, que en materia de obra, seguridad, educación, esto y lo otro, ¿no? De cada una de las áreas municipales, pero lo que sí se resaltó fue el tema del basurero.
9: Claro.
8: Que, bueno, pues este tema del basurero, como lo comentábamos ayer con Marcos, es un tema en el cual, pues, esto depende mucho de la participación de todas y todos, ¿no?
9: Es
8: también
9: correcto.
8: Nosotros nos ponen un contenedor y a veces se le da mal uso a la ciudadanía. Pero para no sonar como un tema o un comentario que lo puedo abordar en nuestra ciudad, te comento nada más rápidamente que también se resaltó el tema de la seguridad.
9: Okay.
8: Y creo que el tema de la seguridad a todos nos interesa porque si no hay seguridad simplemente no se pueden desarrollar muchas cosas.
9: Es correcto.
8: Entonces, tú como empresario, tú como representante de Canaco, pues hoy nos puedes abonar un poquito ese tema, esa estrategia que se tiene hasta nivel federal, porque pues sabemos que el Batman chiapaneco, como le dicen, pues el secretario Omar García Harfuch, pues él ha puesto su mira aquí en esta región, se han hecho varios decomisos importantes, se ha combatido al narcotráfico como se debe de hacer, falta aún más, pero se está haciendo la estrategia de los tres niveles de gobierno, Jorge.
9: Claro. Sí, bueno, de entrada, usar palabras como las que tú estás usando son las palabras correctas, ¿no? O sea, hay una estrategia, la estrategia se tiene que implementar, desarrollar, toma tiempo, hay que ejecutarla y demás, ¿no? Que a diferencia de lo que podría escuchar ahorita el ama de casa en su casa, a la que ayer alguien le faltó al respeto o le robaron su cadenita o algo, pues obviamente
8: le va a molestar.
9: Claro, pues es que es
8: no
9: completamente diferente, ¿no?
8: Que no es que, o sea, el decir se ha mejorado la percepción de inseguridad, ayer lo decíamos con Marquitos. Antes escuchaba en el celular o en el grupo de WhatsApp detonaciones en tal colonia, en tal lugar, en tal plaza. Entonces es un panorama que hoy en día ya no tenemos.
9: Claro,
8: y la
9: totalmente.
8: Verdad es que hasta los medios de comunicación, la verdad que sí te daba un temor, y lo puedo decir abiertamente, el ir a hacer coberturas, el ir a hacer la nota, pues sí te daba algo de
9: Claro, no, pues te expones, estás yendo al lugar de los hechos, así le llaman en la abogacía.
10: Hay mucho menos nota roja que antes, ¿eh?
9: Hay todo. Mira, hubo bendito Dios, una campaña de desinhibir la nota roja. Yo no sé si ustedes recuerdan en el gobierno de Felipe Calderón, que tú ponías las noticias y en una de las esquinas de la televisión venía la hora del reloj. Y en la otra, el conteo de los muertos que llevábamos diario. O sea, decías, no mames, o sea, ¿cómo es posible que en la tele me tengan el conteo de muertos? O sea, sí, eso genera una psicosis.
8: Sí, claro.
9: Aunque tú me digas, no, pero es que es para ser responsables de lo que está sucediendo en el país. Sí, pues eso genera una psicosis, ¿no?
10: Claro.
9: Y esa psicosis fue permeando a medios de comunicación y demás. Y llegó un momento que se volteó una psicosis colectiva. Dentro de las estrategias que se están implementando ahora con el secretario García Harfuch es precisamente el no podemos vivir en una psicosis, ¿no? O sea, tenemos que vivir en una realidad, obviamente al ojo nuestro, no de lo porque nos lo dicen ya creerlo, no, al ojo nuestro, o sea, qué verdaderamente está pasando, cómo está sucediendo. Y si de verdad tú percibes que hay una mejor seguridad, pues sí, reconocerlo, ¿no? En el caso particular, ¿verdad? De la Cámara de Comercio, que puedo decir que es colectivo porque tenemos muchas vicepresidencias y escuchamos muchos temas que van desde los mercados hasta las narrativas empresariales más importantes que hay en Chiapas, como lo es el comercio exterior, ¿no? El tema de los barcos, el puerto Chiapas, ¿no? El multimodal, o sea, se hablan de cosas relevantes también a gran escala. Y escuchas seguridad en todos lados, ¿no? A diferencia de años anteriores, en los que cada vez que teníamos sesión en Cámara de Comercio, lo único que sucedía es que yo parecía que era el llanero solitario defendiendo con respuestas ante todo, porque la única queja que se escuchaba permanente era, está cabrón que todo el día te estén extorsionando, que todo el día te amenacen, que todo el día te agandallen, que todo el día te asalten.
8: Algo interesante, Jorgito, perdón que te interrumpa, extorsión.
9: Sí,
8: ya estamos a pocos días de que finalice el límite.
10: Ya hoy, 3. O sea, hoy con una prórroga de 3 días más.
9: Ajá, si ya no registraste tu número, bye. Ok.
10: En teoría sí,
9: extorsionador.
10: Bueno, práctica sí, en teoría todavía puedes recuperar tu número. Si eres de las personas que dijo, no lo voy a registrar por X o Y razón, te quedaste su número.
9: Tu razón, pero resulta ser que la ley es la ley.
10: Mira, muchos se están topando en que cambian de teléfono y las aplicaciones de bancarias y WhatsApp necesitan enviarte un SMS y a dónde van a enviar, no tienen cómo enviarte un SMS.
8: Claro. Todo esto del registro es para erradicar el tema de las extorsiones telefónicas.
9: En gran medida, nosotros como Cámara de Comercio participamos a nivel nacional, firmamos el acuerdo de extorsión.
8: Yo fui a una reunión en ese momento estaba Vendaño y estaban varias mujeres empresarias y creo que eso es lo que más mencionaban, ¿no? Es que a mí me extorsionó.
9: Es que no tienes idea del cómo, digo, bendito Dios, hay unos teléfonos ya que te detectan, ¿no? Hasta no solo la extorsión, o sea, ya denominan también como extorsión el como tema spam. Del spam, ¿no? O sea, de oye, porque también es una extorsión, o sea, yo estoy de acuerdo que si tú le debes un banco, el banco te cobre, pero no te pueden estar extorsionando, o sea, te pueden dar unas agandalladas en el teléfono si les debes, que dices, oye, ¿qué te pasa? O sea, sí, claro, pues, oye, no maté a nadie, cálmate, te debo, te pago, ¿no? Nada más aguántame, o sea.
8: Y no falta el amigo del amigo que te pone como su...
9: No. Es que es normal, o sea, en la estadística del mundo es una manera de vender. El banco te pide la información, pues, para vender y para cobrar y
10: claro.
9: Tiene referencias para todo, ¿no? No
10: es el negocio.
9: Que te va a rentar una casa, o sea, dentro de la óptica comercial, las reglas del comercio, que son reglas que puso la autoridad junto con el gobierno, cuando se construyó esto, la iniciativa privada, antes de ser pública, pues fue privada, ¿no? Luego lo volvimos público y luego empezamos a hacer acuerdos entre los que estaban en la parte pública y la privada para que hoy llegáramos a lo que hoy tenemos, bien o mal, nos guste o no, es lo que hay, ¿no? Es lo que tenemos. Dentro de ese régimen en el que vivimos, pues claro que hay acuerdos en este sentido. ¿Cómo quieres que yo trabaje si ya no quiero ni siquiera contestar el teléfono? Porque cada vez que suena es para que alguien me robe, me secuestre, me mate, me agandalle, me extorsione. Esa psicosis, hoy podemos decir que por lo menos ya terminó. Ya estamos en una nueva etapa de la parte pública en ese sentido, y ojalá que continúe de aquí para el real. Así pasó también en la parte de la tecnología financiera, cuando te robaban tus cuentas y tus bancas y demás. Yo tuve la oportunidad de trabajar para Coltomex, es la empresa que cuida el dato financiero de la banca de México a nivel nacional, y lo primero que les pregunté en mi entrevista de trabajo fue: oigan, esto es penal y se puede ir uno a la cárcel. Sí, claro. ¿Y cómo le hacen ustedes para cuidar el dato financiero de toda la banca de México? O sea, ¿qué pasa si viene un mega ultra hacker y hackea? Dice: bueno, pues tenemos tres espejos, uno en Querétaro, otro en Monterrey, otro es Houston, es automático, se espejea la información. ¿Y qué pasa si ese hacker es tan profesional? Se acabó el sistema financiero mundial. O sea, estamos dentro del ISO que nos permite hacer esto, ¿no? Ah, ok, bueno, entonces, o sea, tienes lo más top de lo top de lo top, lo más top de lo top de lo top, cuida el sistema financiero mexicano. Eso no quiere decir que no haya fraudes pese a eso, ¿no?
10: Claro.
9: No del dato financiero, de otras cosas.
10: Porque inclusive el dato más curioso es que podemos tener una infraestructura generalizada. Hoy en día las aplicaciones tienen mucha más seguridad, las bancarias,
9: claro,
10: pero la vulnerabilidad es del usuario. Por ahí entra el 99.9% de casos, es porque el usuario le dio clic a un link que no le debió dar clic y por ahí entró.
8: Bueno, ya entró el corte comercial, nos vamos a la pausa, regresamos.
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12: Es hora de ponerse a trabajar. Son las 9:22.
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10: Sí, les comentaba que hoy en día las aplicaciones de seguridad están más seguras que nunca. Y el problema siempre ha sido el usuario final.
9: Claro.
10: Que los hackers, pues obviamente ya la vulnerabilidad de las aplicaciones es muy complicada. Y el hacker prefiere no quebrarse la cabeza y enviarle mejor a un mensaje de WhatsApp o de texto a alguien diciéndole: oye, fíjate que aquí está la oportunidad, tu paquete está en ruta, por favor da clic para saber más. Ahí va uno, clic, y ya le entregas toda la información.
9: Sí, sí, sí, sí, sí. Sí, el hacker ya dejó de hackear en la Matrix. Ya
10: sí, es correcto. Es correcto, sí, claro. Sí, sí, sí.
8: Tenemos mensajitos. Dice por aquí, buen día, existe coordinación en todos los niveles cuando participa autoridad municipal y estatal, pero los encargados de obra deben de estar al día en las obras checando el avance. Muy buenos días, me gustaría que se dieran una vueltecita al centro y donde han cerrado los negocios se dieran cuenta por qué cierran, y es porque tienen bajones de luz y se descomponen los aparatos y algunos no tienen agua, y así nos podemos seguir, y muchos malandrines, dice por aquí. Bueno, eso debe de ser. ¿Hablaron de negocios?
10: ¿De cuál?
8: ¿De cierre de negocios?
9: No, pero está como de moda, o sea, es como tendencia. Sí, sí, sí.
8: ¿Y tú cómo lo ves, Jorgito? ¿Cómo calificas este tema?
9: Mira, yo ahí sí que me disculpe el que no esté de acuerdo conmigo, ¿verdad? Pero voy a ser muy incisivo en que yo soy una persona, yo soy un ser humano que siempre ve el vaso medio lleno. Para mí es un pedo verlo medio vacío, no logro hacer eso. Bendito Dios, creo yo, no logro verlo medio vacío, entonces yo siempre lo veo medio lleno. Entonces, en lugar de andar buscando quiénes son los que cierran, veo quiénes son los que abren. Y veo una cantidad de negocios que están abriendo. Y le decía a mi esposa, mira, esa farmacia Guadalajara es nueva ahí por el Palacio de los Opilotes, ¿no? Y le digo, mira, este nuevo Kmart que están poniendo al lado de la Honda, le digo, puta, lo levantaron en 4 meses, cabrón. O sea, derrumbaron y terreno nuevo y para propiedad y listo, con todo, ¿no? Sé que hay negocios que han cerrado, tengo una estadística, no nada más me quedo con mi vaso medio lleno, ¿no? La realidad de las cosas es que sí creo que otra vez, Tapachula es una ciudad que no para de crecer nunca. El problema es cómo hacemos que el tapachulteco se suba a ese barco, ¿no? Que está zarpando, que ya zarpó y que va navegando al lado. Y resulta que el tapachulteco no sabe cómo hacerle para ganar más dinero. Ya estamos implementando proyectos, ideas nuevas. Pero se los hago esta pregunta y la platicamos en el último bloque. Si ustedes me pudieran dar una respuesta real y legítima de ustedes, de cómo va nuestra campaña de regalar becas de inteligencia artificial, yo quisiera escuchar qué dirían ustedes, si debería de ser mejor, si va como va y está bien, o definitivamente la sacamos del estadio y se acabaron las becas porque en un día hubo cola de tortillas aquí, o en una semana porque todo el mundo quiere que le regalen una beca, ¿no? Entonces, esa es la parte de cuando un pueblo deja de ser un pueblo y se empieza a volver una ciudad y nunca se dieron cuenta o no nos damos cuenta en el proceso, por ser inclusivo, de que ya no es un pueblo. Que ya es una ciudad, esto ya emergió como ciudad desde hace muchos años y hay negocios de ciudad en las que la gente gana mucho dinero porque son negocios de ciudad, y hay gente que sigue viviendo como hace 100 años o 50 o 60 años en Tapachula o 30, no sé, y se queja porque claro que la ciudad ya creció y entonces hay más complicaciones aún. Y ellos se quedaron donde estaban, ¿no?
8: Ok, a lo que te entiendo es entonces... a la alza, negocios que abren, pero de giro nacional. Y a la baja, negocios que cierran de giro local. Entonces, ¿de qué?
9: No necesariamente, porque la mayoría de los locales, por ejemplo, del centro que están cerrados, eran nacionales también. Nada más eran casas de empeño.
8: ¿El banco?
9: Eran un banco. El Banco Santander, Santander no se está yendo de Tapachula.
8: Pero ya cerró.
9: Porque no hay estacionamiento, y sí es un pedo. O sea, la neta, yo soy cliente de ese banco y se los dije, ¿por qué no voy a...? No me gusta venir aquí. Le digo, yo voy a la 17, aquí no hay donde estacionarse.
8: Pero vos tenés carro y la gente que va...
9: La mayoría de los que tenemos créditos o banca de ese nivel, tenemos carro. O sea, la neta, pues. Sí. Entonces, pues necesitamos que los servicios vayan a donde los que los usamos, pues nos den más comodidad, ¿eh? El que no lo usa, no lo usa. Hablemos de un negocio local súper exitosísimo, que hoy lo platicamos en la mañana con mi esposa, y me decía, yo nunca he entendido esas farmacias similares ahí en la mera esquina, aquí no hay donde estacionarse, es que esa no la pusieron para que vengas en carro. Esa es por la frecuencia de gente de a pie que pasa aquí, se para la combi, se bajan, llega el camión, llega el taxi. Es un centro de encuentro social, está aquí a una cuadra de Radio Núcleo. Esto ya es un centro de encuentro social, ¿no?
10: Es correcto. Vamos a una pausa y regresamos. Recuerda que estás escuchando La Chorcha.
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9: Todo lo cambiante.
10: Ya, ya estamos.
9: Sí, es que mira, antes de que entremos al aire, vamos a decir. Ah.
11: Seguimos chorcheando.
10: Ya, es sí, un premium.
9: Pues. Fíjate que tienes, si quieren la versión, si quieren la versión, se va a llamar Fuera del Aire. Si quieren fuera esa versión premium, tienen
10: pero
9: que.
10: Como locutor, pues.
9: Una suscripción.
10: Del fuera del aire. ¿Cómo le dirías?
9: Fuera del aire.
10: Con Marcos
11: Capistán. En la Dark Web.
9: La Dark Web. ¿Quieren ver o escuchar? Ver y escuchar lo que hicimos fuera del aire. No se lo quieren perder. Hay una suscripción ya. En estos días va a salir.
10: A ver,
9: pero, sí, mira, el tema de la digitalización, que también es muy importante tocar el punto. No, sí, sí, claro, adelante.
10: Estamos con lo de los negocios.
9: Sí, mira, bueno, lo de los negocios, te lo comentaba también. Uh-huh. De repente hay mucho emprendedor local y me ha tocado ver.
11: La estadística dice que el 83% de los negocios que abren van a cerrar en menos de 24 meses.
9: Es
11: eso
9: correcto.
11: Es a nivel nacional.
9: Es correcto.
11: Esa es la estadística. Entonces, ustedes pónganse nada más la meta del si quieren emprender. Y no quiero desinhibir a los que van a emprender, ¿verdad? Sino quiero decirle a todos los que están emocionados por emprender que emprender no es un chiripazo. Emprender es un grave problema. Y
9: claro,
11: para poder manejar Fórmula 1, además, o sea, si te quieres subir a un carro de 1,000,000 para que hablemos de Fórmula 1 desde chiquito, pues a ver, güey, tienes que saber manejar Fórmula 1, o sea, es un chingado carro de 1,000,000. Ahora, ¿quieres uno de verdad de Fórmula 1? No, pues eso cuesta 100,000,000, o cuesta 1,000.
9: Es correcto.
11: Entonces, cálmate, a ver, ¿qué quieres hacer? ¿Qué estás haciendo? Oye, yo quiero ser restaurantero. Pues métete a un restaurante, trabaja en todos los puestos, aprende. Después de que lleves 10 años haciéndolo y hayas ahorrado el dinero suficiente para pagarle a alguien que tenga un proyecto de negocio, listo, lo haces y te pones tú tu restaurante. Antes de eso, es el atrevimiento más grande que existe en el mundo. Oye, pero los latinos somos así, tenemos la frase, aviéntate al río, porque si no, no sabes si lo vas a cruzar.
10: Dices,
11: sí, sin miedo al éxito. Y la neta es que la estadística dice que sí nos morimos. O sea, el 82% de los que se avientan al río en la iniciativa privada para emprender van destinados a fracasar en menos de 24 meses y además van a terminar peor de como empezaron, porque ahora van a terminar con deuda, con menos dinero, con más desgaste, desanimados, ¿no?
10: O sea, entonces, fracasar es aprender, entonces también.
11: Siempre, sí.
9: Bueno, sí, claro, necesitas. Siempre.
10: Con Marcos decíamos que.
11: Qué difícil manera, güey. Hay literatura como para no tener que. O sea, en buena onda, se lo digo a la colectividad que nos escucha. Antes de fracasar aprendiendo, si te están diciendo, ten cuidado con eso que te vas a caer, haz caso, ten cuidado con eso que
10: sí,
11: te vas a caer, ¿no?
10: No,
11: de, pues si es que no es nada más así de me aviento
10: de
11: al río. No, pues ¿cómo? O sea, ustedes hacen esto desde hace cuánto tiempo y son los que pueden decir que lo hacen 10 horas nalga al día, ¿no? Sentado aquí, hablar de diversos temas, estar entreteniendo a la gente desde una silla con aire acondicionado, toda madre en una cabina. ¿Sabes cuántos tapachultecos pueden decir que hacen eso? Pues a lo mejor 1,000 en toda la ciudad, o sea, de 350,000, de 370,000 tapachultecos, solo 1,000 y creo que es mucho, pueden decir eso. Entonces, eso es de profesionales, dice, sí, claro, eso es de profesionales. No cualquiera lo hace y no cualquiera tiene la oportunidad, ¿no? Choferes, ¿cuántos manejan una combi en Tapachula? ¿Cuántos un taxi? ¿5,000? 5,000, nada más, ¿eh? No es para todos, ¿no?
10: Sí, un aproximado, ¿no?
11: Y así te vas, ¿no? En la profesionalización de cada uno de los temas, ¿no?
10: Sí.
11: Entonces, sobre todo para el que está estudiando y quiere salir a triunfar a la vida, pues crea en sus estudios, crea en puntualmente lo que aprendió y le enseñaron en la escuela, llévelo a cabo, practíquelo en el negocio de alguien más, aprenda ahí, haga el prueba y error desde la óptica positiva, ¿verdad? De que estás haciendo las cosas bien para alguien más, porque paulatinamente tú quieres hacerlo para ti mismo, porque quieres emprender, dices, ah, toda madre adelante, o... Si te vas a aventar al río, pues empieza desde chiquito. Yo le digo a mis hijitos, aviéntate al primer rito. Así, chiquitito el rito, que es un arroyito, para que no te ahogues y de ahí vas creciendo paulatinamente tu negocio. Esa es otra manera muy inteligente de emprender, ¿no?
10: Sí, bueno,
11: emprendo en chiquito, ¿no?
10: Y luego también, pues con Marcos comentábamos de que el emprendimiento no es para cualquiera. Entonces,
11: no
10: aquí, si hablamos de cierres de negocios, es porque también no se tiene una cultura del emprendimiento.
11: Es correcto. No hay cultura financiera, no hay cultura de arrastrar el lápiz, de hacer números, de entender la lógica de cómo va a crecer tu negocio. Te lo dice alguien que es muy atrevido. A ver, yo empecé a hacer esto desde muy chavito y de verdad te lo digo, a lo más que llegaba era anotar en mi libretita de cuadritos pues ciertas corriditas y ciertos números y ciertas ideas. O sea, nunca aprendí a usar el Excel como profesional para hacer corridas financieras y tabuladores y demás. Y bendito Dios, en mi vida, pese a N1000 fracasos que he tenido, pues me ha ido bien, ¿no? He tenido dinero para comer, para viajar, para pasear, para casarme, para tener una familia y para llegar a mis 47 años con salud, pero no ha sido fácil, pudo haber sido muchísimo más fácil y no tiene que ser difícil. Ahorita estoy leyendo, justo hoy empecé a leer un libro que me recomendaron ayer, que habla precisamente de eso. O sea, ¿quién nos dijo que tiene que ser difícil? Al contrario, tiene que ser fácil. Entre más fácil nos la pongamos, es más fácil que fluya, que esté padre, que te levantes con ganas y no con pesadez, ¿no? Ayer, hoy amaneció llorando uno de mis hijos porque literal lo levantaron a las 5 de la mañana porque tenía que estudiar, porque ayer ya no le dio tiempo, porque en lugar de tener un entrenamiento, tuvo dos entrenamientos y entonces acabó agotado y se levantó hoy agotado. Como es niño, le vamos a cambiar la fórmula y ya se lo dijimos hoy en la mañana. Hey, la fórmula no te la vas a poner tú, te la vamos a poner nosotros, ¿no? Tienes que descansar para poder ir a tu entreno y para poder estudiar para tu examen. Lo primero que tienes que hacer es el descanso. Eres niño, ¿no? En la adultez, pues ya cada uno decide, ¿no? Te puedes volver un Jorge Zúñiga con trastorno del sueño, porque se trastornó su sueño.
10: Y con 6 cafés al día.
11: Y con más. Y además, mandando mensajes en la madrugada porque no duermes. O sea, eso también te genera una problemática en tu vida. Oye, pero estoy acostumbrado a... Sí, pero eso no quiere decir que no estés acostumbrado a vivir con un problema que tienes en tu vida que pudiste no habértelo generado, ¿no? Entonces, eso es lo que yo quisiera que se llevara el público que nos está escuchando, ¿no?
10: Sí, o sea, ¿qué le dices a la audiencia que nos escucha que en este 2026 pues ya cerraron muchos negocios y hay muchos que dicen que ya quieren tirar la toalla?
11: Claro.
10: Por ejemplo, ahorita, claro. Mira, o sea, volvemos con el tema de la 17. O sea, muchos negocios.
11: No, bueno, la 17. La 17 es un caso adicional,
10: Dominos,
11: ¿no?
10: Dominos, ¿qué hizo? Dominos mejoró
11: vámonos.
10: Sus instalaciones.
11: Claro, es que si tienes dinero, pues vámonos, ¿no?
10: Uh-huh.
11: O sea, me quito, me pongo en otro lado, más padre. Es más, se vuelve mi oportunidad tan anhelada, ¿no? Dices, Ota, si no hubiera sucedido eso, nunca lo hubiera hecho, ¿no?
10: Sí.
11: Pero si no tienes el recurso, mira, ustedes, yo no sé si lo recuerden, pero hubo un Oro Maya 7 años en Tuxtla. El segundo Oro Maya que se abrió, lo abrió mi esposa en Tuxtla Gutiérrez.
10: Uh-huh.
11: Y llega Manuel Velasco y Fernando Castellanos y remodelan la central de Tuxtla Gutiérrez. Y nosotros estábamos a media cuadra de la remodelación.
10: Uh-huh.
11: Y colapsa después de un año y medio de obra, pues la economía financiera de mi esposa, y dice, bye. y pum, se cierra el Oro Maya.
10: Se cierra.
11: De tus lauteras, ni modo, y vámonos de regreso a seguir trabajando en Tapachula, ¿no? Con la bendición de Dios, hoy en Tapachula tenemos 4, 8 años después, hay 4 Oro Mayas, se hizo una reingeniería en la que mejor te posicionas fuerte en tu municipio, ya que estés fuerte en tu municipio, entonces ya das el siguiente gran paso, que es crecer a nivel estatal, ¿no? Pero tienes que entender que van a suceder cosas como esta. Ahora, oye, pero yo tengo un negocio que tiene 30 años, 40 años en la 17 y de repente vienen y me dicen que 4 meses van a componer una calle y yo les creo. Y resulta que no es así. Entonces, si me hubieran dicho la verdad, posiblemente les hubiera dicho, oiga, yo soy el grandote de aquí de la 17, que no es nuestro caso, nosotros somos de los chiquitos, ahí hay bancos, el sistema financiero más importante de Tapachula está precisamente en la 17, farmacias, supermercados y demás, y de ahí venimos los medianos, y de ahí llegamos a los chiquitos como nosotros, que somos una cafetería, ¿no? Hay más chiquitos que nosotros, ¿no? El de la hamburguesería, hay más chiquitos. Han 17 negocios ya cerrados, pues.
10: Sí. Bueno, pues Jorge, nos tenemos que ir al corte comercial y regresamos en breve.
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3: Estamos de regreso, 9:00 a.m. con Ayeye 47 minutos. Pues bueno, ya vamos a dejar el tema de los locales y todo esto, Jorgito, para la próxima semana que vengas, porque sí me gustaría preguntarte entonces qué estrategia podrían hacer las autoridades.
4: Uf, hay buenísimas.
3: Ustedes desde iniciativa privada. Y aparte que ya se viene el Buen Fin, que ya
4: claro.
3: Se está cacaraqueando. No,
4: pues ya es en noviembre.
3: Y también ayer escuchamos una declaración de Óscar Alberto Aparicio Avendaño, del secretario de Seguridad del Pueblo, que decía que invitaba a los guatemaltecos a venir aquí a Tapachula, ¿no? Créeme que el día del grito vi mucha gente de Guatemala, sí la vi.
4: Sí, simplemente
3: que el tapachulteco también se acostumbró a verlo a gran cantidad.
4: Sí, claro.
3: Negociantes como claro. Ustedes, empresarios.
5: Pues es que cómo no, te acostumbras a lo bueno.
3: Sí, pero considero que poco a poco. Y también sí, claro. De alguna forma impulsar el turismo también.
4: Claro, claro.
3: Es importante que los empresarios de la región que se dedican al ramo turístico, pues que también crean que se unan, ¿no? Que se formen esos lazos de hermandad, de estrategias para que venga el guatemalteco, porque dicen que ahora prefieren ir a El Salvador, prefieren ir a otros destinos.
5: Eso es mentira.
3: ¿Tú crees que sí?
5: Sí, eso es mentira. A ver, no ahora prefieren, siempre han preferido. Uh-huh. Que hubo años de alta peligrosidad también en El Salvador y dejaron de ir, esa también es una realidad.
3: Sí.
5: Pero Salvador tuvo su antes con Guatemala, tuvo su pausa cuando la época súper violenta, y ahora están teniendo su después, ¿verdad? Con El Salvador, ¿no? Que creo que es algo que pues nunca nos debe ser, también es una realidad.
3: Sí.
5: Pero Salvador tuvo su antes con Guatemala, tuvo su pausa cuando la época súper violenta, y ahora están teniendo su después, ¿verdad? Con

0: Ahora, en el tema de las economías, ¿no? Que eso es lo que yo invitaría al auditorio a que, número uno, amanezcamos pensando en positivo, ¿no? O sea, nos va a ir bien, vamos adelante, vamos a tener trabajo, va a haber jale, empecemos positivos, ¿no? Y luego, analizar verdaderamente por qué ha bajado. Oye, ha bajado por mi ruta, o ha bajado porque mi peluquería ya no está tan bien ubicada como estaba, o ha bajado mi negocio porque me abrieron mi calle, porque yo estoy seguro que todos los de la 17 saben que tienen grandes negocios y que son negocios que van a seguir funcionando. Simple y llanamente, en este momento, pues no hay manera, ¿no?, de cómo pueda llegar la gente, entonces se vuelve complicado. Ahora, ya puedes entrar a las bocacalles, ¿no? Ya hay cruces abiertos, entonces eso permite que haya ya una mini dinámica que empieza a dar alicientes de vida. Eso no quiere decir que no siga la ola destrozando, ¿verdad?, del tsunami, ¿no? Ahora, en el tema de las rentas, si ustedes se dan cuenta, ha habido un movimiento brutal de locales, ¿no? O sea, cómo se cambian de un lugar a otro, cómo el estudio de mercado corrige.
1: Que traen al SAT, o sea, que el SAT también anda encima de quienes rentan locales, ¿no? Tienen que estar dados de alta, tener RFC, tú lo debes de saber porque
0: promueve nosotros, la formalidad. Imagínate, nosotros, el único requisito que te pedimos, si no tienes ese, no puedes ser socio de Canaco, es RFC. Es que estar dado de alta ante el SAT. O sea, si no estás dado alta ante el SAT, pues con todo el debido respeto, compadre, estás completamente en la informalidad.
1: Oye, pero arrendador y arrendatario, ¿los dos tienen que estar dados de alta?
0: Claro, si no, ¿cómo me factura el arrendador? No, a ver, ahí hay una cadena de valor, acuérdate. Está el que renta, está el que hace el acto de comercio, que le renta a alguien su local para poder hacer su acto de comercio, y está el trabajador, que el que hace el acto de comercio contrata para poder hacer su acto de comercio. ¿Necesitas tener a los tres? Sí, los necesitas tener. Sin los tres es muy difícil. ¿Quién es el único que lo hace? Solo el comerciante. El que tiene el talento de la comercialización es el que renta el local y contrata a alguien, ¿no? Entonces, ahí es donde nosotros siempre pugnamos por estas ciudades, ejemplo, se llama ejemplo de inteligencia financiera, en el que tu municipalidad te apoya a ti, que eres el generador, que estás invirtiendo, a que todo se te facilite y a que pagues lo menos necesario posible para que sigas creciendo y para que sigas haciendo negocios, porque tú eres el talentoso que sabe hacer eso. Debemos de llevar a Tapachula hacia ese lugar, hacia volverlo una ciudad inteligente en la parte financiera, con inteligencia financiera, porque además estamos en un mundo fronterizo, rodeados de puertos, con temas turísticos, con el volcán, con ríos, con lagunas. O sea, verdaderamente tenemos un Edén en el que podemos salir adelante, y si no nos ponemos talentosos, pues lo vamos a estar entorpeciendo nosotros todo el tiempo con la cubetita esta del cangrejo famosa que jala para adentro, ¿no?
1: Oye, Jorgito, y a nivel federal, ¿tú sabes si todavía hay apoyos federales para los microempresarios?
0: No, eso dejó de existir desde el 2018. En el 2018, el subsidio más grande que se tenía en la República era el INADEM. Ese era el que se le daba a todos los comercios en pequeño y micro. Comerciantes y empresarios. Desaparecen el fideicomiso con la cuarta transformación y deja de existir el INADEM, ¿no? Nosotros, como Cámara de Comercio, recibíamos dinero del INADEM para poder repartir entre los socios de toda la Nacional de Cámaras y de todas las oficinas del país, y por eso a Tapachula llegaba un recurso destinado para eso, y además las cuotas simbólicas, si tú quieres, pero cuotas que pagaban. Entonces ya juntabas las cuotas, pagabas el mantenimiento y con el fondo pues podías ayudar al microempresario. Eso se terminó.
1: Así es, y que debería de reactivarse de alguna forma. Pues, Jorgito, muchísimas gracias por estar con nosotros este día, ya te extrañaba.
0: Gracias, a ver si ya me invitan dos días a la semana próxima, para que lo meta mi agenda.
1: Pero
0: ya de nuevo.
1: Bien, pues, es que luego no quiere.
0: Oye, pero sí, ahora va a tener que ser los miércoles, porfa, ¿no? Porque el jueves estoy tomando un curso.
1: Va, perfecto, bueno, pues ya nos vamos, gracias por estar con nosotros, recuerde una cita a las 12 del día, esto fue La Chorcha, hasta pronto.
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2: El déficit de vivienda en la entidad se mantiene como uno de los pendientes para miles de trabajadores, mientras el Infonavit prepara la construcción de nuevas unidades habitacionales en distintos municipios del estado. De acuerdo con Octavio Romero Oropesa, director general del Infonavit, la meta del programa Viviendas del Bienestar para Chiapas es de 34,000 casas durante la actual administración federal. El funcionario reconoció que en Chiapas existe una importante carencia de vivienda, aunque sostuvo que actualmente existen las condiciones para mantener e incluso incrementar el ritmo de construcción. Los municipios donde se concentra una mayor demanda de créditos debido a la presencia de trabajadores derechohabientes son Tuxtla Gutiérrez, Tapachula, Ocosocuautla, Chiapa de Corzo, Palenque, Comitán, Villa Corzo, Huixla, Tonalá, Suchiate, Berriozábal y Arriaga. El programa Viviendas del Bienestar busca atender principalmente a trabajadores que requieren una alternativa de casa-habitación accesible frente al encarecimiento del suelo y de la construcción, uno de los principales obstáculos para que las familias puedan acceder a un hogar propio. Hasta el siguiente comentario.
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3: ¿Qué tal? Muy buenos días, vamos con el avance informativo. 4 personas fueron detenidas y 5 adolescentes quedaron bajo resguardo del sistema DIF municipal luego de un cateo realizado en un inmueble de Mapastepec como parte de una investigación relacionada con presuntos delitos contra la salud y corrupción de menores. Durante la inspección también fueron aseguradas 21 bolsitas con una sustancia con características similares al cristal, además de 3 motocicletas. El Senado de la República aprobó en lo general y en lo particular la nueva Ley General en materia de bienestar, cuidado y protección de los animales, que establece obligaciones para los 3 niveles de gobierno, crea un registro nacional de animales de compañía y un padrón de personas infractoras, además de regular el trato de los animales en ámbitos como la crianza, comercialización, espectáculos, actividades deportivas y producciones audiovisuales. El Consejo de Seguridad de la ONU renovó por 6 meses el mandato de la Fuerza de Supresión de Pandillas en Haití hasta el 31 de marzo de 2027, mientras la misión afronta dificultades para completar su despliegue y hacer frente a la expansión de las bandas armadas. El objetivo inicial era alcanzar entre abril y octubre los 5,500 efectivos y 50 empleados civiles, pero hasta hoy sigue por debajo de esa meta. Hasta acá el avance informativo. Se despide de ustedes, Alexander Pérez.
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4: Bueno, ya estamos aquí, iniciando una jornada más de acercamientos provocativos. ¿Cómo está la gente gozadora?

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5: Y ahí en el podio. El presidente del Club de la Uña.

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8: Y ahí en el podio, el presidente del Club de la Uña Negra, autoridad absoluta. Está encargado de hacer vibrar intensamente a todos

0: prohibido su uso para fines distintos al desarrollo social.
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5: Karime Lozano, actriz mexicana, dio a conocer en un video publicado a través de sus redes sociales que fue víctima de una estafa y robó a su tarjeta de crédito, que culminó con una pérdida de 12 mil pesos. En este video advierte a todas las personas que pudieron verlo sobre los peligros del pago con tarjeta en ciertas operaciones, buscando prevenir a la gente de este modus operandi. El histórico guardameta Guillermo Memo Ochoa protagonizó una velada con un marcado acento tricolor en Europa. Acompañado de su esposa y un grupo cercano de amigos, el guardameta asistió a lo concurrido concierto del grupo Firme, el cual ofreció en Madrid, España, sumándose al ambiente festivo de dicha agrupación sinaloense en suelo ibérico. Tras finalizar la presentación, el canterano americanista se trasladó a la zona de camerinos para convivir en privado con el vocalista Edwin Cass y los demás miembros del grupo. Hanna, la hija de Jesse Huerta, dedica emotivos mensajes a sus papás en medio de la polémica separación de Jesse and Joy. Y es que la joven dedicó unas palabras a su mamá: "No podría haber tenido un mejor ejemplo de mujer que tú, y te amo, mami hermosa". Hanna es la hija mayor de Jesse Huerta y Mónica León.
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5: El universo sobre mí, Amaral. El universo sobre mí fue uno de los sencillos más exitosos del grupo español Amaral, lanzado como parte de su álbum de estudio Pájaros en la Cabeza. La canción tiene un tono melódico y personal y habla de los miedos, las esperanzas y el deseo de encontrar el equilibrio en la vida. Eva Amaral, la vocalista, ha señalado que la canción es una reflexión sobre la búsqueda del sentido en momentos de confusión. La canción se convirtió en uno de los mayores éxitos de Amaral, siendo ampliamente aclamada en España y otros países de habla hispana. Su mensaje de superación personal y la poderosa interpretación vocal de Eva Amaral la hicieron destacar en las listas de popularidad. Hoy en día sigue siendo una de las canciones más queridas de la banda. El universo sobre mí.

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12: ¿Qué tal? Muy buenos días. Vamos con el avance informativo. 4 personas fueron detenidas y 5 adolescentes quedaron bajo resguardo del sistema DIF municipal, luego de un cateo realizado en un inmueble de Mapastepec, como parte de una investigación relacionada con presuntos delitos contra la salud y corrupción de menores. Durante la inspección también fueron aseguradas 21 bolsitas con una sustancia con características similares al cristal, además de 3 motocicletas. El Senado de la República aprobó en lo general y en lo particular la nueva Ley General en materia de bienestar, cuidado y protección de los animales, que establece obligaciones para los 3 niveles de gobierno, crea un registro nacional de animales de compañía y un padrón de personas infractoras, además de regular el trato de los animales en ámbitos como la crianza, comercialización, espectáculos, actividades deportivas y producciones audiovisuales. El Consejo de Seguridad de la ONU renovó por 6 meses el mandato de la Fuerza de Supresión de Pandillas en Haití hasta el 31 de marzo de 2027, mientras la misión afronta dificultades para completar su despliegue y hacer frente a la expansión de las bandas armadas. El objetivo inicial era alcanzar entre abril y octubre los 5.500 efectivos y 50 empleados civiles, pero hasta hoy sigue por debajo de esa meta. Hasta acá el avance informativo. Se despide de ustedes, Alexander Pérez.
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19: 11 de la mañana, faranduleros, ¿qué tal? ¿Cómo están? Buenos días a través de la frecuencia del 90.7 Extremo FM. Me da un placer enorme el poderte saludar en este miércoles 30 de septiembre del 2026. Y bueno, decirte hola, ¿qué tal? ¿Cómo estás? Espero que te encuentres de lo mejor en la frecuencia que lo tiene todo 90.7. Y bueno, te recomiendo que te empieces a reportar a través del 96262-52500. Repito, 96262-52500 para que puedas estar participando con nosotros en diferentes opciones que tenemos para que te puedas llevar, pues, obviamente, una cantidad de cosas muy buenas. Por ejemplo, el día de hoy te invito para que estés al pendiente de nuestro WhatsApp y me digas, soy farandulero de corazón y con Extremo 90.7, apoyo a Tapachula FC. Mándame mensaje de WhatsApp y a los tres primeros que lo hagan, así correctamente, soy farandulero de corazón y con Extremo 90.7 apoyo a Tapachula FC. Le voy a dar lo que son pases dobles para que se vayan al partido de este fin de semana. Me tienen que poner su nombre completito, completito, para que puedan estar, pues obviamente, viniendo por sus cortesías para que se vayan el próximo sábado a disfrutar de ese partido de fútbol. Ahí está, 11 de la mañana con 3 minutos. Arrancamos pues la emisión del día de hoy de Faranduleando con regalos para todos ustedes a esta hora de la mañana. Y además también te quiero recordar que en redes sociales te puedes estar comunicando conmigo a través del 962-625-2500. Repito, 962-625-2500. Y en redes sociales estamos como Extremo Tapachula. Ahí nos puedes encontrar en la fanpage de Facebook, en el Instagram y en el TikTok. Y en el Twitter estamos como @extremo907. Así es que el día de hoy, señor, señora, chamaco, chamaca, es miércoles, es ombligo de semana y es día de duetos, tríos, cuartetos, quintetos y sextetos. Así es que te invito para que te quedes conmigo porque vamos a tener un playlist realmente formidable que te invito a que te quedes a descubrirlo en unos minutos más. Pero antes, vámonos con 30 segundos efectivos de publicidad y regresamos aquí en el 90.7.
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19: 11 de la mañana con 4 minutos. Yo se los dije, eran 30 segundos efectivos y ahí están, les cumplimos. Vámonos a nuestra primer pausa musical y nos vamos a ir antes con saludos para el buen Héctor, que en estos momentos ya está enlazado con nosotros y nos dice que le prestemos dinero. Mira, mi buen Héctor, no sé si seas tú, si sea el pirata, si sea el que te hackeó, pero never de limón la nieve. Así es que, señores, si ustedes reciben un mensaje, pues pregunten primero, investiguen para poder prestar. Así es que, pues bueno, vámonos con nuestra primer pausa musical a través del 90.7 Extrema FM y te voy a dejar con Hash y con Cristian Castro y eso que se llama Antes que te cases, aquí en la frecuencia que lo tiene todo, 90.7. Buenos días.

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0: 11 de la mañana con 11 minutos, pide tu deseo porque es la hora de pedir deseos. 11 con 11 y el deseo de todo el mundo, de todo el staff de Faranduleando es que siempre tengamos, pues obviamente, amor, paz y sobre todo mucha prosperidad entre nosotros. Así es que ese es el deseo del farandulero Mario Blas para todos ustedes. Y bueno, ojo, yo se los dije, Héctor ya se comunicó con nosotros y nos dijo que no le creamos, que el WhatsApp que recibimos, que en realidad, pues sí, todavía sigue hackeado su número, así es que qué bueno que no caímos, sino imagínate nada más. Pero bueno, señores, lo prometido es deuda. En estos momentos vamos a empezar a platicar, pues de entrada con mi queridísimo chef Gerardo, a quien vamos a saludar en esos momentos, porque la verdad es que le fue de una manera increíble el fin de semana pasado, ya que tuvieron una cena de gala. Chef, ¿cómo está? Buenos días.
1: ¿Qué tal, mi querido Mario? Muy bien, muchas gracias, con el gusto de siempre estar aquí con su audiencia.
0: Y bueno, la respuesta de la gente en esa cena show, ¿cómo la sintió usted?
1: Muy padre, la verdad, digo, no tuvimos un lleno total, por ahí incluso algunos amigos que habían confirmado, pues tuvieron imprevistos de última hora y no pudieron llegar, pero digamos que estuvimos a un 70% y todos los que fueron, todas las personas que pudieron llegar, la verdad salieron encantados, ¿no? Aquí, como te comentaba yo el día de ayer, hemos hecho una amistad con Oscar, con Gaby, que son lindísimas personas, son dos seres humanos extraordinarios, aparte de cantar extraordinariamente también. Y la verdad, pues muy contentos, muy emocionados, ya con la nostalgia que ya se van hoy en la noche, ¿no? Pero la verdad, ese día, el viernes, pues se cumplió el objetivo, o sea, traer a Tapachula un evento de este nivel nunca se había hecho.
0: No.
1: Jamás en la historia de Tapachula habían venido dos personalidades de la música como son Oscar y Gaby, de este nivel de voces, de esta calidad de voces. Jamás lo habíamos tenido, mucho menos en un restaurante. Entonces, pues cumplimos con el objetivo, ¿no? La idea de nosotros es, pues, elevar el nivel de cultura musical de este tipo de eventos aquí en la ciudad. Como sabes, pues yo tengo ya casi 19 años aquí, ya soy más guacalero que chilango, ¿no?
0: Sí, así es.
1: Entonces, pues siempre preocupados por también traer este tipo de eventos, este tipo de escenas gala y de cosas padres, ¿no?
0: Algo que me gustó muchísimo es el repertorio musical, la selección que estuvo bonita, estuvo muy bien seleccionada. Escogida. Para poder disfrutar en compañía de la pareja, en compañía de los amigos, uh-huh, disfrutando una buena copa de vino, o sea, el ambiente, o sea, todo se prestó. Uh-huh. Y las voces increíbles, obviamente.
1: Venían con su pianista, con Aram, Ortiz, que hasta ahora supe que hay licenciatura en piano, ¿no? Es licenciado en piano. Sensacional, ¿eh? O sea, ese acompañamiento de Aram fue, pues, clave también, siento yo, para que fuera todo un éxito, ¿no?
0: Perfecto. Y mi chef, si me lo permite, pues vamos a saludar en estos momentos, claro, a nuestros amigos.
1: Mucho gusto.
0: Gaby, vamos a primero con las damas, por favor. Gaby, comenzamos. Buenos días.
2: Hola, buenos días a todos. Muy feliz.
0: ¡Qué bonita voz tiene! ¡Qué bonita voz! Y bueno, Oscar, comenzamos. Buenos días.
3: Hola, buenos días, Mario. Buenos días a toda tu audiencia.
0: Y bueno, ¿cómo han sentido ese recibimiento en Tapachula? ¿Cuáles eran sus expectativas? ¿Y cuál es la realidad?
2: La verdad, ambos veníamos sin expectativas porque nunca habíamos venido a Chiapas. Es la primera vez que estamos acá. Y bueno, hemos llegado desde el primer momento en que llegamos, que nos bajamos del avión, pues el recibimiento bellísimo de Jera, de Carito, de su esposa y de toda la gente que vive aquí. De verdad que es tierra cálida, pero no nada más por el clima, sino por su gente. Ha sido hermoso estar acá, la gente es maravillosa, hospitalaria, cálida, amable. Nos encanta, nos ha encantado, de verdad.
0: Oscar.
3: Igualmente, la calidez con que hemos recibido, el cariño que hemos recibido de parte de Gerardo, de su maravillosa esposa, de toda la gente que hizo posible la realización de este evento, ha sido... A mí me ha tocado viajar muchísimo y la verdad es la primera vez que me siento tan, tan, tan acogido, con tanto cariño, con tanto amor. Y sí, veníamos sin expectativas y ha sido una experiencia maravillosa.
0: Y bueno, sin duda alguna, pues Tapachula es una ciudad que ha estado creciendo de unos años a la fecha de una manera bárbara. Y sí, ya merecíamos, ya necesitábamos tener un evento de esta magnitud, de esta calidad sobre todo, porque en México hay mucho talento. Definitivamente, eso es increíble, pero muchas veces no lo conocemos.
3: Claro.
0: Entonces, qué bueno que tuvieron la oportunidad de estar acá con nosotros, de darse una vueltecita, de disfrutar de nuestro clima, de la lluvia, porque la lluvia no es lo mismo acá en la ciudad de Tapachula. Es más, se los voy a poner fácil, no es la misma lluvia que cae en Tuxtla, que es la capital del estado, acá. Es diferente, el clima son muy, muy diversos. Obviamente, en la Ciudad de México, en el norte del país, llueve de manera distinta, pero aquí se disfruta de una manera distinta.
3: Totalmente, totalmente, y era lo que yo platicaba con Ger, que eso a mí me tocó ir a cantar a Brasil una ocasión, y esto parece el Amazonas, un Amazonas mexicano que de repente está todo muy tranquilo, de repente está cayendo la tromba, los ríos en las calles, y realmente se disfruta. O sea, no es como dices, como en Ciudad de México, que salen todos corriendo, no, va la gente caminando, disfrutando, y no, ha sido una experiencia maravillosa en todos los sentidos, diferente.
0: Perfecto, y bueno... ojalá tengamos la oportunidad, no sé, en un tiempo corto de volverlos a tener acá con nosotros para poderlos volver a disfrutar, para poder escuchar la calidad de voz que tienen ustedes. Los comentarios de la gente, créanme que me di a la tarea de empezar a buscarlos, y sí, son muy buenos, se quedaron con un grato sabor de boca, el ensamble, la música del pianista, que fue algo muy bonito, que pues obviamente Don Tirso, pues es un lugar muy cómodo, muy bonito, pero es la primera vez que se hace un gran concierto en ese escenario. Y la verdad es que 10 de 10.
3: Sí, claro. No, y sobre todo que se conjuntaron todos los elementos. El lugar tan bonito que es Don Tirso, que visualmente ya te inspira a esa intimidad. Los alimentos que de la cena, maravillosos, todos los platillos, y aparte poder acompañar esto con música, fue un baño para todos los sentidos, definitivamente.
0: Y bueno, mi queridísimo chef, vamos a tener la oportunidad del día de hoy, pues obviamente tomar una masterclass con nuestro buen Oscar, ahí en las instalaciones de Don Tirso.
1: Sí, precisamente antes de que parta su vuelo en la noche, convencimos aquí a mi querido Oscar, no nos costó nada convencerlo, porque la verdad son, te digo, dos personas extraordinarias, para que, pues él da clases en el Palacio de Bellas Artes, allá en la Ciudad de México, y en otros países como Sevilla, España, en los centros de bellas artes de varios países. Él da clases de canto. Entonces, pues le pregunté, oye, ¿por qué no hacemos una clase de canto express, no? Grupal, en donde nos pueda regalar, es aproximadamente hora y media, ¿verdad? Sí, aproximadamente hora y media, en donde él, pues, nos va a hacer favor de complementar esa experiencia de la cena gala, del concierto del viernes, con esta clase de canto el día de hoy en Don Tirso, en el salón que tenemos, en el salón privado de la planta alta, ¿no? Entonces, esto va a ser el día de hoy a las 4 de la tarde, y pues ya nada más tú nos vas a decir la dinámica, porque va a haber una cuota de recuperación muy, muy simbólica de 250 pesos para quien quiera tomar la clase.
0: Ajá.
1: Digo muy simbólica porque pues normalmente él cobra 800 mil pesos por una hora, pero nos está haciendo favor de hacerlo de manera simbólico. Pero dos personas de tu auditorio pues van a tener oportunidad de ganarse esta entrada este acceso a la clase de canto, pues obviamente de manera gratuita. 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
0: Perfecto, pues bueno, la actividad que van a tener que hacer nuestros faranduleros va a ser muy sencilla. Solamente nos van a tener que mandar un mensaje de WhatsApp y decirnos: soy farandulero de corazón y quiero tomar la masterclass con Don Tirso. Nos tienen que decir así: soy farandulero de corazón y quiero tomar la masterclass con Don Tirso. Y pues obviamente le vamos a hacer una pregunta muy sencilla, la cual de una vez les digo que está relacionada con nuestros invitados de esta mañana, en esta ocasión, mi queridísima Gaby, mi buen Oscar, que definitivamente estos minutos estamos disfrutando muchísimo. Y yo sé que ustedes siempre me dicen: oye, ¿y por qué no cantan? Pues bueno, en esos momentos, mi queridísimo Oscar, Gaby, no sé si nos puedan regalar a capela, pues un fragmento de uno de los temas.
3: Sí, claro. Bueno, vamos a cantar el final de uno de los temas que cantamos en la cena de gala, que es el final de Bésame Mucho.
0: Ok, perfecto. Así es que, señores, en exclusiva para ustedes aquí en Faranduleando, pues obviamente mi queridísima Gaby, Oscar, con nosotros, regalándonos un fragmento de Bésame Mucho, un clásico de Consuelito Velázquez.
3: Así es.

0: yo se los dije, pura calidad. Gaby, Oscar, tiene unas voces increíbles y la verdad es que me voy a dirigir con todo el respeto del mundo con Gaby.
1: Sí, claro.
0: Es bajita, pero tiene una voz, una potencia de voz, que qué bárbaro. O sea, que yo y ahorita que tuve la oportunidad de conocer, yo dije, ay, que está chiquita y todo, pero cuidado con la voz, cuidado con la voz. Pero bueno, felicidades, muchas bendiciones, que sigan pues obviamente teniendo mucho éxito en México y en el extranjero. Mi queridísimo chef, como siempre, gracias por tomarnos en cuenta y por estar aquí con nosotros.
2: No, hombre, al contrario, Mario, ya sabes que con el placer de siempre, con el gusto de estar aquí en tu programa tan prestigiado, tan escuchado. Y pues allá los esperamos nuevamente en Don Tirso, cocina de especialidades con tradición, con esta especialidad musical, ¿no? De la clase de canto el día de hoy a las 4 de la tarde.
0: Perfecto, y ya de pasadita digo, ya que estamos en Don Tirso, pues una cenita, una copita de vino, disfrutar a lo mejor. No sé si tengan todavía chiles en hogada.
2: Sí, por supuesto.
0: Ahí está, imagínate nada más unos chilitos en hogada. Qué rico. Bueno, sí, deliciosos. Así es que, Gaby, Oscar, en redes sociales, ¿cómo los podemos encontrar?
3: A mí me encuentran como doble guión bajo brujer, como bruja y mujer junto. Gabriela, okay. Sesenta, mezzosoprano, y a Oscar.
1: Y a mí me encuentran como Velázquez Barítone, con B grande y Velázquez con Z. Velázquez Barítone.
0: Perfecto, así es que, faranduleos, en estos momentos la invitación acá está, para que pues obviamente nos manden ese WhatsAppazo con esa contraseña, y les voy a hacer una pregunta muy sencilla al regreso de este corte comercial. Vámonos a la pausa, volvemos a través del 90.7 Extremo FM. Invitados de lujo, mi queridísima Gaby, lo que es Oscar, mi queridísimo chef Gerardo, gracias por estar aquí en Faranduleando.
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Este es un aviso a toda la gente que nos escucha, por favor. Si les llega un archivo que dice La Puerta Negra, por favor, no lo vayan a intentar abrir, porque ya está cerrado con 3 candados. Gracias.

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9: 11 de la mañana, ya con 30 minutos, 11:30 de la mañana, a través de Extreme FM 90.7. Seguimos con más aquí en Faranduleando. Y recuerda que en estos momentos te puedes comunicar conmigo al 962-625-500 para poder participar y llevarte lo que es esta, pues esta cortesía que Don Tirso nos está brindando para tomar una masterclass con el tenor. Oscar Velázquez, que estuvo cantando con nosotros aquí en cabina. 11:32 de la mañana, vámonos a la pausa musical y te voy a dejar con pues otro grande como lo es Andrea Bocelli y Marta Sánchez, y esto se llama Vivo por Ella, a través del 90.7 Extrema FM. Recuerda, sonando la música de tu vida, 96262-52500 es el número que está disponible para ti, para que te estés contactando conmigo y me digas: soy farandulero de corazón y le quiero mandar saludos a tal persona. O soy farandulero de corazón y quiero esa canción. Recuerda que hoy son duetos, tríos, cuartetos, quintetos y hasta sextetos. 11 de la mañana, ya con 32 minutos. Pausa musical y continuamos aquí en Faranduleando.
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3: Once de la mañana ya con 40 minutos, 11:40, y vamos a saludar al buen Calamardo. ¿Qué tal, Calamardo? ¿Cómo estás? Buenos días.
4: ¿Qué tal, Mario? Buenos días. Qué bueno que tocaste este tema, a ti no te pude avisar. No me voy a sacar al aire el audio, nada más. Ya tiene su número, Héctor. Ya me comuniqué con él por WhatsApp y por vía telefónica. A mí también me quisieron estafar, pero no caí. Pero ya tiene su número y ya tiene el WhatsApp. Ya él es el que está transmitiendo y hablando allá en el WhatsApp y en su número telefónico.
3: Ah, ok, mi buen Calamardo. Pues bueno, ya también se comunicó conmigo el buen Héctor y sí, ya más o menos nos contó, ya nos puso corriente de la situación. Gracias, Calamardo. Saludos también para el buen Víctor, que se está reportando en estos momentos, y gracias. También tenemos saludos por el buen Manu. Miguelísimo Manuel, ¿cómo te encuentras? Espero que de lo mejor. Gracias por estar en sintonía de Extremo FM 90.7. Saludos también para Jocelyn, que dice que es fandulera de corazón y que si le podemos enviar la canción de La Apuesta. Claro que sí, con todo el gusto vamos a mandar esa canción en este bloque musical. Y también tenemos saludos por el buen Raimundo, que ya se comunicó a través del 96262-52500 y nos acaba de preguntar acerca de la dinámica. Pues bueno, es muy fácil. Mándame el WhatsAppazo 96262-52500 y dime: soy farandulero de corazón y yo quiero apoyar a Tapachula FC. Mándame ese WhatsAppazo, tu nombre completo, y a los tres primeros le doy pase doble para que puedan estar en el Tapachula FC de este fin de semana en el Estadio Olímpico de Tapachula. Recuerda, soy farandulero de corazón y quiero apoyar a Tapachula FC, y con todo el gusto del mundo ahí estarás. 11 de la mañana con 42 minutos, 11:42, a través del 90.7 Extremo FM. Saludos a Manuel Villarreal, que ya se está reportando con nosotros. Gracias, Manuel Villarreal. Espero que te encuentres de lo mejor. Vámonos con música y te voy a dejar precisamente con eso que me están pidiendo de Thalía con Edith Rubín. Eso se llama La Apuesta y es una rolita bastante buena que te presentamos aquí en el 90.7. Ya son las 11 de la mañana con 43 minutos.

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3: Karime Lozano, actriz mexicana, dio a conocer en un video publicado a través de sus redes sociales que fue víctima de una estafa y robó su tarjeta de crédito, que culminó con una pérdida de 12,000 pesos. En este video advierte a todas las personas que pudieron verlo sobre los peligros del pago con tarjeta en ciertas operaciones, buscando prevenir a la gente de este modus operandi. El histórico guardameta Guillermo Memo Ochoa protagonizó una velada con un marcado acento tricolor en Europa. Acompañado de su esposa y un grupo cercano de amigos, el guardameta asistió a lo concurrido concierto del grupo Firme, el cual ofreció en Madrid, España, sumándose al ambiente festivo de dicha agrupación sinaloense en suelo ibérico. Tras finalizar la presentación, el canterano americanista se trasladó a la zona de camerinos para convivir en privado con el vocalista Edwin Cass y los demás miembros del grupo. Hanna, la hija de Jesse Huerta, dedica emotivos mensajes a sus papás en medio de la polémica separación de Jesse and Joy. Y es que la joven dedicó unas palabras a su mamá: no podría haber tenido un mejor ejemplo de mujer que tú, y te amo, mami hermosa. Hanna es la hija mayor de Jesse Huerta y Mónica León.
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4: 11 de la mañana ya con 52 minutos. Saludos para el buen Fernando Valera, que efectivamente, desafortunadamente, la noticia sobre el fallecimiento de Jorge Kawashi ha sido confirmada, es cierto. Este, la verdad, empresario, político, la verdad es que sí, dio mucho contenido en redes sociales. Desafortunadamente, hace un par de horas se dio a conocer esta noticia ya de manera oficial. Jorge Kawashi Macari falleció el día de hoy, así es que descanse en paz. Y de esta manera, Fernando Valera, ahí está la respuesta a tu pregunta, sí, está confirmadísimo. 11 de la mañana con 53 minutos, ya nos estamos despidiendo, agradeciendo como siempre de antemano el favor de tu atención, el favor de tu preferencia. Y te dejo con Ricky Martin y eso que se llama Tu Recuerdo, y viene acompañado pues nada más y nada menos que de una gran voz, que sin duda alguna sé que te va a gustar muchísimo, a través del 90.7 Extremo FM. Nos escuchamos hoy en punto de las 5 de la tarde, en la frecuencia que lo tiene todo, en de chile mole y guacamole.

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3: Muy buenas tardes. Esta es la información. En el marco de su segundo informe de gobierno, el presidente municipal de Tapachula, Yamil Melgar, destacó los resultados en infraestructura urbana. El gobierno municipal ha realizado más de 350 calles integrales, equivalentes a más de 27 kilómetros. Estas obras incluyen la renovación de redes de agua potable y drenaje, además de banquetas, guarniciones y alumbrado. Las lluvias recientes en Tuxtla Gutiérrez provocaron la saturación del suelo y desplazamientos de tierra en una zona habitacional del barrio San Roque, afectando algunas viviendas y manteniendo otras bajo vigilancia preventiva. Protección Civil Municipal realizó una evaluación para determinar si persisten condiciones de riesgo. Estados Unidos revocó las visas de 27 personas de Bolivia, Colombia, Perú y Ecuador, entre ellas jueces, fiscales, políticos, empresarios y otros funcionarios. La medida también alcanza a algunos de sus familiares. Entre los afectados están el fiscal general de Bolivia, además de funcionarios y figuras políticas de los otros tres países. En Ecuador, Estados Unidos no hizo públicos los nombres de las personas sancionadas. Esta y más información en Notinúcleo Segunda Emisión. Que tenga una excelente tarde.
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0: 12 del mediodía, ya con un minuto a través de Extrema FM 90.7, señores. Y estamos iniciando nuestra ciudad, el programa de denuncia ciudadana con tradición aquí en el 90.7 Extremo FM. Recuerda que a partir de ese momento usted se puede estar comunicando con nosotros al 962-625-2500 para poder platicarnos, para poder denunciar pues cómo se encuentran sus calles, cómo está el alumbrado público, cómo se encuentran pues básicamente esos terrenos baldíos, cómo, en qué condiciones se encuentran, para poderlas canalizar a las autoridades correspondientes y darle el seguimiento aquí en nuestra ciudad. Y voy a saludar en estos momentos a Pamela Hernández, que ya se encuentra más que lista para poder arrancar ese programa de denuncia ciudadana.
1: Más que puesta, Mayito Blas, muy buenas tardes, gracias, y al auditorio en esta tarde, ¿cómo están? ¿Cómo se encuentran, Mayito? Gracias por alegrarnos la mañana e informarnos. Te esperamos de nueva cuenta a las 5 de la tarde en Chile Mole y Guacamole. ¿Cómo están? Les quiero dar la más cordial de las bienvenidas nuevamente a nuestra ciudad, y efectivamente, como lo mencionó el buen Mayito Blas, si usted tiene alguna denuncia ciudadana, es momento perfecto, ideal, para que usted nos diga pues esas denuncias ciudadanas, esas quejas, alguna fuga de agua que esté ocurriendo en estos momentos. Pues recuerde que en este espacio es recibida y canalizada con las autoridades pertinentes. Bueno, pues vamos a iniciar en esta tarde. Déjeme le comento que pues se pronostican lluvias, para que usted lo tome muy en cuenta en estos momentos. Le platico cómo está la situación del clima. Efectivamente tenemos una sensación térmica de 39. Sí está haciendo mucho calor, nada más que ahorita, Mario, te platico, ya en la ciudad se ven el conjunto de nubes grises que, pues bueno, están pronosticando esta lluvia. Y efectivamente para las 3 de la tarde hay un 30% de probabilidad de lluvias acompañadas de descarga eléctrica. Esta, pues, alerta de lluvias va a estar para hasta las 7 de la noche, 9, 10 de la noche, esta probabilidad de lluvias en la región. Y bueno, pues yo le invito a que usted anticipe sus diversas actividades. ¿Cómo está la ciudad? Pues bueno, si usted circula, recuerde que la obra de la 17, pues todavía sigue cerrada, sigue en reparación. Pues yo les sugiero que tome rutas alternas, pero estas rutas alternas que las tome con mucha precaución. Si usted tiene alguna cita, sabe que tiene que entrar al trabajo, pues de alguna forma a tal hora, yo le anticipo que salga de su trabajo, de sus reuniones, con 5, 10 minutos, 20 minutos de anticipación, porque en estos momentos pues ya empieza a conformarse el tráfico pesado al norte de Tapachula. Acabo de salir de un evento de conocido hotel, saludamos al Hotel Omar Real, y bueno, pues hay movilidad en lo que es la 17, y ya pues tenemos que incorporarnos, si usted va al centro o hacia las otras zonas, o incorporarse al par vial, pues yo le sugiero que tome la 15, pero pues recuerde que donde está la cuarta norte, pues ya está habilitado el paso, ya puede, no está habilitado de manera formal, pero ya muchas personas están utilizando ya la cuarta norte y atraviesan la 17, donde está la iglesia, ahí atraviesan, pues obviamente van de bajada. Yo le recomiendo mucho a las personas que atraviesan la 15 Oriente.

0: importante que lo hagan con mucha precaución, que frenen, aunque en la cuarta pues hay un tope. Pues bueno, sabemos que a veces los carros se pasan por el arco del triunfo, los reductores de velocidad. Yo les sugiero que tengan mucha precaución, porque se puede llegar a presentar algún percance. Y bueno, en la tercera, que es la calle que tenemos para bajar, de las personas que vienen de la 25, que vienen de las colonias del norte de Tapachula, porque en estos momentos lo que es la novena, el parvial, pues está cerrada. También la invitación es que, si usted me va escuchando, ceda el 1x1 en la 19. Sabemos que en estos momentos se necesita la colaboración de todos, por favor. Lo menciono porque he visto esa aglomeración de vehículos en esa zona. Nos vamos a la pausa comercial, 12 del día con 6 minutos.
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3: México ocupa el segundo lugar a nivel mundial en tráfico ilegal de vida silvestre por Internet, de acuerdo con un informe del Sistema de Monitoreo Global. La investigación señala que el país se encuentra solo detrás de Tailandia. Entre abril de 2024 y abril de 2026, se identificaron más de 25.000 publicaciones ilegales en todo el mundo, de las cuales 2.448 estaban relacionadas directamente con México. Las redes sociales se han convertido en uno de los principales medios para comercializar animales de manera ilegal. El informe indica que Facebook concentra la mayor parte de los anuncios detectados, mientras que otras plataformas también son utilizadas para ofrecer ejemplares de distintas especies. Los vendedores suelen publicar inicialmente los animales en Facebook, y cuando algún comprador muestra interés, trasladan la conversación a aplicaciones privadas como WhatsApp o Telegram. El tráfico ilegal de fauna representa un problema para la conservación de la biodiversidad, ya que facilita la extracción y comercialización de animales fuera de los mecanismos legales de protección. El uso de redes sociales permite que estas actividades tengan una primera etapa visible y posteriormente continúen mediante canales privados, lo que dificulta su detección. Hasta el siguiente comentario.
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5: Durante la Edad Media, los libros eran tan escasos y valiosos que las páginas se raspaban y volvían a escribir para reutilizar los manuscritos. Este proceso, conocido como palimpsesto, era una práctica común, lo que significa que algunos textos antiguos pueden haber sido borrados y reescritos varias veces.
4: Checa el dato con Irán Nava.

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0: estamos de nueva cuenta en nuestra ciudad, 12:10. Gracias por enviar sus mensajes, su denuncia ciudadana es importante en estos momentos. Y bueno, pues estábamos hablando de la vialidad. Ya en resumidas cuentas, pues yo le invito a que tomen mucha precaución, por favor, para que no quede atorado en el tráfico, sobre todo ahí en ese punto que le mencioné de la 17. Tome muchas sus precauciones y si va circulando sobre la 19, pues se da el paso. Mire que se hace un gran embotellamiento en la tercera, como lo mencionábamos en la mañana. Se hace una gran fila de vehículos que llega hasta la 21 privada. Entonces, y a ver, también aquí otro tema que me molesta mucho y que, bueno, pues es de libre expresión este espacio. Y aquí podemos seguirnos todo el día con Tapachula, porque pues es nuestra ciudad, podemos tocar libremente estos temas. Yo no sé de qué privilegio gozan los transportistas, porque nadie les dice al sitio de taxis que están en la 17 y tercera que no se estacionen en doble fila. Y es que, mire, querido radioescucha, yo entiendo la situación que están atravesando los transportistas en el tema de que pues hay muchas unidades, lo que usted quiera que está atravesando. Muchos dicen que todo va bien, hay transportistas que dicen, mira, a mí me va bien. Hay otros que dicen, es que ya no aguantamos, ya voy a tirar la toalla. Hay muchos que le aumentan la tarifa, otros que siguen con la tarifa pues justa. Y dicen por ahí en la villa del señor hay de todo, ¿no? Entonces, pues hay de todo. Pero lo que sí no me parece justo es que, pues se les debería, aquí hacemos un llamado, se les debería hacer la invitación a que no se estacionen en doble fila, porque mire, de por sí se hace ya un gran tráfico. No dejan pasar los vehículos en la 19 Oriente, porque es la calle que lleva preferencia. Y aparte de esto, en ambos sentidos de la calle, a tu lado derecho, a tu mano derecha, a tu mano izquierda, se estacionan los vehículos, ¿no? Pero aquí me molesta porque se estacionan en doble fila y de ambos sentidos, estos taxis, estos choferes, se estacionan ahí y dejan nada más un carril para que pueda avanzar todo el flujo de vehículos. Que pues va, que agarran la tercera, porque la tercera norte es una ruta rápida, una ruta que ya una vez que opere la novena va a seguir siendo una, perdón, la, ¿qué es la que baja? Sí, novena. Novena o la, ¿cuál sería la otra? La primera, no, la primera sube. La novena, bueno, la tercera es una ruta muy, muy rápida que usted puede bajar y que no puede quedar atorado en el tráfico, pero pues en estos momentos sí es de molestar que pues esto esté ocasionando un problema ya. Entonces, pues sí le pedimos ahí a los, pues a quien esté a cargo de esa, de ese sitio de taxis, que por favor hable con los choferes, o si usted ya identificó o es de los choferes de ese sitio de taxi, pues por favor, pónganse en el zapato de los demás, porque se hace un tráfico insoportable ahí en la tercera. Pero bueno, podemos seguir hablando de esto toda la tarde y no acabamos. Vámonos con otros temas importantes. Mire, desde nuestra ciudad queremos enviar un fuerte abrazo y un gran... una gran felicitación al director de comunicación social del Ayuntamiento de Tapachula, al licenciado Tomás Torres Guzmán, con motivo de su cumpleaños, quien está celebrando pues un aniversario más de su calendario personal. Le enviamos una felicitación enorme a Tomás. Créame que Tomás es un aliado de nuestra ciudad porque nos apoya con recepcionar las denuncias ciudadanas que aquí se tocan y que precisamente vemos que pues los están arreglando. Mire, también quiero mencionar ayer que fue todo esto del segundo informe. Yo tuve la oportunidad de observar que ya bachearon o ya taparon el bache que habíamos denunciado en este espacio, que era muy peligroso y era un bache, mire, profundo, que estaba en la carretera costera justo abajo del puente del ejido Viva México. Ya ve que le había comentado que era muy peligroso porque pues los vehículos que vienen de la costera, bueno, pues ellos tienen la preferencia, ¿verdad? El que viene de libramiento y se va a incorporar a la costera, pues obviamente tiene que frenar, reducir su velocidad para voltear a ver que no vengan vehículos. Pero, mire, era peligroso porque no falta la persona que imprudente, que sabiendo que no tiene la preferencia, pues le vale y se pasa, ¿no? A veces ya ni siquiera voltean a ver si del lado de la costera viene carro, ellos nada más aceleran y ya. Entonces yo he visto esa situación y ahora agregarle que estaba este bache, pues obviamente que podía provocar un accidente terrible, que hasta una volcadura de vehículo o algo fatal podía provocar este bache. Hoy en la mañana me di cuenta que ya lo arreglaron, que ya lo compusieron. Entonces, pues, una denuncia más de nuestra ciudad, de la cual, pues, la verdad es que me da mucho gusto que ya se lograra atender. Bueno, 12 del día con 16 minutos. ¿Qué le parece si nos vamos a una segunda pausa comercial y regresamos a nuestra ciudad?
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4: Estamos de regreso, 12 del día con 20 minutos. Denuncias ciudadanas que tenemos en esta tarde, con todo gusto las vamos a leer. Dice por aquí, buenas tardes, Pamela, para denunciar una fuga de agua que lleva casi un mes. Desconozco si las personas que viven donde está la fuga, de hecho son dos, ya lo denunciaron. Las fugas se encuentran en ambas esquinas de la Primera Avenida Norte y 21 Privada Oriente. Bueno, muchísimas gracias. Si es más específica la persona, si me regala alguna fotografía, por favor, o me regala el número de domicilio, porque nada más me dice, si las fugas se encuentran en ambas esquinas de la Primera Norte y 21 Privada Oriente. Bueno, me voy a dar mi vuelta mañana, porque por lo que veo es en el lugar donde recorro todos los días, que prácticamente paso todos los días, creo que está en contra esquina de la, a una cuadra atrás, una cuadra abajo de la escuela, de la primaria. Entonces, pues voy a tratar de darme una vuelta, a ver si no ahorita saliendo del programa, voy a darme una vuelta por allá porque está en los rumbos que siempre tomo y pues con todo gusto lo vamos a checar. Gracias a la persona que lo está denunciando y me preocupa que ya lleva casi un mes esta fuga. Con todo gusto le vamos a dar seguimiento. Dice, quinta denuncia ciudadana, Pamela, todos los días a las 8 de la mañana al entrar de Libramiento a Camino La Pita están estacionados camiones de una empresa refresquera. Tapan toda la visibilidad. Ya he estado a punto de chocar porque ocupan todo un carril y es necesario que Vialidad tome cartas en el asunto porque ya es la quinta denuncia y vemos que no hay atención a lo denunciado. Le he pedido por favor que me mande una fotografía o que me mande al momento exacto en el que están los vehículos para que les caiga Vialidad. Pero mire, ya es mucho de los choferes que abusan de estacionarse en la vía pública. O sea, la calle no es de uno. ¿Por qué te quieres estacionar donde no debes? Mire, hoy lo veía, voy a poner como ejemplo, hoy lo veía en donde está el semáforo del puente desnivel, donde está la entrada hacia lo que es Loma Linda, todo eso, ¿no? Donde es Vida Mejor y todo. No Vida Mejor, no es ese, ay, se me fue el nombre de este fraccionamiento, pero bueno, es por donde está Loma Real, ¿no? Ahí donde pusieron el semáforo de pasando el puente del río Ocuatán. Bueno, una persona me dijo, ¿por qué no ponen como en el par vial de la novena? Ya ve que ahí hay un espacio, hay un carril donde tú puedes circular derecho, seguirte derecho en rojo con precaución, como lo que habían puesto en el donde está el hotel de la Central Oriente, por ahí, ¿no? Por donde están los soldados, por donde está la plaza, ¿no? Abandonada, ¿no? El hotel. Bueno, ya ve que ahí habían habilitado esto precisamente, el carril donde puedes avanzar, pues en rojo. Una persona me dijo, oye, ¿por qué no lo implementan en la costera? donde pues de los que vienen de la costera y van a incorporarse al puente, ¿por qué no ponen ese carril? Sería buena idea para agilizar un poquito el tráfico. Pero aquí va la respuesta. Me pude dar cuenta que no lo hacen porque se estacionan donde no deben. Ven la línea amarilla y ahí se estacionan. Entonces yo vi un vehículo a unos supermetros, poquitos metros del semáforo y de donde doblan las personas que vienen de precisamente de esta colonia, no sé si se llama Loma Linda, no recuerdo bien ahorita, el porvenir, ahí está, donde vienen pues bajando del Porvenir y obviamente pues se incorporan hacia lo que es la 17 para ir hacia el puente. Entonces, pues obviamente se puede provocar un accidente, pero a dónde quiero llegar es que los choferes también, ¿por qué nos estacionamos donde queremos? O sea, la calle no es de nosotros. ¿Por qué en Tapachula se tiene esa costumbre con los choferes? ¿Por qué hacemos estas cosas? Y allá en donde nos denuncian, donde está Camino a la Pita, efectivamente es muy peligroso. Yo la entiendo. Por eso es que, a ver, vamos a agilizar. Vamos a redoblar esfuerzos y tocar puertas con la Guardia Estatal Preventiva. Incluso hasta la Guardia Nacional División Caminos podría entrarle ahí a ese tema. ¿Por qué? Porque es el libramiento, porque ya es una carretera, ya es un tema también que ya trasciende más allá de vialidad de Tapachula, pero vamos a tocar puertas que nos apoyen pues para multar precisamente a los choferes de las empresas refresqueras. Y si nos están escuchando los choferes, por favor, a ver, yo sé que están chambeando, están trabajando, yo lo sé, lo puedo entender, pero ¿por qué tu intención no está bien cuando golpea a los demás? O sea, entiendo que estés trabajando, que estés descargando cosas, pero a ver, o sea, no traen un carrito chiquito, transparente, y a veces efectivamente se pueden provocar accidentes porque a veces la visibilidad no alcanza. Mire, por ejemplo, yo soy chaparrita y tengo que asomar la cara así, sacar ya prácticamente para voltear a ver si no viene un vehículo. ¿Pero por qué? Porque precisamente hay personas que se estacionan donde no deben y quitan la visibilidad. Bueno, nos vamos a la pausa comercial, 12 del día con 26 minutos.
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4: El Universo Sobre Mí, Amaral. El Universo Sobre Mí fue uno de los sencillos más exitosos del grupo español Amaral, lanzado como parte de su álbum de estudio Pájaros en la Cabeza. La canción tiene un tono melódico y personal y habla de los miedos, las esperanzas y el deseo de encontrar el equilibrio en la vida. Eva Amaral, la vocalista, ha señalado que la canción es una reflexión sobre la búsqueda del sentido en momentos de confusión. La canción se convirtió en uno de los mayores éxitos de Amaral, siendo ampliamente aclamada en España y otros países de habla hispana. Su mensaje de superación personal y la poderosa interpretación vocal de Eva Amaral la hicieron destacar en las listas de popularidad. Hoy en día, sigue siendo una de las canciones más queridas de la banda. El Universo Sobre Mí.

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3: Del día con 30 minutos. Bueno, a ver, ya me está contestando Cuapatab. Aquí lo tengo en comunicación. Le pido de favor a la persona que si me está escuchando en estos momentos que mande su mensaje, porque me están preguntando Cuapatab si me puede dar el domicilio del fraccionamiento El Paraíso. La persona de fraccionamiento El Paraíso que nos envía su reporte con número 26-46-834, por favor que me conteste ahorita, pero si puede ya rápido para que lo vayan a checar ya. Me está pidiendo Cuapatab el domicilio, por favor. Nada más me dicen fraccionamiento Paraíso, pero no me dan el domicilio. Entonces, la persona que nos denuncia siempre este tema, ya me está pidiendo Cuapatab que nos pase, por favor, la dirección para que puedan ir a checar el tema de la fuga. Y bueno, pues también a la persona que denunció lo de la 21, la primera norte y 21, ya me contestó también Cuapatab y ya me dijo que lo van a ir a checar. Así que pues muchísimas gracias a las personas que nos envían su denuncia, que nos envían fotografía, gracias a la persona que nos envió su foto. Esto nos hace a nosotros como programa agilizar la denuncia y a la autoridad pues también le agiliza el trabajo para que se pueda ya rápido checar cada una de las denuncias, ¿no? De los temas. Entonces, pues, a la persona del Paraíso, nada más tengo pendiente que me mande bien el domicilio para que puedan ir a checarlo. Muchísimas gracias. Híjole, bueno, tenemos más denuncias y considero que Cuapatab va a encabezar este día los mensajes. Dice por aquí, buenas tardes, yo caí en el bache de Viva México, venía de Huehuetán a Tapachula en la noche y no se veía, se arruinó mi amortiguador y llanta. ¿Con quién se reclama? ¿Dónde se acude? Bueno, puede ir con todo. Mire, déjeme, por favor, no quiero darle algo erróneo. Al final le puedo dar una sugerencia, pero si lo que quiere es que le reembolsen su dinero, se le reincorporen su dinero, déjeme preguntar con la autoridad con quién puede ir a checarlo. Si quiere hacer usted su denuncia como ciudadano formal ante la Fiscalía de Aquishino, puede ir. Antes, mire, antes se hacía en la Fiscalía que estaba en la segunda y sexta. Ahí usted hace su denuncia bien redactada de lo que pasó. Ahí justifica a qué hora, dónde, qué fue lo que pasó, a qué velocidad iba, la marca de su vehículo, pone bien sus datos para que le tomen en cuenta su denuncia. No sé si todavía la Fiscalía de Aquishino puede recibir ese tipo de denuncia. Y el delito, ahora aquí, ¿cuál sería encuadrar el delito? Puede ser la reparación del daño. Déjeme asesorarme bien, por favor, y yo le doy una respuesta. Yo le podría decir, vaya al ayuntamiento, al Palacio Municipal, y que ahí le resuelva. Pero le quiero dar una respuesta. ¿Por qué? Porque yo entiendo el malestar. Uno con mucho esfuerzo logra checar su vehículo. A veces te cae un dinerito extra y ya está haciendo falla el motor, ya está haciendo falla el valero, ya está mala llanta, ya se te ponchó el amortiguador, la suspensión, bueno, en fin, el clima, porque ahora hasta los climas se están descomponiendo rápido con el calor. Yo puedo entender la molestia y ya he sido víctima también de que pues a veces de repente caemos en un bache cuando está lloviendo. Y pues ahí tenemos que reparar el vehículo. Pero mire, deme paciencia para preguntarles a las autoridades a dónde puede acudir y pues esperemos que con todo gusto le puedan atender y darle la reparación del daño, pero ya está reparado ese bache, ya lo taparon, le comento, hoy en la mañana pasé y ya no lo noté, ya vi que lo repararon, ese y el bache que estaba por la unidad administrativa, que también aquí en este espacio lo denunciamos, se lo dimos a conocer al director de Coapatab, a Obras, lo atendieron durante el descanso, el puente de Fiestas Patrias, también la fuga que estaba en la unidad administrativa la repararon. Entonces, usted crea mucho en este programa, crea en nuestra ciudad. Mire, yo aquí puedo venir toda la hora a decir un montón de cosas, a hablar mal de la administración, de lo que usted quiera. Puedo venir y hablar, pero recuerde que el lema de este espacio es juntas y juntos busquemos la solución a los diferentes problemas. Entonces, sería tirar al aire un montón de palabras y desperdiciar una hora cuando lo que podemos hacer es que usted mande su denuncia, nosotros como programa, tocar la puerta con la autoridad y que la autoridad haga su trabajo. Entonces, mire, eso es lo que queremos hacer en nuestra ciudad y lo que buscamos hacer día a día. Bueno, tenemos más mensajes, pero con mi discurso ya parezco política. Me acabé el bloque, así que, ¿qué le parece si regresando de la pausa comercial seguimos con más mensajes? Nos vamos al corte, 12:36.
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7: El día con 39 minutos. Vámonos con los mensajes porque ahí nos quedan acumulados y el tiempo nos come. A ver, por aquí me están reportando. ¿Dónde estamos? Dice. Bueno, con el tema de la tercera que pregunté de los taxis. Dice, buena tarde. Lo que pasa es que el cliente que va a dejar a sus familiares quieren pararse como los colegios, quieren despedir a su familia. Sabiendo que la calle está en construcción, mejor que se despidan en su casa, ahí donde dejan sus familias, en las terminales de autobuses, que sean consciente el cliente. Sí, pero mire, no, en la mañana no traen ningún pasaje. Ahí están los 3, 4 compadres platicando, los amigos choferes platicando y pues del tráfico a todo lo que da. O sea, eso tampoco no me parece justo. ¿Qué tal y necesita pasar una ambulancia por ahí? Una persona grave. Es que eso es lo que nosotros ponemos a pensar. No nos ponemos, mire, el sol sale para todos, el trabajo sale para todos, pero considero que hay que hacer las cosas bien. A ver, yo sé que están construyendo la calle, que su lugar de costumbre, no de ahorita, de años, es en la 17, pero también pueden ellos ser un poquito más conscientes entre compañeros. A ver, a ti te toca, tú eres el siguiente. O sea, se quieren pelear. ¿Por qué no mejor, en lugar de competir, dicen por ahí, no compitas, sino haz compitas? Entonces, pues a crear una estrategia entre ellos para que no puedan bloquear el paso. Porque luego ahí va la autoridad, va vialidad. Y solo así aprendemos, a la mala, cuando ya nos están quitando la placa, cuando le estamos rogando al de vialidad, cuando le estamos haciendo los ojitos. Incluso nosotros, como en el medio de periodistas, he visto que en las redes sociales nos están señalando y todo, pero a ver, o sea, también siempre le digo a mis compañeros reporteros, periodistas de otros medios, no charolees, no hagas eso, o sea, hay que, todos somos ciudadanos al fin de cuentas, ¿no? Pero bueno, ahí está el tema. Dice, de la fuga, los días que es más son miércoles, viernes y domingo, porque esos días nos mandan agua. Ok, perfecto, muchísimas gracias. Ya esta denuncia lo van a checar con Coapatab. Nada más nuevamente vuelvo a pedirle a la persona de Fraccionamiento El Paraíso, la persona que me hizo el reporte, si me está escuchando de Fraccionamiento Paraíso, dígame cuál es el domicilio. En la calle, por favor, porque ya Coapatab va a mandar a alguna persona, pero necesito que me dé el domicilio para que sea más rápido y no estén en todo el paraíso buscando, ¿no? ¿Dónde está la fuga? Dice, buena tarde, Pamela, para hacer mi denuncia enfrente del kinder de Villa de las Flores. Está un montón de basura acumulada y ya genera mal olor. Los niños están percibiendo esa contaminación, esa basura. Está desde que se iniciaron las clases. A mi parecer, creo que los tricicleros dejan la basura ahí. Bueno, mire, ayer en el informe, en el segundo informe del alcalde Yamil, se dio a conocer que se trabaja día a día, desde el primer día de la administración, el tema de la recolección de basura. se habla de que ya el basurero, ya no podemos decirle basurero municipal, porque ya dejó de ser un basurero a cielo abierto, ya es un relleno sanitario tipo A, ya es un lugar, mire, si tiene usted la oportunidad de ver imágenes años atrás de cómo lucía el basurero y cómo luce ahora y cómo lucía cuando se estaba quemando. Usted lo puede ver, ahí está la información en internet. Échese un clavado en internet para que vea cómo estaba antes el basurero, cómo estaba cuando se quemó y cómo está ahora. Pero bueno, yo siempre he mencionado, si la autoridad va a poner los recolectores, nosotros también tenemos que hacer buen uso y las empresas también tienen que hacer buen uso. No podemos ir a dejar un sillón, no podemos seguir dejando en las esquinas la basura. Tampoco le estoy pidiendo que se la quede en su casa, que se la guarde, ish, ni que fuéramos el ecoloco para andar guardando basura. Pero mire, déjeme ver qué solución le damos a este tema con Sedurbe. Déjeme decirle que ahora veo que el camino a la Pita está siendo el foco rojo de contaminación, ¿eh? Antes era el Parvial y creo que todavía sigue siendo el Parvial, la Tercera Norte, la Séptima, por donde está el auditorio. Oiga, que ya vi cómo está el auditorio, ya me dio un recorrido por ahí, ya sé que hay algunas alcantarillas que hay que tapar, algunos registros de CFE también, de telefonía, ya me di mi vuelta ahí en el auditorio. Créame que todo esto se lo comentamos ayer a la autoridad. Cuando salgo a un evento, cuando voy a un evento, no nada más voy a tomarme mi foto con el alcalde, con los funcionarios, abordamos estos temas que se tocan en nuestra ciudad. Pero sí, déjeme ver a los habitantes de Camino a la Pita con Sedurbe, o si nos está escuchando la autoridad de Sedurbe, para que por favor pongan un recolector, un depósito para poner ahí la basura. Y a la ciudadanía, por favor, ya no hay que tirar basura. Y ojo que ayer en el informe se dijo que no va a caber en Tapachula la corrupción, ¿eh? Así que si usted me está escuchando y es recolector de basura, pues se le va a aplicar su sanción correspondiente, se le va a aplicar esa sanción porque usted no puede contaminar la calle, no puede contaminar nuestro municipio, cada esquina. Entonces, ayer lo comentó mucho la autoridad municipal, que precisamente si sorprenden a alguien tirando basura, pues se le va a aplicar pues precisamente eso, ¿no? Una sanción, porque no debemos de seguir ya contaminando nuestro querido Tapachula. Y de verdad que no es un eslogan, que no es algo que esté de moda. Es que, mire, una ciudad limpia es el reflejo de ciudadanos que somos responsables. Mire, ahorita en el Centro de Convenciones está llevando a cabo un evento de industrialización de la frontera sur. Vienen empresas a apostarle. Pero a ver, nosotros también como ciudadanos tenemos que despertar. Tapachula ya no es un pueblote, ya no es un pueblo, ya somos un municipio y creo que sus ciudadanos también debemos de avanzar y crecer y cambiar la mentalidad conforme avance pues nuestra ciudad. Ahora sí nos vamos a la pausa, 12:46.
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0: regreso, 12:50. Por favor, nos vamos rápido. Nos están pidiendo la autoridad si me puede mandar en qué calle está la fuga de drenaje en lo que es Hierbabuena. Si nos están escuchando los habitantes de Hierbabuena que reportaron una fuga de drenaje, por favor, díganos en qué calle está. Y es que hay una denuncia.
1: Buenas tardes, se le hace un llamado a Papatap para que, por favor, vengan a destapar.
0: Escuchando los habitantes de Hierbabuena que reportaron una fuga de drenaje, por favor, díganos en qué calle está. Y es que hay una denuncia.
1: Buenas tardes, se le hace un llamado.

0: Por favor, a los habitantes de Hierbabuena, que nos apoyen porque ya la autoridad va a ir a checar la fuga de drenaje, pero necesito, por favor, ¿qué calle es? Y esta también es una invitación para que usted, si me denuncia, díganme el dato exacto, por favor, porque así agilizamos cada una de las denuncias. En lo del kinder, por favor, si me apoyan también con el tema de las imágenes de que me estaban platicando de la basura, por favor, en el kinder, si me apoya con ya lo tienes, el nombre de la calle. A ver, Héctor, ahí por favor apóyanos, y si lo tienes ahí de primera mano, porque ya nos vamos. Héctor, buenas tardes.
1: ¿Qué tal? Muy buenas tardes, auditorio de nuestra ciudad. Sí, aquí nos mandó la imagen, por ahí más abajito del mensaje donde lo estabas leyendo. Sí. Y nos decía la basura frente al kinder, que no hay ningún señalamiento de alguna multa. El kinder se llama Felipe Carrillo Puerto. Y ahí todavía creo que nos está escribiendo otra vez.
0: Pero que nos diga la persona. Calle, que nos dé la calle, por favor, o la ubicación, la calle, para que ya lo vayan a checar, porque ahorita está, incluso en estos momentos están cuadrillas de Sedurbe limpiando las calles. Entonces que nos apoye con el domicilio del kinder, por favor. Gracias, Héctor. Y bueno, ya también para finalizar, en fraccionamiento Buenos Aires, reportar que Cuapatab nos manda agua un día sí y un día no. Perfecto, lo vamos a checar. Hablando del camino La Pita, hace falta tapas de registro en la calle. Esta en particular lleva varios meses, está abajo de la Guardia Nacional. Si nos apoya, por favor, con la colonia, porque Camino La Pita tiene muchas colonias. Pero apóyenos con el nombre, por favor. Ya sé que es una referencia abajo de la Guardia Nacional, pero apóyenos con el nombre de la calle, por favor, para que vaya Cuapatab. Bueno, tenemos otras denuncias más. En segunda calle Poniente, entre 16 y 18 Avenida Sur, la calle de la Iglesia Católica San Caralampio, colonia San Caralampio. Bueno, creo que es otra fuga, ¿verdad, Héctor, de agua? Es otra fuga, sí, ya lo vi las imágenes. Bueno, pues lo vamos a checar con Cuapatab. Como le mencionaba hoy, Cuapatab pues lideran las denuncias. Créame que cada una de estas denuncias pues las está escuchando Cuapatab, está haciendo las acciones. Entonces yo le pido a usted, amable radio escucha, que mande bien sus datos para que nosotros le podamos apoyar. Y bueno, por favor, también necesito que los habitantes de Hierbabuena me manden el nombre de la calle, por favor, de la fuga de drenaje. También los del Paraíso, fraccionamiento del Paraíso, que me manden el nombre, porque ya nos tenemos que despedir. A ver, dice por aquí Héctor, aquí está. La calle Camino al Tubo, Camino a la Pita. Perfecto, ese es el domicilio de la escuela. Bueno, señor, con todo, señor o señora, quien lo denunció.
1: Esa es la dirección, pero de la fuga que nos estaban comentando.
0: Ah, esa es de la fuga. Bueno.
1: La imagen que te mandé más abajo ya es del kinder.
0: Pero no trae el domicilio. Es que necesitamos el domicilio. A ver, ya nos hicimos enchiladas aquí. A ver, pongamos orden. El mensaje de calle Camino al Tubo, Camino a la Pita, ese es de la fuga de drenaje, ¿verdad? Correcto, bueno. El de Felipe Carrillo Puerto es el domicilio de la escuela. Ah, perfectísimo, bueno, pues ahí está, ya nos enviaron el domicilio de la escuela para que vaya una cuadrilla en estos momentos de Sedurbe a checar el dato. Pues muchas gracias a la autoridad también que está monitoreándonos y que está, pues, sin duda alguna presente escuchando cada una de las denuncias. Bueno, con esto llegamos al cierre. De verdad que sí debería extenderse un poquito más nuestra ciudad, porque sí nos llegaron muchas denuncias este día. Pero no se preocupe, mire, terminando el programa vamos a continuar dándole seguimiento a sus denuncias ciudadanas. Y bueno, pues yo le quiero agradecer muchísimo siempre su radioaudiencia, siempre por confiar en nuestra ciudad. Le recuerdo el programa Líder de Denuncia Ciudadana. Pues ya nos vamos, que tenga buen provecho, una feliz tarde. Yo le invito a que esté en la sintonía del 97, ya viene la pachanga en unos momentos más. Notinúcleo en su segunda emisión, 2:30 de la tarde, para que usted escuche más información de los de aquí de la región, de Chiapas, de México y del mundo. Y yo le invito a que el día de mañana nos escuchemos de nueva cuenta en el programa de La Chorcha. Recuerde el análisis político, las cosas como se deben de decir. Y mañana en nuestra ciudad, si usted

0: usted y el de arriba lo permite, vamos a seguir con estas denuncias. Pues mi nombre es Pamela Hernández, que tenga una feliz tarde, un buen provecho. Héctor Hernández, sin parentesco, gracias, el único parentesco laboral nada más. Bueno, pásela bonito, cuídese mucho de las lluvias que ya se vienen en unos momentos más. Y bueno, pues nos escuchamos mañana con otra emisión más de Nuestra Ciudad. Cuídese, nos vemos, excelente tarde.
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0: Bueno, ¿qué tal, mi gente? ¿Cómo están? Bienvenidos. Esto es La Pachanga, transmitiendo en vivo y a todo color a través de 90.7 Retro Hits. Comienza a comunicarte con nosotros al WhatsApp. Así va a ser. WhatsApp 962-625-2500. Y me acompaña en cabina Master Digital, mi queridísimo, sensualísimo Héctor.
1: ¿Qué onda? Ya hacía rato que no estaba por aquí. Ya tenía que darle un descanso a Iram Nava para que yo pudiera estar aquí. Y tengo muchas cosas que decir, empezando con mi tocayo. Si me estás escuchando, tocayo, tú y yo tenemos algo ahí que arreglar, tocayo.
0: ¿El Héctor?
1: El Héctor.
0: No, ya valió el Héctor con nosotros.
1: ¿Cómo?
0: Ya escuché otra radio. Ya, bueno, ya ni vale la pena hablar.
1: Ah, fíjate.
0: Sí.
1: Ay, tocayo.
0: Pero bueno, ese... Sí, en un momento más. Ay, déjalo, hombre. Vamos a tener. Ah, pero sí. Así. 962-625-2500. Ese es el teléfono, el WhatsApp, para que mandes tu mensaje, ya sea a tu amigo, novio, marido, machacapiña, pretendiente, trae de manta, rejunto a tu vida, casi. Tu pierna, tu madre, acá, tu cuchicuchi, tu cachazá, tu trenovecito, tu cariño novio, tu link para atrás, tus atrastacas, tu comeconay, tu la movida, tu chaquitín, tu coto, tu de ahí, tu lesbian, papá. A quien tú quieras. 962-625-2500. En un momento más, van a soltar la línea. Ok. Mientras, te voy a decir algo. Boletos. Tengo boletos para el partido de Tapachula FC contra Chapulineros de Oaxaca, Estadio Olímpico de Tapachula, 3 de octubre, 5 de la tarde, papá, 5 de la tarde, partido Tapachula FC contra Chapulineros de Oaxaca, 5 de la tarde, este sábado. Si quieres boleto para el fútbol, van a un mensaje de WhatsApp que diga yo quiero boletos para el partido y te regalo un boleto doble para que vayas este sábado. Y vayas a echarle porra a Tapachula FC. Sí. Dice saludos, Connie, tienen que hablar. Para participar en el verso tienen que hablar. Lucy, saludos, Lucy. Dice, buenas tardes, friazo que hay en Tapachula. Dice. Dejo mi mensaje para que me anote Nava. Lucy, no está Nava. No está Nava, está Héctor. Dice, gracias. Bueno. Saludos, súper, es con Héctor, ok. Bueno, dice saludos, solidaridad presente, voy a saludar al grupo de La Pachanga Fans. Ahí está Chupadulce, Nico, Laura Hunda, Tony Citalán, Sandy. Bueno, saludos Sandy, que ya se ofreció, muy bien Sandy. Calamardo, ¿quién otro? Ah, Tony Citalán, ya lo había dicho. Bueno, dice, ya que suelten la línea, dice, esas de nuestra ciudad. Ay, es que ellos la tienen todavía. Pero, 962-625-2500. Ese es el WhatsApp. Boleto para el fútbol, quiero boleto para el fútbol. Claro, solo que te faltó anotar tu nombre. Mándame tu nombre en estos momentos y yo te regalo boleto doble para el fútbol, para que vayas a ver a Tapachula FC contra Chapulineros de Oaxaca, Estadio Olímpico de Tapachula, 3 de octubre, 5 de la tarde. Y el tema del día de hoy va a ser, me dijiste, ¿qué? Ese es el tema del día de hoy. Antes saludamos a Paquito Estrada. Saludos, Paquito Estrada. Ando por aquí por Frontera Hidalgo, excelente quincenita. Hoy es cierto. Bueno, dice, yo soy extremo corazón y no quiero boletos. Bueno, pues Antonio Martínez, ok. Está bueno, Antonio, ya sabemos, a ver, te voy a anotar de una vez para que no tenemos boletos de nada. Digo, ya sea de cine o algo, ¿no? Pues ya sabemos que no quiere boletos. Mientras, ahorita estamos regalando boletos para Tapachula contra Chapulineros de Oaxaca, 3 de octubre, 5 de la tarde, Estadio Olímpico. Si quieres boletos, mándame WhatsApp que diga, regálame boletos para el fútbol y yo te regalo un doble o dos dobles si ves que vas a ir con tu familia. Me dijiste que, ese es el tema del día de hoy, me dijiste que me ibas a poner depa, sí, pero de patitas en la calle. Bueno, Laureles presente. Saludos, Laureles. Un abrazo para ustedes. ¿Quién otro? En el grupo, bueno, en el grupo no se ha movido, sigue, ahí está Sandy Calamardo todavía. Bueno, saludos, dice, saludos desde la colonia Centro. Quiero boletos para el partido de fútbol, dos dobles, porque voy con mis nietos, dice José Luis Directa. Ok, José Luis, ahorita te vamos a anotar, pero dame otro nombre, José Luis. José Luis Directa. Bueno, anotado. Saludos, dice. Saludos para Paola, de parte de un admirador. Ah, sacón. José Luis Directa, ya tienes tus boletos, papi. Saludos también para Paola, ya lo había dicho Paola. Dice, saludos desde la Colonia Centro. Ok, Colonia Centro, presente. Bueno, Tony Citalán. Saludos, Tony. Sandy, dice Sandy se ofreció para lo de la reunión. Ok. Bueno, también saludamos a que me puedes anexar al grupo. ¿Quién eres? Pero dame tu nombre. No dices quién eres para agregarte al grupo de la pachanga. Recuerda que si quieres pertenecer al grupo de la pachanga ahí para que cotorreas con la plebe, nada más mándame tu nombre completo y tu número y tu nombre y te agregamos. Sale para que nosotros ya platiques con ellos. Al rato. Dice Laureles 2 desde Cafetales, mándame saludos, dice, ok, saludos para ti, no dices quién, pero mándame saludos, mándamelo tú, Luis, ¿qué? María Ernestina, ok, María Ernestina, hola, súper, Raimundo Enríquez presente, eso, pero, ¿cómo te llamas? Raimundo Enríquez, hasta Raimundo Enríquez, Lucy, salud, Lucy. Y ya que suelten la línea, ahorita voy a ver ahorita voy a ver por allá. Bebé Suki. ¿En serio? Bueno, Enriquez. Ok, bueno. Saludamos también a la Pachanga Fans. Ahí está Abelardo. Saludos, Abelardo. Rolando también, que anda un poco malo. Dice Rolando, si anda manejando, papi, todo tranquilo. Dice, quiero boletos para el fútbol, claro. Mándame tu nombre nada más. Saludos para todos de parte de Rolando. Saludos, Rolando. ¿Cómo sigues? Ya estás mejor. Espero que ya estés mejor, papi. Saludos también para Sandra Luz. Eso, mero. Saludos desde Tuxachico. Ok. Y María Ernestina. Ok, María Ernestina. Ahorita te agregamos al grupo, María Ernestina. Sí, ¿cuántos boletos son? Es uno doble. El Carpi. Ya se reportó el Carpi. Saludos para ti, Carpi. Me dijiste que, ese es el tema del día de hoy. Me dijiste que eras bueno en la cocina. Sí, pero comiendo. Ok. Bueno, vas a regalar boletos. Sí, hay boletos para el fútbol todavía. No me dijeron cuántos voy a regalar hoy, pero mándeme su nombre y yo se los regalo. Es doble, ¿eh? Un doble por persona para que se vayan a divertir este sábado 3 de octubre a las 5 de la tarde allá en el estadio Tapachula FC contra Chapulineros de Oaxaca. Bueno, dice que era buena, pero tu nombre, Bebezuki, ni te van a hacer caso así. Saludos, soy Fernando Peregrino, ¿me regalas boletos para ir al ver el fútbol? Somos Azu, Fernando. Ok, Fernando, ahorita te voy a anotar, papi. No, ahorita voy a preguntar si puedo hacer eso. Sí, porque es una plebe, tú. Pero si es así, espérame, ahorita te confirmo de una vez. Saludamos también a la familia Martínez, Colina 5 de febrero. Ok. Dice, saludos para mí, para Roberto. Ando en la ruta periférico izquierda. Ah, periférico izquierda. Ok. Dice me dijiste que... Me dijiste que no eras bolo. Y aquí estamos pidiendo dos para comer. Saludos, Antonio Cundapí. Eso mero. Bueno, dice, me dijiste que hoy no trabaja. Porque es quincena. Ah, Ricardo Díaz. Ah, no te creas, Ricardo. Muchos trabajamos. Aunque sea quincena. A muchos sí les pagan hoy, pero pues. Me dijiste que si le echamos con la chamba y el sábado. Me quedaste a deber. No te entendí, Carpi. Me dijiste que si le echamos con la chamba y el sábado me quedaste a deber. No, ahí sí no. Dice, saludos para el Chapori de parte de Darwin. Saludos, Darwin. No se ha reportado Chapori. Creo que anda foráneo el Chapori, por eso no se ha reportado. Me dijiste que tenías un auto. Sí, pero de formal prisión. Me dijiste que eras administrador. Sí, soy administrador, pero del grupo de WhatsApp. Sí, saludos para Luis. Saludos para ti, Luis. Sí, dice, ¿estás anotando? Sí, estoy anotando a los que están ganando boletos para el fútbol. Que ahorita lo seguimos anotando acá en un momento más. 962-625-2500. Mándame tu mensaje. Saluda a quien tú quieras en estos momentos. Me dijiste que, ese es el tema del día de hoy, me dijiste que eras dueño del banco. Sí, pero del banco en el que me siento. Ok. Me dijiste que si le echamos ganas ya con la chamba y el sábado no te apareciste. Ese es el Carpi. Ah, ok. Ok. Bueno, vamos a la pausa, mi querido Héctor. Y en un momento más regresamos. ¡Fuímonos!

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2: ¿Qué tal? Muy buenas tardes. Mi nombre es Daniela Grajales y esto es lo más relevante en el acontecer informativo. El Instituto de Elecciones y Participación Ciudadana de Chiapas, encabezado por su consejera presidenta, María Marta López Santiago, mantiene 74 quejas, 32 expedientes ya han sido resueltos y 42 continúan en trámite. 30 denuncias de promoción personalizada, 13 de ellas ya resueltas, 25 denuncias de actos anticipados de campaña, precampaña y vulneraciones normativas, 8 de ellas ya resueltas, y 9 denuncias de violencia política en razón de género, 5 de ellas ya han sido resueltas. La mayoría de los casos involucra a servidores públicos estatales y algunos federales. Hasta el momento se estima que al menos 6 personas han sido sancionadas. Las medidas van desde multas económicas hasta sanciones administrativas con vistas a la Secretaría de Anticorrupción cuando la ley no faculta el cobro monetario. En temas nacionales, los hogares en México registran un gasto promedio mensual de 24,801 pesos, sumando consumo monetario, no monetario, ahorro y pago de créditos. El patrón de consumo varía sensiblemente por zona geográfica. En los hogares urbanos destinan el 9% de su presupuesto a educación y esparcimiento, mientras en comunidades rurales destinan solo el 5.8% a educación y esparcimiento, concentrando el 40.3% de sus recursos en alimentos, bebidas y tabaco. Y en temas internacionales, la policía holandesa arrestó en Ámsterdam a Pepik van der Tst, joven de 24 años, presunto líder de una organización de ciberdelincuentes que afirmó de haber vulnerado los sistemas de la FBI para sustraer datos confidenciales de sus empleados. Durante el operativo de élite se incautó armamento pesado y se recabaron evidencias informáticas para investigarlo por incitación a cometer 2 asesinatos en el extranjero. Esta y más información ya puede encontrarla a través de nuestras plataformas digitales y redes sociales.
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0: Estamos de regreso. El tema del día de hoy es, me dijiste que está libre el verso, sí está libre todavía, para los que quieran marcar. Dice, a ver, ¿aló?
1: ¿Aló?
0: De volada, esto es de volada, sí o sí, de volada.
2: Enfa.
0: Bueno, saludos Ángeles, me dijiste que era bueno en la cama, pero para dormir. Oye, le salió fallado el muñeco a la Ángeles, entonces. ¿Aló?
3: Hola, súper buenas tardes.
0: Buenas, Rolando.
3: ¿Cómo estamos, Irán? ¿Qué onda, no llegó hoy?
0: No.
2: De vacaciones.
3: Ahora está el buen amigo, ¿cómo se llama? ¿Este?
0: Héctor.
3: Héctor. Ah, pero no es Héctor el mentiroso.
0: No, es otro Héctor. Este sí cumple.
3: Ah, ok. ¿Está libre el verso?
0: Sí, está libre.
3: Ah, bueno, queremos participar. Big Boy se llama el artista, mis ojos lloran por ti.
0: ¿Mis ojos lloran por ti? ¿Cómo?
3: Mis ojos lloran por ti.
0: Mis ojos lloran por ti.
3: Sí.
0: ¿Quién la canta?
3: Big Boy.
0: Ah, bueno. ¿Me ya sabes cómo?
2: No.
0: Bueno, ahorita la busca.
2: Ahorita la buscamos.
3: Bueno, saludos para todos.
0: Ok, sale. Big Boy. Pero ahí está. Ya quedó Rolando. Mis ojos lloran por ti. Dice, saludos al Bebetín y a la Politina. Dice Deus. Es Homero. Saludos. ¿Aló?
4: Hola, buenas tardes.
0: ¿Qué onda, José?
4: Muy tarde porque no entraba la llamada.
0: No entraba la llamada.
2: Fíjate.
4: No, quién sabe que tenía el teléfono.
2: Problemas técnicos.
4: Saludos a Héctor, ¿cómo están?
2: ¿Qué onda? Pues aquí bien, tranquilo, sacando el programa adelante.
4: ¿Estás ahí, Héctor?
2: ¿Qué?
0: Sí.
4: Qué bueno que estás ahí.
2: Ah, gracias.
4: Y Irán, pues...
0: Sí, les traeré.
2: Pues que descanse,
4: oye,
2: ¿no?
4: Quiero participar en el verso.
0: A ver, ¿con cuál?
4: Es la de... Venga, Boy, se llama... ¿Cómo se llama?
2: Boom, boom, boom.
0: La de Boom, Boom.
4: Boom, boom, boom, de sí. Venga, Boy.
0: Venga, Boy, perfecto. Sí.
4: Así, listo. Pues ahí me da gusto que estén bien y cuídense, al ratito les echo un cuento.
0: Órale, ya estuvo.
4: Dale, cuídense.
0: Órale. Bueno, saludos.
2: Bueno,
0: saludos está. A mi hija Cassandra. Hoy fue su graduación de licenciada en enfermería. ¡Ay, la mira! De parte de papá Javi y Margeli, sus hermanos Cari, Alondra y Javi Junior. Órale, pues, ceremonia. Ah, ok, allá arriba. Felicidades, Cassandra. Hey, qué buen logro, mija. Me imagino que tus papás han de estar muy orgullosos de ti, Cassandra. Muchas felicidades, licenciada en enfermería. Bueno, por lo menos ya tengo aquí mi costura esta. Sí. Órale. Bueno, saludos, dice doña Soco. Buenas tardes. Hoy se escucha un aire de real legalidad. No sé ustedes, pero así se oye, doña Soco.
2: Bonita se siente tarde. Y se vive.
0: Bueno, Fernando Peregrino. Ok, Fernando, ya está anotado, papi. Dice Paquito Estrada, me dijiste que no podía salir embarazada y ya tenemos 6 hijos. Me dijiste que, ese es el tema del día de hoy, me dijiste que era bueno en la cocina. Sí, pero hirviendo agua. Oye, pero si me dijiste que era rockero, ¿sí? Por eso. ¿Y tu banda? No, rockero, es que vendo rocas. Ok, ya quedó el versus, ya quedó el versus. Dice, voy a anotar este nombre, a ver, Eitan. Sí, para que pase por sus boletos de cine. De cine, de fútbol.
2: De fútbol.
0: Ya, de hecho, ya quedaron, ya ni vayan a pedir. Sí. José Luis Directa, falta uno de José Luis Directa.
2: A ver.
0: ¿Aló?
5: Hablo para los boletos del cine.
2: Fíjate.
0: Boletos de cine. Me dijiste, ¿es qué? Me dijiste que no tenías hijos. Sí, pero contigo. Pero allá en la casa dice la esposa, gorda, me veo gorda con esta blusa. No, mi amor. Te ves gorda con todas, no solo con esas. Por cierto, hoy lo entierran. Dice saludos, ok. Dice, me dijiste que en tu trabajo mandabas a todos. Sí, pero a la goma. ¿Quién eres? ¿Quién sabe? ¿Por qué no ponen nombre tú?
2: Fíjate.
0: Pero, el Héctor. No es el Héctor, ¿ya ves?
2: ¿Cómo no es? ¿Por qué?
0: No.
2: Que mande audio.
0: No, es porque te digo, él ya se fue con otra estación, ya no escucha acá.
2: Fíjate.
0: Dice este. Saludos, saludos. Y es que a veces uno se confunde. Por ejemplo, te voy a, dice que este, entró un cuate al antro y miró a alguien de espalda con un cuerpecito así, mira, Héctor, no.
2: Ay.
0: Que dice, de aquí soy, papá, ¿no? Viene el cuate así bien galán, le toca el hombro y le dice, hola preciosa, ¿bailas? Y se voltea, ¿no? Claro que sí. Ah, qué bueno, ¿eh? Que te diviertas. Pero, saludos, dice Gaby Palacio, saludos súper del grupo de La Pachanga. Saludos, Gaby. Una narada Gaby ahorita.
2: Que nos mande foto.
0: Sí, no, me imagino que está trabajando, pues. Dice este. Dice, papá, mamá, tomé una decisión. Ay, ¿qué pasó, hijo? Sí, voy a vivir solo. Ay, qué bueno, hijo, nos alegra por ti, sí. Afuera le dejé sus maletas. Ok. Bueno, ¿ya?
2: Ya, es que sí, rápido se va cuando nos divertimos.
0: Ok, bueno, vamos a la pausa y regresamos.
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17: Karime Lozano, actriz mexicana, dio a conocer en un video publicado a través de sus redes sociales que fue víctima de una estafa y robó a su tarjeta de crédito, que culminó con una pérdida de 12 mil pesos. En este video advierte a todas las personas que pudieron verlo sobre los peligros del pago con tarjeta en ciertas operaciones, buscando prevenir a la gente de este modus operandi. El histórico guardameta Guillermo Memo Ochoa protagonizó una velada con un marcado acento tricolor en Europa. Acompañado de su esposa y un grupo cercano de amigos, el guardameta asistió a lo concurrido concierto del grupo Firme, el cual ofreció en Madrid, España, sumándose al ambiente festivo de dicha agrupación sinaloense en suelo ibérico. Tras finalizar la presentación, el canterano americanista se trasladó a la zona de camerinos para convivir en privado con el vocalista Edwin Cass y los demás miembros del grupo. Hanna, la hija de Jesse Huerta, dedica emotivos mensajes a sus papás en medio de la polémica separación de Jesse and Joy. Y es que la joven dedicó unas palabras a su mamá: "No podría haber tenido un mejor ejemplo de mujer que tú. Y te amo, mami hermosa". Hanna es la hija mayor de Jesse Huerta y Mónica León.
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0: Bueno, estamos de regreso, muchas gracias. Saludos.
1: O es IA.
0: Sí, dice él que sí.
1: ¿Quién sabe?
0: Bueno, saludos súper al grupo de La Pachanga, dice, saludos súper, dice Sandy. Saludos, Sandy. Imagino que ya estás en el bar, Sandy.
1: Quiero pensar. Ah, caray. ¿Y por qué no nos invitó?
0: Ah, siempre nos invita Sandy, la verdad que sí, ya nos atendió y mira, nos atiende muy bien.
1: Me de 10.
0: ¿Aló?
2: ¿Superman?
0: Sí.
2: ¿Qué onda, Super?
0: ¿Quién eres?
2: Soy yo, güey.
0: Ah, ¿qué pasó, yo, güey?
2: No, habla la vaca, eres el güey.
0: Cuélgale, dice quién es.
1: Fíjate. Puede marcar y nos dices quién eres.
0: Saludos cordiales, Super y todos los pachangueros. Sí. Buenas tardes, buen provecho para los que ya están con el sagrado alimento, dice Chepo Alvarado. Ok, Chepo, saludos. Dice este.
1: ¿Qué dice?
0: Ah, bueno, saludos a mi jefa, dice. Lorena, ya se reportó Lorena. Me dijiste que mañana me pagas. Dice, saludos. Me dijiste que.
1: Y
0: solo
1: llevan
0: una
1: dos meses.
0: Probadita y nos comimos todo el pastel.
1: Ah, caray.
0: Bueno. ¿Aló?
3: Oye, Super.
0: ¿Qué pasó, José?
3: Aquí me siento, ahorita aquí contigo y con Héctor, me siento como chocolate de cura.
0: ¿Por qué?
1: Ay, ¿cómo?
3: Tampoco no.
0: ¿Cómo?
1: ¿Cómo? ¿Cómo es eso?
3: ¿Cómo? Pues me siento caliente entre tanto bizcocho. Oye, ¿me dijiste qué?
0: Sí.
3: Estabas como espada del augurio y ni a puñal llegas. Ahora, dale.
0: Saludos. Bueno, saludos, Charlie Brown. Saludos, me dijiste.
1: Saludos, chavos.
0: ¿Y luego? ¿Qué luego con eso? Me dijiste que tenías ganado. Sí, pero de piojos en la cabeza. Me dijiste que ganabas bien. Claro, pero bien poquito.
1: Pero bien mal. Bueno.
0: Bueno.
4: Buenas tardes.
0: ¿Qué onda, sí. Alex Cova?
4: ¿Qué dices, mi hermano? ¿Cómo está? ¿Cómo te trata la vida?
0: Bien, bien, todo tranquis.
4: ¿Y tu dúo dinámico quién es hoy?
0: Este, Héctor.
1: Héctor.
4: Ah, el Héctor.
0: Sí.
4: Y wow, no hace falta la otra chica fantasía.
0: Sí. Fíjate. Pidió permiso hoy.
4: Y oigan, a ver si le van cobrando al José, ¿eh?
0: ¿Sí?
4: Y no, ya, con muchas intervenciones.
1: Ya le vamos a dar su programa.
4: En serio, la verdad que ya, y sí, dices tú, yo creo que pagó su mensualidad de llamadas.
0: Sí, sí,
4: nada, qué bueno que participe el amigo, qué bueno.
0: Sí, así es,
4: que tenga muchas ganas.
0: Eso. Así es,
4: Alex. Hermano.
0: Dale, cuídate mucho.
1: Cuídate.
4: Tú también, también el Héctor.
0: Dale. Dale. Listo.
4: Sí.
0: Bueno.
1: Bye.
0: Ahí está. Saludos. Ok.
1: Ay, chamacos.
0: Bueno, dice Eliezer, ese José caliente anda, pero si nada más un empujoncito quería.
1: Le ponemos la música del Chacpori, si quieres.
0: Sí. Bueno. Sí, se va a tocar ahorita tú. Pero 9626252500 de volada, papá, de volada. Me dijiste que, oye, me dijiste que mezclabas. Sí, pero cemento y caldín. Oye, ya después que saliste, ¿no? Con él, dice, ay, pero me dijiste que tenías tierras. Sí, pero en las uñas. Bueno, oye, ¿en serio? Uy, pero me dijiste que tenías muchos negocios. Sí, pero en mente. Otra vez borracho. Pero si me dijiste que no tomaba cerveza. No, ahora tomo puro trago. Órale. Pero dice este, saludos. Dice este, échenle agua al José.
1: Sí, ya está en fuego el José.
0: Cuando estás con ella, ¿no? Dice Charlie Brown, algo le pasó al Charlie Brown, porque el Charlie Brown, me dijiste que era su primera vez, sí, pero contigo. Pero dice este, me dijiste que sabía bailar y mira, ya me vas pisando varias veces, sí, pero bailar los ojos. Ok. Bueno, te voy a contar una historia. Resulta que se encuentra una amiga con otra amiga y le dice, Marcela, ¿qué te pasa? ¿Por qué esa cara? ¿Qué te pasó? Dime. Ay, no. Es que mi esposo fue a comprar milanesas a la tienda de enfrente y lo mató un carro. Lo siento, Marcela. ¿Y ahora qué piensas hacer? Pues no sé, tal vez unos fideitos. Un estrellado. ¿Me dijiste qué? Super, dime el código civil femenino.
5: ¿Qué?
0: Esto lo escribió una. Tiene que ser. Código civil femenino, artículo número 1. El hombre que mucho se ausenta pronto deja de hacer falta. Artículo número 2. Si él no la quiere, usted tiene de sobra quien la quiera. Artículo número 3. ¿Será cierto esto, Héctor? Solteras sí, solas jamás. Artículo sí. Número 4. Príncipe azul. No, amigas, es mejor el lobo feroz. Te ve mejor, te oye mejor y te... Ah, sí, ya.
5: Ay.
0: Artículo número 5. Así que, chicas, mientras llega el indicado, aprovechen al equivocado.
5: ¿Cómo?
0: Chale. Están buenos esos artículos. ¿Quién lo aplicará? ¿Las chicas lo aplican? Vamos a ver cuántas, a ver si alguna mujer contesta.
5: Ándale, ¿cuántas manda mensaje?
0: ¿Cuántas lo aplicarán? Comenten.
5: Chicas, ¿eh?
0: Sí, chicas, bueno, hombres,
5: ¿no? No voy a venir el Chapuari y decir, ay, yo.
0: Ay, ya, sí, el Chapuari. Ahorita se va a apuntar la Luigi. No. Esa luego.
5: La motosierra.
0: Pero, saludos, dice, saludos hasta la Ciudad de México. Me llamo Luis. Ok, Luis. También marca, puedes marcar, no hay problema.
5: Sí.
0: Dice saludos a mi mujer que me está escuchando. Dice, saludos hasta la Ciudad de México, me llamo Luis. Ok, Luis. También marca, puedes marcar, no hay problema.
5: Sí.
0: Dice

0: No. Bueno, dice Super cuando te vuelves a cantar tus rolas con frases. Ya tiene un buen que no las cantas. ¿Pero cuál es, Deus? Hace poco les acabo de cantar en inglés. Y mira, le
1: Ala,
0: gustó.
1: bilingüe.
0: Ah, claro, les canté la de Hotel California en inglés. Y fue en inglés británico. Pero no sé cuál es la que dice el Deus. Porque próximamente ya se va a activar el rap, ¿eh? Abusados. Sí, para
1: Tan,
0: ver
1: tan,
0: que
1: tan.
0: Pero dice, ok, José Luis, ya tengo el dato. Lo voy a anotar acá. Para que ahí ya puedes pasar por tus boletos. Bueno, dice me dijiste que el celular que me vendiste no era robado. No, no era robado, pero aquí en Tapachula dice.
1: Ey, era de Roberto.
0: Llegas a la casa y dices, güey, me dijiste que tenías hielo en el congelador. Sí, pero de bolsitas de hielo.
1: De puro bolis.
0: Pero dice saludos, saludos. ¿Me puedes agregar al grupo? Sí, yo te agrego al grupo. Ah, María Cristina, ya estás agregada en el grupo, por si ya puedes platicar ahí con la banda. Recuerda, ¿quieres pertenecer al grupo La Pachanga? Sí. Anótate. Supe, ya no hay no, ya no hay boletos. Mañana van a haber más.
1: Al
0: Ahorita se
1: rato
0: fueron.
1: igual, pendientes.
0: Ah, también con Sam.
1: Sí, con
0: Sam,
1: de
0: van
1: chile,
0: a.
1: mole y guacamole.
0: Sí, ahí van a regalar boletos. Así que estén pendientes con ellos. Pero bueno. Saludos a Gaby Palacios, que apenas va a desayunar, dice mi
1: Ay,
0: muchachita.
1: ya, este es desayuno, comida, almuerzo, el brunch.
0: Mañosa, ¿verdad? Mañosa
1: Ándale.
0: la Gaby, porque come ahorita para que
1: Para no cenar al rato.
0: Sí. Mira, pues, para ya no. Ahí se ahorra el desayuno y la cena de una
1: Dos
0: vez.
1: por uno, dice.
0: Sí. Me dijiste que me querías mucho. Sí, pero como amiga. Oye, después que estás con él, lo mira con otro y dice, pero me dijiste que yo era la única. Sí, era la única que me creía. ¿Ya?
1: Ya,
0: Oye,
1: ya.
0: dice, acabo de pasar por el cajero y encontré a Irán. Anda cobrando su depósito de los versus.
1: Ándale.
0: Chale, ya la
1: Ya lo
0: cacharon a Irán.
1: descubrieron.
0: No, pues mañana le dicen, Chupadul se la acaba de ver, dice. Chale. Qué
1: No,
0: gacho.
1: chupa dulce.
0: Pero vamos a ir a la pausa y regresamos ya con el versus, papá. Fuímonos.
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3: El Universo Sobre Mí, Amaral. El Universo Sobre Mí fue uno de los sencillos más exitosos del grupo español Amaral, lanzado como parte de su álbum de estudio Pájaros en la Cabeza. La canción tiene un tono melódico y personal y habla de los miedos, las esperanzas y el deseo de encontrar el equilibrio en la vida. Eva Amaral, la vocalista, ha señalado que la canción es una reflexión sobre la búsqueda del sentido en momentos de confusión. La canción se convirtió en uno de los mayores éxitos de Amaral, siendo ampliamente aclamada en España y otros países de habla hispana. Su mensaje de superación personal y la poderosa interpretación vocal de Eva Amaral la hicieron destacar en las listas de popularidad. Hoy en día sigue siendo una de las canciones más queridas de la banda. El Universo Sobre Mí.

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5: Bueno, estamos de regreso. Muchas gracias. El tema del día de hoy es, me dijiste que... Ese es el tema. Bueno, dice, saludos. Dice en el grupo La Pachanga se reportó el Charlie Chepo. Saludos.
6: Saludos.
5: Y, bueno, dice, bueno, vámonos con el versus ya, papá, ya, ya.
6: Que ya.
5: Vámonos.
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5: Pero te voy a presentar en la primera esquina. Él es Rolando con la de Mis ojos lloran por ti.

0: Bueno, listo, comienza a votar. A ver, aló.
1: Vota, vota, vota.
2: Rolando.
0: Por Rolando, 1-0, 1-0. Deus, vota por Rolando, 2-0. Ah, entró con todo, Rolando. Bueno, dice este Ricardo, por José, 2-1.
3: Bueno.
2: Bueno,
0: nada. Rápido, papá, rápido. Voto por tal y ya. María Ernestina, por José, 2-2. Aló.
4: José.
0: José, eso, José. Pero ya ves. Listo, 3-2. 3-2. Rolando, vota por Rolando. 3-3, papá. 3-3.
3: Bueno.
2: Rolando.
0: Eso, 4-3. Marlis, vota por Rolando. 5-3. Charlie Brown por José, 5-4. ¿Aló?
2: Voto por Rolando.
0: Rolando, 6-4.
3: Ah, ya creo que Rolando está votando.
0: Luis, por vota por José, 6-5. Sí. Héctor, vota por José, 6-6. Eliezer, voto por la chuchis de José. 7-6. ¿Aló?
2: Rolando.
0: Rolando, 7-7. 7-7. Buenas tardes, saludos, voto por José. ¿Quién eres? ¿Quién sabe? ¿Por qué no ponen nombre?
3: Vamos,
0: Charlie Brown por José, 8-7. ¿Aló?
2: Voto por Rolando.
0: Rolando, 8-8. 8-8, papá. Oye, va, va, pero sí. Carpi por Rolando. 9-8. Charlie Brown por José, 9-9. Sube a 11. ¿Aló?
2: Rolando.
0: Rolando, 10-9. Todavía subió a 11 esto. Subió a 11. María José. A ver.
3: Bueno.
2: Por Rolando.
0: Ya. Listo. Ahora sí. Ganó Rolando.
3: ¿Ganó Rolando?
0: Ganó Rolando. Sí, María José está votando por Rolando. Carpio por Rolando. Ah, sí, iba a ganar Rolando. Tú, Gaby Palacios por Rolando. Sí, iba a ganar Rolando.
3: Chao.
0: Aquí, María José. Ah, sí, ya los tengo anotados. El Carpi por Rolando. No, tú sí. Sí, ya. Sí, ganaste, Rolando. Bueno. Vámonos con la ganadora, esto se llama Mis ojos lloran por ti. Felicidades, Rolando. Ganaste. ¡Vámonos!

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0: Pero estamos de regreso, muchas gracias. Bueno, felicidades, Rolando. Ganaste. El tema del día de hoy fue este. Me dijiste que ese fue el tema del día de hoy. Sí, este. Saludos, saludos, Laura Hunda. Saludos, familia. Llegando tarde, pero poniéndome al corriente. Eso, Laura. Ok, Laura, saludos para ti. Este. ¿Quién otro ahí en el grupo de la Pachanga Fans? ¿Quiénes se conectaron? Laura, Gaby, María José, El Carpi, Charlie Brown, Marlis, Rolando, Deus, Javier. Gracias, pachangueros, de todo corazón. Gracias, saludos para todos. Super y Héctor, Rolando. Eso, Rolando. Pero, este, ¿quién otro? ¿Solo? ¿Del grupo nada? ¿Nadie? Nadie. Me dijiste que tenías tierras. Sí, pero en el cuello. Pero dice este, vamos a salir. Me dijiste que me comprarías un vestido de noche. Sí, pero pues ya estaba cerrado. Y llegas a la calle. Ya vine, vieja. Pero me dijiste que te ibas a comportar como un príncipe. Sí, pero como el príncipe de la canción. Ay, pero ay, me dijiste que el Cruz Azul sería campeón. Ajá. Sí, pero no te dije cuándo. Bueno, que ahorita es el campeón Cruz Azul, ¿no?
1: Sí, sí, sí, sí.
0: Bueno, los que les gusta ver el fútbol,
1: el soccer
0: de la Liga MX. Porque a mí, uy, me fascina, güey. Bueno, encuentro la de Jaira, dice la de Jaira. La Yajaira. Dice que se encuentra en la Yajaira, ¿no? Hola, Yajaira.
2: Olis.
0: Quiero decirte que eres la mujer más hermosa, inteligente y amable que he visto en toda mi vida.
2: Lo dices solo porque te quieres acostar conmigo, ¿verdad?
0: Ah, también lees la mente.
1: Yajaira.
0: Super, di la oración de la mujer. Bueno, ya dimos los artículos. La oración de la mujer dice, ajá, ángel de la guarda, quiero compañía. Un hombre para la noche y otro para el día. Que no me desamparen y estemos todo el día juntos. Disfruta el hombre equivocado mientras llega el indicado. Listo, ahí está. Y luego se persina, ¿no? ¡Ay, ay, ay, bueno, me dijiste que me ibas a poner criada. Sí, pero de apoyo. De apoyo, de apodo. Oye, ya cuando la llevas a su casa, ¿no? Miras que es un rancho así poblado y todo. Oye, ¿pero qué no me dijiste que vivías en el puerto? Sí, pero Carrillo Puerto. Ay, oye, ¿aquí? Pero me dijiste que eras maestro. Sí, pero maestro albañil. Pero.
1: Ah, pero me dijiste que eras conductor.
0: Sí, pero
1: de la pachanga.
0: Ok. Pero mi gente, ya casi estamos en la recta final. Dice este. La, allá en la escuela, ahorita que ya está saliendo de clase los chamacos, le dice el chamaco a la.
3: Oiga, maestra, este. Suponiendo, ¿verdad? Suponiendo que si usted se muriera, ¿en qué animal le gustaría renacer?
0: Ay, mira, Pepita, me gusta mucho en las serpientes.
3: No, no, profe, no se vale repetir, pues.
0: Pero dice, ¿qué más dice? Deus, que se cuente un chiste, Héctor, dice, hola, el Deus te está aclamando, Héctor.
1: No, no, no, la última vez me fue muy mal. No, Deus, no.
0: Pero, y es que los niños, híjole, son tremendos. Tú dices que iban dos niños en el autobús, de repente entra una señora gorda, pero gordita. Y la vez que los niños no pueden hablar en voz baja, güey, ¿no? ¿No? Y el chamaquito le dice al otro,
3: ¡hala! ¿Ya viste qué gorda esta señora? Parece un ropero, güey.
0: Y en eso la señora se sienta delante de ellos, ¿no? Y los chamaquitos, pues, no pueden.
3: De verdad parece ropero, güey.
0: Mira, la señora le da una cachetada al chamaquito, ¿no? Y le dice, ay, perdón, hijo, es que se me abrió una gaveta al ropero. Bueno, mi gente, ya estamos en la recta final, ya nos vamos. muchas gracias por habernos escuchado el día de hoy. Héctor, gracias por la compañía.
1: Gracias, de nada.
0: Nos escuchamos mañana. Los que ganaron boletos de fútbol, mañana va a haber más boletos de fútbol, así que...
1: Al rato igual.
0: Sí, al rato.
1: Al rato.
0: Así que pendientes. Bueno, nos escuchamos mañana, Héctor. Muchas gracias.
1: Salve, chamacos. Bye.
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0: 2:33, en la hora central de México. Estas son las noticias. Ingresan más de 100 reos de alta peligrosidad al ceferezo número 15 en Villa Comaltitlán. Pertenecen a los cárteles de Sinaloa y Jalisco Nueva Generación. Capturan a 4 presuntos traficantes de personas en Cacahuatán tras un operativo táctico en la frontera sur. Supervisa el gobernador Eduardo Ramírez los avances de infraestructura en la capital Tuxtla Gutiérrez. En temas nacionales, registran hogares urbanos mayor gasto de educación y esparcimiento en las zonas rurales, así lo reporta el INEGI. En la Ciudad de México, el mayor número de carpetas por delitos federales, asegura la Fiscalía General de la República. En temas del mundo, detienen autoridades neerlandesas al presunto líder de un grupo de cibercriminales. Recibe el gobierno de Irán una propuesta formal de Estados Unidos para frenar el conflicto. Y en los deportes, se enmarcha el cambio generacional de la selección mexicana con la integración de nuevos talentos juveniles.
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0: Buenas tardes, qué gusto me da saludarles en esta segunda emisión de Notinúcleo. Les saluda a Carlos Camacho a nombre del titular de este espacio, Francisco Javier Figueroa Niño. Y antes de pasar al detalle de la información, permítanme recordarles a ustedes que estamos llevando esta señal a todo el mundo a través de nuestras plataformas digitales como Facebook, X, Instagram y YouTube, donde nos encontrará como Notinúcleo. También la invitación para que nos visite a través de nuestras páginas web www.notinucleo.com y www.radionucleo.com. Vamos con la información de esta tarde. Detienen a 4 presuntos integrantes de una red de tráfico de migrantes en Cacahuatán. Pedro Monzón tiene los detalles.
2: Autoridades federales informaron de un operativo realizado en el municipio de Cacahuatán, el cual dejó como resultado el aseguramiento de personas presuntamente ligadas con el tráfico de migrantes. Fue la Secretaría de Marina a través de la Armada de México por conducto de la 22ª Zona Naval que informó que en coordinación con la Fiscalía General de la República y la Secretaría de Seguridad y Protección Ciudadana, Persona Naval proporcionó apoyo con seguridad perimetral durante el desarrollo de la diligencia ministerial en la ejecución de órdenes de cateo simultáneos en inmuebles ubicados en distintas colonias del municipio de Cacahuatán. Como resultado de las órdenes de cateo, se logró la detención de 4 presuntos transgresores de la ley, de los cuales una mujer es señalada como presunta líder y pieza clave de una red criminal transnacional asentada en Guatemala y dedicada al tráfico de migrantes, principalmente desde Centroamérica. Los 4 detenidos fueron puestos a disposición de las autoridades correspondientes, quienes continuarán con las investigaciones y determinarán su situación jurídica conforme avance el proceso. El operativo forma parte de las acciones de seguridad implementadas en la región para combatir delitos relacionados con el tráfico de personas y delincuencia organizada. Para Notinúcleo informó Pedro Monzón.
0: Grupo de 100 reos considerados de alta peligrosidad provenientes de diferentes puntos del país fueron trasladados bajo un fuerte dispositivo de seguridad al Centro Federal de Reinserción Social número 15 ubicado en Villa Comaltitlán. Con este movimiento suman cerca de 300 presos enviados a la frontera sur mediante 5 operativos realizados durante este año. De acuerdo con los reportes de autoridades federales, entre los reos trasladados durante estos operativos figuran presuntos integrantes de cabecillas de organizaciones como el Cártel de Sinaloa, el Cártel Jalisco Nueva Generación y la Unión Tepito. Vamos con información de Laura de la O. Un cateo en Mapastepec dejó 4 detenidos y 5 adolescentes bajo resguardo.
3: Un operativo interinstitucional realizado en el municipio de Mapasepec derivó en la detención de 4 personas y el aseguramiento de presuntas sustancias ilícitas, además de la localización de 5 adolescentes que fueron puestos bajo resguardo de las autoridades correspondientes. La diligencia de cateo fue ejecutada por autoridades estatales como parte de una investigación relacionada con el presunto delito contra la salud en su modalidad de distribución, así como corrupción de menores. Durante la intervención fueron detenidos Brian N., Dora N., Catherine N. y Jerónimo N., quienes quedaron a disposición del Ministerio Público para determinar su situación jurídica conforme a las investigaciones. De acuerdo con la información oficial, en el inmueble fueron localizados 5 adolescentes entre 10 y 15 años de edad, quienes fueron canalizados al DIF municipal de Mapasepec para su protección y resguardo. Como parte del operativo, también fueron aseguradas 21 bolsitas con una sustancia con características de cristal, además de 3 motocicletas y el inmueble intervenido. Los detenidos, los indicios y demás bienes asegurados quedaron a disposición de la autoridad ministerial, que continuarán con las investigaciones y determinarán las responsabilidades legales que correspondan. Las autoridades del estado señalaron que estos operativos forman parte de las acciones coordinadas para combatir los delitos y fortalecer las condiciones de seguridad en el estado de Chiapas. Para Notinúcleo, Laura de la U.
0: Vamos con Alejandra Orozco. La caravana migrante Fe y Esperanza podría no llegar a Estados Unidos, así lo señalan activistas.
4: En días pasados, más de 600 personas originarias de Honduras, El Salvador, Guatemala y Haití, entre otros países, partieron del sur de México en la caravana llamada Fe y Esperanza, buscando llegar a los Estados Unidos, aunque activistas temen que no sea así, sino que se disuelva o decidan quedarse en el centro de México ante la situación política que prevalece en aquel país, consideró Irineo Mújica, director de la organización Pueblos Sin Fronteras.
5: Y el Partido Republicano a buscar una salida desesperada. Dice que va a deportar a los migrantes a terceros países. ¿Cuál es la amenaza? Ya lo estuvo haciendo. Dice que va a ser más cruel. ¿Cómo va a ser más cruel? No lo está diciendo literalmente, pero eso es tratar de asustar. Ya les quitaron la familia, ya les quitaron el trabajo, ya les destruyeron la vida. Y esta caravana que la amenaza se encuentra a más de 2,000 millas. Ninguna caravana llega. ¿A quién está amenazando? Está amenazando al votante porque está desesperado. Le está diciendo que miren a la frontera porque tic-tac, les está llegando el agua al cuello.
4: El activista consideró que el llamado sueño americano se ha ido disolviendo ante las estrictas políticas antiinmigrantes y la situación económica que prevalece, por lo que muchos buscan establecerse en el centro o norte de México en vez de cruzar para encontrar trabajo y no arriesgarse.
5: O sea, realmente están desesperados porque todas las encuestas les va a caer el Senado y el Congreso, les van a cobrar cada vez que vamos a la gasolina, nos damos cuenta de que no alcanza, es casi lo doble. O sea, cada vez que vamos a comprar comida no nos alcanza. O sea, han desangrado nuestros bolsillos y de algún manera, o sea, quieren vendernos más odio para cobrar la desgracia de alguien que ya hicieron mucho daño.
4: Finalmente, el activista señaló que Honduras ha recibido casi 34,000 retornados en lo que va del año, es decir, más de 100 personas al día, de las que el 10% son niñas y niños, más de 2,000 vuelos de deportación hacia este y otros países, lo que para Honduras representa 74% más deportados que un año antes. Para Notinúcleo, Alejandra Orozco Ardínez.
0: Vamos a unos mensajes, al regreso hay más información.

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3: Durante la Edad Media, los libros eran tan escasos y valiosos que las páginas se raspaban y volvían a escribir para reutilizar los manuscritos. Este proceso, conocido como palimpsesto, era una práctica común, lo que significa que algunos textos antiguos pueden haber sido borrados y reescritos varias veces.
2: Checa el dato con Iram Nava.
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11: Sale de Huixla la caravana Fe y Esperanza y avanza hacia Escuintla bajo pronósticos de lluvias.
12: La caravana de personas migrantes autodenominada Fe y Esperanza con Dios salió este día del municipio de Huixla y retomó su camino por la carretera costera con destino al siguiente municipio costeño, que es el municipio de Escuintla. El grupo que se conformó en San Pedro Sula, Honduras, el pasado 20 de septiembre y que partió de Tapachula el domingo 27 y pernoctó por 2 días en la ciudad, en las últimas horas salió del domo del barrio Guadalupe de Huixla, donde descansaron las familias completas, mujeres embarazadas, niños pequeños, tras recorrer ya varios kilómetros. De acuerdo con estimaciones de activistas que acompañan al contingente, son alrededor de 300 a 350 personas de diferentes nacionalidades como hondureñas, guatemaltecas, venezolanas, incluso haitianas, aunque el número fluctúa conforme avancen. Las personas migrantes salieron alrededor de las 5 de la mañana y pese al pronóstico de lluvias que se tienen registrado para la tarde de este miércoles, van a avanzar hacia llegar al siguiente destino. Cabe mencionar que están avanzando a paso lento por las rachas de viento y la actividad eléctrica en la zona y mencionar que es importante que los automovilistas extremen sus debidas precauciones. Durante su paso por Huixla, los integrantes denunciaron la falta de apoyo humanitario e incluso cobros excesivos en sanitarios y agua en los alrededores del parque del barrio del Domo Guadalupe, situación que ya habían reportado en el municipio de Huehuetán. Elementos de Protección Civil y la Policía Estatal están organizando el acompañamiento vial para evitar accidentes en la carretera costera que corresponde el tramo Tapachula hasta Arriaga, mientras el contingente ocupa un carril de dicha vía. Su ruta prevista es el municipio de Escuintla, Mapastepec, Pijijiapan, para luego llegar a Tonalá y Arriaga antes de internarse a Oaxaca. Las personas migrantes aseguran que su objetivo es salir de Chiapas para continuar su trámite migratorio en otras entidades y avanzar hacia el norte de México. Desde el Soconusco, para Notinúcleo, Pamela Hernández.
11: Vamos con Víctor Pérez. Empresas chiapanecas están buscando abrirse camino entre trámites y la falta de oportunidades.
13: Para las empresas chiapanecas, crecer no solamente depende de tener un buen producto o servicio. También enfrenta retos como la seguridad, la falta de oportunidades, los trámites y el acceso a financiamiento, un escenario que de acuerdo con empresarios del estado comienza a cambiar con una mayor recuperación de confianza y nuevas inversiones. Así lo señaló Rogelio López Vázquez, presidente de empresarios chiapanecos de la innovación social Echizac, quien destacó que actualmente algunas empresas que habían cerrado años atrás comienzan nuevamente a expandirse.
14: Uno de los puntos muy importantes y prioritarios es el tema de seguridad. Estamos recuperando esa confianza que se había perdido. Es uno de los puntos más prioritarios. El segundo punto es poder impulsar inversiones que nos permitan crecer.
13: A esto se suma la necesidad de que las empresas locales estén preparadas para competir y participar en los proyectos que lleguen al estado, principalmente mediante la profesionalización y la oferta de productos y servicios certificados. Pero para los pequeños negocios, uno de los principales obstáculos continúa siendo el acceso a oportunidades y los trámites que deben enfrentar para poder crecer y formalizarse.
14: Hay mucha escasez de oportunidades. Muchos de los negocios tienen como barrera que es los trámites, los permisos burocráticos que existen, y eso permite, como te digo, hacer una barrera, no poder avanzar o en cierto caso poder cancelar.
13: Ante este panorama, Echizac anunció la segunda edición de Expo Networking Echizac 2026, un encuentro que busca precisamente generar espacios donde empresarios, emprendedores, jóvenes e instituciones puedan conocerse, intercambiar contactos y concretar negocios. El evento se realizará el 25 de noviembre en el Centro de Convenciones Chiapas, con conferencias, talleres, exposiciones y espacios para generar conexiones empresariales.
14: Las relaciones y las vinculaciones también son muy importantes, porque es donde generas oportunidades de negocios, intercambias oportunidades, intercambias referencias, intercambias comercio, y eso es lo que estamos tratando de hacer.
13: Aunque Echizac cuenta con más de 250 empresas afiliadas y para esta edición se contempla la participación de más de 104 empresas que presentarán sus productos y servicios, la organización señala que el objetivo es que estos espacios no se queden únicamente en conferencias, sino que permitan generar contactos, abrir oportunidades y concretar negocios entre empresas chiapanecas. Para Notinúcleo, Víctor Pérez.
11: Vamos a una pausa, al regreso hay más información.
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0: Vamos con la información. Esta tarde vamos con Alejandra Orozco. Están pidiendo parteras tradicionales del estado respeto y legislación para su práctica.
1: La partería tradicional en Chiapas es como miles de mujeres han traído al mundo a sus hijas e hijos. A pesar de los avances científicos y tecnológicos, en muchas comunidades es un método vigente y por ello, el movimiento de parteras de Chiapas, Nichixim, pidió se siga trabajando en políticas públicas y legislativas para regular su práctica y honrar este oficio.
2: Defender la partería tradicional es defender la continuidad de los pueblos, de la soberanía de los cuerpos, territorio y el equilibrio de la vida tierra. Seguiremos luchando por nuestros derechos de las mujeres y los recién nacidos porque nuestro corazón late con nuestro pueblo y comunidades. La partería tradicional es vida, territorio en nuestra comunidad. Demos y respetemos, valoremos a las parteras.
1: Este movimiento agrupa más de 600 parteras que atienden a 9 de cada 10 nacimientos con presencia en 114 municipios de distintos pueblos originarios y han impulsado reformas que les dan reconocimiento a ellas y cada niño o niña que traen al mundo.
3: Nosotras como movimiento hemos estado incidiendo en políticas públicas, no ahora, sino desde hace ya bastante tiempo. De hecho, una de las cosas del por qué se reformó la Ley General de Salud en el estado fue porque nosotros incidimos en esa reforma donde dice que ya las parteras podemos extender nuestras constancias de alumbramiento y que estas son válidas para el registro de nacimiento directo con el registro civil. También en el 2021 hicimos un punto de acuerdo desde el Congreso donde se giró a las instancias correspondientes y a todos los ayuntamientos para justamente hacer notar pues esta situación que nosotras tenemos, que es la constancia de alumbramiento.
1: De esta manera pidieron que se siga trabajando en leyes y mecanismos que les ayuden en su práctica. Cabe señalar que recientemente se instaló el primer comité estatal de partería que respalda a las casi 3.800 parteras registradas en la entidad. Para Notinúcleo, Alejandra Orozco Ardínez.
0: Vamos con Juan Jesús Toledo. Cada día toneladas de comida se desperdician en los principales centros de abasto y mercados públicos del estado. Esta es la información.
4: En un estado donde una parte importante de la población padece algún grado de inseguridad alimentaria y rezago social, toneladas de alimentos aptos para el consumo humano terminan diariamente en la basura. El desperdicio alimentario en Chiapas se ha consolidado silenciosamente como una crisis paralela, un problema ético, económico y ambiental que contrasta de forma drástica con la realidad de la vulnerabilidad que viven cientos de comunidades rurales y urbanas. Gilberto Gutiérrez, investigador de la Universidad de Ciencias y Artes de Chiapas, confirmó que si bien el fenómeno ocurre a escala global, en el contexto chiapaneco adquiere tintes críticos debido a la cadena de desigualdad, la falta de infraestructura.

0: infraestructura eficiente para la distribución de parecederos y los hábitos de consumo en los grandes centros urbanos del estado, como Tuxtla Gutiérrez, Tapachula y San Cristóbal de las Casas. La contradicción es evidente en las centrales de abasto, mercados públicos y supermercados. Grandes volúmenes de frutas, verduras, carnes y granos son desechados cotidianamente porque no cumplen con estándares estéticos como el tamaño, forma o apariencia, debido a una deficiente planeación en la compra y almacenamiento.
1: De algunos tipos de alimentos que se llega a desperdiciar más del 30%, incluso puede llegar a ser hasta cerca del 50% en algunos frutos, algunas carnes, el pollo, el pescado. Quizá en este momento haya gente que no haya consumido alimento en días, en horas, entonces pareciera que es paradójico esto, ¿no? Es decir, vamos a los mercados, a los supermercados, a las tiendas y compramos por comprar, por kilos, por ejemplo, y no compramos lo que realmente vamos a utilizar. Y al término de la semana, cuando pasa el camión de la basura o vamos, encontramos una gran cantidad de panes, de tortillas, de frutas. Si nosotros en realidad compráramos realmente lo que requerimos o de acuerdo a un menú planeado, entonces reduciríamos enormemente esta gran cantidad de desperdicios y pérdida de alimentos.
0: Cifras históricas de organismos nacionales e internacionales sitúan al sureste del país con Chiapas entre los estados más afectados por porcentajes alarmantes de hogares que experimentan dificultades para surtir su canasta básica o que reducen las porciones de sus comidas diarias por la falta de recursos económicos. El desperdicio de un solo sector comercial o doméstico representa en teoría los nutrientes que podrían mitigar el hambre de decenas de familias en zonas de alta marginación en territorio chiapaneco. Informó para Notinúcleo Juan Jesús Toledo.
2: Vamos con otros temas. Se prevén lluvias puntuales intensas para 8 estados de la República Mexicana. Este es el reporte.
3: En Notinúcleo, el estado del tiempo. El Servicio Meteorológico Nacional de la Conagua le informa el pronóstico del tiempo. Para hoy, 30 de septiembre de 2026, la extensa circulación de Rachel ocasionará un temporal de lluvias en estados del noroeste y occidente del territorio nacional, con lluvias puntuales intensas en Jalisco, Colima, Michoacán y Guerrero, lluvias muy fuertes en Nayarit, así como lluvias fuertes en Baja California Sur y Sinaloa. A su vez, se prevén fuertes rachas de viento y oleaje elevado en costas de dichos estados. Por otro lado, el frente frío número 1 ingresará al norte de la República Mexicana. En interacción con una circulación ciclónica y una vaguada en altura, además del monzón mexicano sobre el noroeste del país, originarán lluvias puntuales intensas en Coahuila, Nuevo León, Tamaulipas y San Luis Potosí. Lluvias muy fuertes en Zacatecas. Lluvias fuertes en Durango. Además de chubascos en Sonora, Chihuahua y Aguascalientes. Asimismo, se prevén fuertes rachas de viento con posible formación de torbellinos o tornados en Coahuila. Simultáneamente, canales de baja presión en el interior del territorio mexicano, aunados a inestabilidad atmosférica y una vaguada en altura sobre la península de Yucatán, propiciarán lluvias muy fuertes en Puebla, Estado de México, Oaxaca, Chiapas, Campeche, Yucatán y Quintana Roo, y lluvias puntuales fuertes en Guanajuato, Querétaro, Hidalgo, Tlaxcala, Ciudad de México, Morelos, Veracruz y Tabasco. Finalmente, continuará el ambiente caluroso a muy caluroso en el noreste y oriente del territorio mexicano, además de la península de Yucatán.
2: Tenemos más información, antes nos identificamos, ya son las 3 de la tarde en punto.
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2: Con Víctor Pérez, avanzan los trabajos de reparación en el paso a desnivel del libramiento sur de Tuxtla Gutiérrez.
4: Continúan los trabajos de reparación en el paso desnivel de Libramiento Sur sobre la carretera a Villaflores, luego de que las lluvias provocaran filtraciones, socavación y desprendimiento de parte del muro de contención. Protección Civil Municipal mantiene la valoración de la zona debido al riesgo que representa el deterioro de la estructura para quienes transitan por este punto.
5: En este puente hubo una separación debido a la filtración del agua de lluvia. En esta parte generó una socavación y un desprendimiento de la pared. Había un riesgo bastante latente en que llegara a colapsar en algún momento.
4: Actualmente se trabaja en la demolición del muro y en la revisión de las condiciones del terreno. Las labores avanzan por tramos. Inicialmente se intervienen 15 metros para conocer las condiciones de la cimentación y del suelo.
5: Se tiene que trabajar primeramente para hacer una revisión de cómo está la cimentación. Están trabajando lo que son 15 metros, son los primeros 15 metros para ver qué condiciones se encuentran y sobre ello pues hacer los estudios correspondientes.
4: Para garantizar la seguridad durante estos trabajos, la zona permanece con cierre parcial, mientras el resto de la vialidad continúa funcionando, aunque con tránsito lento.
5: No es un cierre total, es un cierre parcial, con dos carriles pegados a la pared, los que están justamente cerrados, pero hay vialidad, o sea, no hay ningún problema con ello. Claro que es tráfico es lento.
4: Hasta el momento, no existe una fecha estimada para concluir la reparación. Protección Civil continúa con la evaluación del riesgo y el seguimiento de las condiciones de seguridad. Mientras avanzan los trabajos, se recomienda a los automovilistas salir con anticipación, manejar con precaución y considerar el tráfico lento en este punto de Libramiento Sur. Para Notinúcleo, Víctor Pérez.
2: La siguiente es información de Carla Trujillo. Supervisa el gobernador Eduardo Ramírez los avances de las obras en la capital chiapaneca.
6: El gobernador Eduardo Ramírez Aguilar realizó un recorrido por Tuxtla Gutiérrez para supervisar los avances de los proyectos de infraestructura que impulsa el gobierno de la nueva era en materia educativa, recreativa y vial. Estas acciones, además de transformar la imagen urbana de la capital, contribuirán al bienestar social y generarán mayores oportunidades para la juventud chiapaneca. En estas acciones, el mandatario estuvo acompañado por la secretaria de Infraestructura, Ana Karen Gómez Suart, el secretario del Humanismo, Paco Chacón, el director general del Instituto de la Infraestructura Física Educativa del Estado de Chiapas, Carlos Ildefonso Jiménez Trujillo, el rector de la UNACH, Osvaldo Chacón Rojas, y el coordinador general Salud UNACH, Jordán Corzo Mancilla. Como parte de su agenda, Ramírez Aguilar visitó la colonia Los Laguitos, donde constató los avances de la pavimentación y el mejoramiento integral del bulevar Ciro Farrera entre las avenidas Violeta e Índigo, así como de la instalación de alumbrado sobre la calle Pánuco desde la avenida Violeta hasta el bulevar Laguitos. Posteriormente supervisó la construcción del edificio de 11 aulas de la Facultad de Medicina Humana de la Benemérita Universidad Autónoma de Chiapas. Asimismo, recorrió las obras del Parque Bonampak, un proyecto integral que permitirá recuperar un espacio emblemático de la capital, además de favorecer la convivencia social, la recreación y el fortalecimiento del tejido comunitario. Para Notinúcleo, Carla Trujillo.
2: Vamos a unos mensajes y regresamos con más información.
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2: Aprender, procesar información o interactuar de manera distinta son los desafíos de los estudiantes neurodivergentes en las aulas.
3: La situación de aprender, procesar información e interactuar de manera distinta en un salón de clases tradicional suele convertirse en una prueba de obstáculos constante. En Chiapas, niñas, niños y jóvenes con condiciones como el trastorno del espectro autista, déficit de atención e hiperactividad, dislexia u otras formas de neurodivergencia se enfrentan a un sistema educativo que avanza lento a la urgencia real de la inclusión. Walter González, psicólogo, pediatra y especialista en trastorno del desarrollo en Chiapas, aseguró que uno de los mayores retos señalados por especialistas y familias en el estado es la escasa y a veces nula preparación que recibe el magisterio frente a la neurodivergencia. Si bien existen esfuerzos institucionales y cursos esporádicos impulsados por la Secretaría de Educación, gran parte de los profesores frente a grupo reconoce que carece de herramientas pedagógicas efectivas para adaptar sus contenidos.
4: Con profesores que estén preparados con las herramientas necesarias para poder ayudar a mejorar la educación dentro del aula para personas dentro de trastorno del espectro autista, ya que hay muchas dificultades y muchos obstáculos para estas personas para poder desempeñarse correctamente en el aula, para poder realizar actividades y dinámicas, para poder interactuar, sociabilizar, y es importante que los profesores entiendan estas dificultades y aprendan a desarrollar metodologías que puedan ayudar a estos jóvenes a tener una educación más integral. Pues un mensaje que me gusta compartir con los docentes es entender que cada alumno es un mundo diferente y como corresponde, cada alumno tiene sus propias dificultades, sus propios obstáculos, y muchas veces es entender eso.
3: Muchos docentes terminan costeando de su propio bolsillo diplomados o talleres en instituciones privadas para entender cómo canalizar a un alumno con TDAH o TDA. Sin esta información, las aulas corren el riesgo de volverse espacios vulnerables donde el estudiante con un desarrollo neurológico atípico es catalogado erróneamente como indisciplinado o flojo. Informó para Notinúcleo Juan Jesús Toledo.
2: En Tapachula realizaron una campaña de detección de cáncer infantil en escuelas primarias. Pamela Hernández tiene la información.
5: Centro de Salud de Raimundo Enríquez, al sur del municipio de Tapachula, puso en marcha una jornada de aplicación de cédulas de detección oportuna de cáncer infantil en los planteles educativos de su zona de adscripción, iniciando las actividades en la escuela primaria Revolución Mexicana del fraccionamiento Vida Mejor. Al respecto, José Blas Vela, médico del núcleo básico 1 de dicha unidad de salud, explicó que las acciones forman parte de una estrategia nacional que se aplica a nivel distrital. El procedimiento consiste en la evaluación directa de las alumnas y alumnos mediante un diagnóstico enfocado en identificar sintomatología de alerta sin causa aparente, tales como fiebres prolongadas, dolores corporales, convulsiones o alteraciones visibles en los ojos.
6: Lo que hacemos es detección de algún problema que tengan, por ejemplo, fiebre. Hay fiebres que son producidas por alguna enfermedad. Hay fiebres que a veces es de causa desconocida. Eso es lo más importante para la detección de algún problema mayor, alguna enfermedad que puedan tener ellos y que no se ha detectado a tiempo también. Para eso sirve esta cédula también. Y aparte, pues algunos niños que en ocasiones han convulsionado sin causa aparente también, para eso nos sirve la cédula o la detección más que nada.
5: El especialista precisó que el personal de primer nivel de atención realiza el tamizaje inicial. En caso de ubicar signos sospechosos, se cita a los padres de familia para dar a conocer el reporte de la cédula y gestionar la referencia inmediata de los menores a un segundo nivel de atención para su valoración por un pediatra. Asimismo, Blas Vela destacó la relevancia del acompañamiento familiar en el cuidado de la salud infantil y exhortó a modificar hábitos alimenticios, por lo que señaló que el consumo de comida chatarra constituye un problema de salud pública a nivel nacional que afecta el desarrollo y el aprendizaje, por lo que instó a sustituir estos productos por frutas y verduras en la dieta diaria.
6: Es a nivel México que se ha estado presentando el consumo de alimentos, de tipo de alimentos, y eso causa un daño grave a la salud. Puede ser un corto o un largo tiempo también. Y eso es a nivel nacional, que todo eso se tiene que estar eliminando. Y muchas partes, muchas escuelas han dejado de vender adentro todo ese tipo de alimentos que el niño, en lugar de hacerle bien, retrasan el desarrollo más que nada de aprendizaje en los niños también.
5: Desde el Soconusco, para Notinúcleo, Pamela Hernández.
2: La siguiente es información de Víctor Pérez, Escuelas Patito. Aprender sin reconocimiento de validez oficial de estudios puede dejar a jóvenes sin título ni cédulas.
0: Elegir una escuela o universidad privada no solamente implica revisar colegiaturas o instalaciones. Especialistas advierten que uno de los primeros puntos que deben verificar estudiantes y padres de familia es que los estudios cuenten con reconocimiento de validez oficial de estudios, REBOE, ya que de ello depende que puedan tener validez ante la autoridad educativa. Gilberto Ruiz Cáceres, analista y consultor independiente, explicó que el término escuela Patito puede utilizarse tanto para instituciones que carecen de reconocimiento oficial como para aquellas que, aún cumpliendo con la normatividad, presentan bajos niveles de aprendizaje o deficiencias en sus prácticas educativas.
7: Las escuelas Patito tienen varias acepciones a este concepto. El primero son aquellas que cumplen con la normatividad oficial, pero que su nivel académico no es mínimamente el deseado.
0: El problema puede ser mayor cuando una institución ofrece estudios sin reconocimiento oficial.
7: Sin reconocimiento oficial, pues simple y sencillamente esos estudios no tienen validez. No va a ser posible tramitar su cédula profesional para el ejercicio de la profesión que está estudiando.
0: De acuerdo con estadísticas de la SEP, en Chiapas contaba con 651 programas educativos con REBOE federal vigente y 68 planteles particulares con este tipo de reconocimiento. La propia SEP mantiene una plataforma para que estudiantes y familias puedan consultar los programas e instituciones que cuentan con REBOE.
7: Verifiquen que tienen los registros de validez oficial vigentes y actualizados, que cuenten con las instalaciones, que cuenten también con el perfil de docentes y, de preferencia, que se tengan antecedentes de generaciones anteriores. Pueden ser los primeros elementos a considerar antes de inscribirse o de elegir.
0: Las redes sociales también se han convertido en una vía para promocionar este tipo de servicios educativos, por lo que el llamado es a pedir evidencia del REBOE y comprobar directamente la información antes de pagar una inscripción.
7: Invitar a los estudiantes y a sus padres de familia a siempre preguntar y sentirse con el derecho de pedir evidencias de que su institución cuenta con un registro de validez oficial.
0: La SEP señala que su plataforma permite consultar instituciones particulares y programas educativos con REBOE, precisamente para apoyar a estudiantes y padres de familia en la elección de una institución. Para Notinúcleo, Víctor Pérez.
2: El Festival de las Almas, una celebración de Día de Muertos, tendrá como fecha del 24 de octubre al 1 de noviembre en el Museo de la Ciudad de Tuxtla Gutiérrez. Los detalles de nuestra sección cultural.
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9: Con la Segunda Norte. El misticismo y la contemplación en torno a la memoria cobrarán protagonismo a través del encuentro artístico titulado Las Pieles de la Muerte, una propuesta que reúne diversas expresiones creativas para reflexionar sobre la existencia y la trascendencia. La cita para adentrarse a esta atmósfera cultural está programada para el próximo 16 de octubre en punto de las 6 de la tarde. Las actividades se llevarán a cabo en la Casa de la Cultura Luis Salaminos Guerrero, ubicado en la primera poniente, esquina con Segunda Norte sin número, en la Colonia Centro. La profunda tradición en honrar la memoria de los que ya partieron se manifestará en todo su esplendor en la realización del Festival de las Almas, bajo el lema Recordamos a quienes viven en nosotros. Esta gran celebración cultural ofrecerá una programación diversa que incluirá talleres creativos, la tradicional colocación de altares, charlas reflexivas, concursos, presentaciones musicales, la actividad de ensarta de flor de Musá, una casa del terror y muchas sorpresas más diseñadas para mantener vivas las costumbres de la temporada. El evento se llevará a cabo a lo largo de varios días, abarcando del 24 de octubre al 1 de noviembre. Las actividades se desarrollarán en las instalaciones del Museo de la Ciudad en Tuxtla Gutiérrez, abriendo sus puertas para recibir a la comunidad en una especie de encuentro, misticismo y unión comunitaria. Para Notinúcleo, Daniel Torres.
2: Vamos a unos mensajes, al regreso hay más información, no le cambie.
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8: Karime Lozano, actriz mexicana, dio a conocer en un video publicado a través de sus redes sociales que fue víctima de una estafa y robó su tarjeta de crédito que culminó con una pérdida de 12 mil pesos. En este video advierte a todas las personas que pudieron verlo sobre los peligros del pago con tarjeta en ciertas operaciones, buscando prevenir a la gente de este modus operandi. El histórico guardameta Guillermo Memo Ochoa protagonizó una velada con un marcado acento tricolor en Europa. Acompañado de su esposa y un grupo cercano de amigos, el guardameta asistió a lo concurrido concierto del grupo Firme, el cual ofreció en Madrid, España, sumándose al ambiente festivo de dicha agrupación sinaloense en suelo ibérico. Tras finalizar la presentación, el canterano americanista se trasladó a la zona de camerinos para convivir en privado con el vocalista Edwin Cass y los demás miembros del grupo. Hanna, la hija de Jesse Huerta, dedica emotivos mensajes a sus papás en medio de la polémica separación de Jesse and Joy. Y es que la joven dedicó unas palabras a su mamá. No podría haber tenido un mejor ejemplo de mujer que tú. Y te amo, mami hermosa. Hanna es la hija mayor de Jesse Huerta y Mónica León.
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1: No aparece, el proyecto se mantiene firme. El tricolor sumó su segundo empate consecutivo en esta etapa, luego de empatar 1-1 contra Perú, mismo marcador que registró días antes frente a Colombia. Ante el conjunto peruano, Márquez presentó un cuadro completamente alternativo al que utilizó frente a Colombia, con la intención de observar a algunos futbolistas y conocer capacidades de estos en un escenario internacional. La apuesta incluyó a varios jóvenes y además varios debuts en selección mexicana. Perú se adelantó en el marcador tras un error defensivo, pero México reaccionó en la parte complementaria y encontró el empate por conducto de Víctor Guzmán. Este resultado volvió a dejar pendiente la victoria, pero Rafael Márquez mantiene claro el objetivo: utilizar en estos encuentros nuevos jugadores, encontrar variantes y comenzar a construir una nueva identidad para la selección. Ante este cuestionamiento, críticas positivas y negativas, escuchamos al técnico de la selección mexicana al respecto.
2: Yo soy de la idea que si queremos obviamente tener jugadores más completos, hay que empezar lo más temprano posible con ellos para que también sean mejores el día de mañana. Intentaremos obviamente quien esté en un buen momento, quien siga en un nivel adecuado para poder venir, será bienvenido.
1: Estas son las palabras de Rafa Márquez defendiendo su postura, defendiendo también este proyecto que arranca con la selección mexicana de fútbol. El propio estratega señaló que busca establecer una identidad que permanezca independientemente del rival y que estos encuentros sirven precisamente para conocer a los futbolistas, a estos que pueden formar parte de este nuevo ciclo. Así, después de 2 partidos, México suma 2 empates, 2 goles a favor y 2 en contra. El siguiente rival para la selección es el conjunto de las Barras y de las Estrellas, que no solamente representa un nuevo capítulo del clásico de la CONCACAF, también será una oportunidad para que Rafa Márquez mida su equipo frente a un rival de máxima exigencia y continúa defendiendo las piezas en este proyecto que tiene en el horizonte, que es el Mundial 2030. La pregunta sería, ¿mantendrá el ejercicio de mantener a jóvenes debutantes en este promedio de edad de 24 años en la selección mexicana? O para este partido contra los Estados Unidos, que se juega más que el orgullo, y él lo sabe, utilizará una base experimentada con jóvenes o netamente experimentada. Y bueno, vámonos con información local, y es que EFA Chiapas dio a conocer la visita del prestigiado SIFU español Joaquín Marcelo, especialista en la disciplina de Jeet Kune Do, quien estará presente en las instalaciones de la academia en Tuxtla Gutiérrez para brindar seminario el próximo sábado 3 y domingo 4 de octubre. El maestro Adán Castillejos Gallegos, director general de EFA Chiapas, confirmó la visita del instructor internacional, quien llegará a compartir sus conocimientos sobre este arte de la simplicidad, este que, bueno, fue creado por el legendario peleador y actor de cine Bruce Lee. Joaquín Marcelo llega a Chiapas desde Madrid, España, de donde es originario, con el objetivo de enseñar la ciencia de este moderno estilo de combate a alumnos de todas las edades y niveles que deseen conocer más sobre el Jeet Kune Do y sus grandes alcances. Es importante mencionar que el maestro español ha dado cátedra constante en países como Puerto Rico, Estados Unidos, Ecuador y México. Y bueno, para finalizar, una lamentable noticia: se ha confirmado la muerte del exboxeador mexicano Jorge Caguache Macari. La mañana de este miércoles 30 de septiembre se dio a conocer esta lamentable noticia de la muerte de Jorge Caguache Macari, quien es recordado por su etapa como boxeador profesional y además como mexicano. La etapa de Jorge Caguache como boxeador profesional se dio entre 2001 y 2015, tiempo en el que protagonizó un total de 12 peleas en la división de peso crucero, mismas que ganó, por lo que se alejó del ring con una marca de invicto. La última pelea que disputó fue en 2015, cuando noqueó en apenas 40 segundos a Ramón Olivas, un combate por el que fue muy criticado y que se llevó a cabo en Filipinas. A partir de ese entonces, de esa pelea, Jorge Caguache desapareció de la vida pública hasta el día de hoy, donde se ha confirmado su deceso. Bueno, estos son los deportes. 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
3: Tres de la tarde con 26 minutos, vamos a unos mensajes. Al regreso hay más información.
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0: Zacatecas registra un avance de 30% de construcción de viviendas en este año, de una meta seccional de más de 27.502 viviendas, informó la secretaria de Desarrollo Agrario Territorial y Urbano, Edna Vega. También informó que 12.000 están a cargo de la Comisión Nacional de Vivienda y 14.000 de Infonavit y Foviste. El gobierno federal llamó la atención ante la contaminación de los ríos del país. La secretaria de Medio Ambiente y Recursos Naturales, Alicia Bárcena, informó que en una labor de limpieza se recogieron 14.000 toneladas de desechos en diversos cauces. Apuntó que en el país se generan al día 140.000 toneladas de residuos. Por su parte, la Comisión Nacional del Agua destacó que en este sexenio se destinará una inversión histórica de más de 180.000 millones de pesos para proyectos de agua y garantizar hacia el futuro ese recurso como derecho humano para el consumo de las familias y la soberanía alimentaria. La Cruz Roja Mexicana certificó recientemente a 16 binomios caninos especializados en labores de búsqueda y rescate como parte de la preparación de sus equipos para atender emergencias y desastres. Los binomios caninos reciben un entrenamiento constante desde sus primeros años de vida y deben ser certificados cada 2 años para participar en misiones. Su preparación incluye ejercicios de obediencia, obstáculos y búsqueda en estructuras colapsadas, con el objetivo de que los perros puedan desplazarse y localizar personas en diferentes tipos de escenarios. 4 de cada 10 jóvenes de entre 25 y 34 años en México no han concluido la educación media superior, una proporción que, aunque disminuyó de manera importante durante la última década, todavía coloca al país con el mayor nivel de rezago entre los países de la Organización para la Cooperación y el Desarrollo Económicos. De acuerdo con el panorama de la educación 2026, la proporción de personas de ese grupo de edad que no había terminado la educación media superior pasó de 55% en 2015 a 40% en 2025. Hasta aquí este recorrido a través del territorio nacional, informó para Notinúcleo Elena Zúñiga.
1: Llegamos al final de esta segunda emisión de Notinúcleo. Muchas gracias a usted por su preferencia y sintonía en la producción radiofónica. Me acompaña esta tarde Fabián Samayoa, en la redacción Daniela Grajales, jefatura de información de Elena Zúñiga, dirección de noticias licenciado José Ovilla. Soy Carlos Camacho, deseándoles una excelente tarde. Mañana los esperamos a la misma hora con más información. Hasta entonces.

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3: Son las 3:32.

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5: Son las 3:50.

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3: El Universo Sobre Mí, Amaral. El Universo Sobre Mí fue uno de los sencillos más exitosos del grupo español Amaral, lanzado como parte de su álbum de estudio Pájaros en la Cabeza. La canción tiene un tono melódico y personal y habla de los miedos, las esperanzas y el deseo de encontrar el equilibrio en la vida. Eva Amaral, la vocalista, ha señalado que la canción es una reflexión sobre la búsqueda del sentido en momentos de confusión. La canción se convirtió en uno de los mayores éxitos de Amaral, siendo ampliamente aclamada en España y otros países de habla hispana. Su mensaje de superación personal y la poderosa interpretación vocal de Eva Amaral la hicieron destacar en las listas de popularidad. Hoy en día, sigue siendo una de las canciones más queridas de la banda. El Universo Sobre Mí.

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7: Hola, ¿qué tal? Esta es la información. En el marco de su segundo informe de gobierno, el presidente municipal de Tapachula, Yamil Melgar, destacó que el antiguo basurero a cielo abierto hoy opera como relleno sanitario tipo A, con la capacidad para recibir más de 500 toneladas diarias de residuos sólidos. Yamil Melgar señaló que la reorganización del sitio permite una disposición final más ordenada y responsable con el medio ambiente. Protección Civil informa que se prevé ambiente caluroso o muy caluroso en Chiapas, con temperaturas máximas de 33 a 38 grados Celsius. La interacción de canales de baja presión, la vaguada monzónica y la entrada de humedad favorecerá las lluvias y tormentas aisladas, principalmente por la tarde, acompañadas de actividad eléctrica y rachas de viento. La ONU, a través de ACNUR, alertó que cerca de 8.3 millones de refugiados y personas desplazadas podrían quedarse sin asistencia debido a los fuertes recortes en el financiamiento humanitario. ACNUR pidió a los países donantes aumentar urgentemente sus aportaciones, al advertir que si los recortes continúan, algunos sistemas de protección podrían dejar de funcionar y aumentar la exposición de las personas desplazadas a violencia, explotación y abusos. Gracias por su atención, le informó Carmen López.
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0: Ya regresamos con más música retro con Pepe y un Mix.
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3: Durante la Edad Media, los libros eran tan escasos y valiosos que las páginas se raspaban y volvían a escribir para reutilizar los manuscritos. Este proceso, conocido como palimpsesto, era una práctica común, lo que significa que algunos textos antiguos pueden haber sido borrados y reescritos varias veces.
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18: El déficit de vivienda en la entidad se mantiene como uno de los pendientes para miles de trabajadores, mientras el Infonavit prepara la construcción de nuevas unidades habitacionales en distintos municipios del estado. De acuerdo con Octavio Romero Oropesa, director general del Infonavit, la meta del programa Viviendas del Bienestar para Chiapas es de 34,000 casas durante la actual administración federal. El funcionario reconoció que en Chiapas existe una importante carencia de vivienda, aunque sostuvo que actualmente existen las condiciones para mantener e incluso incrementar el ritmo de construcción. Los municipios donde se concentra una mayor demanda de créditos debido a la presencia de trabajadores derechohabientes son Tuxtla Gutiérrez, Tapachula, Ocosocuautla, Chiapa de Corzo, Palenque, Comitán, Villa Corzo, Huixla, Tonalá, Suchiate, Berriozábal y Arriaga. El programa Viviendas del Bienestar busca atender principalmente a trabajadores que requieren una alternativa de casa-habitación accesible frente al encarecimiento del suelo y de la construcción, uno de los principales obstáculos para que las familias puedan acceder a un hogar propio. Hasta el siguiente comentario.
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18: Las familias puedan acceder a un hogar propio. Hasta el siguiente comentario.
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0: gobierno federal.
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0: ¿Cómo están, chicos? 5 de la tarde, ya con 2 minutos, estás escuchando De Chile Mole y Guacamole. Van a decir, otra vez Mayito Blas dejó abandonada San Paz. Pues déjenme decirles que no, aquí anda, solamente que anda cobrando, chamacos, anda cobrando. ¡Ay! Ya cayó, ya chilló la rata, ya chilló. No es cierto, pero siendo ocupadillo, ahorita viene en un momentito más, ya va a ser acto de presencia con nosotros en De Chile Mole y Guacamole en Extremo 90.7. Miren, aquí ya llegó Mayito.
1: ¿Qué pasó?
0: Nada, aquí pues presentando el programa, invitando a los que se queden a escuchar en esta hora de Chile Mole y Guacamole, que participen y que obviamente estén atentos a las redes sociales porque ya se viene.
1: ¿Quién?
0: ¿Quién se viene? Ya se viene. Ay, ya se viene el evento tan esperado, Zombies y Catrinas
1: 2027.
0: Así es. ¿Cuál 27, 26, Mayito? Ya te nos fuiste al otro año, qué bárbaro.
1: Es que ya quiero que termine este. Que empiece el otro, porque hijos, mano, sí. Viene recargado.
0: Uy, tenemos Elector. Llamada, seguramente.
1: Hello.
0: Bueno.
2: Tiene fondito musical.
0: Ah, no, entonces no. Tal vez no salió bien la llamada. No, hay interferencia.
1: A lo mejor le hicieron la llamada. Y se la transfirieron a su extensión, o es una caseta.
0: O es una llamada de extorsión.
1: Por cierto, el pobre Héctor en la mañana.
0: Pobre Héctor.
1: Me mandaron un mensaje en donde me decía, Don Mario Blas, es tan amable de prestarme 1,000 pesitos.
0: Ah, igual a mí me lo puso en la mañana. Sí. Y yo dije, ese sí es el letra. Él ya está pidiendo, si está mandando mensajes ahorita mismo pidiendo dinero, él sí ya es Héctor, el original, no el fake, ¿sí? No es el falso. No, chamacos, qué barbaridad de lo que uno se entera. Sí. Estos días hemos aprendido a no recibir llamadas.
1: Del extranjero.
0: Aparte del extranjero. Llamadas que no tenemos registradas, ¿verdad?
1: No, digo, fíjate, yo de todas maneras, yo he de ser muy sincero y muy honesto. De repente me preguntan, oye, pero es que te estoy marcando, sí, pero hay un
0: detalle. Pero, ajá, no. Sí, o sea, si no
1: mándame
0: lo conozco,
1: un mensaje antes, exacto, para decirme que me vas a marcar para pueda yo atender.
0: Es correcto. Así tiene que ser. Yo tampoco contestaba, pero como te dije esa vez, yo estaba esperando esa llamada. Una llamada muy importante y que resultó con jalón de pelo y
1: era
0: todo.
1: La doña tóxica.
0: Ay, la del matrimonio, tú.
2: ¿A lo que tal? Aquí nosotros y allá qué tóxico, tóxica.
3: Sí, buenas tardes. ¿Alguien escuchado hablar de mí?
2: ¿Qué onda, Héctor?
3: ¿Qué onda, Master Mario? Oiga, ¿me podrá prestar 3,000 pesos? Se lo pago en la madrugada al rato.
2: ¡Chanclas! Híjole, solamente que te lo mandaré al Banco del Infinito y más allá, tú.
3: ¿Qué va?
2: Sí, tú, oye.
3: ¿Al Banco de la Tostada y la Guayaba, güey?
2: Sí, al Banco de la Tostada y la Guayaba.
3: ¿Qué onda, Master? ¿Qué rollo?
2: Nada, pues aquí. Aquí viviendo de los éxitos.
0: De los excesos.
2: No, hombre, bastante bien, con la gracia de Dios, ya arrancando el chile mole y el guacamole, tú.
3: Qué bueno, Master, ya con el cafecito, el pancito, ya que está lloviendo, antes ya te payó.
2: Pues ahorita no está lloviendo, pero sí está sabroso el asunto. Sí, está cafetero, está con chocolatito, así como para estar en casita disfrutando la programación de Extrema FM.
0: Delicioso.
2: Sí.
3: Qué bueno. No, pues feliz tarde, vaya, de miércoles. Sí, ya casi cae terminando este día.
2: Sí, ya casi termina, luego viene juevesito y a disfrutar el viernes.
0: Mario sí disfruta sus viernes.
3: Sí, yo le pasé 5,000 a la Master Sam, ¿te cree que me dijo que sí?
2: Ah, ya te los depositó seguramente.
0: Qué mentiroso eres, Héctor. ¡Ah! Me enteré de algo, Mayito. Ya que está aquí presente el buen Héctor, resulta que le dijo a nuestros amigos de allá, de la Qué Buena, que le iba a mandar 10,000 pelucholares al mismísimo Pandita, fíjate.
2: Jesucristo Redentor, o sea, 10,000 pelucholares y a mí.
0: Te está pidiendo 1,000, y yo digo que es para eso.
2: Es para juntarle.
0: Qué va.
3: Pero eso fue el panda, quién sabe quién le pasaría el chisme, no le digo.
0: Y todavía lo dije en vivo, corre, esto, ya ves por qué no me prestas atención.
3: El panda sacó los 10,000 y yo ni al caso, dije,
0: mira, hasta me mandaron audio, Mayito, me mandaron.
2: A ver, ponlo,
0: audio.
2: ponlo. No,
0: pues es que,
4: a ver, déjame ver.
2: El audio en donde.
0: No, ¿Esa ya? Sí, lo dejé allá en la otra cabina.
2: Ahorita lo pedimos, no te preocupes.
0: No te preocupes, pero de esta no te salvas.
2: Mira esto, o sea, ya son, dije el chamaquito, ya son muchas ya.
0: Ya son muchas ya.
2: Héctor, nos vamos a la pausa rapidísimo.
0: Bye.
3: Dale, vale.
2: Dale, ya.
0: Adiós, bye, cuídate. Nos vamos a la pausa y regresamos porque esto es...
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12: Hola, ¿qué tal? Esta es la información. En el marco de su segundo informe de gobierno, el presidente municipal de Tapachula, Yamil Melgar, destacó que el antiguo basurero a cielo abierto hoy opera como relleno sanitario tipo A, con la capacidad para recibir más de 500 toneladas diarias de residuos sólidos. Yamil Melgar señaló que la reorganización del sitio permite una disposición final más ordenada y responsable con el medio ambiente. Protección Civil informa que se prevé ambiente caluroso o muy caluroso en Chiapas, con temperaturas máximas de 33 a 38 grados Celsius. La interacción de canales de baja presión, la vaguada monzónica y la entrada de humedad favorecerá las lluvias y tormentas aisladas, principalmente por la tarde, acompañadas de actividad eléctrica y rachas de viento. La ONU, a través de ACNUR, alertó que cerca de 8.3 millones de refugiados y personas desplazadas podrían quedarse sin asistencia debido a los fuertes recortes en el financiamiento humanitario. ACNUR pidió a los países donantes aumentar urgentemente sus aportaciones, al advertir que si los recortes continúan, algunos sistemas de protección podrían dejar de funcionar y aumentar la exposición de las personas desplazadas a violencia, explotación y abusos. Gracias por su atención, le informó Carmen López.
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0: Estamos de regreso.
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0: ¡Pasu Mecha!
1: ¿Qué pasó, Mayito?
0: Ay, casi, ay, casi latinaste, ¿eh?
1: Casi, casi latino a tu deuda. Sí,
0: pero el descuento que me hicieron.
1: ¡Ay, no!
0: De 1,500 pesitos.
1: Ya solamente le agregué un cero más. Sí, solamente. Tantito.
0: Es por la señora de aquí de la central.
1: ¿A poco?
0: Sí, ¿ya sabes ahora cuál?
1: No.
0: Lleva una S, una A y una T.
1: Ah, ya, ya, ya.
0: Y esa ni cómo evadirla, ¿eh?
1: Ni cómo evadirla, no, sí, no se
0: no,
1: puede.
0: No, que te quieras agachar a la señora, te anda, pero así, mira.
1: Oye, qué feo. Saludamos a toda nuestra audiencia, síganse comunicando con nosotros al 962-625-2500. Estás escuchando De Chile Mole y Guacamole. Y bueno, en esta ocasión me estaba comentando el buen Héctor que ya puede enviar mensajes, ya puede recibir mensajes, ya puede hacer llamadas y... Para que los que lo tenían agregado, ya no se preocupen, si les pide dinero, pues ya es él, ya no es otra persona, sí es él, ¿ok?
0: Ya no se puede escudar en con que le hackearon el teléfono.
1: Así es. Esta semana sí fue de muchas noticias, ¿no? Impactantes. Impactosas.
0: Pero súper impactantes, ¿eh? O sea, súper impactantes.
1: Pero aún así, los mantenemos muy entretenidos, chamacones, los mantenemos muy entretenidos con las patoaventuras que me suceden, porque siempre he contado cosas que de plano digo, ¡órale!
0: Mira, entre los hackeos, llamadas de medianoche, que eres callejera de la calle, no, hombre, sí que fue una semana bastante productiva en cuestión de chisme.
1: Uf, y recontra, uf. Y no te he platicado todavía lo que me pasó una vez. No ahorita. No ahorita. ¿Ves que ayer te estaba comentando acerca de lo que pasó en el mes de septiembre hace unos ayeres? ¿No? Bueno, resulta que no me acuerdo, creo que ahí tengo la foto, pero no me acuerdo muy bien la fecha en la que llegó los expedientes de Sam, ¿no? Los expedientes de Sam, como ¿qué categoría me pusiste?
0: ¿En alguna vez viste el programa de el Diván de Valentina?
1: No.
0: Sí, es de tu época.
1: ¿A poco?
0: Sí.
1: No me acuerdo.
0: El Diván de Valentina.
1: No.
0: Chamacos, ¿alguno de ustedes lo vio?
1: Díganos, no me acuerdo,
0: por favor, si sí o si no, porque si no, chicos, mano, de veras.
1: ¿Pero qué tiene que ver?
0: Ah, bueno, lo que pasa que era una chamaquita que así como tú le pasaban de cosas. Que Dios mío guarde, padre Topo.
1: Pero es que, Mayito, ¿cuándo has visto que al protagonista no le pasen cosas? Sí, estoy en mi era protagonista. Pero ya estoy harto de que me pasen puras tragedias. Ya, pero esa vez no fue tragedia.
0: Y aparte de todo, te querían venir a desgreñar, ahorita que me acuerdo.
1: Sí, me querían venir a desgreñar.
0: Que también nos lo dijeron, sí. Y te voy a ir a desgreñar porque
1: No me acuerdo quién fue la que llamó. No fue Lucy, ¿verdad? No, Lucy.
0: Sí,
1: ¿fue Lucy?
0: Sí.
1: Ah, chivos.
0: Había sido Lucy que te iba a venir a desgreñar.
1: Sí, es cierto, porque me enviaron las flores negras, acuérdate, las rosas negras, claro, que dijiste. Sí. Nunca me enviaron flores negras, chamaco. Nada más era puro cotorreo.
0: Estaban medio bojudas, nada más.
1: Estaban un poquito ya, miren.
0: Un poquito ya, pero
1: manchitas.
0: Bien deshidratadas.
1: Pobrecitas las florecitas. No, es cierto. Bueno, pero esa vez no pasó, no fue una tragedia. De hecho, fue algo muy padre, muy bonito, que hasta me sentí bien conmigo misma. Resulta que estaba trabajando ahí donde te conté.
0: Ajá, ahí en Guanajuato.
1: Allá,
0: por mis rumbos.
1: Sí, allá con mis tías.
0: Las momias.
1: y en eso, de la nada, pues yo estaba vendiendo lo que es plata, ¿no? Plata, yo vendía plata. Pero resulta que entró una señora, pues a ver todo lo que estaba vendiendo, era pues joyería y toda la cosa, estaban ahí algunas bolsas, y en eso pues yo estaba solita nada más atendiendo, y me dice, hola, disculpa, ¿cuál es el precio de tal cosa? Y yo, sí, mira, es esto, y se me queda viendo, y yo le sonrío, y le digo, ¿qué pasó? ¿Qué traigo, no? ¿Qué traigo? Capaz si es algo que...
0: El peinado, el maquillaje,
1: la pestaña, un frijolazo, algo. Y me dice, ay, qué bonita estás, me dice. Y yo, ya lo sé, pero ¿por qué me lo dice? Y yo, ay, gracias, le digo, ay, gracias, qué linda estás. Es que tu actitud me gusta mucho, y aparte estás muy bonita. Y luego le llama a su mamá, supongo. Y dice, mira, mamá, ¿no? ¿Verdad que está bien bonita? Y yo ya me van a secuestrar, ayúdenme. Y la señora, ay, sí, pero como que hablaba inglés y español, la abuelita, Spanglish. Y ella, ah, sí. Y entonces su mamá dice, ay, ¿estás soltera? Y yo, ¿qué? Estoy muy joven para usted, señora. Ah, es cierto. Y ella sí, ¿estás soltera? Es que yo tengo un hijo. Ah. Y ella, ay, caray. Yo tengo un hijo, se llama Fernando, está en Estados Unidos y que no sé qué, es un gran partido. Y yo de, ay, ¿a poco?
0: ¿Y cuántos años tiene? 62.
1: ¡Uy, no!
0: ¡Partidazo! ¡Ay,
1: partidazo, partidazo! Como el Toñito. Digo, Paquito, Paquito, Paquito, no lo vamos a manifestar el día de hoy. Sí, y yo de, ay, pues, pues preséntalo, ¿no es cierto? A ver, foto para ver si sí, si no. Digo, no, es que mira, en estos tiempos, pues este hombre pues no consigue nada y que no sé qué, tampoco quiere, pero mira, es él, y ya me muestra la foto, ¿no? Que tenía dos hijos allá, y yo, ah, ok, pero el soltero era Fernando. Entonces yo así como de que, ah, ok. Y luego, ¿Y qué? Chamaco, nunca me había pasado eso de que ya, miren, me estaban casando casi, ya me estaban, ay, la novia la vamos a mandar a Estados Unidos, ¿no? Vámonos. Y resulta que, me pasaron su número. Primero le mandaron mensaje de voz, porque no contestaba la llamada. No, le vamos a llamar. Le llamaron, no contestaba, y él le dijo a su mamá, mamá, estoy trabajando, pero ¿qué pasó? Dime. Y ya le dice, no, pues es que aquí hay una niña muy linda y que no sé qué, y es perfecta para ti. Y yo no sabía ni dónde meterme, Mayito. ¿Qué así? ¿Qué haces en esos momentos?
0: O sea, la señora andaba de reclutadora.
1: Andaba de cupido,
0: hey. No, era reclutadora. ¿Qué cupido ni qué nada? Porque el muchacho no andaba ahí presente.
1: Bueno, sí.
0: Eso se llama, andaba de scouting.
1: Eso.
0: Andaba de reclutadora.
1: Bueno, de
0: como
1: reclutadora.
0: Como que si fuera un partido de fútbol.
1: Fíjate, así de, venga.
0: ¿Quién más goles?
1: Sí, ¿quién le mueve el piso a mi chamaco, verdad? Bueno, nos vamos a ir a la pausa, nos vamos a dejarlo acá.
0: Ay, no. Termina de contar ese chisme.
1: Pero es que todavía.
0: Dos minutitos más y nos damos una canción y luego comerciales, ¿va?
1: Bueno, va. Resulta que pues ya le envió un mensaje, le dice, no, que aquí está una niña y se llama Sam y que no sé qué. Y yo de sí soy Sam. Sí, yo. Y en eso dice, ah, hola, le voy a pasar tu número. Y yo, ¿qué? Ya, total que me lo pasó y no se fue de ahí hasta que yo no le mandé el mensaje al chavo.
0: Para decirle, soy yo.
1: Le digo, hola, soy Sam, tu mamá me mandó tu número. Espero no te moleste. Espero no se te haga incómodo. Espero. Y este chavo así como de que ya a los 5 minutos contestó y dice, hola Sam, soy Fer, y que ya me comentó mi mamá, ay, qué pena, no sé qué, yo estoy en Estados Unidos y que no sé qué, ya me empezó a contar y yo, ah, ok, chido. Qué bueno.
0: Next.
1: Y yo de, pues bueno, está bien. Ya nos añadimos a Insta, pero hasta ahí ya no pasó nada. O sea, como que nuestra historia de amor ya no fue, porque no hubo. Tal vez de mi parte, de que yo estaba muy desconfiada y el interés es como de que, híjole, no, brother, y yo aquí no le hago. Pero la señora muy linda, siempre muy respetuosa, pero sí, así como que insistente al momento de, pero mándale mensaje a mi hijo, y que no sé qué, dije, ay, no.
0: Ay,
1: la señora ya quiere tener familia, ya quiere tener hijos, nietos, perdón, con su hijo. Pero resulta que después de un tiempo, ya pasó unos años después de eso, Y este chavo.
0: ¿Salió del closet?
1: ¡No! Se casó, propuso matrimonio a una chava. Yo me imagino que de allá o de acá, no me acuerdo. Pero luego se divorció. Se casó, se divorció y ahorita supongo, no sé, está soltero.
0: Ay, pues mírate,
1: pero ahí
0: una
1: está.
0: Mamá.
1: Capaz sí, ahí.
0: O sea, la verdad es que señora no se sucede así.
1: No.
0: O sea, deje
1: qué
0: que.
1: Pena.
0: No, la verdad es que deja andar.
1: Moraleja.
0: Casteando. No le ande buscando novia al chamaco ni novio a la chamaca. No, o sea, déjenlos que solitos fluyan.
1: Que solitos fluyan, sí.
0: Cupido, mire, las mamás no sirven para ser cupido, definitivamente.
1: ¿Ah, no?
0: No.
1: ¿No? ¿Por qué dices?
0: No, porque...
1: Son intensas.
0: Lo que pasa es que son muy intensas.
1: Pues yo digo que hay de mamás a mamás. Capaz y otra le dice así como de que, mira, ¿no te gusta mi hijo? Cada cosa que pasa.
0: Sí, la verdad es que ese mundo está loco, loco,
1: loco. Loco, loco. Y hasta nos tomamos la foto, ella, la señora y la abuelita.
0: Ah, yo pensé que con el
1: muchacho. No, que el muchacho nunca lo conocí. Nada más nos tomamos la foto la señora y yo. Ah, bueno, Fer. Ay, yo, Fernando, vente para acá. Nos vamos a la pausa, chicos. Ahorita seguimos leyendo sus mensajes. Síguete comunicando con nosotros al 962-625-2500, porque esto es...
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1: No le cambie.
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0: Karime Lozano, actriz mexicana, dio a conocer en un video publicado a través de sus redes sociales que fue víctima de una estafa y robó a su tarjeta de crédito que culminó con una pérdida de 12 mil pesos. En este video advierte a todas las personas que pudieron verlo sobre los peligros del pago con tarjeta en ciertas operaciones, buscando prevenir a la gente de este modus operandi. El histórico guardameta Guillermo Memo Ochoa protagonizó una velada con un marcado acento tricolor en Europa. Acompañado de su esposa y un grupo cercano de amigos, el guardameta asistió a lo concurrido concierto del Grupo Firme, el cual ofreció en Madrid, España, sumándose al ambiente festivo de dicha agrupación sinaloense en suelo ibérico. Tras finalizar la presentación, el canterano americanista se trasladó a la zona de camerinos para convivir en privado con el vocalista Edwin Cass y los demás miembros del grupo. Hanna, la hija de Jesse Huerta, dedica emotivos mensajes a sus papás en medio de la polémica separación de Jesse and Joy. Y es que la joven dedicó unas palabras a su mamá: no podría haber tenido un mejor ejemplo de mujer que tú, y te amo, mami hermosa. Hanna es la hija mayor de Jesse Huerta y Mónica León.
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0: 5 de la tarde, ya con 25 minutos. Platícame, coméntame, infórmame a través del 962-625-2500 lo siguiente. Soy guacamolero de corazón y quiero apoyar a Tapachula FC. Me llamo fulano de tal y de esa manera te ganas pase doble para que te vayas. ¿A dónde, Samantha?
1: ¡Hala! Pues apoyarlos, chicos. ¡Te vas a ir al fútbol! ¡Au! Oigan, yo dije, todo eso tienen que escribir.
0: Ahí está facilísimo. A ver, soy guacamolero de corazón y quiero ir a apoyar a Tapachula FC.
1: Ok.
0: Samantha Paz Gómez, por decir algo, que así te llames. Y ya listo, al 962-625-2500 y te damos tu pase doble para que te vayas al fucho.
1: Así es, con la novia, el novio, el amigo, la amiga, el ligue, el quedante, el amante.
0: Con quien tú quieras quedar bien.
1: El taxista, el convista, el que tú
0: quieras. Samantha lo sabe por experiencia.
1: Claro, claro, yo lo sé.
0: A ver, Samantha, tú que eres buena para las películas. ¿Quién, de qué película es la siguiente frase?
1: No, 300.
0: No, te lo prometo.
1: Gladiador.
0: No.
1: ¿Cuál?
0: Ahí te va. Completa la frase. Estoy aquí para rescatar a... Opción A, mis amigos. Opción B, ese juguete. Opción C, mi compañero. Ay. Y lo dijo un astronauta.
1: Ay,
0: una caricatura.
1: ¿Toy Story?
0: Ajá.
1: Ok. Ay, no me acuerdo. Ese juguete.
0: ¡Exacto! ¡Wee! ¿Y quién lo dijo?
1: Buzz Lightyear.
0: Excelentemente, bien contestado.
1: Ok, woohoo.
0: Vámonos con la siguiente pregunta, que está un poquito más compleja.
1: ¡Ay! ¡Ay, no! Ok, sí. A ver,
0: échala. Te voy a dar una pista de una vez.
1: Ok.
0: Es de la película de Coco.
1: Ok, la película de Coco.
0: Estoy dispuesto a hacer lo que sea para... Opción A, vivir mi momento. Opción B,
1: fuck,
0: destruirte. Opción C, ser una estrella. Y esto lo dijo Ernesto de la Cruz.
1: Ser una estrella. ¡Oh! Y eso que no vi Coco.
0: ¡Qué bestia!
1: No, chamacos, no la vi. Una disculpa, no la vi. No la he visto.
0: ¿Viste la de Dory?
1: Sí.
0: ¿Sí? ¿Segura?
1: Sí.
0: Bueno, ahí te va.
1: Pero no me acuerdo.
0: Ahí te va,
1: bueno, a ver.
0: Sí
1: la vi, pero.
0: ¡Es no el océano Tontín! ¡No te creas! El mejor, mucho, único.
1: ¿Qué? ¿Esas son las opciones? Otra vez.
0: Ahí te va. Dory dijo esa frase. Es el océano Tontín. No te creas. Opción A, el mejor. Opción B, mucho. Opción C, único.
1: ¡Único!
0: Y nos vamos con la última, que espero. Esta es mi caricatura favorita de todos los tiempos. Bueno, no de todos los tiempos, pero sí de estas películas
1: de
0: Disney.
1: De un tiempo para acá, ok.
0: Sí.
1: Ok, sí puedo.
0: Hola, mi nombre es Russell. Y soy un niño explorador, un guardián explorador, un guía explorador.
1: Ok. ¡Un guía explorador!
0: No.
1: ¿Cómo no? ¡Claro que sí! ¡Es un guía explorador!
0: ¡Un niño explorador!
1: ¡No! ¡Está mal ahí! ¡Es un guía! ¡Hola! ¡Soy Rosalie y soy un guía explorador de la tribu 55!
0: ¡Eso! ¡Ay,
1: ¡Ya ves!
0: ¿Y de qué película es?
1: ¡De Up! ¡Ay! ¡Claro!
0: ¡Ay, ven para acá, te voy a tu regalo!
1: ¡Mi estrellita! ¡No! Mi estrellita, mi estrellazo, ¿qué? Ah, sí. Muy bien. Me gusta mucho el señor que le dice cuando ya pierde la paciencia.
0: Ajá.
1: Y está el perrito, el labrador, bueno, el golden.
0: Ajá.
1: Está Russell y está la avestruz, el dinosaurio, no sé qué sea. Y le dice, no te quiero ver a ti, y contigo no tengo opción. Así estoy yo, chamacos.
0: Ok, está bien.
1: Contigo no tengo opción, Mayito.
0: A ver.
1: ¡Aló! ¿Quién habla?
2: Hello, el chile mole y guacamole.
0: ¿Qué tal, Kevin?
2: ¿Qué tal? ¿Cómo estás? Ahorita que veo que están diciendo frases de películas de Disney.
0: ¡Sí!
2: Dije, estoy aquí para salvar a un juguete, al infinito. Y más allá.
3: Mira bien que le sale a Kevin.
1: Sí.
2: Sí, arriba, vaquero.
3: Oye, Kevin, ¿sabes qué te escuché ahorita?
2: Sí.
3: Arriba el libro vaquero.
2: No, ¿cómo va a creer? Estoy imitando la voz de Buzz Lightyear, dije, sí. Arriba vaquero.
1: Oye, ahorita que estamos hablando con Kevin, sí es cierto, la tipo avestruz se llamaba Kevin.
3: Ah.
1: Tú eres la avestruz, Kevin.
3: Sí es cierto.
2: Sí, ¿verdad? Oye, ahora le tengo una frase.
3: A ver.
2: A Samantha Pau.
3: A ver.
1: Ay, ¿por qué a mí?
2: Ahorita que andan muy fraseros.
1: Muy fraseros.
2: A ver, dice acá. ¿Quién dice la frase? A veces el camino correcto no es el más fácil. Sale en una película bonita de Disney, caricatura.
1: Ay, ¿pero cuál? ¿Hay leones?
2: Inciso A, el rey león.
1: Okay.
2: Inciso B, valiente. Inciso C, Pocahontas.
1: ¡Pocahontas!
2: Inciso D, aguántame, pues ya te está dando la respuesta, pero no te he dicho ni el inciso D.
3: A ver, pues.
2: Inciso D, Cenicienta.
1: ¡Pocahontas!
2: Y la respuesta es, por favor, pañito, redoble de tambor.
1: Redoble.
2: ¡Correcto!
3: ¡Eso! Es que yo también la vi.
1: Sí. Muy bonita esa película.
2: La escena donde Pocahontas se sienta en un lago y habla con una anciana árbol y ese árbol cobra vida y sale así
1: el sauce.
2: Una señora, ajá. Sí. Y le dice que a veces el camino no es más fácil y también le suelta otra frase que es abre tu corazón y lo entenderás.
1: Ay, a mí me gusta la frase que dice John Smith que va... Prefiero morir mañana que vivir 100 años sin haberte conocido. ¡Ah!
2: Oye, pero lo que me dio más gracia es que dice que el mayito dijo que arriba el hilo vaquero.
1: Se pasó el mayito.
3: Es que yo es lo que alcancé a escuchar, pero bueno. ¡Kevin!
2: Cuéntame.
3: Ya nos tenemos que dar la pausa.
2: Sale, cuídense.
3: Ah, dale,
2: les voy a llevar un regalito de 30 pendientes.
3: ¡Ay! Gracias, Kevin.
2: No les digo qué porque ya no sería sorpresa.
3: Oye, por cierto, yo tengo mi medalla, ¿eh?
2: ¿A poco?
1: Yo tengo mi Golden Globe y mi medalla.
2: Que te lo merece. Mira, la Samantha se merece el Golden Globe porque está nominada a la mejor voz de Rector Radio Núcleo.
1: No, ¿cuál nominada? Ya soy ganadora.
3: ¿Ya
1: porque
3: lo ganó?
1: Ya me diste el Golden Globe.
2: Sí, ¿verdad? Y tú, Mayito, te quedaste en primer lugar.
3: Ah, mira.
2: Te di la medalla de oro.
3: Está bien. Gracias, Kevin.
2: Dale, camarito. Cuídate.
3: Dale, bye.
1: Adiós. Nos vamos a la pausa.
0: 5:33 minutos. Nos vamos a la pausa comercial y volvemos porque esto es...
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5: El Universo Sobre Mí, Amaral. El Universo Sobre Mí fue uno de los sencillos más exitosos del grupo español Amaral, lanzado como parte de su álbum de estudio Pájaros en la Cabeza. La canción tiene un tono melódico y personal y habla de los miedos, las esperanzas y el deseo de encontrar el equilibrio en la vida. Eva Amaral, la vocalista, ha señalado que la canción es una reflexión sobre la búsqueda del sentido en momentos de confusión. La canción se convirtió en uno de los mayores éxitos de Amaral, siendo ampliamente aclamada en España y otros países de habla hispana. Su mensaje de superación personal y la poderosa interpretación vocal de Eva Amaral la hicieron destacar en las listas de popularidad. Hoy en día sigue siendo una de las canciones más queridas de la banda. El Universo Sobre Mí, Amaral.

0: 5 de la tarde ya con 40 minutos, 5:40, y en la ciudad de Tapachula el ambiente está riquísimo, fresco, sabroso.
1: Delicioso.
0: No está lloviendo, gracias a Dios. Gracias a Dios.
1: Oye, pero solamente aquí, porque en otras partes sí anda con claro, la lluvia, ¿eh? Sí. En Cacahuatán me estaban diciendo que estaba lloviendo. Así que, híjole, qué envidia les tengo, chamacos. Dice por acá, buenas tardes, Sam, saludos para todos los del Mercado 5 de Mayo de parte de Víctor. Ya que la tía Carmen sigue en la Ciudad de México. No, hombre, esa tía Carmen, de plano, yo cada vez que recibo mensaje de los chicos del Mercado 5 de Mayo, la tía Carmen anda de viaje, anda vacacionando, anda... Sí. Sí, yo ya dije y vuelvo a repetir, quisiera ser como la tía Carmen. Sí. Yo de grande quiero ser como ella. Irme cada fin de semana a otro punto de la República Mexicana o fuera de la República, ¿por qué no? Pero bueno, ahí está. Saludos al buen Víctor que nos acompaña el día de hoy. Bendiciones para los chicos del Mercado 5 de Mayo. Gracias por escucharnos. Dice César, Mechacorto y Mayito, buenas tardes, ya en sintonía. ¿Cómo estás, Cesarín? Un fuerte abrazo. Ay, el César. Dice Ricardo, saludos. Hola, buenas tardes. Saludos para mis niñas Melissa y Lisbeth y su mamá Sandy. Saludos, Ricardo. Saludos a la familia. Un besote para Meli, para Liz y para Sandy. ¡Mua! Gracias. Y ahí está, anda participando también nuestro amigo Andrés.
0: Perfecto, de la Andrés, Ciudad de México. Saludos chamacos desde Mexico City.
1: Mexico City, bebecito, un fuerte abrazo y beso para ti.
0: Andrés. ¿Qué te pesan los pies, Andrés?
1: Pues no sé.
0: Saludos, Andrés. Creo que ya sé quién eres, ¿eh?
1: ¿Ya sabes quién
0: ya
1: es?
0: Sé.
1: Ay, ya.
0: Creo que ya sé
1: quién es. ¿Crees que sabes?
0: Sí, creo. Creo.
1: Sí, muy bien. Sí. Sabes.
0: Sí sé.
1: Seguimos invitando a toda nuestra audiencia.
0: Andrés, ¿eh?
1: Oye.
0: Qué bien.
1: Mayito.
0: Va bien.
1: Mayito.
0: Va bien. Yo te cuido aquí a tu ganado.
1: Al gana, ¿no? Porque sí se la cree, mi estimado. Sí se la cree. No va a venir.
0: Chamacos, el Fucho. Ese fin de semana es de Fucho y hay que apoyar a Tapachula FC. Así es que, ¿qué es lo que tienen que hacer, Samantha Paz?
1: Tienen que enviar un mensaje al 962-625-2500 diciendo...
0: Soy guacamolero de corazón y quiero apoyar a Tapachula FC, tu nombre completo y listo.
1: Sí, así, tal cual. Sí, soy guacamolero de corazón y quiero ir a apoyar a Tapachula FC y tu nombre completo. ¡Y listo! Así de fácil y sencillo, 962-625-2500.
0: Bueno, oye Samantha, ¿sabías que?
1: ¿Sabía que qué?
0: Walt Disney, cada uno de los diseños de sus castillos que tiene, uh-huh, ¿se han pensado en algo en particular?
1: ¿En el castillo del Rey Loco?
0: Sí, uh-huh, en el castillo del Rey Loco, uh-huh, en lo que son la Casa de los Espejos, en la Casa de Mickey Mouse. O sea, todo lo que tiene ahí está diseñado de una manera tal y está colocado en lugares estratégicos del parque.
1: Sí, muy bonito, por cierto, muy bonito.
0: Sí.
1: Sí, fíjate que sí sabía algunos datos, o sea, el castillo del Rey Loco, porque mi mamá y mi abuela me decían, ¿no? De que mira, es que de esto se basaron haciendo el castillo de la intro de, ajá, Disney, ¿no? De que se veía cuando veías los programas, algunas películas y la intro. Sí, hasta la fecha. Obviamente, pues siguen pues actualizándose con la animación, pero es el mismo, ¿no? Prácticamente es el mismo y qué bonito, ¿eh? Qué bonito.
0: Sí, la verdad es. ¿Sabes qué vamos a hacer?
1: ¿Qué vamos a hacer?
0: Que el público nos eche la manopla para que saquemos nuestros respectivos,
1: fíjate,
0: documentos para volar.
1: Órale, vamos.
0: Para ir a Disneylandia.
1: Vámonos de una vez.
0: Y transmitimos una semana desde allá.
1: Sale, va. No, hombre, no vamos a acabar, Mayito.
0: Imagínate, 6 de la mañana el despertador ahí. Uf. En Disneylandia.
1: Fíjate.
0: A las 11 faranduleando y a las 5 los 12 en de chile mole y guacamole.
1: Bueno, fácil.
0: Presupuestazo.
1: Sí, ya estuvo. Mira nada más, ni está escuchando bien nuestro amigo Cristian David Diego, porque dice, soy farandulero de corazón, ya quiero ir a apoyar a mi equipo FC.
0: Está bien, es su equipo, perfecto.
1: No.
0: Y dice por la de farandulera, es guacamolero, pero no guacamolero.
1: Es guacamolero. Así como tú dices siempre, ¿cómo Mario.
0: ¿Tú ¿Qué se llama el muchacho?
1: Cristian David Diego.
0: ¿Cristian David Diego?
1: Así, así me lo puso él.
0: Cristian, ¿sí? David Cristian Diego, David ese Diego. Es tu nombre completo, Cristian David Diego.
1: Juárez.
0: O son tres personas distintas.
1: No, Cristian David Diego Juárez.
0: Ah, sí.
1: Es un nombre completo, dice que sí.
0: Mira, está bien, perfecto.
1: A ver, Cristian, escucha. Soy guacamolero de corazón.
0: Y quiero apoyar a Tapachula FC, Cristian David.
1: Diego.
0: Diego Juárez.
1: Juárez. No, faranduleando no, ahorita no. Es faranduleando es a las 11. ¿Qué te pasa, calabaza? No,
0: que
1: no.
0: Por cierto, este viernes no se vayan a perder faranduleando porque va a estar increíble.
1: Listo, ya estás anotado, Cristian. Ya lo envió bien, muy ya, bien. Está, gracias, Cristian, gracias.
0: Palomita buena onda.
1: Palomita buena onda, corazoncito coreano. Dice, a ver, Sam, recrea el intro de Disney. Buen Beto. Ay, Beto.
0: Hola, Beto.
1: Hola, Beto. Espérame. Ahí va. No me sale, chavaco. No puedo. Te quedo mal, Beto. Me gana la risa. ¿Qué? ¿De campanita qué?
0: Es que como dijo que te querían ver ahí en el intro de Disney.
1: Ajá.
0: Para mí
1: que recreara.
0: Ajá, pero para mí a ti te queda campanita.
1: Nada más me pongo mi peluca güera.
0: Sí,
1: y listo.
0: Tu cebollita.
1: Y mi cebollita.
0: Es que ya te he visto con cebollita.
1: Oye, sí me identifico con Tinkerbell, ¿sabes por qué?
0: ¿Por qué?
1: Porque.
0: ¿Campanita qué?
1: Tinkerbell.
0: Campanita.
1: Tinkerbell.
0: Es como el Goofy. El Goofy Tribilinque.
1: Tinkerbell, porque es bien enojona. explota la campanita. Sí soy. A ver, tenemos un audio.
2: Te voy a enseñar, Sam.
1: ¡Órale! ¡Beto! ¡No, hombre! ¡Igualito! Es que tú iniciaste ya la mitad. Yo estoy iniciando desde el principio, vaya. Sí,
0: iniciando
1: desde el principio, sí, valga la redundancia. Se intentó, chamaco. Dice Quique, excelente y bendecida tarde. Saludos, Vallito y Samantha. Soy guacamolero de corazón. Mi querido Quique, un fuerte abrazo. Gracias por acompañarnos. ¿Vas a querer boletos o no? Boletos dobles para ir. Ah, mira. Turururururu.

0: Ahí está.
1: Ay, ho.
0: Es hora de cena.
1: Aló, ¿qué tal?
0: Bueno.
2: ¿Aló? Bueno.
0: Hola.
2: Hello.
1: ¿Quién votó?
0: Sabe, el Héctor.
1: Ese Héctor de plano.
0: Dice Mayito, dice aquí que Mayito haz como el chacal. Muy buena. ¿Aló?
2: ¿Aló?
3: Aló de chile mole y guacamole.
0: ¡Ah, Kevin! ¿Qué pasó, Kevin?
3: Oye, Mayito. ¿Te acuerdas cuando en Disney Pizza? Bueno, Samantha también sabe acordar. Que salía una lamparita saltando y salía la parte que sea Pixar.
2: Sí.
3: Salía saltando y creo que era en la A o en la I donde brincaba y brincaba y brincaba y las letras iba para abajo.
0: La I.
3: Ah, la I, sí. Y quedaba viendo para donde está el público la lámpara.
2: Ajá.
3: Y luego donde está ese castillo que dice Sam, que dice Disney, salía como Tinkerbell, una campanita así, ¿verdad? Está haciendo como un tipo, como un arco iris.
2: Sí.
3: O también, a veces lo recreaban. Salía así como un trenecito también.
0: Ajá, el tren.
2: El tren, ya, claro.
0: Sí, no puede faltar.
2: Sí, mi Kevin, así es, así merengues.
3: Sí, qué bonito. No, qué momento de Disney Pizza. Hasta la fecha sigo viendo puras películas, pero nada más pizza como ya está ahorita lo de live action. Imagínate, hasta lo de Enredado ya lo quieren hacer live action.
0: Ay, y de hecho ya está a punto de salir la película.
3: Sí.
0: Pero bueno, gracias Kevin.
3: Vale, Pam, cuídate.
2: Dale, adiós.
0: Bye. Nos damos una pausa y regresamos, chicos. Esto es...
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0: No le cambie.
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0: 5 de la tarde ya con 52 minutos. Y don Guacamole, ¿cómo es usted?
1: ¿Qué tal? Pues con hambre.
0: Ya hambre somos del dos. Micrófono, perfecto.
1: De estar con mi audiencia. ¡Ah!
2: Su audiencia que ahorita que no quería ni entrar al aire, chamacos. El guacamole, el que hacía falta.
1: El guacamole de chile.
0: No. Sabemos que te gusta el chile, pero tranquilo, pues.
2: El chile guajillo, el chile guajillo, el chile guajillo.
0: Chile piquín.
2: Chile piquín, chile piquín. Oye, ya tenemos otra participante, Norma Toledo Vázquez, anotada. Soy guacamolera de corazón y quiero apoyar al equipo Tapachula FC. Muy bien, anotada. Eso. Listo. Muy bien, chicos, gracias. Pues ya estamos llegando al final. Oye, mi querido Héctor, el fantasma. A ver, haz la intro de Disney.
0: A ver si te sale.
2: Sí, la intro de Disney, cuando va saliendo el castillo. Tú puedes. Ándale. Sí. Y Héctor dice. ¿Cómo?
1: No me acuerdo.
2: Otra vez.
1: Es que yo lo tengo en mente como brillitos.
2: Sí, con brillitos. Ajá. Y...
0: ¿Cómo?
2: Tú puedes. Ándale. Sí. Y Héctor dice. ¿Cómo?
1: No me acuerdo.
2: Otra vez.
1: Es que yo lo tengo en mente como

0: ¿Cuál es tu película favorita de Disney?
1: Ay,
0: tú puedes, piénsale.
2: Tenemos de aquí hasta las 7. Mira, solamente por ti vamos a quitar Pepe Cárdenas una hora.
0: Por ti una hora.
2: Sí.
1: Ay, no sé, creo que Pinocho.
0: ¿Pinocho? Ay, a mí me da miedo Pinocho. Sí.
2: ¿Pero es que tuviste la de...?
0: ¿La de cuál? Pues la original. Pues la primera, la original.
1: La original.
0: Me daba miedo cuando se convertía en burro.
1: Ah, sí, daba mucho miedo.
0: Daba miedo. No, ay, claro que sí. No, para a una niña de qué, 6-7 años, obviamente eso quedó traumático para mí.
2: Ay, ya. Exagerada.
0: Sí, y la vuelvo a ver. Me salieron ahorita
2: estos clips.
0: Estamos
2: planeando,
0: ¿sí?,
2: con Samantha hacer un viaje. ¿Te la haces con nosotros?
1: ¿A dónde?
2: Ah, ¿tú dices sí o no?
0: ¿Sí o no? ¿Sí o no?
1: Sí.
2: Ahí está, ¿ya ves? Ahí está. Okay. Ya somos tres.
0: Ok, vamos a ir a recoger basura a la playa.
2: Chamacos, ya nos tenemos que despedir porque a continuación viene
0: Pepe Cárdenas.
2: Pero antes te vamos a dejar con todo el amor del mundo de Lucerito y Luis Miguel cuando en 1985 salió esta película de Fiebre el Amor.
1: ¿Qué es esto, farandoleando?
0: Ajá, 2.0. Nos vamos, chicos, cuídense mucho, pórtense bien. Bye, bye.

0: Esto fue de Chile Mole y Guacamole.
1: Nos escuchamos en la próxima.
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4: Hola, ¿qué tal? Esta es la información. En el marco de su segundo informe de gobierno, el presidente municipal de Tapachula, Yamil Melgar, destacó que el antiguo basurero a cielo abierto hoy opera como relleno sanitario tipo A, con la capacidad para recibir más de 500 toneladas diarias de residuos sólidos. Yamil Melgar señaló que la reorganización del sitio permite una disposición final más ordenada y responsable con el medio ambiente. Protección Civil informa que se prevé ambiente caluroso o muy caluroso en Chiapas, con temperaturas máximas de 33 a 38 grados Celsius. La interacción de canales de baja presión, la vaguada monzónica y la entrada de humedad favorecerá las lluvias y tormentas aisladas, principalmente por la tarde, acompañadas de actividad eléctrica y rachas de viento. La ONU, a través de ACNUR, alertó que cerca de 8.3 millones de refugiados y personas desplazadas podrían quedarse sin asistencia debido a los fuertes recortes en el financiamiento humanitario. ACNUR pidió a los países donantes aumentar urgentemente sus aportaciones, al advertir que si los recortes continúan, algunos sistemas de protección podrían dejar de funcionar y aumentar la exposición de las personas desplazadas a violencia, explotación y abusos. Gracias por su atención, le informó Carmen López.
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5: La reina de belleza Gabrielle Henry, de 28 años, cerró su capítulo como Miss Universo Jamaica 2025, pero también dio un paso más. Presentó una demanda contra Miss Universo por el accidente que sufrió durante la pasarela preliminar en Bangkok, Tailandia, el año pasado, situación que le costó un largo proceso de recuperación porque sufrió una hemorragia intracraneal. La demanda de Miss Universo Jamaica 2025 contra la organización de Miss Universo está bajo dos motivos: condiciones inseguras y negligencia temeraria. Luis Miguel confirmó hace unos días una nueva gira para el 2027 a través de una imagen publicada en sus redes sociales oficiales, sin fechas, ciudades ni recintos definidos. El anuncio revive la posibilidad de que el sol regrese al estadio GNP Seguros, escenario donde Shakira estableció el récord de más presentaciones por un solo artista, con 12 conciertos. Tras anunciar su pausa musical de Jesse & Joy, Jesse Huerta aclara que no se retira y presenta Jesse and the Supernovas. Voy a aclarar algo porque veo que se están confundiendo dos cosas. Cuando hablé de hacer espacio para cuidar de mí, de mi salud física y mental y de mi familia, nunca dije que me alejaría de la música, escribió hace unos días Jesse Huerta en sus redes sociales.
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